0: ¿Cómo enamorarse? Así es como conozco a Irán y te conozco a ti a través de las pantallas, del teléfono. Y empiezan el club de lectura de Santa Faustina, el diario Santa Faustina. Yo a mí amo la lectura. Ahora estoy con un problema de la vista y me duele tanto que no puedo leer tanto, pero me devoré el libro, y no me faltaba a los encuentros. Yo preguntaba hasta cosas bobas porque una amiga que luego, una chica que estaba allí, que luego nos hicimos amigas, me decía, Emi, ¿tú hacías unas preguntas? Y yo dentro de mí, yo preguntaba de todo, hasta lo buenísimo. Más tonto preguntaba. Yo creo que padre ojalá lo tenía loco. Y una noche, mira, Andrea, eso que te voy a decir, una noche yo sentí que mi corazón latía tan aceleradamente leyendo unas partes del diario de Santa Faustina, tan aceleradamente que tenía mi corazón aquí en la boca que yo sentía que me iba a morir. Y hablaba acerca de todo lo que habla el diario de Santa Faustina, fuertísimo, del infierno, el cielo, el purgatorio y la misericordia de Dios y que los pecados, los más grandes, todos juntos, no se comparan ni a una gotita de la misericordia. O sea, es una gotita en comparación a la misericordia. O sea, todo lo que yo iba aprendiendo, a veces estaba en el trabajo y en el balcón seguía leyendo. O sea, no quería parar de leer ese libro. Y dije, 25 años que no me confesaba. Mi corazón no paraba de latir. Es que yo sentí algo extraño, algo como me vinieron todos mis pecados. Es como que yo empecé a escribir. Escribí una hoja por las dos partes, por las esquinas, por todas partes. No alcanzaba ni un pecado más. Y al día siguiente llamé allá en San Francisco, conseguí una cita a la 1:00 p.m. para confesarme. Para esto mis hijitos estaban yendo a sus preparaciones de primera comunión y confirmación. Conseguí una cita a la 1:00. Yo cuando me levanté dije, no, yo no puedo ir a la 1:00. Me dijeron, el padre termina la misa a las 8:30, también puedes esperarlo ahí. Andrea, yo no paraba mi corazón de latir y todo eso que yo decía, ¿qué me estoy perdiendo del amor de Dios? ¿Qué me estoy perdiendo de la Eucaristía? De volver a mi misa, que ya yo lo había experimentado antes. Yo ya sabía lo que era ir a una misa, un encuentro con Dios, recibir la Eucaristía, vivir esa alegría de joven, de amar a la Virgen, de rezar el rosario. O sea, era como que todo se me había borrado. O sea, yo por eso digo, a veces digo, ¿qué me pasó en esta cabeza? Entonces, yo quería tener al Padre al lado mío ya y confesarme y quería ir corriendo a recibirlo a Él. ¿Qué eres? Y yo, pues, me fui y no me importó. El Padre terminó la misa, hablé con la sacristana, allí delante de toda la gente, no me importó. Que me escucharan, si me escucharon, yo no sé. Empecé con mi hojita a confesarme. Y el Padre me dijo... Es que el Padre me recibía con una sonrisa que yo después volví el lunes porque yo le dije, Padre, yo lo vi a usted muy sonriente. Yo creo que usted no me escuchó bien mis pecados. Yo estoy aquí otra vez.
1: Ay, no. No, no, no.
0: Y porque yo decía, no, que no puede ser. Porque años que yo no le contaba a nadie esas cosas que por ignorancia, por influencia, por formación de mi carrera, por diferentes motivos, sin justificaciones, porque también soy una persona que también aprendí lo que es la vida, sabía lo que era Dios. Es un misterio. Yo hasta ahora a veces cuando escucho testimonios yo digo, es un misterio lo que te pasa. Yo ya no me culpo más. Yo ya no digo, ¿qué fuiste? Yo me hago las preguntas, ¿qué debo hacer con eso? Con eso que me pasó a mí. Porque realmente hasta a veces me da escalofrío y yo solo voy al Santísimo y lloro y digo, solo es un misterio de Dios, que Él me escogió a mí para yo vivir eso. Lo permitió porque Él permite todo lo que pasa, cada segundo lo permite. Él permitió eso que pase en mi vida. Cada cosa. Hasta... Mi mamita murió, yo tomé me avisaron que estaba mal. Te cuento esto porque para anotar esto. Y no hice oración al momento de escoger el pasaje. Conseguí un pasaje un poco tarde. El vuelo se retrasó. Viajamos con mis hijos. Esto, mi mamita murió en febrero del 2023. Llegué y mi mamá había muerto 20 minutos. Hasta eso, Dios lo permitió así. Solo pude tocar calentito su cuellito. Fue horrible, pero yo ya estaba en el camino. Entonces, por eso es que te puedo decir, no sé qué otras experiencias pueden tener otras personas, pero yo en mi experiencia te puedo decir eso. Yo ahora, antes quizás me quejaba, antes quizás me atormentaba, por eso no me podía confesar, no podía contárselo a nadie. Y bueno, de allí empezó todo un camino.
1: Una búsqueda.
0: Esa confesión fue demasiado hermosa, Andrea. Yo el viernes, yo me confesé un viernes 14 de octubre del 2022. A las 8 de la mañana, 8 y media de la mañana, después de 25 años. Ahora cuando a veces la vez pasada estuve enferma con tos y no había podido ir a misa, me fui a confesar y yo después pensé y dije, wow. Claro. Y pues de allí empezó todo
1: una renovación en tu vida.
0: Yo pienso que fue un regalo de Dios, sí. O sea, fueron muchos regalos de Dios. Vino retiros, como te dije al principio, Emaús para mí fue, yo me acuerdo con este padre que me confesó y después yo hice guía espiritual con él y un día fui y le dije, padre, ¿ahora qué hago? O sea, ¿qué hago con esto en mi vida? Yo quería servir, pero en esta iglesia, en este momento, ya tenían sacristanas, tenían todo. Yo le decía, padre, ¿qué hago? Yo decía, no, tengo que dar dinero a los niños de San Jude. Tengo que hacer esto. Entonces, yo decía, todo este fruto, toda esta emoción, todo esto que estoy viviendo, ¿cómo le devuelvo a Dios? Este amor, este sentir que Dios me ama a pesar de, y que yo siento su amor. Y él me dijo, hija, ora, ora y ora. Él no me dijo, mira, ahora vas a ir a tal retiro, ahora vas a ir aquí. No, él me dijo, ora. Y ahí se fue como fue llegando todo, fue llegando Emaús, congresos, amigas, mi grupos, comunidad, todo. Grupos, y también siendo misericordiosa en mi casa, porque cada uno va teniendo un proceso diferente de conversión. Mis hijos están entregados a Dios, yo los entrego cada día en oración. Dios, tú haz la obra en ellos cuando sea tu tiempo perfecto. Trato en lo posible de ser testimonio para ellas. El otro día le pregunté a mi hijita, la segunda, hijita, ¿tú crees que yo he cambiado? Mami, mucho, mucho, mamá, muchísimo, mamita linda, me dice ella, muchísimo. Y yo, pues, cuando Dios me pregunte arriba, yo quiero hacer ahorita todos los errores que cometí y con ellos quiero ser coherente, trato de ser, por eso que paro en el Santísimo, porque siento que mi único alimento es Él. Estuve mucho tiempo yendo a misas diarias, lo estoy retomando nuevamente para tener la Eucaristía, de leer la Biblia, de escuchar su palabra.
1: Qué eres.
0: Y bueno.
1: Emi, y ya no nos queda mucho tiempo, pero bueno, cuéntanos esa partecita que haces en los Santísimos y qué talento Dios te ha regalado ahorita para devolverle a Él, aunque uno cree que uno tiene que hacer cosas súper grandes y súper wow. A veces en lo más pequeño está lo más lindo y el más detalle más lindo. ¿Qué estás haciendo?
0: Bueno, un día, como te digo, estoy en la adoración perpetua, la coordinadora general, Luz Cooper, me levanta muy tempranito a las 6 de la mañana. Emi, he tenido un sueño. He soñado que tú entrabas con arreglos florales a la capilla llevándosela al Santísimo. Yo, ni siquiera sé. Pero para esto yo antes estuve de año y medio de voluntaria en la florería de la ermita. Porque la Virgen siempre, o sea, siempre ha estado presente la Virgen conmigo. Y una de esas fue cuando recién empezó mi camino, yo serví mucho en la Ermita de la Caridad, muchísimo. la Virgen ha estado siempre presente demasiado conmigo. Y entonces ella me dice, yo digo, pero si yo no sé nada hacer de eso de flor. Me dice, Emi, Dios me ha hablado y me ha dicho que tú tienes que hacer. Él quiere que tú le hagas sus flores. Yo, me dice, tómate el primer curso que encuentres. Bueno, yo busqué y encontré un Aniska Creation, eso encontré. Habían muchas escuelas, yo decía, ¿cuál cojo? Cuando llego a mi primera clase, ella coge una flor, la huele y dice, vamos a hacer una oración.
1: ¡Wow! Dije, lugar correcto.
0: No, lugar correcto, pero eso no es todo. Esa fue mi clase fue el 1 de octubre, que es el día de Santa Teresita del Niño Jesús, uh-huh. que es la santa de las flores. Y yo después dije, ¡wow! Increíble. Empecé. Y mi primer arreglo, mis dos primeros arreglos que hice ese día que tomé mi clase, la llevé al Santísimo. Desde allí, desde octubre, no he parado hasta ahora de hacer los arreglos para el Santísimo. Imagínate. En dos oportunidades o tres las he hecho para el altar uh-huh. de la iglesia, que eso fue un regalo y una bendición de Dios. Ver mis arreglos ahí en el altar y decir, Dios mío, ay Dios mío, no lo puedo creer. Porque cuando tú te miras para atrás, dices, ¿cómo Dios hace nuevas las cosas? O sea, ¿cómo Dios puede llenarme de alegría? ¿Cómo yo ahorita quiero vivir? Cada día quiero cuidar mi vivir porque quiero estar con mis hijos, quiero dar más y todo. Entonces, empecé este caminar con flores y detalles para ti. Son flores diseñadas en oración. Primero yo hacía solo para la capilla, pero luego la gente que iba a la capilla me empezó a preguntarle a Lucecita, ¿quién trae las flores? Y yo le dije, yo las voy a hacer, pero yo no quiero que nadie sepa que yo las hago. Emi, lo siento. Muchas personas me están preguntando por tu teléfono.
1: Está teniendo clientela.
0: Está teniendo mucha clientela. Y yo me había quedado sin trabajo. 5 meses sin trabajo, después de haber tenido trabajo estable, una situación económica que podía solventar mis gastos con mi familia. Y estuve 5 meses pegada como, no sé cómo decirte, en San Quieran, sirviendo mañana, tarde y noche, porque tenía todo el tiempo uh-huh. del mundo, y pidiéndole a Dios, Dios, consígueme un trabajo que pueda servirte. Yo quiero un trabajo que pueda amarte, que pueda dedicarme a ti, que pueda mostrarte mi amor. Y así pasaron 5 meses, pasa lo del sueño de Lucecita, empiezo este proyecto. Cuando mi amiga me dice esto, me pidieron un ramo para aquí, para un cumpleaños, y así empezó todo. Yo en oración lo llevé al Santísimo y mi hijita me ayudó a hacer mi logo y empezó flores y detalles, porque lo que yo siento que Dios ha hecho conmigo son detalles.
1: ¿Y cómo te consigue la gente en Instagram?
0: Bueno, soy como flores y detalles para ti, flores en oración. Uh-huh. También un poquito hago lo de teología del hogar y hago una subscription, pero trato de que embellezcan su hogar uh-huh. y yo aprovecho, a veces, muchas veces algunas no son católicas o algo, pero yo siempre que voy escogiendo las flores, yo rezo un rosario, voy orando, digo, Dios mío, por favor, las personas que van a recibir este ramo, que te vean en esas flores a ti, y le llega a una persona de repente que no, pero pienso que les lleva sus bendiciones de Dios, porque la oración de intercesión es poderosa. Total. Y yo no me creo que sea, o sea, no es que, Emi está orando por mí. No, no es que uh-huh. yo estoy orando porque yo en verdad tengo una fe y le estoy pidiendo a Dios. Uh-huh. Y tuve algo como decir, lo sigo haciendo, no como en diciembre, porque yo ahí tuve que empezar a cobrar por las flores. Claro. Y yo decía, Dios, ¿estoy haciendo bien? Flores en oración y cobrando. Uh-huh. Claro, siempre hago lo más honesto. O sea, muy barato, muy barato, muy bonito, bello y barato, las 3B. Y llego a un trabajo y encuentro una cajita de bombones que yo siempre le había abierto todos los diciembres. Abro la caja, yo justo había estado en el Santísimo en la mañana. Dios mío, dime si yo debo seguir con este ministerio, proyecto, emprendimiento, no sé cómo lo voy a llamar, porque estoy cobrando. Y estoy orando, son flores en oración. Abro la cajita y decía, nunca había leído la historia. Uh-huh. Decía Monasterio de Avi. Uh-huh. Leo, y estas monjitas hacen estos bombones en oración. Ahí decía, gracias por colaborar con nosotros, porque con esos ingresos mantenemos el monasterio, comunidades, y estos chocolates los hacemos en oración, orando por quienes lo van a recibir. Ay, yo dije, Dios mío, ¿tú qué? Me respondió el mismo día. Entonces, Trato de ser muy honesta uh-huh. en el costo. No es que me voy a hacer rica, pero tengo ahorita, por ejemplo, varias novias que me han visto por Instagram que son católicas y que no encuentran una florista que ore al hacer sus ramos para ella, claro. buqueo para la Virgen o San uh-huh. José. Y entonces yo por ahí les voy hablando de mucho de Dios con nuestras conversaciones y todo. Entonces, ese es mi ministerio que ahora Dios... Nunca sabía que sabía podía hacer sí, flores.
1: Imagínate, Dios te pone a hacer cosas que no tienes ni idea que podías hacer. Sí. Emi, ya para cerrar, porque ya se nos acabó el tiempo.
0: Sí, dije que yo hablo mucho.
1: No, buenísimo. Siempre nos gusta que, o me gusta que las personas, desde su experiencia, su testimonio, lo que han vivido, le den un consejo a las personas que nos están viendo. ¿Tú qué les puedes decir? Algo muy corto, cuéntanos.
0: Bueno, algo muy corto. Durante todo este tiempo, yo me he estado preguntando mucho, Dios, ¿quién soy? ¿Qué quieres hacer con mi vida? Haz lo que quieras conmigo. Ilumíname, dame fortaleza, que seas tú quien hable a través de mí. Y todo este tiempo, casi todo este último año, Andrea, todas esas preguntas en el Santísimo a Él. Y entonces yo les digo a todas que se miren hacia adentro. Yo, conocerme a través de Jesús, conocer qué obra tan hermosa Jesús ha hecho conmigo. O sea, yo soy su plan. Fue algo que aprendí con Jesús García en un retiro, que no es que él tiene un plan, yo soy su propio plan. Mi sonrisa, mi voz, uh-huh. mis palabras. Yo misma, mi cuerpo, mi mente, mi alma, mi vida, mi corazón es el plan de él. Entonces es descubrirse, porque muchas veces tenemos muchos dones que a través de ellos podemos hablar de Dios y hacer mucho, ¿no? Entonces ese sería mi mensaje, que muchas personas de repente... que vean qué trabajo están haciendo, si en verdad con ese trabajo están santificando su vida, si están agradándole a Dios, sobre todo eso.
1: Buenísimo, me encanta. Porque
0: te dijiste corto.
1: Está perfecto. Bueno, Emi, me encantó tu historia, muchísimas gracias, gracias por abrir tu corazón. Gracias por hacerle un barrido muy general, muy rápido a lo que sí. ha sido tu vida, tu testimonio, que me imagino que aquí nos podemos quedar horas, pero bueno. Gracias por tu sí, gracias por abrirle tu corazón, porque así como dijiste, contar el testimonio no es para dar un consejo, sino solamente contar lo que ha hecho a Dios en ti sí. y de eso Dios se vale para otras personas. Entonces, gracias.
0: Gracias a ti.
1: Gracias a todos ustedes, gracias por conectarse. Aquí estuvimos en otro capítulo más del Late con María, y ya saben, a empezar a observarse dónde, cómo, cuándo podemos empezar a servir a Dios. Pero así como Jesús le dijo a Emi en el Santísimo, oremos primero. Sí. Chao, nos vemos en un próximo capítulo. Bye.
0: Gracias, bye.

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0: 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Ese es un signo de esperanza en este año jubilar. 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
1: Estamos aquí en Arcos de Zalatitán, en Tonalá, Jalisco, viviendo nuestras festividades de la Virgen del Magnificat. Ella, que fue la primera misionera, así también nosotros somos ejemplo de ello, misioneros servidores de la palabra, los cuales estamos viviendo con mucha alegría y entusiasmo estas fiestas patronales. Así también con la ayuda de María Visión, que tenemos la antorcha por la paz, seguimos con esta procesión para poder llevar a todo el mundo esto, la paz, tanto que necesitamos como sociedad.

Pedimos a cada uno de ustedes su intercesión, así como a la Virgen del Magnificat, para que pueda interceder por cada uno de los misioneros y las misiones del mundo entero.

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Dios es necesario para los jóvenes, ya que los jóvenes tienen muchas dudas, preguntas sobre qué van a estudiar, cómo va a ser su futuro, qué van a hacer de él, qué personas van a estar en su futuro. Y Dios es tan grande que te acompaña, te escucha y te guía por el buen camino. Pero para mí no solamente es estar con Él cuando lo necesitas, sino en todo momento. Y no solamente en la adolescencia, sino que en toda tu vida. Para mí Dios es todo. Es mucho, es amor, Dios es grande, es un gran hombre que se sacrificó por nosotros, que nos ama, así como nosotros también tenemos que amarlo a Él. Me ha ayudado a ser mejor persona, a tener mis valores, a dar mucho amor y a tener fe.

Queridos hijos, hoy oro por vosotros y con vosotros, para que en el Espíritu Santo les ayude y aumente vuestra fe.

0: Muchos saludos, queridos amigos. Nos reunimos en un espacio más de nuestro programa Jesucristo, Camino, Verdad y Vida. Yo soy el Padre Jesús Ferraz, de los Padres de Schoenstatt, párroco de la parroquia de San Quirin aquí en Miami, y me acompaña hoy mi amigo aquí, Bruno. Hola, Bruno, ¿cómo te va?
1: ¿Qué tal, padre? Otro día más aquí. No, pues yo soy Bruno, tengo 22 años, soy de España y estoy aquí en Miami disfrutando con el Padre Jesús en San Quirin, ayudando con el movimiento de Schoenstatt también.
0: Claro que sí, y hoy queremos compartir con ustedes un tema que nos toca personalmente, porque estoy seguro que todos ustedes son fanáticos de este tema, que es el Santo Rosario. El Rosario

0: que es una de las pocas devociones que llevamos en el corazón los católicos. Es la devoción que nos une a Jesucristo a través de la Virgen María cuando meditamos sus misterios. Y pocas devociones son tan gratas a María como el Santo Rosario. A ella le encanta que le ofrezcamos el rosario porque el rosario son como flores, son rosas. De ahí viene la palabra rosario. Rosas que le ofrecemos.
1: Rositas para la Virgen.
0: Rositas para la Virgen. Y que tantos papas, ¿verdad?, nos las recomiendan. Innumerables son las gracias y los beneficios que recibimos del Santo Rosario. Y hay tantos testimonios de personas que verdaderamente encuentran su conexión con Dios a través del rosario y a través de la Virgen María, ¿verdad? ¿En qué consiste el rosario? Para una persona, por ejemplo, que es nueva, que no es tal vez católica o que está viendo así el programa así de pasada, está haciendo zapping en la televisión, ¿cómo explicaríamos el rosario?
1: Bueno, para los zapeadores, aquí esto que cuelga de la Virgen de Fátima, esto es lo que es el rosario, que de hecho aquí está con nosotros acompañándonos. Después de hablar de San Juan Pablo II hoy, pues la Virgen de Fátima con los pastorcillos también dio mucha importancia al rosario. Pero si quieres, así para empezar, dando una definición así, si quieres leo esas palabras que dijo el Papa San Pío V en su bula de 1569, donde hasta el día de hoy se considera so far la mejor definición de rosario, en la cual dijo que el rosario es un modo de oración al alcance de todos, que consiste en ir repitiendo el saludo que el ángel le dio a María, interponiendo un Padre Nuestro entre cada 10 Ave Marías y tratando de ir meditando, mientras tanto, en la vida de nuestro Señor, ¿no? Porque sí, el rosario está compuesto de dos elementos, ¿no? Como sería la oración mental, ¿no?, que hemos hablado ahí de la meditación de la vida de nuestro Señor, y la oración verbal, que sería ir recitando también las Ave Marías y el Padre Nuestro, como también decía aquí el Papa San Pío V, ¿no?
0: Claro que sí. Pues como dices tú, ¿verdad?, el rosario es la forma de oración que está más al alcance de todos nosotros, porque no necesariamente tenemos que ir a la iglesia, como para los sacramentos, que tenemos que ir a la iglesia para recibir la Eucaristía o para recibir la confesión o tal vez el sacramento del bautismo, sino que el rosario está al alcance de todos en cualquier lugar. Y es básicamente revivir los momentos centrales de la vida de Cristo. Y esos son justamente los misterios del rosario. Hay tres misterios clásicos, ¿verdad?, del rosario, que son los misterios gozosos, los misterios dolorosos y los misterios gloriosos. Esos son los tres misterios clásicos del rosario. Pero hay un grupo nuevo que se añadió después, un misterio nuevo. ¿Cuál es ese misterio nuevo que se le añadió al rosario y quién lo añadió?
1: Pues quién va a ser, si no nuestro gran amigo San Juan Pablo II.
0: San Juan Pablo II, ¿verdad?
1: Son los misterios luminosos.
0: Los misterios de la luz.
1: Los misterios de la luz. Y con ello ya completamos los cuatro misterios que meditamos durante la semana.
0: Claro que sí. Y fue Juan Pablo II, ¿verdad?, en el año 2002 que introdujo los misterios luminosos, y por eso ahora los misterios cuentan actualmente con 20 misterios. Ahí recorremos todos los momentos centrales de la vida de Cristo.
1: 4 por 5.
0: 4 por 5, 20. Buena matemática.
1: Eso es, padre.
0: los misterios centrales de la vida de Cristo, ¿verdad?
1: Yo te quiero preguntar, padre, porque mira, yo creo que todo así lo que alguien tiene dudas o como no sabe muy bien qué hacer o de dónde, es como, hay que volver al pasado, ¿no? Ver la historia.
0: Claro.
1: Esto a mi padre le encantaría, sí. Pero entonces, ¿de dónde viene esto del rosario, no? Porque yo creo que nada en el mundo católico es invención de la nada, ¿no? Entonces, ¿de dónde viene este instrumento? ¿Dónde viene este símbolo del rosario?
0: El símbolo del rosario. El símbolo del rosario viene de una orden religiosa muy conocida, ¿verdad? En la iglesia, y que ha dado tanto a la iglesia. Fue confiado el rosario a Santo Domingo de Guzmán. Mira, Santo Domingo de Guzmán.
1: A los dominicos.
0: Que el fundador de los dominicos, justamente. Él tuvo el privilegio y el gran don de recibir la gracia de que la Virgen le entregara esta devoción, ¿verdad? Y de ahí surge el Santo Rosario con Santo Domingo. Y de ahí los dominicos se han encargado de esparcir esta devoción por todo el mundo. O sea, han hecho un buen trabajo porque ¿qué católico no reza

0: rosario.
1: Pero es que luego además la Virgen ha seguido insistiendo, ¿no? Uh-huh. Y en numerosas apariciones, por ejemplo, aquí ya teniendo a la Virgen de Fátima, ese 13 de mayo de 1917, en un pueblecito de Portugal, como a los pastorcitos venía la Virgen de Fátima en una de sus apariciones a decir, como insistir en que el rosario, ¿no? Eso que a veces podría parecer una invención de los dominicos, no. La Virgen sigue apareciendo y dando ese énfasis, recordando el poder del rosario, ¿no? Como ese instrumento que frena al diablo, ¿no?
0: Claro que sí. ¿Sabes? Sí, sí, Santo Domingo lo recibió, ¿verdad? Y Santo Domingo sabemos, año 1214, recibió por primera vez la intuición, el don, el regalo del rosario, y se lo entrega a Santo Domingo como un arma poderosísima para la conversión de los herejes, de los pecadores de su tiempo, ¿verdad? Desde entonces, la Virgen sigue visitando a su pueblo fiel y le sigue dando la tarea de que recen el rosario. Y como tenemos acá, ¿verdad?, la imagen de la Virgen de Fátima a los pastorcitos, ¿eh?, 1912, 1914, sigue dándoles esta devoción del Santo Rosario como el instrumento privilegiado para unirnos a Cristo, ¿verdad? Como se dice popularmente, a Jesús a través de María. María es el camino más corto, más rápido, más seguro para llegar a Cristo. Eso está en el plan de salvación de Dios.
1: Exacto. Y yo creo que, bueno, ahora el pueblo latino y de habla hispana es profundamente mariano, uh-huh, y han desarrollado una devoción por el rosario muy, muy grande. Y yo creo que también el rosario, ¿no?, como siempre está la frase esa de que la oración es lo que más une a las personas, el rosario une mucho también. Yo también lo he visto, bueno, cuando visitamos a los enfermos o bueno, en cualquier grupo con los jóvenes, como un misterio, no hace falta, se puede hacer un misterio rápido, ¿no? Y decir, vamos a rezar un misterio el rosario, claro, y lo ofrecemos por X. Pues claro, como no, que juntos estáis viendo como la intención del otro, ¿no? Sí, cuando un rosario se reza en grupo, se ve por lo que está pidiendo el otro. Y juntos estáis dando esas rosas a la Virgen, como su nombre indica, de rosario, para que ella se encargue de que se cumpla, ¿no? Damos rosas juntos a la Virgen como equipo, y nos vamos dando cuenta también de cómo los otros, pues, abren su corazón a nosotros. Entonces el rosario es ese amuleto, ese instrumento, para mejor la palabra, para unirnos y también para seguir creciendo nuestra devoción mariana, y que, como bien decías, a través de María llegando y mejorando nuestra relación con Cristo.
0: Claro que sí, como dices tú, esa decena, ¿verdad?, esa decena de Ave Marías es como un ramillete de flores. La palabra rosario, rosas, flores, es un ramillete de flores que le ofrecemos a la Virgen para que ella acepte nuestro amor, acepte nuestra devoción. Y por eso el rosario también es un sacramental, ¿verdad? En la Iglesia tenemos sacramentos, pero también el rosario, como un instrumento religioso, bendecido, se convierte en un sacramental y contiene los principales misterios de nuestra fe católica, ¿verdad? Porque está todo el tema de la oración, todo el tema de la intercesión. El rosario nutre y sostiene nuestra fe. Con el rezo del rosario nos hace mantenernos en un ambiente sagrado, en un ambiente religioso, nos eleva, ¿verdad?, hacia Dios, nos invita a que siempre aspiremos, ¿verdad?, a la patria eterna, promueve todas las virtudes del ser humano. En el fondo es ese instrumento que nos va cada vez puliendo más, haciendo más religiosos, más hijos de Dios, y eso dejándonos educar por la Santísima Virgen María, ¿verdad? Y no hay que ir a la universidad, no hay que hacer clases, no hay que hacer nada. Desde lo más sencillo, y ahí vemos los pastorcitos, ¿verdad?, que estaban con la Virgen María de Fátima, que eran niños muy sencillos, apenas sabían leer y escribir. Y a ellos la Virgen les confió el rosario. A Santa Bernardita en Lourdes, una niña sencilla que apenas hablaba el dialecto de la zona del sur de Francia, cuando se le apareció la Virgen y le dice, yo soy la Inmaculada Concepción, le da la tarea de unirse a ella también a través del rezo del rosario. En el fondo, bueno, y después la Virgen María, que siempre es la que intercede por las grandes conversiones, tenemos la gran aparición, ¿verdad?, de la Virgen María de Guadalupe en México, porque está Guadalupe en España, pero también Guadalupe en México, como tantas personas nativas de ahí, de México, se convirtieron.

0: a través de la Madre de Dios a la fe cristiana y abrazaron a Jesús y tantos que fueron bautizados. Y todo eso, ¿verdad?, a través del trabajo de los misioneros, a través de la catequesis, y parte de esa catequesis es la catequesis que sucede a través de los misterios del Rosario. Esa es una gran catequesis porque aprendemos a través de ellos meditar la vida de Jesús con María.
1: Sí, es que bueno, familia que reza unida permanece unida.
0: Así
1: y
0: es.
1: Y también se dice que el Rosario nos trae una serie de beneficios y bendiciones, ¿no? Por ejemplo, como que nos, esos beneficios de que nos eleva gradualmente al perfecto conocimiento de Jesucristo, ¿no? Como también lo que hemos dicho anteriormente, teniendo a María presente entre nosotros, rezando y ofreciéndole rosas, ella nos va a seguir educando y mostrando cada vez más la grandeza y belleza de su Hijo, ¿no? Entonces, también purifica nuestras almas del pecado. Pues también, pues, dedicando tiempo a la oración, a la Virgen, pues nos va a ir alejando también poco a poco del pecado, ¿no? También, ¿cómo vuelve a ser María educándonos a nosotros, ¿no? Nos permite vencer a nuestros enemigos, como he dicho, no sé, pero yo había escuchado esta frase, no se la dijo algún papa, algún santo, ¿quién? Pero como que el rosario es el mejor instrumento contra el demonio. Claro, teniéndolo ahí en la mano, hay gente que, no sé, sí, hay gente que ni lo reza, ni lo reza, pero cuando está mal, lo agarra. Y dices, es que aquí cualquier mal se va, ¿no? Entonces,
0: te da fuerza.
1: Es el mejor instrumento contra el demonio, nos aleja de nuestros enemigos. Y también nos facilita la práctica de nuestras virtudes, también. Estoy poniendo mucho ejemplo mariano, pero es que este es un tema súper mariano,
0: sí,
1: de cómo vuelve a ser María la que nos va enseñando también nuestras virtudes y nos las potencia. Nos ayuda a autoeducarnos y pues también eso mejora nuestra relación con Dios. Entonces, pues esto también nos lleva a cada día a tener más amor por Jesucristo, ¿no? Y nos consigue, bueno, toda clase de gracias de parte de nuestro Dios, ¿no? Como también pagar esas deudas. Hay momentos que dice, bueno, te ofrezco este rosario, ¿no? Entonces también hay momentos aquí cuando la vamos a confesarnos que los sacerdotes ponen de penitencia rezar el rosario. No sé si hablamos de esto en algún podcast, pero como que esa penitencia no es lo que le tienes que dar a cambio a Dios por perdonarte. Tú ya estás perdonado, pues ese gesto de amor,
0: exacto,
1: que le das al Señor, ¿no? Entonces ese rosario vuelve a ser otro gesto de amor, otras rositas a la Virgen. Y todo eso nos potencia nuestra relación con Cristo, ¿no?
0: Así mismo. No, podríamos decir muchos beneficios, muchas cosas, ¿verdad?, que el rosario nos da, pero también nos da muchas bendiciones, ¿verdad?
1: Sí.
0: El que reza el rosario se llena de las bendiciones de Dios, es parte de esos beneficios, y a través del rezo del rosario nosotros también obtenemos la bendición de Dios. Dios nos bendice, Dios nos perdona, ¿verdad? Dios nos acerca más a Él. Todas las personas que muchas veces están apesadumbradas, que van con dificultades en la vida, a través del rezo del rosario encuentran consuelo, se llenan de alegría, tienen esperanza, ¿verdad? Los que son tentados hallan tranquilidad a través del rosario, como dices tú, cuando agarramos, cuando sujetamos con fuerza el rosario, nos da mucha paz, nos da tranquilidad, nos sentimos protegidos, nos sentimos que la Virgen María está con nosotros. Los humildes, los sencillos, los pobres también se sienten socorridos por la Madre de Dios y por eso acuden al rosario. También a la hora de nuestra muerte, ¿verdad? Como rezamos, ¿verdad? Ahora y en la hora de nuestra muerte, el rosario nos une a la Virgen María, nos une a Jesús. Experimentamos la misericordia de Dios por el ofrecimiento del Santo Rosario. ¿Cuántas veces nos vamos a un velorio, a una iglesia, y estamos ahí rezando el rosario por el fiel difunto que ha partido a la casa del Padre? En el fondo, es un recurso que nos llena de paz, que nos une tanto a Dios, que no podríamos como católicos vivir sin la ayuda y la conciencia de que el rosario es el camino más seguro, más rápido, más práctico para llegar al corazón de Jesús.
1: Y que yo creo que así de primeras hay gente que lo ve como aburrido y puede parecer, ¿no?, tantas oraciones y tal, pero como todo con amor y como no es ese amor y también como se lo estás entregando a la Virgen, vas a recibir mucho después también, ¿no? Entonces, también es un proceso de ir enamorándose de la oración,
0: claro que
1: y
0: sí,
1: encontrar tu estilo y,
0: claro,
1: y tu manera. Pero yo creo que también todo es poco a poco, en comunidad, con tus amigos, y eso, ¿no? Como que la oración es lo que más nos une,

0: y el rosario es ese camino para también ir encontrándonos y amando más a la oración.
1: Y es una oración muy particular, ¿verdad? Porque como dices tú, esa oración repetitiva, decimos en la iglesia, es una oración litánica. Litánica es una palabra que viene de letanía. La letanía es la repetición.

0: que son también esas rosas, esos piropos que dicen algunas personas que le damos a la Virgen, ¿verdad? Puerta del cielo, auxilio de los cristianos, Torre de David, Rosa de Oro, tantas letanías, tantos títulos que le damos a la Virgen. Y esa es nuestra forma de nosotros expresar de una forma humana, de una forma tangible, de una forma plástica, todo aquello que queremos regalarle a nuestra Madre del Cielo, porque María es nuestra Madre del Cielo que Jesús nos confió, y nos confió a la Virgen María en el momento de la cruz, cuando le dice a Juan, he ahí a tu madre, ¿verdad?
1: He ahí a tu madre.
0: He ahí a tu hijo.
1: Y desde ahí...
0: Y desde ahí el discípulo la recibió en su casa.
1: La recibió en su casa y desde ahí la madre de todos.
0: Que no nos separamos de ella.
1: Y entonces el rosario también es lo que también nos va uniendo cada vez más a ella, y ella también va entrando cada vez más en nosotros.
0: Así mismo es.
1: Es una doble conexión. Tenerla presente al fin y al cabo.
0: Así es. Bueno, queridos amigos, queremos entonces dejarlos con este tema del Santo Rosario. En la Iglesia siempre estamos unidos a través de la Virgen María. Octubre es el mes del Rosario, así que ojalá que en octubre, de manera especial, todos los días podamos rezar el Rosario, ofrecer ese ramillete de flores a la Virgen María, sabiendo que ella es nuestra madre, que ella nos bendice y que nos lleva siempre al corazón de su Hijo Jesús. Así que con eso queremos despedirnos, dejarnos, y será hasta la próxima oportunidad. Muchos saludos y bendiciones para todos.
1: Bendiciones. Bye, bye.

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Queridos hijos, alégrense conmigo, porque el Altísimo me permite estar con ustedes, para guiarlos hacia Él, que es el camino, la verdad y la vida. Alégrense, hijitos, y permanezcan gozosos aún en las dificultades, y tendrán fuerza, porque serán conscientes de que son pasajeros y sabrán ofrecerlo todo a Dios. Por eso no olviden, yo soy su madre y los amo. Gracias por haber respondido a mi llamado.

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1: Dios te salve María, llena eres de gracia, el Señor es contigo. Bendita tú eres entre todas las mujeres, y bendito es el fruto de tu vientre, Jesús. Santa María, Madre de Dios y Madre nuestra, ruega, Señora, por nosotros los pecadores, ahora y en la hora de nuestra muerte. Amén.
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El cargar la antorcha encendida fue un orgullo para mí, ya que es la luz que ilumina nuestro camino. Pido a Dios para que envíe ese fuego a nuestros corazones y con ello la paz del mundo entero. Me es de mucha felicidad el ver cómo nuestra comunidad participa en los eventos de la parroquia. Me enorgullece ver a mis monaguillos, su participación, su dedicación, su disciplina en el servicio a Dios. No hay palabras para describir lo orgullosa que me siento y pido a Dios que me dé la sabiduría para poder continuar en este servicio. Agradecemos también a nuestro párroco esa invitación a nuestros hermanos de María Visión que están aquí compartiendo nuestras misas, Hora Santa, los rosarios. Invito a todos nuestros hermanos del mundo entero para que fomentemos la paz del mundo, que tanta falta nos hace. ¿Cuántos jóvenes están destruyéndose por la falta de Dios en nuestras vidas? ¿Cuántos inocentes en muchos países pierden la vida por no tener conciencia, por no conocer de Dios? Yo les invito a acercarnos a Dios y pensar que siempre Él está con nosotros. Gracias.

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En aquel tiempo, los fariseos preguntaron a Jesús, ¿cuándo llegará el reino de Dios? Les contestó, la venida del reino de Dios no es cosa que se pueda verificar. No van a decir, está aquí o está allá. Y sepan que el reino de Dios está en medio de ustedes. Jesús dijo además a sus discípulos, llegará un tiempo en que ustedes desearán ver alguna de las manifestaciones del Hijo del Hombre, pero no la verán. Entonces les dirán, está aquí, está allá. No vayan, no corran. En efecto, como el fulgor del relámpago rasga el cielo desde un extremo hasta el otro, así sucederá con el Hijo del Hombre cuando llegue su día. Pero antes tiene que sufrir mucho y ser rechazado por esta gente. En los días del Hijo del Hombre sucederá lo mismo que en tiempos de Noé. La gente comía, bebía y se casaban hombres y mujeres, hasta el día en que Noé entró en el arca y vino el diluvio, que los hizo perecer a todos. Ocurrirá lo mismo que en los tiempos de Lot. La gente comía, bebía, compraba y vendía, plantaba y edificaba. Pero el día que salió Lot de Sodoma, cayó del cielo una lluvia de fuego y azufre que los mató a todos. Lo mismo sucederá el día en que se manifieste el Hijo del Hombre. Aquel día, el que esté en la terraza, que no baje a buscar sus cosas al interior de la casa, y el que esté en el campo, que no se vuelva atrás. Acuérdense de la mujer de Lot. El que intente guardar su vida la perderá, pero el que la entregue la hará nacer a nueva vida. Yo les declaro que aquella noche, de dos personas que estén durmiendo en una misma cama, una será llevada y la otra dejada. Dos mujeres estarán moliendo juntas, pero una será llevada y la otra dejada. Entonces preguntaron a Jesús, ¿dónde sucederá eso, Señor? Y él respondió, donde esté el cuerpo, ahí se juntarán los buitres.

0: Que toda criatura bendiga y glorifique a María, la obra maestra de las manos de Dios, porque ella es la obra maestra de las manos de Dios, tanto en el orden de la gracia como en el de la gloria.
1: Por la señal de la Santa Cruz de nuestros enemigos, líbranos, Señor, Dios nuestro. En el nombre del Padre, del Hijo y del Espíritu Santo. Amén. Señor mío Jesucristo, Dios y hombre verdadero, Creador, Padre y Redentor mío, por ser tú quien eres y porque te amo sobre todas las cosas, me pesa de todo corazón haberte ofendido. Propongo firmemente nunca más pecar, confesarme, cumplir la penitencia que me fuera impuesta y apartarme de todas las ocasiones de ofenderte. Te ofrezco mi vida, obras y trabajos, en reparación de todos mis pecados. Confío que en tu bondad y misericordia infinita me los perdonarás, por los méritos de tu preciosísima sangre, y me darás la gracia para enmendarme y perseverar en tu santo servicio hasta el fin de mi vida. Amén. Abre, Señor, mis labios, y mi boca proclamará tu alabanza. Dios mío, ven en mi auxilio. Señor, date prisa en socorrerme. Gloria al Padre, y al Hijo, y al Espíritu Santo, como era en el principio, ahora y siempre, por los siglos de los siglos. Amén. Ven, Espíritu Santo. Quiero purificar mi alma para elevarla a Dios en el más sublime momento de oración. Concédeme la gracia de establecer un eterno diálogo con el Creador, viviendo en su constante compañía. Aparta de mí, Espíritu, todo aquello que contamine, alejándonos de las seducciones del mundo, para que nuestra palabra fluya desde lo más íntimo de nuestro ser, y para que nuestra existencia se desarrolle en un clima de profunda calma y reflexión. Espíritu Santo, enciende nuestro corazón en el santo amor a Dios. Creo en Dios, Padre Todopoderoso, Creador del cielo y de la tierra. Creo en Jesucristo, su único Hijo, nuestro Señor, que fue concebido por obra y gracia del Espíritu Santo, nació de Santa María Virgen, padeció bajo el poder de Poncio Pilato, fue crucificado, muerto y sepultado, descendió a los infiernos, y al tercer día resucitó de entre los muertos, subió a los cielos, y está sentado a la derecha de Dios Padre Todopoderoso. Desde ahí ha de venir a juzgar a vivos y muertos. Creo en el Espíritu Santo, la Santa Iglesia Católica, la comunión de los santos, el perdón de los pecados, la resurrección de la carne y la vida eterna. Amén. Misterios gozosos. Primer misterio: la Anunciación del Señor. Dijo María: He aquí la esclava del Señor. Hágase en mí según tu palabra. Señor, quiero servirte siempre. Padre nuestro, que estás en el cielo, santificado sea tu nombre. Venga a nosotros tu reino. Hágase tu voluntad en la tierra como en el cielo. Danos hoy nuestro pan de cada día. Perdona nuestras ofensas, como también nosotros perdonamos a los que nos ofenden. No nos dejes caer en tentación y líbranos del mal. Amén. Dios te salve María, llena eres de gracia. El Señor es contigo. Bendita eres entre todas las mujeres, y bendito es el fruto de tu vientre, Jesús. Santa María, Madre de Dios, ruega por nosotros los pecadores, ahora y en la hora de nuestra muerte. Amén. Dios te salve María, llena eres de gracia, el Señor es contigo. Bendita eres entre todas las mujeres, y bendito es el fruto de tu vientre, Jesús. Santa María, Madre de Dios, ruega por nosotros los pecadores, ahora y en la hora de nuestra muerte. Amén. Dios te salve María, llena eres de gracia, el Señor es contigo. Bendita eres entre todas las mujeres, y bendito es el fruto de tu vientre, Jesús. Santa María, Madre de Dios, ruega por nosotros los pecadores, ahora y en la hora de nuestra muerte. Amén. Dios te salve María, llena eres de gracia, el Señor es contigo. Bendita eres entre todas las mujeres, y bendito es el fruto de tu vientre, Jesús. Santa María, Madre de Dios, ruega por nosotros los pecadores, ahora y en la hora de nuestra muerte. Amén. Dios te salve María, llena eres de gracia, el Señor es contigo. Bendita eres entre todas las mujeres, y bendito es el fruto de tu vientre, Jesús. Santa María, Madre de Dios, ruega por nosotros los pecadores, ahora y en la hora de nuestra muerte. Amén. Dios te salve María, llena eres de gracia. El Señor es contigo. Bendita eres entre todas las mujeres, y bendito es el fruto de tu vientre, Jesús. Santa María, Madre de Dios, ruega por nosotros los pecadores, ahora y en la hora de nuestra muerte. Amén. Dios te salve María, llena eres de gracia, el Señor es contigo. Bendita eres entre todas las mujeres, y bendito es el fruto de tu vientre, Jesús. Santa María, Madre de Dios, ruega por nosotros los pecadores, ahora y en la hora de nuestra muerte. Amén. Dios te salve María, llena eres de gracia, el Señor es contigo. Bendita eres entre todas las mujeres, y bendito es el fruto de tu vientre, Jesús. Santa María, Madre de Dios, ruega por nosotros los pecadores, ahora y en la hora de nuestra muerte. Amén. Dios te salve María, llena eres de gracia, el Señor es contigo. Bendita eres entre todas las mujeres, y bendito es el fruto de tu vientre, Jesús. Santa María, Madre de Dios, ruega por nosotros los pecadores, ahora y en la hora de nuestra muerte. Amén. Dios te salve María, llena eres de gracia, el Señor es contigo. Bendita eres entre todas las mujeres, y bendito es el fruto de tu vientre, Jesús. Santa María, Madre de Dios, ruega por nosotros los pecadores, ahora y en la hora de nuestra muerte. Amén. Gloria al Padre, y al Hijo, y al Espíritu Santo, como era en un principio, ahora y siempre, por los siglos de los siglos. Amén. María, Madre de Gracia, Madre de Misericordia, en la vida y en la muerte, ampáranos, Gran Señora. Sagrado Corazón de Jesús, en ti confío. Inmaculado Corazón de María, sed la salvación de nuestras almas. Bendito San José, aumenta nuestra fe. Oh Jesús mío, perdona nuestros pecados, líbranos del fuego del infierno, lleva al cielo a todas las almas, socorre especialmente a las más necesitadas de tu divina misericordia. Segundo misterio gozoso, la visitación de Nuestra Señora. María fue presurosa a la región montañosa, a una ciudad de Judá, y saludó a Isabel. Señor, concédeme verdadero amor al prójimo. Padre nuestro, que estás en el cielo, santificado sea tu nombre. Venga a nosotros tu reino. Hágase tu voluntad en la tierra como en el cielo. Danos hoy nuestro pan de cada día, y perdona nuestras ofensas, como también nosotros perdonamos a los que nos ofenden. No nos dejes caer en la tentación, y líbranos del mal. Amén. Dios te salve María, llena eres de gracia, el Señor es contigo. Bendita tú eres entre todas las mujeres, y bendito es el fruto de tu vientre, Jesús. Santa María, Madre de Dios, ruega por nosotros los pecadores, ahora y en la hora de nuestra muerte. Amén. Dios te salve María, llena eres de gracia, el Señor es contigo. Bendita eres entre todas las mujeres, y bendito es el fruto de tu vientre, Jesús. Santa María, Madre de Dios, ruega por nosotros los pecadores, ahora y en la hora de nuestra muerte. Amén. Dios te salve María, llena eres de gracia, el Señor es contigo. Bendita eres entre todas las mujeres, y bendito es el fruto de tu vientre Jesús. Santa María, Madre de Dios, ruega por nosotros los pecadores, ahora y en la hora de nuestra muerte. Amén. Dios te salve María, llena eres de gracia, el Señor es contigo. Bendita eres entre todas las mujeres, y bendito es el fruto de tu vientre Jesús. Santa María, Madre de Dios, ruega por nosotros los pecadores, ahora y en la hora de nuestra muerte. Amén. Dios te salve María, llena eres de gracia, el Señor es contigo. Bendita eres entre todas las mujeres, y bendito es el fruto de tu vientre Jesús. Santa María, Madre de Dios, ruega por nosotros los pecadores, ahora y en la hora de nuestra muerte. Amén. Dios te salve María, llena eres de gracia, el Señor es contigo. Bendita eres entre todas las mujeres, y bendito es el fruto de tu vientre Jesús. Santa María, Madre de Dios, ruega por nosotros los pecadores, ahora y en la hora de nuestra muerte. Amén. Dios te salve María, llena eres de gracia, el Señor es contigo. Bendita eres entre todas las mujeres, y bendito es el fruto de tu vientre Jesús. Santa María, Madre de Dios, ruega por nosotros los pecadores, ahora y en la hora de nuestra muerte. Amén. Dios te salve María, llena eres de gracia, el Señor es contigo. Bendita eres entre todas las mujeres, y bendito es el fruto de tu vientre Jesús. Santa María, Madre de Dios, ruega por nosotros los pecadores, ahora y en la hora de nuestra muerte. Amén. Dios te salve María, llena eres de gracia, el Señor es contigo. Bendita eres entre todas las mujeres, y bendito es el fruto de tu vientre Jesús. Santa María, Madre de Dios, ruega por nosotros los pecadores, ahora y en la hora de nuestra muerte. Amén. Dios te salve María, llena eres de gracia, el Señor es contigo. Bendita eres entre todas las mujeres, y bendito es el fruto de tu vientre Jesús. Santa María, Madre de Dios, ruega por nosotros los pecadores, ahora y en la hora de nuestra muerte. Amén. Gloria al Padre, y al Hijo, y al Espíritu Santo, como era en un principio, ahora y siempre, por los siglos de los siglos. Amén. María, Madre de Gracia, Madre de Misericordia, en la vida y en la muerte, ampáranos, Gran Señora. Sagrado Corazón de Jesús, en vos confío. Inmaculado Corazón de María, sed la salvación de nuestras almas. Bendito San José, aumenta nuestra fe. Oh Jesús nuestro, perdona nuestros pecados, líbranos del fuego del infierno, lleva al cielo a todas las almas, y socorre especialmente a las más necesitadas de tu divina misericordia. Tercer misterio gozoso, el nacimiento de Jesús. María dio a luz a su hijo primogénito, lo envolvió en pañales y lo acostó en un pesebre. Señor, hazme pobre de espíritu. Padre nuestro, que estás en el cielo, santificado sea tu nombre. Venga a nosotros tu reino. Hágase tu voluntad en la tierra como en el cielo. Danos hoy nuestro pan de cada día. Perdona nuestras ofensas como también nosotros perdonamos a los que nos ofenden. No nos dejes caer en la tentación y líbranos del mal. Amén. Dios te salve María, llena eres de gracia. El Señor es contigo. Bendita eres entre todas las mujeres y bendito es el fruto de tu vientre Jesús. Santa María, Madre de Dios, ruega por nosotros los pecadores, ahora y en la hora de nuestra muerte. Amén. Dios te salve María, llena eres de gracia, el Señor es contigo. Bendita eres entre todas las mujeres, y bendito es el fruto de tu vientre Jesús. Santa María, Madre de Dios, ruega por nosotros los pecadores, ahora y en la hora de nuestra muerte. Amén. Dios te salve María, llena eres de gracia, el Señor es contigo. Bendita eres entre todas las mujeres, y bendito es el fruto de tu vientre, Jesús. Santa María, Madre de Dios, ruega por nosotros los pecadores, ahora y en la hora de nuestra muerte. Amén. Dios te salve María, llena eres de gracia, el Señor es contigo. Bendita eres entre todas las mujeres, y bendito es el fruto de tu vientre Jesús. Santa María, Madre de Dios, ruega por nosotros los pecadores, ahora y en la hora de nuestra muerte. Amén. Dios te salve María, llena eres de gracia, el Señor es contigo. Bendita eres entre todas las mujeres, y bendito es el fruto de tu vientre, Jesús. Santa María, Madre de Dios, ruega por nosotros los pecadores, ahora y en la hora de nuestra muerte. Amén. Dios te salve María, llena eres de gracia, el Señor es contigo. Bendita eres entre todas las mujeres, y bendito es el fruto de tu vientre, Jesús. Santa María, Madre de Dios, ruega por nosotros los pecadores, ahora y en la hora de nuestra muerte. Amén. Dios te salve María, llena eres de gracia, el Señor es contigo. Bendita eres entre todas las mujeres, y bendito es el fruto de tu vientre Jesús. Santa María, Madre de Dios, ruega por nosotros los pecadores, ahora y en la hora de nuestra muerte. Amén. Dios te salve María, llena eres de gracia, el Señor es contigo. Bendita eres entre todas las mujeres, y bendito es el fruto de tu vientre, Jesús. Santa María, Madre de Dios, ruega por nosotros los pecadores, ahora y en la hora de nuestra muerte. Amén. Dios te salve, María, llena eres de gracia. El Señor es contigo. Bendita eres entre todas las mujeres, y bendito es el fruto de tu vientre, Jesús. Santa María, Madre de Dios, ruega por nosotros los pecadores, ahora y en la hora de nuestra muerte. Amén. Dios te salve María, llena eres de gracia, el Señor es contigo. Bendita eres entre todas las mujeres, y bendito es el fruto de tu vientre Jesús. Santa María, Madre de Dios, ruega por nosotros los pecadores, ahora y en la hora de nuestra muerte. Amén. Gloria al Padre, y al Hijo, y al Espíritu Santo, como era en un principio, ahora y siempre, por los siglos de los siglos. Amén. María, Madre de Gracia, Madre de Misericordia, en la vida y en la muerte, ampáranos, Gran Señora. Sagrado Corazón de Jesús, en ti confío. Inmaculado Corazón de María, sed la salvación de nuestras almas. Bendito San José, aumenta nuestra fe. Oh Jesús nuestro, perdona nuestros pecados, líbranos del fuego del infierno, lleva al cielo a todas las almas y socorre especialmente a las más necesitadas de tu divina misericordia. Cuarto misterio gozoso: la presentación de Jesús. María y José llevaron al niño a Jerusalén para presentarle al Señor, como está escrito en la ley del Señor. Jesús mío, ayúdame a cumplir tus mandamientos. Padre nuestro, que estás en el cielo, santificado sea tu nombre. Venga a nosotros tu reino. Hágase tu voluntad en la tierra como en el cielo. Danos hoy nuestro pan de cada día. Perdona nuestras ofensas, como también nosotros perdonamos a los que nos ofenden. No nos dejes caer en tentación y líbranos del mal. Amén. Dios te salve María, llena eres de gracia, el Señor es contigo. Bendita eres entre todas las mujeres y bendito es el fruto de tu vientre Jesús. Santa María, Madre de Dios, ruega por nosotros los pecadores, ahora y en la hora de nuestra muerte. Amén. Dios te salve María, llena eres de gracia, el Señor es contigo. Bendita eres entre todas las mujeres y bendito es el fruto de tu vientre, Jesús. Santa María, Madre de Dios, ruega por nosotros los pecadores, ahora y en la hora de nuestra muerte. Amén. Dios te salve, María, llena eres de gracia. El Señor es contigo. Bendita eres entre todas las mujeres, y bendito es el fruto de tu vientre, Jesús. Santa María, Madre de Dios, ruega por nosotros los pecadores, ahora y en la hora de nuestra muerte. Amén. Dios te salve María, llena eres de gracia, el Señor es contigo. Bendita eres entre todas las mujeres, y bendito es el fruto de tu vientre Jesús. Santa María, Madre de Dios, ruega por nosotros los pecadores, ahora y en la hora de nuestra muerte. Amén. Dios te salve María, llena eres de gracia, el Señor es contigo. Bendita eres entre todas las mujeres, y bendito es el fruto de tu vientre Jesús. Santa María, Madre de Dios, ruega por nosotros los pecadores, ahora y en la hora de nuestra muerte. Amén. Dios te salve María, llena eres de gracia, el Señor es contigo. Bendita eres entre todas las mujeres, y bendito es el fruto de tu vientre Jesús. Santa María, Madre de Dios, ruega por nosotros los pecadores, ahora y en la hora de nuestra muerte. Amén. Dios te salve María, llena eres de gracia, el Señor es contigo. Bendita eres entre todas las mujeres, y bendito es el fruto de tu vientre, Jesús. Santa María, Madre de Dios, ruega por nosotros los pecadores, ahora y en la hora de nuestra muerte. Amén. Dios te salve María, llena eres de gracia, el Señor es contigo. Bendita eres entre todas las mujeres, y bendito es el fruto de tu vientre, Jesús. Santa María, Madre de Dios, ruega por nosotros los pecadores,

es ahora y en la hora de nuestra muerte. Amén. Dios te salve María, llena eres de gracia, el Señor es contigo, bendita eres entre todas las mujeres, y bendito es el fruto de tu vientre Jesús. Santa María, Madre de Dios, ruega por nosotros los pecadores, ahora y en la hora de nuestra muerte. Amén. Dios te salve María, llena eres de gracia, el Señor es contigo. Bendita eres entre todas las mujeres, y bendito es el fruto de tu vientre, Jesús. Santa María, Madre de Dios, ruega por nosotros los pecadores, ahora y en la hora de nuestra muerte. Amén. Gloria al Padre, y al Hijo, y al Espíritu Santo, como era en un principio, ahora y siempre, por los siglos de los siglos. Amén. María, Madre de Gracia, Madre de Misericordia, en la vida y en la muerte, ampáranos, Gran Señora. Sagrado Corazón de Jesús, en ti confío. Inmaculado Corazón de María, sed la salvación de nuestras almas. Bendito San José, aumenta nuestra fe. Oh Jesús nuestro, perdona nuestros pecados, líbranos del fuego del infierno, lleva al cielo a todas las almas y socorre especialmente a las más necesitadas de tu divina misericordia. Quinto misterio gozoso: el niño perdido y encontrado en el templo. Al no encontrar María y José a Jesús, se volvieron a Jerusalén en su búsqueda, y lo encontraron en el templo. Jesús mío, que nunca más te pierda. Padre nuestro, que estás en el cielo, santificado sea tu nombre. Venga a nosotros tu reino. Hágase tu voluntad en la tierra como en el cielo. Danos hoy nuestro pan de cada día. Perdona nuestras ofensas como también nosotros perdonamos a los que nos ofenden. No nos dejes caer en la tentación y líbranos del mal. Amén. Dios te salve María, llena eres de gracia, el Señor es contigo. Bendita eres entre todas las mujeres, y bendito es el fruto de tu vientre, Jesús. Santa María, Madre de Dios, ruega por nosotros los pecadores, ahora y en la hora de nuestra muerte. Amén. Dios te salve María, llena eres de gracia, el Señor es contigo. Bendita eres entre todas las mujeres, y bendito es el fruto de tu vientre, Jesús. Santa María, Madre de Dios, ruega por nosotros los pecadores, ahora y en la hora de nuestra muerte. Amén. Dios te salve María, llena eres de gracia, el Señor es contigo. Bendita eres entre todas las mujeres, y bendito es el fruto de tu vientre, Jesús. Santa María, Madre de Dios, ruega por nosotros los pecadores, ahora y en la hora de nuestra muerte. Amén. Dios te salve María, llena eres de gracia, el Señor es contigo. Bendita eres entre todas las mujeres, y bendito es el fruto de tu vientre Jesús. Santa María, Madre de Dios, ruega por nosotros los pecadores, ahora y en la hora de nuestra muerte. Amén. Dios te salve María, llena eres de gracia, el Señor es contigo. Bendita eres entre todas las mujeres, y bendito es el fruto de tu vientre, Jesús. Santa María, Madre de Dios, ruega por nosotros los pecadores, ahora y en la hora de nuestra muerte. Amén. Dios te salve María, llena eres de gracia, el Señor es contigo. Bendita eres entre todas las mujeres, y bendito es el fruto de tu vientre, Jesús. Santa María, Madre de Dios, ruega por nosotros los pecadores, ahora y en la hora de nuestra muerte. Amén. Dios te salve María, llena eres de gracia, el Señor es contigo. Bendita eres entre todas las mujeres, y bendito es el fruto de tu vientre Jesús. Santa María, Madre de Dios, ruega por nosotros los pecadores, ahora y en la hora de nuestra muerte. Amén. Dios te salve María, llena eres de gracia, el Señor es contigo. Bendita eres entre todas las mujeres, y bendito es el fruto de tu vientre, Jesús. Santa María, Madre de Dios, ruega por nosotros los pecadores, ahora y en la hora de nuestra muerte.
Amén. Dios te salve María, llena eres de gracia, el Señor es contigo. Bendita eres entre todas las mujeres, y bendito es el fruto de tu vientre Jesús. Santa María, Madre de Dios, ruega por nosotros los pecadores, ahora y en la hora de nuestra muerte. Amén. Dios te salve María, llena eres de gracia, el Señor es contigo. Bendita eres entre todas las mujeres, y bendito es el fruto de tu vientre Jesús. Santa María, Madre de Dios, ruega por nosotros los pecadores, ahora y en la hora de nuestra muerte. Amén. Gloria al Padre, y al Hijo, y al Espíritu Santo, como era en un principio, ahora y siempre, por los siglos de los siglos. Amén. María, Madre de Gracia, Madre de Misericordia, en la vida y en la muerte, ampáranos, Gran Señora. Sagrado Corazón de Jesús, en vos confío. Inmaculado Corazón de María, sed la salvación de nuestras almas. Bendito San José, aumenta nuestra fe. Oh Jesús nuestro, perdona nuestros pecados, líbranos del fuego del infierno, lleva al cielo a todas las almas y socorre especialmente a las más necesitadas de tu divina misericordia. Dios te salve, María Santísima, hija de Dios Padre, Virgen Purísima antes del parto. En tus manos ponemos nuestra fe para que la ilumines. Llena eres de gracia, el Señor es contigo. Bendita eres entre todas las mujeres, y bendito el fruto de tu vientre Jesús. Santa María, Madre de Dios, ruega por nosotros los pecadores, ahora y en la hora de nuestra muerte. Amén. Dios te salve, María Santísima, Madre de Dios Hijo, Virgen Purísima en el parto. En tus manos ponemos nuestra esperanza para que la alientes. Llena eres de gracia, el Señor es contigo. Bendita eres entre todas las mujeres, y bendito es el fruto de tu vientre Jesús. Santa María, Madre de Dios, ruega por nosotros los pecadores, ahora y en la hora de nuestra muerte. Amén. Dios te salve, María Santísima, Esposa de Dios Espíritu Santo, Virgen Purísima después del parto, en tus manos ponemos nuestra caridad para que la inflames en el fuego del divino amor. Llena eres de gracia, el Señor es contigo. Bendita eres entre todas las mujeres, y bendito es el fruto de tu vientre Jesús. Santa María, Madre de Dios, ruega por nosotros los pecadores, ahora y en la hora de nuestra muerte. Amén. Dios te salve, María Santísima, Templo y Sagrario de la Santísima Trinidad, Virgen concebida sin pecado original. Dios te salve, Reina y Madre, Madre de Misericordia, vida, dulzura y esperanza nuestra. Dios te salve, a ti llamamos los desterrados hijos de Eva, a ti suspiramos gimiendo y llorando en este valle de lágrimas. Ea pues, Señora abogada nuestra, vuelve a nosotros esos tus ojos misericordiosos, y después de este destierro, muéstranos a Jesús, fruto bendito de tu vientre. Oh clemente, oh piadosa, oh dulce Virgen María, ruega por nosotros, Santa Madre de Dios, para que seamos dignos de alcanzar las promesas de nuestro Señor Jesucristo. Amén. Señor, ten piedad. Cristo, ten piedad. Señor, ten piedad. Cristo, óyenos. Cristo, escúchanos. Dios Padre Celestial, ten piedad de nosotros. Dios Hijo Redentor del mundo, ten piedad de nosotros. Dios Espíritu Santo, ten piedad de nosotros. Santísima Trinidad, que eres un solo Dios, ten piedad de nosotros. Santa María, ruega por nosotros. Santa Madre de Dios, ruega por nosotros. Santa Virgen de las Vírgenes, ruega por nosotros. Madre de Cristo, ruega por nosotros. Madre de la Iglesia, ruega por nosotros. Madre de la Divina Gracia, ruega por nosotros. Madre Purísima, ruega por nosotros. Madre Castísima, ruega por nosotros. Madre Virgen, ruega por nosotros. Madre Sin Corrupción, ruega por nosotros. Madre Inmaculada, ruega por nosotros. Madre Amable, ruega por nosotros.
Madre admirable, ruega por nosotros. Madre del buen consejo, ruega por nosotros. Madre del Creador, ruega por nosotros. Madre del Salvador, ruega por nosotros. Virgen prudentísima, ruega por nosotros. Virgen venerable, ruega por nosotros. Virgen digna de alabanza, ruega por nosotros. Virgen poderosa, ruega por nosotros. Virgen clemente, ruega por nosotros. Virgen fiel, ruega por nosotros. Espejo de justicia, ruega por nosotros. Trono de la sabiduría, ruega por nosotros. Causa de nuestra alegría, ruega por nosotros. Paso espiritual, ruega por nosotros. Vaso honorable, ruega por nosotros. Vaso insigne de devoción, ruega por nosotros. Rosa mística, ruega por nosotros. Torre de David, ruega por nosotros. Torre de marfil, ruega por nosotros. Casa de oro, ruega por nosotros. Arca de la Alianza, ruega por nosotros. Puerta del cielo, ruega por nosotros. Estrella de la mañana, ruega por nosotros. Salud de los enfermos, ruega por nosotros. Refugio de los pecadores, ruega por nosotros. Consuelo de los afligidos, ruega por nosotros. Auxilio de los cristianos, ruega por nosotros. Reina de los ángeles, ruega por nosotros. Reina de los patriarcas, ruega por nosotros. Reina de los profetas, ruega por nosotros. Reina de los apóstoles, ruega por nosotros. Reina de los mártires, ruega por nosotros. Reina de los confesores, ruega por nosotros. Reina de las vírgenes, ruega por nosotros. Reina de todos los santos, ruega por nosotros. Reina concebida sin pecado original, ruega por nosotros. Reina del Santísimo Rosario, ruega por nosotros. Reina de la familia, ruega por nosotros. Reina de María Visión, ruega por nosotros. Reina de la Paz, ruega por nosotros. Cordero de Dios, que quitas los pecados del mundo, perdónanos, Señor. Cordero de Dios, que quita los pecados del mundo, escúchanos, Señor. Cordero de Dios, que quita los pecados del mundo, ten piedad y misericordia de nosotros. Bajo tu amparo nos acogemos, oh Santa Madre de Dios. No desprecies las súplicas que te dirigimos en nuestras necesidades. Antes bien, líbranos de todos los peligros, oh Virgen gloriosa y bendita. Ruega por nosotros, Santa Madre de Dios, para que seamos dignos de alcanzar las divinas gracias y promesas de nuestro Señor Jesucristo. Amén. Te suplicamos, Señor, que derrames tu gracia en nuestras almas, para que por los que por el anuncio del ángel hemos conocido la encarnación de tu Hijo Jesucristo, por su pasión y cruz, seamos llevados a la gloria de su resurrección. Por el mismo Jesucristo nuestro Señor. Amén. Bendita sea tu pureza, y eternamente lo sea, pues todo un Dios se recrea en tan graciosa belleza. A ti, celestial princesa, Virgen Sagrada María, yo te ofrezco desde este día alma, vida y corazón. Mírame con compasión, no me dejes, Madre mía, caer en la tentación. Dulce Madre, no te alejes, tu vista de mí no apartes. Ven conmigo a todas partes y solo nunca me dejes, ya que me proteges tanto como verdadera Madre. Haz que me bendiga el Padre, el Hijo y el Espíritu Santo. Amén.

Proclama mi alma la grandeza del Señor. Se alegra mi espíritu en Dios mi Salvador, porque ha mirado la humillación de su esclava. Desde ahora me felicitarán todas las generaciones, porque el Poderoso ha hecho obras grandes por mí. Su nombre

es santo, y su misericordia llega a sus fieles de generación en generación. Él hace proezas con su brazo, dispersa a los soberbios de corazón, derriba del trono a los poderosos y enaltece a los humildes. A los hambrientos los colma de bienes y a los ricos los despide vacíos. Auxilia a Israel, su siervo, acordándose de su misericordia, como lo había prometido a nuestros padres, en favor de Abraham y su descendencia por siempre. Amén.

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Le saludamos desde esta parroquia del Señor de la Ascensión, Malpaso, Villanueva, Zacatecas. Estamos muy alegres de poder hacer posible la celebración de nuestro novenario. Hoy, de una manera muy especial, hemos dedicado nuestro Rosario de Aurora y nuestra Misa de Aurora por las personas privadas de libertad, por todas sus familias. Queremos hacer un llamado a la sociedad a ser solidarios, que seamos capaces de darnos cuenta que existe el pecado social, que cuando no atendemos las necesidades de nuestros hermanos, cuando no cumplimos con ese hermoso mandamiento de amar al prójimo, precisamente damos lugar a esas desvinculaciones entre las familias, entre nuestros pueblos y entre nuestra sociedad. Por eso es que queremos animar y solicitar a nuestra sociedad ser más consciente, ser más ecuánime y ante todo solidarios los unos con los otros, para que en vez de cultivar un ambiente de violencia, cultivemos un ambiente de fraternidad. Que el Señor de la Ascensión los bendiga, los acompañe en todo momento de su vida. Desde esta hermosa parroquia del Señor de la Ascensión, les mandamos saludos, les mandamos bendiciones.

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Pues primeramente, pues es el don de la vida. Es una gracia estar en este mundo. Después ha habido muchas gracias que he recibido en mis peticiones, salud para algunos de mis hijos que estuvieron pues muy enfermos. He tenido muchas bendiciones.

Con ese he tenido muchas bendiciones, sería incalculable enumerarlas, porque a cada día veo una gracia nueva, tanto en el trabajo como en la casa, como en mi persona. Y todos los días le doy gracias a Dios por esos dones maravillosos que nos da. Pues yo me planto ante el Señor, me le quedo viendo y le digo: Señor, ilumíname y límpiame para ser digna de estar ante tu presencia. Y el Señor lo hace todo.

Pues dentro del matrimonio hubo una racha, como todos los matrimonios, un poquito pesada para todos, hijos, familia, todos. Y una prima me invitó, me dice, vamos. Yo venía a misa los domingos, pero me dice, vamos a la adoración nocturna. Yo ni sabía siquiera que existía la adoración nocturna. Y bueno, un día me animé y le dije, vamos, te acompaño. Y me vine, me gustó, yo creo que me veía muy desesperada. Y empecé pues a pedirle al Señor un poquito de tranquilidad para poder resolver mis problemas, porque teníamos con bueno, los muchachos que eran adolescentes, que eran los, bueno, problemas de todos. Y poco a poco empecé a sentir mucha tranquilidad y mucha paz. Y no sé, yo digo que fue el Señor, poco a poco, pues, todos esos problemas que tenía, afortunadamente, agarraron su camino. Ahorita, bendito sea Dios, todos están tranquilos, todos están sanos. Mi marido desafortunadamente ya murió, pero creo que desde entonces tuvimos una vida como un poco más apacible, más tranquila, y como que hemos llevado los problemas en un cauce más ligero. Y desde entonces dije, sí, me sigo yendo a adorar al Santísimo y aquí estoy.

Que toda criatura bendiga y glorifique a María, la obra maestra de las manos de Dios, porque ella es la obra maestra de las manos de Dios, tanto en el orden de la gracia como en el de la gloria.

0: La gracia de nuestro Señor Jesucristo, el amor del Padre y la comunión del Espíritu Santo estén con todos ustedes.
1: Y con tu espíritu.
2: Sean todos bienvenidos a este santuario de Nuestra Señora de San Juan. En este domingo 16 del tiempo ordinario, nos hemos congregado en torno al altar para encontrarnos con Cristo Jesús, celebrar su ministerio pascual y colaborar para construir una sociedad donde se respete la dignidad humana, donde el mal y el pecado sean vencidos. Atendemos a la invitación de nuestros obispos de México que nos piden orar por la paz. Por ello, cada tercer domingo del mes nos unimos como pueblo mexicano para pedir que pronto cese la guerra, la violencia y nos veamos como hermanos que se ayudan y protegen. Que Cristo Jesús, el Príncipe de la Paz, nos ayude a ser artesanos de paz en nuestros ambientes donde vivimos, trabajamos a ser constructores de su reino. Participemos con gozo de la mesa de la palabra y de la Eucaristía.
3: Buenas tardes a todos. En nombre del Cabildo de esta Catedral Basílica de Nuestra Señora de San Juan, queremos también dar la bienvenida a los padres que nos visitan en esta ocasión, el señor canónigo Horacio Palacios, al padre Agustín Sánchez, que preside la celebración, al padre Apolonio Ramírez, él es aquí de casa, pero en este momento ellos tres están colaborando en la Basílica de Guadalupe, allá en la Ciudad de México, en el Tepeyac, así que nos da mucho gusto recibirlos en este santuario. Les damos la bienvenida y les pedimos que también cuando regresen y visiten allá a nuestra morenita, pues también le lleven de nuestra parte un saludo, nuestras oraciones y nuestras intenciones. Bienvenidos, padre, están en su casa.
0: Yo a veces lo digo, nuestra madre es la misma, nada más se pone distintos vestiditos, ¿sí? Y entonces aquí la tenemos también cuidando a cada uno de sus hijos con esta advocación, Nuestra Señora de San Juan de los Lagos. En esta Eucaristía nos unimos a la acción de gracias que dan Stephanie y Francisco Saludado y familia. Pedimos por sus necesidades. Raúl Martínez, Lorena Hernández González, también pedimos de ellos por sus necesidades. Nos unimos a la acción de gracias de Israel Álvarez y familia. Damos gracias por un año más de vida de Ivette Espinosa Romero y de Luisa Elizabeth Brito. Asimismo, pedimos por los peregrinos de Escobedo, Nuevo León, también de parte de México de Basílica, un grupo de Cefalae. Pedimos por ellos que concluyen una etapa de su formación para que lo que han aprendido lo vivan en el servicio a sus hermanos. De igual manera, pedimos por la salud de los presbíteros Saúl Hugo Márquez Plasencia y Rafael Córdoba Esparza. También pedimos por la salud de Verónica Nova, Rodolfo Alan Mesa, José de Jesús Correa, Laura de Anda, Ofelia Aguilera Campos, Marta Catalina Márquez, Rebeca Antonella Ayala, Francisco Gabriel Campos, María Auxilio Padilla y San Juan, José Luis Garduño Millán, por las familias González de Anda, Martínez Guerrero, Gutiérrez Solórzano Muñoz, Rangel y familias González Aquino, por las familias que pues a través de los medios digitales también se unen a esta celebración, por cada una de nuestras familias como sacerdotes que estamos en esta celebración, por cada una de las familias de Cefalay y de cada uno de los presentes y por sus necesidades. También pedimos por el eterno descanso de nuestros hermanos Guadalupe Valdivia, Salvador Sergio, Elvia Guzmán, Lorenza Félix y Rafaela Tiscareño, Andrés Sebastián y David de Anda, Zaira Campos, Felipe Librada, Graciana y Enedino de Anda, Fructuoso y Estela, Josefina Barrios y Mendoza, Juanita Solórzano, Martín Muñoz, Diego Silva, Juan Enrique Leal, Amairani Pacheco, Raúl Pérez García, Miguel Ramos, María Fernanda Casillas, Gervasio Juárez Hernández, Juan Márquez, Luis Valor Villegas, Luis Valor Macías, Isindra Maya López, Adriana Malváis, Isabel Laguna Domínguez, Margarita Guadarrama Velázquez, Rubén Escoto y Maru Arena, Manu Arena, por todos estos hermanos que han dejado este mundo. Si existe en ellos alguna mancha ocasionada por el pecado o por humana debilidad, el Señor les perdone y les haga partícipes de su reino celestial. Dispongámonos a celebrar estos sagrados misterios, reconociendo nuestros pecados, confiando en la misericordia de Dios.

0: Juntos decimos, yo confieso
1: ante Dios Todopoderoso
0: y ante ustedes, hermanos, que he pecado mucho
1: de pensamiento, palabra, obra y omisión,
0: por mi culpa. Por eso ruego a Santa María, siempre Virgen, a los ángeles, a los santos, y a ustedes, hermanos, que intercedan por mí ante Dios nuestro Señor. Dios Todopoderoso, tenga misericordia de nosotros, perdone nuestros pecados y nos lleve a la vida eterna.
1: Amén.

Sé propicio, Señor, con tus siervos, y multiplica bondadoso sobre ellos los dones de tu gracia, para que fervorosos en la fe, la esperanza y la caridad, perseveren siempre fieles en el cumplimiento de tus mandatos. Por nuestro Señor Jesucristo,

0: La palabra de Dios que ahora vamos a escuchar nos invita a confiar en la paciencia y la misericordia del Señor, que nunca deja de ofrecer oportunidades de conversión y crecimiento. Abramos el corazón para acoger la voz divina que nos anima a perseverar en el bien, confiando en que Dios conduce la historia con sabiduría y amor.
1: Del libro de la sabiduría. No hay más Dios que tú, Señor, que cuidas de todas las cosas. No hay nadie a quien tengas que rendirle cuentas de la justicia de tus sentencias. Tu poder es el fundamento de tu justicia, y por ser el Señor de todos, eres misericordioso con todos. Tú muestras tu fuerza a los que dudan de tu poder soberano y castigas a quienes conociéndolo te desafían. Siendo tú el dueño de la fuerza, juzgas con misericordia y nos gobiernas con delicadeza, porque tienes el poder y lo usas cuando quieres. Con todo esto, has enseñado a tu pueblo que el justo debe ser humano y has llenado a tus hijos de una dulce esperanza, ya que al pecador le das tiempo para que se arrepienta. Palabra de Dios.
2: Te alabamos, Señor.

0: Puesto que eres, Señor, bueno y clemente, y todo amor con quien tu nombre invoca, escucha mi oración y a mi súplica da respuesta pronta.
1: Tú, Señor, eres bueno y clemente.
0: Señor, todos los pueblos vendrán para adorarte y darte gloria, pues solo tú eres Dios y tus obras, Señor, son portentosas.
1: Tú, Señor, eres bueno y clemente.
0: Dios, entrañablemente compasivo, todo amor y lealtad, lento a la cólera, ten compasión de mí, pues clamo a ti, Señor, a toda hora.

0: De la carta del apóstol San Pablo a los romanos. Hermanos, el Espíritu nos ayuda en nuestra debilidad, porque nosotros no sabemos pedir lo que nos conviene, pero el Espíritu mismo intercede por nosotros con gemidos que no pueden expresarse con palabras. Y Dios, que conoce profundamente los corazones, sabe lo que el Espíritu quiere decir, porque el Espíritu ruega conforme a la voluntad de Dios, por lo que les pertenece. Palabra de Dios.
1: Te alabamos, Señor.

0: El Señor está con cada uno de ustedes.
1: Y con tu espíritu.
0: Del Evangelio según San Mateo. Gloria a ti, Señor Jesús. En aquel tiempo, Jesús propuso esta parábola a la muchedumbre. El reino de los cielos se parece a un hombre que sembró una buena semilla en su campo. Pero mientras los trabajadores dormían, llegó un enemigo del dueño. Sembró cizaña en el trigo y se marchó. Cuando crecieron las plantas y se empezaba a formar la espiga, apareció también la cizaña. Entonces los trabajadores le dijeron al amo: Señor, ¿qué no sembraste buena semilla en tu campo? ¿De dónde pues salió esta cizaña? El amo le contestó: de seguro lo hizo un enemigo mío. Le contestaron: ¿quieres que vayamos a arrancarla? Pero les contestó: no sea que al arrancar la cizaña arranquen también el trigo. Dejen que crezcan juntos hasta el tiempo de la cosecha. Y cuando llegue la cosecha, diré a los segadores: arranquen primero la cizaña y átenla en gavillas para quemarla. Luego almacenen el trigo en mi granero. Luego les propuso esta otra parábola. El reino de los cielos es semejante a la semilla de mostaza que un hombre siembra en un huerto. Ciertamente es la más pequeña de todas las semillas, pero cuando crece llega a ser más grande que las hortalizas y se convierte en un arbusto, de manera que los pájaros vienen a hacer sus nidos en las ramas. Les dijo también otra parábola. El reino de los cielos se parece a un poco de levadura que tomó una mujer y la mezcló con 3 medidas de harina, y toda la masa acabó por fermentar. Jesús decía a la muchedumbre todas estas cosas con parábolas, y sin parábolas nada les decía, para que se cumpliera lo que dijo el profeta. Abriré mi boca y les hablaré con parábolas. Anunciaré lo que estaba oculto desde la creación del mundo. Luego despidió a la multitud y se fue a su casa. Entonces se le acercaron los discípulos y le dijeron: explícanos la parábola de la cizaña sembrada en el campo. Les contestó Jesús: el sembrador de la buena semilla es el Hijo del Hombre. El campo es el mundo, la buena semilla son los ciudadanos del reino. Las cizañas son los partidarios del maligno. El enemigo que la siembra es el diablo. El tiempo de la cosecha es el fin del mundo y los segadores son los ángeles. Y así como recogen la cizaña y la queman en el fuego, así sucederá el fin del mundo. El Hijo del Hombre enviará a sus ángeles para que arranquen de su reino a todos los que inducen a otros al pecado y a los malvados y los arrojen en el horno encendido. Allí será el llanto y la desesperación. Entonces los justos brillarán como el sol en el reino de su Padre. El que tenga oídos, que oiga. Palabra del Señor.
2: Gloria a ti, Señor Jesús.
0: Tomen asiento los que lo puedan hacer, los que no, pues nos quedamos de pie. Les quiero hacer una pregunta. Cuando nuestra casa está hecha un tiradero, ¿qué tienes que hacer? ¿Limpiarla? Y cuando tú vas a limpiar las cosas, ¿limpias y dejas en el mismo sitio? ¿Qué tienes que hacer? Limpiar y ordenar. Para que yo pueda ordenar las cosas, tengo que pensarlas, ¿de acuerdo? Primer punto. Segundo punto, ¿ustedes desayunaron? ¿Ustedes comieron? ¿Y ustedes van a cenar? ¿Y lo hicieron ayer? ¿Y antier? ¿Y lo hicieron hace 3 años? Bueno, para que tú y yo podamos comer, se necesita comida. Y la comida viene de la naturaleza. No nos vamos a comer el dinero. Nosotros comemos comida. Y si te comiste un plátano, si te comiste un pedazo de carne de res, si te comiste un pedazo de pollo, es porque Dios sigue ¿qué? Dios sigue ¿qué? Creando. Dios sigue creando. Por eso la primera lectura de hoy dice: el Señor cuida de todas sus cosas y cuida de nosotros, porque el principio de Dios es que es creador. De la nada, nada sale. Si existe algo es porque Dios lo ha creado. Segundo, porque es providente. Comemos o no, respiramos o no, Dios nos sigue dando. Dios es creador, Dios es ordenador, porque Él ordena las cosas y Él es providente. 3 cosas fundamentales de Dios: crea, ordena y provee, lo que dice la primera lectura. La segunda lectura nos habla de que Dios nos ayuda en la debilidad. No es lo mismo enfrentar algo sin Dios que enfrentarlo con Dios. Cuando veníamos hacia acá, nos aventaron al camión una de esas para ponchar llantas, un ponchallantas, y explotó la llanta del camión. Pudimos habernos volteado, pudimos no haber llegado, pero la providencia de Dios está con nosotros. Es muy diferente ver los problemas sin Dios que verlos con Dios. Si tienes muchos problemas con tu marido, ya no lo aguantas, no es lo mismo decirle a Dios, ya llévatelo, a que tú te lo eches. ¿Sí? Es decir, hay una gran diferencia entre ver las cosas con Dios a verlas sin Dios. Es como cuando voy a enfrentar un proceso de cáncer. No es lo mismo que enfrente las quimioterapias sin Dios que hacerlo con Dios. Porque cuando yo lo hago con Dios, despierta algo que se llama ¿cómo? La fe. ¿Y con la fe qué? La esperanza. Cuando yo estoy con Dios y cuando yo enfrento las cosas con Dios, surge la esperanza. Lo dice la segunda lectura. Pero vamos todavía a la lectura del Evangelio. El mal y el bien. Pregunta, ¿el mal existe porque Dios lo creó? ¿Sí o no? ¿Sí o no? Quien diga que sí, venga para que le dé unos jalones de greñas. Por burro. Dios no ha creado el mal. Cuando dice el libro del Génesis, Dios comenzó a crearlo todo. Y todo estaba en una perfecta ¿qué? Armonía. Dios creó todo bueno y armonioso. ¿El perro te va a morder porque le caigas gordo? Va a decir el perro, ¡ay, viene ese! ¿Cómo es posible? Ahora sí me lo voy a echar. ¿Así te está esperando el perro? No. ¿O la serpiente te va a morder porque le caigas gordo? No. Si el perro y la serpiente supiera que tienes diabetes, colesterol, triglicéridos y tienes hasta parásitos, ¿tú crees que te va a morder? Pues no te va a morder. La naturaleza no es mala, simplemente sobrevive. La naturaleza no es mala, malos somos nosotros, que en nuestra libertad podemos hacer el mal, en nuestra libertad podemos robar, podemos abusar, podemos violar, podemos lastimar, en nuestra libertad. El mal no está en la creación, nosotros creamos el mal, en nuestra libertad. Por eso el pecado es un exceso de la libertad. El pecado es contrario a la recta razón. El pecado es la desarmonización de la persona. Cuando nosotros pecamos, nos apartamos de Dios y creamos un caos. Por eso, hermanos, hay algo muy importante que dice el Evangelio de hoy. Dice, el Señor salió a sembrar. Hay buena semilla y la gente malvada le puso cizaña. Comenzaron a crecer juntas y dijo el amo, no corten la cizaña.

se van a llevar también lo bueno. ¿Qué quiere decir? ¿Todas las personas son buenas? ¿A todas las personas les voy a abrir mi corazón? ¿A todas las personas las voy a dejar entrar a mi casa? ¿Por qué no, si son seres humanos buenos? ¿Sí o no? Pues no. No voy a dejar entrar a cualquiera a mi casa. ¿Qué tal si me roba? ¿Qué tal si se lleva mis cosas? No. En este mundo hay gente buena y gente mala. Pero no por el hecho de que estés con gente mala significa que tú vas a ser malo. No por el hecho de que yo vaya a una fiesta y haya puro vicioso que esté tomando y esté fumando. Ustedes no van a esas fiestas, ¿verdad? Nunca van donde hay gente que toma y fuma. No, ¿verdad? Ninguno de ustedes tiene cara de te por ocho, si es que no lo creo. Y entonces, cuando yo voy a una fiesta donde toman y fuman, ¿estoy obligado a tomar y a fumar? Y si de repente me dicen, tómate una, échatela, no seas cobarde. Y empiezo yo, sí, sí, yo sí me voy a tomar cinco porque no soy cobarde. Y al rato termina todo mal. Quiero preguntarte, ¿dónde hay más valor? ¿En decir que sí o en decir que no? ¿Cómo le llamamos a eso? ¿Fuerza de? Puede estar el mal. Puedes estar rodeado de las peores personas, pero no por eso vas a ser malo. Al final de cuentas, la decisión la tienes tú. Tú sabrás si te vuelves en cizaña o tú sabrás si te vuelves en una buena semilla, que vas a dar fruto. Y entonces aquí debemos saber algo. El que se cuida y persevera en la vida lo consiente. El que no se esfuerza, la vida lo maltrata. ¿Cómo quieres tener una buena vida si no hiciste las cosas bien? En este mundo, el que opta por el mal se queda solo. Y se los vuelvo a repetir, el que opta por el mal se queda solo. Así es que bájale a su carácter. Oye, mami, es que los frijoles están como salados. ¡Te los comes! ¿Y así quieres que seamos cariñosos contigo? Oye, hijo, es que fíjate que no alcanzo a apagar la luz. ¿Y qué quieres? Hasta los chiquitos, vete por las tortillas. ¿Y yo por qué? El que opta por el mal se queda solo. Por eso hay que moderar nuestras actitudes y hay que mirar que la vida se puede ver con mejores ojos, siempre que lo miremos junto con Dios. Y quiero terminar la homilía con algo que se me hace muy interesante de un escritor italiano que se llama Giovanni Papini. Dice: la tragedia del hombre moderno no es que venda su alma al diablo. Fíjense, la tragedia del hombre como nosotros y mujeres como nosotros no es que le vendamos el alma al diablo, sino ya ni siquiera el diablo la quiere comprar. Fíjense ustedes, la tragedia del mundo de hoy no es que le vendas tu alma al diablo, es que ya está tan devaluada que ni el diablo te la quiere comprar. En pocas palabras, ¿para qué viene a molestarte el diablo si tú solito te molestas? ¿Sí? Si tú solito te vas al hoyo. Hay que aprender a cuidarnos, porque aquel que opta por el mal se queda solo. No es lo mismo ver la vida sin Dios que con Dios. Con Dios surge la esperanza y Dios es creador, ordenador y providente. Y por último, agradezco mucho a los padres que nos hayan dejado celebrar esta misa. Le comentaba a los padres que son amigos míos, cuando yo me iba a ordenar sacerdote no me querían ordenar porque decían que era yo muy desastroso. Y mi mamá es muy devota de la Virgen de San Juan de los Lagos. Y le dije, madre, si me dejas llegar a ordenarme, voy a ir a una manda a San Juan de los Lagos. Pero como me ordené y luego empecé a trabajar, fui a hacer mi manda a la iglesia de San Juan de los Lagos de la 20 de noviembre, que decían que ahí valía también, allá en la Ciudad de México. Pero no es lo mismo que venir aquí. Así es que hoy agradezco mucho a la Virgen de San Juan de los Lagos. Yo traigo una medalla de San Juan de los Lagos que me dio mi mamá hace muchísimos años, porque es muy devota de ella. Gracias a la Virgen y por todos los sacerdotes que en algún momento hemos tenido alguna gracia de parte de ella.

0: Hagamos juntos profesión de nuestra fe. Creo en un solo Dios, Padre Todopoderoso, Creador del cielo y de la tierra, de todo lo visible e invisible. Creo en un solo Señor Jesucristo, Hijo único de Dios,
1: nacido del Padre antes de todos los siglos. Dios de Dios, luz de luz,
0: luz de luz.
1: Dios verdadero de Dios verdadero,
0: engendrado, no creado,
1: de la misma naturaleza del Padre por quien todo fue hecho,
0: que por nosotros los hombres y por nuestra salvación bajó del cielo y por obra del Espíritu Santo se encarnó de María la Virgen y se hizo hombre. Y por nuestra causa fue crucificado en tiempos de Poncio Pilato. Padeció y fue sepultado y resucitó al tercer día según las Escrituras y subió al cielo y está sentado a la derecha del Padre. Y de nuevo vendrá con gloria para juzgar a vivos y muertos.
1: Y su reino no tendrá fin.
0: Señor y dador de vida, que procede del Padre y del Hijo, que con el Padre y el Hijo recibe una misma adoración y gloria, y que habló por los profetas. Creo en la Iglesia, que es una, santa, católica y apostólica. Confieso que hay un solo bautismo para el perdón de los pecados. Espero la resurrección de los muertos y la vida del mundo futuro. Elevemos con fe nuestras súplicas a Dios Padre, principio de unidad y de paz. Pidámosle que escuche las oraciones que le dirigimos con fe. Digamos a cada petición: venga a tu reino, Señor.
1: Venga a tu reino, Señor.
2: Por el Papa León XIV, los obispos, presbíteros y diáconos, que guiados por el Espíritu Santo nos motiven a coger la semilla de la palabra del Evangelio y hacerla fructificar en nuestra vida de todos los días. Oremos.
0: Venga a tu reino, Señor.
2: Por los gobernantes y responsables de las naciones, que Dios les conceda sabiduría para que en diálogo busquen el bien de la humanidad, que se esfuercen para que pronto cese la guerra, la violencia, y que en unidad trabajemos por la paz, la justicia y el respeto mutuo. Oremos.
0: Venga a tu reino, Señor.
2: Por las familias, para que fomenten la paz mediante el respeto, el diálogo, la empatía y la cooperación, creando un ambiente de armonía y comprensión para con todos. Oremos.
0: Venga a nosotros tu reino, Señor.
2: Por las personas que sufren violencia, quienes han sido frustradas en sus ilusiones y su dignidad, que el Señor nos ayude a responder activamente al grito de socorro y les apoyemos a salir de esa situación de dolor y sufrimiento. Oremos.
0: Venga a tu reino, Señor.
2: Por nuestros hermanos de Venezuela, que Dios los consuele y fortalezca en estos momentos de sufrimiento y acreciente su esperanza para seguir adelante, y a nosotros colaborar para que no les falte el pan de cada día. Oremos.
0: Venga a tu reino, Señor.
2: Por los que han perdido un ser querido, por las madres buscadoras, para que oremos unidos, nos consolemos y trabajemos sin descanso por ser constructores del reino de Dios. Oremos.
0: Venga a tu reino, Señor.
2: Por todos nosotros, para que participando en esta Eucaristía Dominical, alcancemos la sabiduría del corazón para afrontar cada situación con ánimo sereno y discernir, en medio de los afanes y las dificultades, lo que es propio de nuestra identidad cristiana. Oremos.
0: Venga a tu reino, Señor. Por los vivos que dan gracias, por los que imploran la salud, por las familias, por los difuntos que hemos nombrado al inicio de esta celebración, para que el Señor a cada uno de ellos les atienda según sus necesidades. Oremos.
3: Venga a nosotros, reino, Señor.
0: Pareciera que el manto de la Santísima Virgen de aquí es pequeño, pero no nos engañemos, ¿sí? En ese manto caben tus necesidades, tus necesidades, tus necesidades. ¿Por qué no en un momento de silencio pones esas necesidades en su manto? Madre, este es mi dolor, esta es mi pena, mi angustia, mi sufrimiento, mi intención. Caben todas, te lo prometo. en un momento de silencio, hagámoslo.

0: por todas ellas, para que María las presente a su Hijo e interceda por cada una de ellas, por cada uno de nosotros. Oremos al Señor. Escucha, Dios nuestro, nuestra oración, que el mundo te reconozca a ti como a único Dios verdadero, y a quien tú has enviado, Jesucristo, tu Hijo, el Príncipe de la Paz, que vive y reina por los siglos de los siglos.
1: Amén.
2: Amén.
0: Quienes puedan tomen asiento, presentemos nuestras ofrendas.
1: En este momento van a pasar nuestras hermanas religiosas, son quienes recogerán la colecta que se presenta como ofrenda material en la Eucaristía que estamos participando. Muchas gracias.

0: Oren, hermanos, para que trayendo al altar los gozos, pero también las fatigas de cada día, nos dispongamos a ofrecer este sacrificio agradable a Dios, Padre Todopoderoso.
1: Señor, reciba tus manos sacrificio para alabanza y gloria de su nombre para nuestro bien, toda su santa iglesia.
0: Dios nuestro, que con la perfección de un único sacrificio pusiste fin a la diversidad de sacrificios de la antigua ley, recibe las ofrendas de tus fieles y santifícalas, como bendijiste la ofrenda de Abel, para que aquello que cada uno te ofrece en honor de tu gloria sea de provecho para la salvación de todos. Por Jesucristo nuestro Señor.
1: Amén.
0: El Señor.

0: Demos gracias al Señor nuestro Dios.
1: Es justo y necesario.
0: En verdad es justo y necesario. Es nuestro deber y salvación darte gracias siempre y en todo lugar. Señor Padre Santo, Dios Todopoderoso y Eterno, por Cristo, Señor nuestro, quien por su misterio pascual realizó la obra maravillosa de llamarnos de la esclavitud del pecado y de la muerte al honor de ser estirpe elegida, sacerdocio real, nación consagrada, pueblo de tu propiedad, para que, trasladados por ti de las tinieblas a tu luz admirable, proclamemos ante el mundo tus maravillas. Por eso, con los ángeles y los arcángeles, con los tronos y dominaciones, y con todos los coros celestiales, cantamos sin cesar el himno de tu gloria.

Santo eres en verdad, Señor, fuente de toda santidad. Por eso te pedimos que santifiques estos dones con la efusión de tu Espíritu, de manera que se conviertan para nosotros en el cuerpo y la sangre de Jesucristo nuestro Señor, el cual, cuando iba a ser entregado a su pasión, voluntariamente aceptada, tomó pan. Dándote gracias, lo partió y lo dio a sus discípulos, diciendo: tomen y coman todos de él, porque esto es mi cuerpo, que será entregado por ustedes.

Del mismo modo, acabada la cena, tomó el cáliz y dándote gracias de nuevo, lo pasó a sus discípulos diciendo, tomen y beban todos de él, porque este es el cáliz de mi sangre, sangre de la alianza nueva y eterna, que será derramada por ustedes y por muchos para el perdón de los pecados. Hagan esto en conmemoración mía.

0: Este es el misterio de la fe. Así pues, Padre, al celebrar ahora el memorial de la muerte y resurrección de tu Hijo, te ofrecemos el pan de vida y el cáliz de salvación, y te damos gracias porque nos haces dignos de servirte en tu presencia. Te pedimos humildemente que el Espíritu Santo congregue en la unidad a cuantos participamos del cuerpo y la sangre de Cristo.
1: Acuérdate, Señor, de tu Iglesia extendida por toda la tierra, y con el Papa León XIV, con nuestro obispo José Leopoldo, su obispo auxiliar Trinidad Antonio, y todos los pastores que cuidan de tu pueblo, llévala a su perfección por la caridad.
2: Acuérdate también de nuestros hermanos que se durmieron en la esperanza de la resurrección, y de todos los que han muerto en tu misericordia, admítelos a contemplar ya la luz de tu rostro. Ten misericordia de todos nosotros, y así con María, la Virgen Madre de Dios y Madre nuestra, su esposo San José, los apóstoles y cuantos vivieron tu amistad a través de los tiempos, merezcamos por tu Hijo Jesucristo compartir la vida eterna y cantar tus alabanzas.
0: Por Cristo, con Él y en Él, a ti Dios Padre Omnipotente,

llenos de alegría porque no solo nos llamamos, sino que somos hijos de Dios, digamos confiadamente la oración que Cristo nos enseñó. Padre nuestro que estás en el cielo, santificado sea tu nombre. Venga a nosotros tu reino. Hágase tu voluntad en la tierra como en el cielo. Danos hoy nuestro pan de cada día. Perdona nuestras ofensas,

0: como también nosotros perdonamos a los que nos ofenden. No nos dejes caer en la tentación y líbranos del mal. Líbranos de todos los males, Señor, y concédenos la paz en nuestros días, para que, ayudados por tu misericordia, vivamos siempre libres de pecado y protegidos de toda perturbación, mientras esperamos la gloriosa venida de nuestro Salvador Jesucristo.
1: Tuyo es el reino, tuyo el poder y la gloria por siempre, Señor.
0: Señor Jesucristo, que dijiste a tus apóstoles: la paz les dejo, mi paz les doy. No tengas en cuenta nuestros pecados, sino la fe de tu Iglesia. Y conforme a tu palabra, concédele la paz y la unidad. Tú que vives y reinas por los siglos de los siglos.
1: Amén.
0: La paz del Señor esté siempre con ustedes.
2: Y con tu espíritu.
3: Compartamos como hermanos esta paz que nos da el Señor.

0: Hermanos, este es Cristo, el Cordero de Dios que quita el pecado del mundo. Dichosos los invitados al banquete del Señor.
1: Hermanas y hermanos, es el momento de la comunión sacramental. Les recordamos que para comulgar no basta la intención o la necesidad de hacerlo. Es necesario estar confesados y preparados en la gracia y haber participado en la misa completa. Les pedimos, por favor, que sigan las indicaciones que se les dan, haciendo una valla desde el altar hasta la puerta principal, dejando espacio para que los ministros puedan acercarse a ustedes. Quienes van a comulgar, acérquense al ministro de la comunión con sus manos juntas a la altura del pecho, como signo de que recibirán a Jesús Eucaristía. Les invitamos a hacer juntos la comunión espiritual. Creo, Jesús mío, que estás real y verdaderamente presente en el Santísimo Sacramento del altar. Te amo sobre todas las cosas y deseo recibirte en mi interior. Pero ya que ahora no puedo hacerlo sacramentalmente, ven al menos espiritualmente a mi corazón, y como si ya te hubiese recibido, te abrazo y me uno todo a ti, Señor, no permitas que me separe de ti.

Aprovechemos este momento para darle gracias a Dios que nos permite estar en presencia de su Santísima Madre. Aprovechémosle para fortalecer nuestra fe y confianza en Él, que nos escucha. Y si nos escucha a nosotros, con mayor razón escuchará las súplicas de María, que como en Caná intercede por cada uno de nosotros.

0: Oración por las vocaciones. Oh Jesús, Pastor eterno de las almas, dígnate a mirar con ojos de misericordia a esta porción de tu grey amada. Señor, necesitamos sacerdotes, misioneros y religiosos. Bendice nuestras familias, multiplica las vocaciones y santifica cada vez más a nuestros sacerdotes, misioneros y religiosos. Te lo pedimos por la Inmaculada Virgen María de Guadalupe, tu dulce y santa madre. Oh Jesús, danos sacerdotes, misioneros y religiosos según tu corazón. Amén.
1: Oremos. Señor, muéstrate benigno con tu pueblo, y ya que te dignaste alimentarlo con los misterios celestiales, hazlo pasar de su antigua condición de pecado a una vida nueva. Por Jesucristo nuestro Señor.
2: Amén.
1: Dios te salve María, llena eres de gracia, el Señor es contigo. Bendita eres entre todas las mujeres, y bendito es el fruto de tu vientre, Jesús. Santa María, Madre de Dios, ruega por nosotros pecadores, ahora y en la hora de nuestra muerte. Amén. El Señor esté con ustedes. Levanten sus imágenes y objetos de piedad y devoción. Tu palabra, Señor, bendice y santifica todas las cosas. Derrama tu bendición sobre estas imágenes y objetos de piedad que tus hijos traen con fe y devoción, medallas, rosarios, escapularios, agua. Conceda a quien los van a utilizar saber darte gracias siempre, obedecer tus mandamientos y cumplir tu voluntad, para que puedan alcanzar por la invocación de tu santo nombre la salud del cuerpo y la protección del alma. Te lo pedimos por Jesucristo nuestro Señor.
2: Amén.
1: Que la paz de Dios, que sobrepasa todo anhelo y esfuerzo humano, custodie su corazón y su inteligencia en el amor y conocimiento de Dios y de su Hijo Jesucristo nuestro Señor.
2: Amén.
1: Y la bendición de Dios Todopoderoso, Padre, Hijo y Espíritu Santo, descienda sobre ustedes y les lleve con bien a sus hogares.
2: Amén.
1: La alegría del Señor sea nuestra fuerza, pueden ir en paz.
2: Demos gracias a Dios.
1: Los padres asperjaremos con agüita sus objetos devocionales que ya han quedado benditos por la oración. Bonita noche.

Proclama mi alma la grandeza del Señor. Se alegra mi espíritu en Dios mi Salvador, porque ha mirado la humillación de su esclava. Desde ahora me felicitarán todas las generaciones, porque el Poderoso ha hecho obras grandes por mí. Su nombre es santo, y su misericordia llega a sus fieles de generación en generación. Él hace proezas con su brazo, dispersa a los soberbios de corazón, derriba del trono a los poderosos y enaltece a los humildes. A los hambrientos los colma de bienes y a los ricos los despide vacíos. Auxilia a Israel, su siervo, acordándose de su misericordia, como lo había prometido a nuestros padres, en favor de Abraham y su descendencia por siempre. Amén.

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Señor de la Ascensión. Seguimos recorriendo las calles y los barrios de este nuestro pueblo de Malpaso, pidiendo a Dios en su sagrado corazón siga bendiciendo nuestras familias, bendiciendo todos los espacios que dignamente estas familias han ido construyendo, han ido edificando como una comunidad digna donde podemos habitar con tranquilidad, viendo crecer a nuestras familias. Hoy en este día queremos hacer nuestro rosario y nuestra caravana por la paz, pidiendo por nuestros padres de familia, esos padres de familia que día con día luchan por llevar una vida digna en medio de su hogar, hasta el momento en que Dios lleve a culminación el proyecto de vida en cada persona que nace precisamente del amor en el vientre de la familia. Que cada familia que habita este lugar, cada familia que ha emigrado a Estados Unidos o a cualquier ciudad de nuestro querido México, hagan siempre presente su gran amor, su gran fe, que ha nacido en estas tierras donde amamos a Dios con toda nuestra alma y nuestro corazón. Que el hueco del corazón de Jesús siempre sea el lugar donde estos padres de familia, juntamente con su esposa y sus hijos, encuentren ese remanso, ese socorro para poder continuar y dar testimonio de su fe, viviendo una vida digna. Que Dios les bendiga y que el Señor colme de gracia todos los hogares de nuestro pueblo y de nuestro país. Que Dios les bendiga.

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nos encontramos a las faldas de del monte de la Virgen de la Paz, también conocida como Virgen de Meyugori, así como enfrente de la Cruz Azul, que también es una de las insignias que podemos encontrar en este monte. Es un santuario de peregrinos católicos que recibe muchísimos peregrinos año con año, muy importante, puesto que desde el año 1981 seis niños de aquí de Herzegovina se les apareció la Virgen de la Paz. Con mensajes cortos que al día de hoy todavía nos exhortan a la confesión, a la

conversión a la lectura de la Biblia y a adquirir la Eucaristía. Poco a poco hemos ido ganando más y más feligreses que con mucha fe y mucho amor vienen a escuchar, a dejar sus ofrendas y a dejar sus peticiones a la Virgen.

0: Bienvenido una vez más a este tu programa de Top Catholic Music. Para nosotros es una gran alegría que nos acompañe en el día de hoy. Hoy vamos a descubrir a un talento, a un artista que con mucho amor ha dado para los demás un servicio. Pero antes de iniciar, vamos a pedir al Espíritu Santo, ¿verdad?, que sea el que nos guíe en este programa, que nosotros buscamos es promover la fe y los valores cristianos a través de la música católica. Y por eso decimos juntos, ven Espíritu Santo, llena los corazones de tus fieles y enciende en ellos el fuego de tu amor. Envía tu Espíritu y todo será creado y renovarás la faz de la tierra. Señor, que iluminaste los corazones de tus fieles con la luz del Espíritu Santo, concédenos que sintamos rectamente su mismo consuelo. Por Jesucristo nuestro Señor. Amén. Amén. Y bueno, también le pedimos a Mamá María, ¿verdad?, que sea ella quien interceda como guía en este programa y también a todos los músicos católicos y también a todas esas personas que están padeciendo en este momento de dolor, tristeza, todas esas víctimas también, para que sea María quien interceda ante cada uno de ellos y ante nosotros. Y decimos juntos, Dios te salve María, llena de gracia, Señor es contigo. Bendita tú eres entre todas las mujeres, bendito es el fruto de tu vientre Jesús. Santa María, Madre de Dios, ruega por nosotros pecadores, ahora y en la hora de nuestra muerte. Amén. Y bueno, es una alegría para nosotros, ¿verdad?, tener este programa, este nuevo episodio. Y hoy nos va a acompañar una invitada de lujo, una invitada venezolana, pero radicada en Ecuador. Y ella se llama Ana Gabriela. Es una misionera, cantante católica, que ha entregado su vida y ha respondido a ese llamado de Dios. Y bueno, el tema de hoy es una vida al servicio de Dios. Gracias, Ana, por aceptar esta invitación y pues poder estar en este programa a través de nuestros hermanos de Maravisión TV.
1: No, muchísimas gracias a ti, de verdad, por la acogida, por la invitación. Creo que están haciendo una labor maravillosa. La música católica tiene que darse a conocer. Necesitamos cada vez más músicos que quieran evangelizar a través, valga la redundancia, de la música, y promotores de esta música. Porque tristemente nos encontramos, y hablo a nivel general en este caso, con una realidad en la que poco se promueve. Quizás en los últimos años ha habido como más acogida y más promoción, más programas, más bandas católicas. Ha habido como un boom, gracias a Dios, y yo creo que también gracias a la JMJ, que de pronto podemos conversar algo de eso también. Pero ciertamente falta mucho camino que recorrer. Y es importante este tipo de programas. Así que estoy sumamente agradecida y sumamente feliz de estar aquí y compartir este testimonio. Que toda la gloria sea para Dios y que, bueno, le llegue a la persona que le tenga que llegar al corazón.

0: corazón, que le sirva para su vida, que le sirva para su conversión.
1: Así es. Gracias, Ana Gabriela, por este mensaje tan hermoso que nos da, porque eso también nos ayuda a nosotros a seguir llevando este evangelio a través de la música católica. Y esa es parte de nuestra misión, promover la fe y los valores cristianos a través de la música. Y bueno, Ana, ya entrando un poquito en materia en este programa, para nosotros siempre es una alegría, una bendición saber, conocer un poquito más allá del artista, ¿verdad? ¿Quién es Ana Gabriela? ¿En quién sembró en ti esa semilla de la fe católica, Ana?
0: ¡Wow! Bueno, debo decir que vengo de una familia católica, por gracia de Dios. Pero, ¿sabes? En un primer momento era como ese catolicismo light, que nosotros llamamos light, ¿no? Que solo va a misa los domingos, pero que no profundiza en la fe. Sin embargo, mi abuela sí era una mujer muy formada en la Santa Doctrina, era catequista y había ayudado muchísimo incluso dentro del Opus Dei en Venezuela. Después con los encuentros de oración y vida, y ella tenía cierta formación. Entonces, durante 7 años, mis primeros 7 años, ella influyó muchísimo, vivía con nosotros. Y recuerdo así muy, muy pequeñita que cada vez que me iba a dormir, mi abuelita me enseñaba a rezar el Ave María, el Padre Nuestro, el Gloria, y siempre me acostaba ella en mi cama y se quedaba conmigo haciendo oración. Y también otra anécdota que se me viene ahorita a la mente es que cada vez que íbamos a misa, ella pasaba a comulgar, me llevaba siempre así de la mano, ¿no? Como típicamente llevamos a los niños a la fila de la comunión. Y luego, cuando regresaba a su banco y se arrodillaba, me decía, arrodíllate, y me hablaba, me susurraba así en el oído y me decía, dale gracias a Jesús, dile que lo amas, que lo quieres recibir, que eres tu amigo. Entonces, yo le atribuyo a mi abuela realmente estos primeros pasos dentro de la fe. Ese despertar el amor hacia Jesús y hacia María. Pero luego, lo que me marcó definitivamente en mi vida, porque sí tuve mi época rebelde, no te creas, pero lo que marcó mi vida fue que justo después de la confirmación, yo la hice a los 12, se abrió un grupo de preadolescentes, o sea, como el grupo juvenil, pero éramos todos de la misma edad y había amiguitos míos, ¿no? De mi pueblo, porque yo soy de pueblo y me encanta ser de pueblo, la verdad. Me encanta. Entonces, con las misioneras eucarísticas de Nazaret, que son fundadas por San Manuel González García, y le invito a todos a conocer un poquito más de esta hermosa obra eucarística, reparadora y misionera, ellas formaron este grupo juvenil y ahí estaban varios amigos y, bueno, me invitaron a participar. Y al poco tiempo organizan una misión en Semana Santa. Ya yo tenía 13 años y le pedí permiso a mi mamá para poder ir. Resulta que voy a esta misión y mi vida cambió por completo. Porque era, imagínate, en un sitio entre las montañas, sin electricidad, no había pueblo, una casa quedaba muy lejos de la otra, era en medio de la selva, todas las incomodidades que te puedas imaginar, nos pasó de todo en esa misión, yo apenas tenía 13 años, yo también fui una niña muy consentida, demasiado consentida y caprichosa, entonces para mí era muy incómodo todo aquello, ¿no? Pero sin embargo, el darme, justamente, descubrir a este Jesús en los más necesitados, porque habían unas realidades sumamente crudas, en descubrir a Jesús en la oración, porque teníamos momentos así con el Santísimo, las hermanitas llevaron un sagrario y llevaron el Santísimo, y lo teníamos ahí, imagínate, nos quedábamos en unos salones de clase, era una escuela que tenía 2 salones, entonces en un salón nos quedábamos las niñas y en el otro los niños, y los baños quedaban afuera, o sea, era bastante remoto. Pero el Jueves Santo de esa Semana Santa, tuvimos que irnos a otro lugar que ahí sí era más poblado para poder tener la Eucaristía, tener la misa de la Cena del Señor, ¿no? Entonces yo estaba en la fila para comulgar y el que estaba cantando justamente canta Nadie te ama como yo, de Martín Valverde. Comulgo, me voy a arrodillar y yo lloraba y lloraba y yo no sabía por qué lloraba, primera vez en mi vida, de verdad, primera vez en mi vida que yo lloraba así con el Santísimo, y lloraba y lloraba y lloraba y lloraba y lloraba, y era como Dios lavándome por dentro, ¿no? Y Dios me dio 2 gracias ese día, ¿no? dos, sí, dos

0: regalazos enormes. El primero, la convicción, la fe firme, la certeza de que Él está vivo y real en la Eucaristía y que está allí por mí, que se ha quedado en la comunión por mí y para mí. Y el segundo gran regalo ha sido la vocación misionera. Desde ese momento supe que lo que yo quería hacer con mi vida y en mi vida era dar a conocer a este Jesús escondido en la Eucaristía, ser misionera hasta que muera. Era para mí lo máximo y sigue siendo lo máximo 20 años después. Entonces me dio esos dos regalos en ese momento.
1: Qué bendición, de verdad que sí, y qué hermoso testimonio. Y sin duda, cómo la música, lo venimos diciendo en este programa, cómo la música llega y toca los corazones. Y fue cuando Ana Gabriela, con esa canción tan hermosa de nuestro hermano Martín Valverde, tocó tu corazón. Y bueno, y sintió ese fuego, esa llamita en tu corazón, y bueno, empezó ese camino de Ana Gabriela. Y qué bendición saber de que, bueno, todos los jóvenes que nos escuchan, y nos ven en este programa, es importante saber que Dios siempre tiene algo preparado para nosotros. En la vida, Dios nos llama en cualquier momento, en el menos que uno se espera. Y en esa gracia, Ana Gabriela, para nosotros es una alegría también saber y entender que en este programa buscamos nosotros también tocar corazones. Y así como tocó tu corazón Jesús en ese momento en la Eucaristía, sabemos que es la presencia real de Cristo, ¿cómo entonces Ana Gabriela fue creciendo y fue madurando la fe y fue creciendo en esa iniciativa y fue descubriendo ese talento, ese don de la misión y del canto?
0: Excelente pregunta, la verdad. Bueno, ha sido, como bien lo dijiste, un descubrimiento, poco a poco. Es verdad que en ese primer encuentro con Jesús hay unos frutos, porque es el kerigma, es el primer amor. El primer amor en el que uno sale todo, pues, con esa unción del Espíritu Santo, sumamente consolado, con todas las consolaciones habidas y por haber, y uno ve a Dios en todas partes, escucha a Dios en todas partes, y bueno, es algo maravilloso de experimentar. Y que nos hace falta a lo largo del camino de la conversión volver a ese primer amor constantemente para no perder esa llama que tú decías, ese fuego de esa vocación y de ese llamado del Señor, ¿no? Entonces, bueno, ya después de esta primera misión, yo lo único que quería era servir a Dios, la verdad. O sea, lo que me hacía feliz a mí era servir a Dios. Yo venía de una historia familiar un poco complicada, en el que yo me sentía muy sola, demasiado sola, que no contaba con nadie. Ya había muerto mi abuela, que era mi apoyo, tenía ciertas dificultades en casa, sobre todo con mi papá, y necesitaba sanar mi corazón, aunque eso yo lo fui descubriendo a los años y que sigo sanando, porque igual el proceso de sanación dura también toda la vida, la verdad. Pero sí, en ese primer momento, al saberme amada por Dios, mi vida realmente dio un giro y empecé a servir full en la iglesia. O sea, te digo que yo, bueno, era buena estudiante, gracias a Dios, de las que sacaban las mejores notas en el salón. Entonces mis papás no me podían decir que no a nada. Entonces yo comencé en el grupo que te decía juvenil, al mismo tiempo organizaba ya misiones, me iba a misionar, campamentos, retiros, convivencias, colaboraba muchísimo en la parroquia. También fui auxiliar de catequesis, después llegué a ser catequista también, todo al mismo tiempo, hermano. O sea, yo vivía metida en la iglesia literalmente, que esos eran realmente los motivos de pelea de mi papá, que ¿qué hace Gabriela tanto tiempo allá donde las hermanitas, ¿no? Que no viene para la casa, porque yo salía de clases y era a servir a Dios en alguna actividad, ¿no? Y empezó ese encuentro profundo en la oración. ¿Cuán importante es hacer silencio? Y esto es obviamente una gracia del Espíritu Santo, no es mérito mío, la verdad. El Espíritu Santo es el que te mueve justamente a este encuentro de oración. Y yo oraba bastante, así mi oración personal. Me iba a la iglesia, estaba un rato en silencio delante del Santísimo o en la noche. Y cuando oraba, yo lo que sentía era como una necesidad enorme de cantar. Como que saliera esa oración, pero en música, en canción, en cántico. Pero no podía, o sea, es como cuando quieres llorar y no te salen las lágrimas, tal cual, era una sensación así de impotencia, en el que Dios mío, siento que quiero orar, orar, pero no puedo, quiero cantar y no me sale nada. Yo cantaba súper feísimo, ¿no? Y no salían esas palabras. Sin embargo, lo intentaba, que es como los inicios del cántico inspirado. Pero era, si yo leyera ahorita alguna de esas letras, son súper deprimentes. Pero de verdad, súper deprimentes, eran tristes, era una melodía triste, todo era triste, yo no sé, impresionante cómo Dios opera en el alma, ¿no? Era súper triste. Pero yo empecé a pedirle al Espíritu Santo que me diera el don, porque claro, yo tenía una sed enorme de Dios, y aunque iba a este grupo de la UNER, de la Unión Eucarística Reparadora, que amo y seguiría amando toda mi vida, porque fue mi escuela misionera y mi escuela de la vida en realidad, también al mismo tiempo empecé a ir a la renovación carismática, porque yo tenía hambre de la palabra de Dios. Y, bueno, tú conoces a la RCC y todo es palabra de Dios. Entonces, ellos me daban este estudio bíblico que yo tanto estaba necesitando, ese degustar de la palabra continuamente. Entonces, claro, yo algo ya había aprendido del Espíritu Santo y le pedía mucho a Él, dame el don o el carisma de cántico inspirado, porque yo necesito orar cantando y no sé cómo hacerlo. Y eso fue un tiempo, ¿no?
1: Claro.
0: Yo seguí cantando, mi mamá me regala mi primera guitarra, yo no tocaba nada, aprendí 4 acordes, que son los únicos 4 acordes que me sigo sabiendo hasta el sol de hoy, porque yo no... Sí había estudiado algo de música, pero no lo había o no lo he profesionalizado, que eso es otro tema que si quieres lo podemos tocar más adelante, pero realmente fue ese ardor por orar, ¿no? Y por orar cantando. Y luego de todo esto, esto duró un tiempito, varios años, hasta que por fin, me acuerdo un día cantando, alguien me dice, oye, pero, o sea, se sintió muy tocada por eso que yo estaba cantando, y me dijeron así, fueron unas amigas, deja de decir que Dios no te ha dado el don porque ya lo tienes. Y empezaron a ver testimonios de personas que les llegaba esa canción que yo estaba cantando. Porque al final cantar es orar, o sea, claro, estamos orando. Entonces le estaba tocando a la gente eso, pero yo no lo terminaba de reconocer. Y entonces allí fue cuando ya dije, es verdad, Señor, ya me diste la gracia, me diste el don y tengo que ponerlo al servicio y dejar de como ocultarlo. Entonces, a lo largo de mi vida después de esto, fui a un retiro de sanación interior, donde pude aprender qué era el perdón, que el perdón es una decisión, y empezar este proceso de perdonar a mis padres, a mí, sobre todo a mi papá, perdonarme a mí misma, y bueno, un cambio de la noche al día, porque entonces ahora, desde ese retiro, que fue muy liberador para mi corazón, cuando oraba, el Señor me iba inspirando las palabras. Yo simplemente agarraba una hoja, literalmente, y empezaba a escribir, o agarraba la guitarra, empezaba a cantar y grababa. Uh-huh. Y así empezó el cántico inspirado. Entonces, también me ha pasado durante estos años que estoy orando por una persona X, o sea, Dios me pone ahora por esta persona, o conocida o no conocida, y le he pedido, Señor, dame la canción, o sea, la oración que esta alma está necesitando. Y así han surgido muchas canciones.
1: Wow.
0: Por eso es que yo hago aquí una salvedad. Hay canciones que son compuestas y cumplen ciertas reglas musicales, ¿no? De ritmo, que son como poesía, ¿no? Tiene uh-huh. que coincidir, o tiene que haber una melodía exacta, tiene que las palabras, por ejemplo, si terminan en A, que terminen todas en A, los párrafos o las frases, etcétera, ¿no? Hay ciertas reglas. Pero en el cántico inspirado no hay reglas. En el cántico inspirado es el Espíritu Santo que tú estás orando y te va como diciendo, mira, van surgiendo las palabras simplemente. No es tanto de pensar ni calcular, sino de orar simplemente. Y por eso es que muchos cánticos inspirados son una locura para los músicos después cuando uno los quiere sacar, porque te dicen, oye, pero es que no me cuadra, pero es que es demasiado larga, pero es que no entiendo nada. Entonces se necesita mucha oración para poder llevar eso a una producción profesional, uh-huh. digámoslo así. Y no estoy diciendo que sean cantos complicados, todo lo contrario, o sea, el Espíritu Santo es súper simple, o sea, nos lleva a la simpleza para que, por supuesto, llegue a las demás personas. Pero esa es como la realidad que uno se va encontrando. Por lo menos a mí me pasa ahorita que ya por fin estoy grabando la música profesionalmente y me estoy poniendo muy seria con este ministerio. Y me pasa con los productores que se rompen la cabeza conmigo por esto mismo. Sí, la verdad es que eso suele pasar. Pero a mí me... yo me guío mucho por, o sea, como criterios de discernimiento, ¿no?
1: Correcto.
0: A ver, cuando alguien escucha la canción y hay un testimonio, por ejemplo, que te dice, oye, te voy a decir una ahorita, es una canción que se llama, bueno, de hecho la escribí un día llorando al enterarme de una situación de una persona, y le pedí así, Señor, dame la oración de esta persona, ¿no? Y esta canción se llama Alas de Águila, y es súper larga, y cuenta la historia de esta persona. Es una historia súper cruda, pero es, obviamente termina en esperanza, porque ahora esta persona ya sirve a Dios, ¿no? Y justamente Alas de Águila, porque dice, tu amor me dio alas de águila para volar a tu presencia, que también es algo bíblico, ¿no? Pero bueno, total que yo esta canción no la he sacado todavía en YouTube, pero sí se la he mandado a algunos amigos, algunas personas, mira, esta canción salió, o no sé, Dios me puso en el corazón que te enviara esto en este momento por alguna conversación, y he recibido testimonios de personas. Por ejemplo, esta. Una persona en concreto me dice, gracias, acabo de escuchar la canción y me di cuenta que estaba cometiendo un pecado muy grave, estaba cayendo en un pecado muy grave y no me lo había, no lo había confesado. Y estaba cayendo mucho en este pecado. Y escuché la canción, el Señor me lo mostró en oración y fui y me confesé. Entonces, para mí eso es la mayor gracia, hermano.
1: Claro.
0: Que una persona vaya a la confesión o que una persona vaya al Santísimo y haga un rato de oración, para mí ese es el mayor fruto. O sea, ese es el objetivo de dar a conocer esto. No quedármelo yo, para mí solita, ay no, Dios me lo dio a mí, ya no, sino que esto, al ser carisma, es para edificar la iglesia. Y han habido muchas razones, la verdad, por las cuales no lo había profesionalizado hasta ahora. Sí lo he intentado varias veces, pero bueno, como sabes, como venezolanos, sabes todas las situaciones que hemos tenido que afrontar. Bueno, a mí me tocó una realidad súper dura en las protestas, cuando estaba en la universidad, aunque tenía la banda ya formada, tenía tremendos músicos conmigo, se llamaba Alborada, de hecho. Pero bueno, tuvimos que enfrentar realidades muy duras y nos tocó exiliarnos. A mí no me gusta decir migrar, porque al final salimos es por una razón mayor, no tanto porque queríamos salir del país porque sí, sino porque nos tocó.
1: Una salida forzada.
0: Sí, es una salida forzosa, exactamente. Como universitarios nos tocó, porque había persecución y porque había muchas realidades.
1: Claro.
0: Entonces, así poco a poco la banda se fue desintegrando porque se fueron saliendo del país, al final no logramos grabar, y de hecho yo estaba en una zona de músicos y de grandes productores, yo estaba estudiando en San Cristóbal, que si te ubicas, de allí vienen algunos productores muy buenos, como este Gerson, que está en España, uh-huh, etcétera, ¿no? Entonces, sí había como los medios o el momento perfecto para grabar, pero al mismo tiempo no fue el momento perfecto para grabar. Total que bueno, ahí participamos en algunos conciertos y todo, pero no se llegó a profesionalizar. Luego me tocó a mí salir del país, yo primero viví en Panamá, luego regresé a Venezuela, terminé la carrera, terminé en Ecuador. Y también sabes qué nos pasa a los músicos, y esto es una tentación gravísima, es esta falsa humildad. No, es la soberbia que se disfraza de humildad. Te dice, no, sí, está bien, Dios te ha dado esto, pero tú no eres capaz, pero tú no eres tan buena cantante, pero tú no sabes tocar mucho guitarra, pero tú estás sola, entonces no tienes, no sé, el guitarrista o los medios, porque no tienes el dinero. No sé, vienen un montón de pensamientos que no son de Dios. Porque al final, Dios se vale justamente de los medios menos adecuados ante el hombre, o sea, los más inútiles, para decirlo de alguna manera, los más chiquitos, los más pequeños, para hacer su obra, para manifestar su grandeza. Entonces, cuando yo reconozco que yo soy nada ante Dios, que yo soy una sierva inútil, uh-huh, un instrumento inútil, simplemente le digo, Dios, haz lo que tú quieras, y ya que Él haga lo que quiera de verdad, con recta intención. Pero cuando yo empiezo a fijarme en mí misma, y digo, no, yo no voy a sacarlo porque yo no soy tan buena o porque no tengo los recursos. Entonces, ¿a dónde estoy poniendo la mirada? Estoy poniendo la mirada en mis fuerzas. Entonces, ahí no estoy dejando a Dios obrar. Eso es una falsa humildad, que también lo llaman síndrome del impostor y un montón de cosas, ¿no? Pero...

0: a veces también pasamos al otro lado, que también sigue siendo soberbia, pero ya descubierta, ya no se disfraza de falsa humildad, sino que entonces ahora, ah, no, yo soy el músico, yo soy el que canta más bonito y póngame la alfombra roja. Y no, tampoco, o sea, esto es incorrecto. A mí me gusta mucho la Sagrada Escritura y fijarme cómo siempre vas a encontrar cánticos o siempre vas a encontrar música dentro de la Biblia, siempre. Y si tú te fijas, el músico es el primero que va en orden de batalla. Cuando el pueblo de Israel por fin cruza el Jordán, o en todo el éxodo, ¿no? Ellos pasan 40 años en el desierto, llegan a Moab y luego tienen que llegar a la tierra prometida, pero tienen que volver a cruzar, en este caso, el río Jordán. Y ocurre el milagro, igual que se abren las aguas y tal. Pero ya va el arca primero. El arca era la presencia de Dios. Y siempre quienes llevaban el arca eran los levitas. Y siempre delante tenían que ir los músicos, los cantores, con las trompetas, con el arpa, con todo y con los cánticos. Siempre iban primero en orden de batalla. Iban ellos, iba el arca y el resto del pueblo. Entonces, ¿qué fue lo primero que conquistaron? Jericó. ¿Y cómo lo hicieron? Dando 7 vueltas alrededor, cantando y llevando la presencia de Dios. Entonces, ¿qué me dice a mí esto como músico católico que soy? Que los músicos somos los primeros en orden de batalla a nivel espiritual. Ve un grupo de oración. Los músicos son los que empiezan, son los últimos que se van, ¿cierto? Cuando tú, a nivel espiritual también ocurre una realidad muy fuerte, que los que sean músicos católicos no me van a dejar mentir. Y es que hay muchos procesos que están viviendo las personas de sanación, de liberación, de perdón, etcétera, ¿no? Lo que Dios quiera obrar en esa persona, que muchas veces lo sentimos nosotros. Si no lo sabías, o sea, bueno, nos pasa de todo, la verdad. Hay muchas realidades, ¿no? En la parte espiritual. Entonces, por eso es que el músico, si es el primero en orden de batalla, tiene que ser el más preparado espiritualmente. Y cuando me refiero a preparado, es el que ayuna, el que está en continua oración, el que está en gracia de Dios, el que está comulgando frecuentemente. ¿Sí me explico? Esa es la verdadera preparación. Estar en la gracia de Dios y tener la recta intención. Y saber que todo lo que uno haga, o lo que uno, más que lo que uno haga, es lo que Dios permite que seamos testigos, ¿no? Todo lo que Dios está permitiendo que yo pueda ver y experimentar, la gloria es de Él. Y el que está hablando es Él. Yo solo soy un instrumento. Pero para ser un mejor instrumento y dejarlo obrar, tengo que estar en gracia,
1: Así
0: en
1: es.
0: oración y en preparación espiritual.
1: Eso es muy importante, Ana, ¿viste? De verdad que ese tema que tocaste lo venimos hablando en episodios anteriores. Y a veces es interesante que, lo decía un testimonio, una gran amiga, Chía López, ella decía, estaba viviendo un momento difícil en su vida y decía, pero tú estás más cerca de Dios porque tú eres la cantante, la que canta aquí en la parroquia. Obviamente mucha gente piensa que como músico tú estás más cerca de Dios. Y debe ser así, porque tú tienes que estar más pegadito de Dios, tienes que cumplir con tu sacramento, tienes que estar lleno de gracia. Y eso es un tema que siempre nosotros hemos dicho y hemos preguntado, ¿de qué te vales tú para seguir llevando el Evangelio a través de la música? Y es eso, la oración, la Eucaristía. Y sin eso no podemos ser nada. Incluso para nosotros que estamos aquí en este programa, también tenemos que vivir esa gracia porque también somos testimonio vivo y lo que profesamos tenemos que ser correcto y coherente en la vida. Entonces es interesante también saber, y ese punto que tocaste, Ana, es muy, muy importante para los músicos. A veces el ego también marca mucho en nuestras vidas. Somos seres humanos y como seres humanos caemos, pero también tenemos que tener la conciencia de que nosotros, como seres humanos, trabajamos es para el reino de Dios y no para nuestro reino. Y en ese sentido, Ana, vemos que tú te inspiras con esas alabanzas, esa evangelización, porque eres una misionera que Dios te dio ese don tan hermoso. Cuéntanos de tus canciones, esa O Torrente, cuéntanos un poquito y si nos puedes regalar un poquito de ese tema musical.

0: Vale, perfecto. Bueno, Otorrente de hecho no es mía, es de Gesed. Si quieres después les canto la próxima voz que va a salir, porque ya, como te decía, estoy, por gracia de Dios, profesionalizando el ministerio y ya próximamente va a salir el primer sencillo en mi canal de YouTube, que se llama Contigo Soy Feliz. Pero esta primera canción que tú mencionas de Otorrente es una de mis favoritas de Gesed. Y aquí le voy a dar todos los créditos a este gran ministerio de música mexicano que yo amo con locura y que ha sido para mí un pilar importante. ¿Por qué? Porque Gesed es un ministerio de música que tiene muchos años y cuando tú escuchas las letras, tú te das cuenta de la profundidad de esas letras. Y aquí voy a hacer una, bueno, voy a tocar un tema un poco complicado o quizás polémico, por favor, tómenlo de buena manera los que me escuchan. Y es que no sé si se te ha pasado en la vida que has escuchado música protestante, ¿ya? Es súper famosa la música protestante, es una, bueno, creo que todos antes de conocer la música católica hemos escuchado música protestante porque es lo que más hay y es lo que más se promociona y es como se atrae justamente la gente a las distintas denominaciones cristianas. Pero bueno, yo en un primer momento era fan de todos estos cantantes protestantes y no sabía nada de la música católica, más allá de Martín Valverde, que gracias a él pues empezó mi proceso de conversión, no sabía nada. Y luego también en oración, cuando yo, como te decía, empiezo a componer y más que componer, a escribir estos cánticos inspirados, me empiezo a cuestionar muchas cosas acerca de las letras que estoy escuchando. Al punto de entender que, si bien es cierto, pueden ser muy bonitas, muchas canciones protestantes al final te inducen es a justamente una secta protestante, no a la iglesia, no a profundizar en tu iglesia, en nuestra iglesia, porque tú y yo somos iglesia al ser
1: Así
0: el cuerpo
1: es.
0: místico de Cristo. Entonces yo decía, wow, yo estoy apoyando otros cantantes que ni siquiera son católicos y a mi gente ni la conozco. Yo misma estoy escribiendo canciones que ni siquiera estoy dando a conocer y que no estoy dando fruto con ellas. Y muchas veces escuchamos estas letras que llevan más hacia el sentimiento, pero no un profundo encuentro de oración y madurez espiritual, a una fe madura, sino que se quedan en la superficie, en el sentir bonito. Ay, qué bien adoré porque me sentí bonito y lloré. No tiene nada que ver. Amar es una decisión. Y justamente amar cuesta y la respuesta a Dios cuesta y el camino de conversión cuesta y exige y hay que madurar, ¿vale? Como decía San Pablo en sus cartas, comer la comida sólida, ¿ok? Entonces, hubo un momento en el que yo quité toda la música protestante de mis playlists, las aparté y empecé a conocer y a dar a conocer la música católica. Entre eso, por supuesto, Kayley Márquez, Celine Inés, que las amo con locura, y Gesed. Cuando conozco Gesed y escucho las letras, digo, wow, aquí hay una oración profunda, aquí hay un mensaje profundo, aquí hay teología. De hecho, sí, no sé si los has escuchado, pero ellos incluso tienen, por ejemplo, las poesías de San Juan de la Cruz y las convierten en música. La
1: Correcto.
0: poesía de Santa Teresita, ¿no? Hay una muy famosa que es muy linda. Cristo es mi prometido. Y eso es una poesía de Santa Teresita. Y entonces le dan música a toda esta riqueza de la iglesia y te lleva a la oración profunda. Y debo dar como testimonio también que en un momento muy fuerte de mucha sequedad espiritual, que yo estaba ya que no quería nada con Dios, de verdad, fue muy dura esa época, hubo una canción de Gesed que a mí me ayudó muchísimo, que dice, dame tu corazón y toma el mío. Y bueno, a Jesús le debo muchas cosas, le debo muchos momentos de oración, le debo esta madurez también en el ministerio, ellos incluso tienen material que comparten gratuitamente para formar a los músicos. Entonces realmente tengo que agradecerle, Jesús, si me escuchas, te amo, gracias. Bueno, esta canción me encanta, es una de mis favoritas cuando estoy delante del Santísimo. Y creo que resume bastante bien lo que estamos hablando de que nuestro tesoro y nuestra riqueza es el Señor, ¿ok? Entonces me voy a quitar, si quieres la canto y me quito esto para que se pueda escuchar mejor. A ver, un segundo.
1: Okay. Tú dijiste que esto era orgánico, así que vamos a hacerlo bien orgánico. 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

0: Bendito Dios. De verdad que es una alegría saber que cada canción toca nuestros corazones.
1: Pedacito nomás.
0: Así es. Y cada canción, como decía, le decía Ana, cada canción toca nuestro corazón. Y sin duda, por eso que para nosotros este proyecto de Top Catholic Music es una alegría, porque sabemos y hemos tenido testimonio de cómo cada uno de estos episodios ha tocado muchos corazones. Y eso nos llena de mucha alegría a nosotros, porque estamos trabajando para el reino de Dios y que sabemos que muchas almas se están salvando. Y que la música, por lo menos en mi caso, me apasiona. Y sabiendo que así como me apasiona a mí, yo quiero transmitirla también a todos los que nos están escuchando en este programa y que María Visión ha sido ese puente tan hermoso para poder llevar este gran episodio día a día para que tú, que nos estás escuchando o nos estás viendo, sepa que la Iglesia Católica está viva y llevando el Evangelio en cada rincón. Y en ese sentido, Ana, llevando tu mensaje de esperanzas, sabemos que esa alegría que tú transmites con tu música, con tu alabanza, con tu misión. Tú tienes tu proyecto, lo hablaste en un principio, tienes tu proyecto de profesionalizar tu música. Háblanos un poquito ya, esos tus nuevos proyectos, háblanos un poquito de tus redes sociales, dónde te pueden encontrar y cuáles son tus proyectos también como misionera.
1: Wow, gracias también por sacar eso a relucir. A ver, sí, mira, yo de profesión soy ingeniero ambiental y amo mi carrera, la verdad. Aunque, como pudiste ver también en mi biografía, el mundo me ha llevado más hacia el tema del marketing, los negocios, los emprendimientos, las finanzas, ahorita con una empresa americana, etc. Pero había algo que tenía muchos años haciendo discernimiento. Yo decía, yo quiero ser misionera, yo soy misionera porque soy bautizada, he estado en diferentes movimientos apostólicos y demás, pero lo mío es la misión. Entonces, ¿cómo puedo hacer misión, responderle a Dios en esta vocación como laica, porque no soy religiosa, que eso es algo muy diferente? Los laicos tenemos otros deberes de Estado, tenemos que trabajar duramente para podernos mantener, etc. ¿Y cómo hago para no sentir que el trabajo y la misión están en conflicto, sino que todo vaya en una misma vía, que realmente se puedan dar estos proyectos y unir todas esas cosas que bueno, son también parte de mí y de mi vocación, ¿no?

como es la creatividad, el emprendimiento, la comunicación, etcétera. Entonces, después de muchos años de discernimiento y de intentar, porque yo siempre también he estado, como digo, como misionera, tengo ya 20 años y no solo ha sido a través de la música, ha sido a través de muchos proyectos, haciendo misión, haciendo eventos, siendo voluntaria, etcétera, trabajando con jóvenes, con adultos, con niños, muchas cosas, misión digital también, haciendo producciones audiovisuales, bueno, de todo un poco. Entonces, ¿cómo puedo unir todo en una misma vía? ¿Sí? Que todo camine hacia la misma dirección. Y surge Estela Maris hace varios años, aunque lo retomo con fuerza el año pasado, como tal, así, con todas las ganas. Y Estela Maris, en realidad, lo que busca es responder a necesidades pastorales actuales de la iglesia. Entonces, lo trabajamos como un holding, un gran holding, que se llama Estela Maris Misio. Y dentro de este holding hay proyectos o submarcas. Entonces, por ejemplo, tenemos ahorita todo lo que es teología del cuerpo, a través de infoproductos y talleres incluso presenciales también. Tenemos también por ahí el proyecto musical que se llama Magnífica de Estudio. Tenemos también, obviamente, tienda, que es Estela Maris Estudio, que es ya indumentaria. Y no solamente indumentaria, también lo que buscamos es cristianizar la vida cotidiana, porque es lindo ser católico, ese es nuestro hashtag. Entonces, todo, abarcamos eventos, abarcamos indumentaria, abarcamos catequesis, abarcamos espacios para promover los oratorios en casa o en los diferentes espacios donde la gente se desenvuelva. Entonces es un proyecto bastante ambicioso, vamos poco a poco, paso a paso, ahorita con la tienda, enfocándonos más en teología del cuerpo, sobre todo con la parte de feminidad, que todos sabemos que hay una gran crisis de masculinidad y de feminidad que nos está lastimando a todos, entonces tenemos que trabajarlo. Y por supuesto la música. La música ya como Go Peregrina, así estoy en mi cuenta personal, así donde me van a ver súper criollita como soy, es Go Peregrina, G-O Peregrina, G de Gabriela o de Ortega y Peregrina, porque para mí es como lo que resume mi vida. O sea, yo veo que mi vida y la vida del cristiano en sí es un peregrinar hacia el cielo, ¿no? Estamos aquí un tiempito corto de vida. Y todo lo que hagamos tiene que valer para llegar al cielo. Entonces yo soy una peregrina en esta vida, camino al cielo, porque soy ciudadana del cielo, como todo bautizado, ¿vale? Entonces allí pueden encontrarme tanto en YouTube como en Instagram como en TikTok, igual la misma dirección, Go Peregrina. Y bueno, allí también tengo algunos enlaces para Estela Maris y el otro proyecto que también hace parte, se me había olvidado mencionarlo, que es Rutas Peregrinas. Rutas Peregrinas es un proyecto muy hermoso en el que promovemos y facilitamos experiencias profundas de fe a través de peregrinaciones y eventos católicos. Ahorita lo más grande que tenemos, lo que nos estamos enfocando, es en hacer posible que muchas personas vayan a Corea, a la JMJ el año que viene. Entonces, el que quiere ir a Corea, que me está viendo, tenga grupo o esté solo, que me busque. Que aquí lo vamos a poner en un grupo chévere y les vamos a ayudar con toda la parte de logística. Esto lo hago en alianza también con otra agencia en España, muy chévere, gente muy, muy genial, que se llama Peregrino Travel. Un saludo si me van a ver o me van a escuchar. Y nada, la idea es que la gente a través de estas experiencias encontrarse con Dios. ¿Vale? Hemos tenido testimonios muy bonitos con peregrinaciones. Pongo un ejemplo. En enero vinieron a Quito unos peregrinos de Estados Unidos. Aquí hay una advocación hermosa que se llama la Virgen del Buen Suceso, que casi nadie conoce. Tiene mensajes justamente para el siglo XX y XXI, aunque ya fue la segunda aparición de la Virgen María en América. La primera fue nuestra amada Guadalupana y la segunda fue la Virgen del Buen Suceso en Quito. O sea, es sumamente antigua. Y tiene mensajes proféticos para este tiempo, que ya se han cumplido algunos. No voy a entrar en detalle para que la puedan buscar. Pero el punto es que vinieron estos peregrinos justamente para una peregrinación de reparación al Inmaculado Corazón de María y darles a conocer, bueno, esta advocación y lugares en Quito que son espectaculares porque todo está relacionado. O sea, la historia de los santos ecuatoriano se relaciona muchísimo con la Madre Mariana de Jesús, está Santa Marianita de Jesús, que es otra,
Y bueno, es todo una experiencia genial. Y estuvimos 10 días organizando esta peregrinación y ayudando a los peregrinos. Y al final

0: uno no va a turistear. Que sí, sí se conocen lugares, sí se conoce otra cultura, etcétera. Eso hace parte, obviamente, porque uno está caminando y está yendo hacia otro lugar, ¿no? Pero no es el objetivo, no es la esencia. La esencia es justamente este encuentro profundo con Dios, en la oración, esa respuesta. En este caso era de reparación, y cada uno de los peregrinos tenía algo en su corazón muy fuerte a nivel familiar. Bueno, cada uno tiene una realidad distinta, pero el encontrar esa paz y esa respuesta de Dios en la peregrinación y luego vivir los frutos de la peregrinación es algo maravilloso que se los recomiendo a todos. Por tanto, si es bueno peregrinar, nos ayuda muchísimo. Si están pensando tomarse unos días de vacaciones, no vaya de vacaciones, vaya a peregrinar. Que eso va a ser muchísimo más fructífero en su vida.
1: Así es. Ana, y háblanos un poquito, contigo soy feliz.
0: Sí, contigo soy feliz. Wow, estaba súper mal, realmente muy triste, muy deprimida, de esas crisis existenciales que nos dan a los millennials muy seguido, de qué voy a hacer con mi vida, Señor. Hay una frase de San Agustín que dice algo así como esto, qué difícil es seguirte, Señor, pero imposible dejarte, algo así, ¿no? La estoy parafraseando. Y estaba haciendo oración y surge esta canción. Y justamente habla de eso, que el camino de la fe es un camino de rosas y espinas. Jesús nos dice que tenemos que entrar por la puerta angosta. Él ya nos lo advirtió. Él nos dijo, si me quieres seguir, carga tu cruz y sígueme. Renuncia a ti mismo. O sea, es una batalla continuamente. Es un dejarse amar y en ese dejarse amar despojarse del yo, ¿no? Despojarnos de los vicios, despojarnos de nuestros pecados. Y eso es hacerse muchas veces violencia, o sea, requiere un esfuerzo. Pero a pesar de que haya momentos duros, a pesar de que a veces sintamos que nuestro servicio no da fruto, a pesar de que muchas veces nos falten los recursos, que estemos cansados, agobiados por ciertas cosas, que no entendamos realmente qué quiere hacer Dios con nosotros en determinado momento, la mejor decisión de nuestra vida es decirle sí al Señor y que nuestra felicidad es Él. Al final, ¿qué es lo más importante? Dice el Señor en el Evangelio, solo una cosa es importante. Yo lo he estado reflexionando mucho últimamente, ¿no? ¿Qué es esta solo una cosa importante en la vida? Y es el descubrir el amor de Dios y dejarse amar por Él. Y
1: Así
0: ya
1: es.
0: está. Después, todo lo demás viene por añadidura, ¿no? O sea, lo primero es esto, encontrarme con Dios que me ama, encontrarme con el amor de Dios, reconocerlo, acogerlo, dejarme amar, dejarme moldear, dejarme santificar, que ese es un trabajo del Espíritu Santo, pero yo tengo que dejarlo. Y ya todo lo demás viene, todo lo demás tiene sentido al final. Entonces, contigo soy feliz, surge de un momento de profundo dolor, de incertidumbre, de esas cosas que te quiebran, pero al final tú dices, ya va, es que contigo yo soy feliz, es que no necesito nada más, solo te necesito a ti, solo Dios basta, y que seguirte es lo mejor. Entonces es una canción realmente de esperanza, no de tristeza, no crean, es de ánimo, justamente de encontrar esa paz y esa alegría en Dios en medio de la tormenta. Entonces, no sé si quieres que la cante.
1: Sí, regalan un poquito de esa canción tan hermosa.
0: Bueno, es un poquito larga, voy a ver si canto aunque sea una parte.
1: Claro que
0: Si
1: sí.
0: me siento inspirada, la sigo completa, así que no te
1: Que el Espíritu Santo
0: asustes.
1: nos inspire, que sea Él que obre.
0: Ya, muy bien, déjame aclarar la garganta y poner el capotraste, que por cierto es del año de Matusalén, pero es el mejor que existe. Todo el mundo se ríe del pobre porque tiene muchos años, pero créeme que es lo mejor de lo mejor. A mí no me funcionan los otros. Vale, igual, me voy a quitar los audífonos para que pueda escucharse mejor, ¿ok?
2: Bueno, dice así.

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0: Bueno,
1: Gracias, Ana, de verdad, con esta canción
0: un
1: tan
0: poco larga,
1: hermosa.
0: un poco larga.
1: Contigo soy feliz. Y bueno, hemos llegado al final de este programa, Ana. El tiempo es corto y para nosotros es una alegría. Gracias por aceptar esta invitación y queremos pues que te despidas de esta hermosa audiencia que te escucha y que gracias por tu testimonio.

0: testimonio que siempre has dado y por tu servicio a la misión y a la música católica.
1: Bueno, nada, quisiera darte de nuevo las gracias por la invitación. Creo que es muy importante seguir promoviendo la música católica, motivar a todos los que quieran cantarla al Señor, háganlo, háganlo. O sea, la música es como ese lenguaje del alma. Y si Dios les está inspirando servir a través de la música, háganlo y háganlo con recta intención, con todo el amor, con discernimiento y sobre todo con perseverancia. Algo importante es saber que la vida es un peregrinaje al cielo, que la vida de conversión tiene sus altos, unas veces estamos altos, llenos de consolaciones, otras veces estamos abajo, como una montaña rusa, y es justamente en esos momentos de sequedad espiritual o de oscuridad espiritual o de la noche oscura, como decía San Juan de la Cruz, que es cuando más le demostramos nosotros el amor a Jesús, porque ahí es cuando más tenemos que ser fieles y perseverar. Entonces, nuestra fe no se basa en sentimentalismos, en que si me siento bien voy a misa, y si hoy no amanezco bien, no, y si el sacerdote es chévere, voy, y si no, no, no se trata de eso. Nuestra vida de cristianos es un sí a Dios como el de María, un fiat,
0: así es,
1: un responder al amor de Dios, y requiere madurez, requiere perseverancia, requiere vida de oración y sobre todo vida sacramental. No descuidemos a Jesús que está vivo y real en la Eucaristía, y vayamos a Jesús por medio de María. Una invitación final es: apoya la música católica, escucha la música católica, oren con la música católica, por favor, que esto dé fruto y fruto en abundancia para gloria de Dios, y vayan a Jesús por medio de María. Les invito a consagrarse, a hacer la consagración a Jesús por María, que eso les va a dar un camino nuevo, o más que nuevo, va a renovar las fuerzas para seguir en este camino y perseverar en la fe. Seamos la respuesta de Jesús para este tiempo. Los santos han sido la respuesta de Dios para el tiempo que han vivido. Y los santos de hoy estamos llamados a ser tú y yo, porque la santidad es la vocación del cristiano. Por tanto, tú estás llamado a ser santo igual que yo estoy llamado a ser santa. Seamos esa respuesta de Dios para este tiempo, con amor y con alegría.
0: Así es, muchas gracias Ana, que Dios nos bendiga, gracias por este testimonio. Recuerden seguir en sus redes sociales a Ana como God Peregrina y también a Top Catholic Music como @TopCatholicMusic. Esto ha sido todo por hoy, gracias por acompañarnos en este episodio tan hermoso y gracias por seguir también en este canal de Maravisión TV, donde es un instrumento, un puente para llevar la evangelización a través de la música católica. Que Dios nos bendiga, paz y bien.

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Mi experiencia al llevar la antorcha fue algo hermoso y lleno de fe. Invito a todos los jóvenes del país a promover la paz del mundo. Fue algo muy bonito que todos estuvieran presentes en esta tarde, acompañando aquí a los de María Visión. Agradecemos al Padre Francois por esta hermosa experiencia que nos llena de mucha fe. Agradecemos a todos los que hoy estuvieron presentes y al Padre Francois por esta bonita experiencia. Invito a todos los jóvenes igualmente a promover la paz.

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Que toda criatura bendiga y glorifique a María, la obra maestra de las manos de Dios, porque ella es la obra maestra de las manos de Dios, tanto en el orden de la gracia como en el de la gloria.

que cumple 9 días de fallecida. Ofrece su esposo Jorge Mario Ochoa, hijos, nietos, bisnietos y demás familia. Por Luis Roberto Ochoa Velázquez, recordándolo en la fecha de su cumpleaños, ofrece su familia. Por Jesús Barragán Arriaga, que cumple 2 meses de fallecido, ofrece su familia. Por Waldemar Medardo Ramos, recordándolo en la fecha de su cumpleaños, el 21 de julio. Por Margarita Josefina Ochoa Cruz, que cumple 5 años de fallecida, ofrece familia Ramos Morales. Por Jorge Humberto Archila Barrios, que cumple 2 años de fallecido, ofrece familia Guzmán. Por Henry Efraín de León Montes, que cumple 1 mes de fallecido, ofrece su mamá y hermanos. Por cumplir 8 meses de estar en la presencia del Señor, Diego Alejandro de la Vega Meléndez. Se les suplica a padres de familia velar porque los niños no corran dentro del templo durante la Santa Eucaristía. Asimismo, cuidar las bancas y no pararse en los reclinatorios. Gracias por su comprensión. Nos encontramos en el 16º domingo del tiempo ordinario. Las lecturas de hoy nos quieren hacer una seria advertencia sobre la manera en que nosotros debemos afrontar nuestra participación en el mundo, la de reconocer a 2 bandos, los malos y los buenos. Jesús viene a instaurar el reinado de Dios, no como un juez que separa a los malos de los buenos. No excluye a nadie. Todos son convocados. Todos pueden entrar en el reino de Dios. Iniciemos con alegría esta Santa Eucaristía cantando con el coro.

Señor, es mi auxilio y el único apoyo de mi vida. Te ofreceré de corazón un sacrificio y daré gracias a tu nombre porque eres bueno. En el nombre del Padre, y del Hijo, y del Espíritu Santo. Que la gracia y la paz de Jesucristo el Señor esté con todos ustedes. Hermanos y hermanas, presentémonos al Señor ya en estas vísperas de domingo y antes de celebrar estos misterios que nos dan la vida, pidamos con humildad el perdón de nuestros pecados. Y digamos, yo confieso, Todopoderoso, y ante ustedes, hermanos, que he pecado mucho de pensamientos, palabras, obra y omisión, por mi gran culpa. Por eso ruego a Santa María siempre Virgen, a los ángeles y a los santos, y a ustedes, hermanos, que intercedan por mí, ante Dios nuestro Señor. Amén. Que Dios Todopoderoso tenga misericordia de nosotros. Perdone Él nuestros pecados y nos lleve a la vida eterna. Amén.

0: Oremos. Sé propicio, Señor, con tus siervos, y multiplica, bondadoso, sobre ellos los dones de tu gracia, para que, fervorosos en la fe, la esperanza y la caridad, perseveren siempre fieles en el cumplimiento de tus mandatos. Por nuestro Señor Jesucristo, tu Hijo, que contigo vive y reina en la unidad del Espíritu Santo y es Dios, por los siglos de los siglos. Sentémonos, vamos a escuchar la palabra de Dios.
1: El libro de la sabiduría menciona que Dios Todopoderoso llena de esperanza a sus hijos porque siempre concede al pecador la ocasión de arrepentirse. Y el apóstol Pablo nos hablará del Espíritu de Dios que actúa en nosotros. Escuchemos.
2: Del libro de la sabiduría. No hay más Dios que tú, Señor, que cuidas todas las cosas. No hay nadie a quien tengas que rendirle cuentas de la justicia de tus sentencias. Tu poder es el fundamento de tu justicia, y por ser el Señor de todos, eres misericordioso con todos. Tú muestras tu fuerza a los que dudan de tu poder soberano y castigas a quienes, conociéndolo, te desafían. Siendo tú el dueño de la fuerza, juzgas con misericordia y nos gobiernas con delicadeza, porque tienes el poder y lo usas cuando quieres. Con todo esto, has enseñado a tu pueblo que el justo debe ser humano, y has llenado a tus hijos de una dulce esperanza, ya que al pecador le das tiempo para que se arrepienta. Palabra de Dios.

0: De la carta del apóstol San Pablo a los romanos. Hermanos, el Espíritu nos ayuda en nuestra debilidad porque nosotros no sabemos pedir lo que nos conviene, pero el Espíritu mismo intercede por nosotros con generosidad que nos puede expresarse con palabras. Y Dios, que conoce profundamente los corazones, sabe lo que el Espíritu quiere decir, porque el Espíritu ruega conforme a la voluntad de Dios por los que le pertenecen. Palabra de Dios.
1: Jesús nos enseña con parábolas y nos aproxima a su misterio. Dejemos que Él haga crecer nuestra fe en su obra y nos invita a contemplar, para que Él mismo la haga perfecta el día de su venida. Cantando y puestos de pie, escuchemos el Santo Evangelio.

El Señor esté con ustedes. Del Evangelio según San Mateo.

En aquel tiempo, Jesús propuso esta parábola a la muchedumbre. El reino de los cielos se parece a un hombre que sembró buena semilla en su campo. Pero mientras los trabajadores dormían, llegó un enemigo del dueño de la tierra

sembró cizaña entre el trigo y se marchó. Cuando crecieron las plantas y se empezaba a formar la espiga, apareció también la cizaña. Entonces los trabajadores fueron a decirle al amo: Señor, ¿qué no sembraste buena semilla en tu campo? ¿De dónde, pues, salió esta cizaña? El amo les respondió: De seguro lo hizo un enemigo mío. Ellos le dijeron: ¿Quieres que vayamos a arrancarla? Pero él les contestó: No, no sea que al arrancar la cizaña arranquen también el trigo. Dejen que crezcan juntos hasta el tiempo de la cosecha. Y cuando llegue la cosecha, diré a los segadores: Arranquen primero la cizaña y átenla en gavillas para quemarla, y luego almacenen el trigo en mi granero. Luego les propuso esta otra parábola: El reino de los cielos es semejante a la semilla de mostaza que un hombre siembra en el huerto. Ciertamente es la más pequeña de todas las semillas, pero cuando crece, llega a ser más grande que las hortalizas y se convierte en un arbusto, de manera que los pájaros vienen y hacen su nido en las ramas. Les dijo también otra parábola: El reino de los cielos se parece a un poco de levadura que tomó una mujer y la mezcló con 3 medidas de harina, y toda la masa acabó por fermentar. Jesús decía a la muchedumbre todas estas cosas con parábolas, y sin parábolas nada les decía, para que se cumpliera lo que dijo el profeta: Abriré mi boca y les hablaré con parábolas, anunciaré lo que estaba oculto desde la creación del mundo. Luego despidió a la multitud y se fue a su casa. Entonces se le acercaron sus discípulos y le dijeron: Explícanos la parábola de la cizaña sembrada en el campo. Jesús les contestó: El sembrador de la buena semilla es el Hijo del Hombre. El campo es el mundo. La buena semilla son los ciudadanos del reino. La cizaña son los partidarios del maligno. El enemigo que la siembra es el diablo. El tiempo de la cosecha es el fin del mundo, y los segadores son los ángeles. Y así como recogen la cizaña y la queman en el fuego, así sucederá al fin del mundo. El Hijo del Hombre enviará a sus ángeles para que arranquen de su reino a todos los que inducen a otros al pecado y a todos los malvados, y los arrojen en el horno encendido. Allí será el llanto y la desesperación. Entonces los justos brillarán como el sol en el reino de su Padre. El que tenga oídos, que oiga. Palabra del Señor. Por las palabras del Santo Evangelio.

Tenga la bondad de sentarse un momento, por favor. Este capítulo de San Mateo recoge, pues, varias parábolas y en consonancia con el domingo pasado, donde Jesús exponía la parábola del sembrador, los distintos terrenos y, por lo tanto, también lo que sucedía en ellos. Estas parábolas, nuevamente que hablan sobre el reino de Dios, las presenta Jesús como en un hilo conductor para iluminarnos siempre sobre la realidad del reino. Y como el mismo Evangelio ha dicho hoy, que nada le decía a las personas si no era en parábolas. Después, claro, también como hemos escuchado, en lo privado lo explicaba a sus discípulos. Ya la hemos escuchado, de estas tres, a la que le da énfasis Jesús es precisamente al del trigo y la cizaña. De estas tres parábolas podemos también sacar como tres conclusiones que nos ayuden en nuestra vida espiritual, en nuestra vida con Dios. La primera es tener en cuenta que Dios actúa discreta y sencillamente. Nunca el reino de Dios se manifiesta aparatosamente. El Señor va actuando, va tejiendo los hilos de la historia, del mundo, de nosotros, de las comunidades, desde la sencillez, desde no el espectáculo, sino pues de estas realidades tan sencillas de las que se ha valido Dios para manifestarse a la humanidad. Pensemos en su nacimiento, siendo pues muy sencillo, allí en una cueva en Belén, su vida viviendo en una aldea pues no mencionada ni querida, pues era algo muy marginal, Nazaret. En Cafarnaúm elige a 12 hombres muy sencillos y letrados, sin embargo ellos son las columnas con las que construye pues la iglesia. Hoy nosotros leemos estos textos de un libro pues aparentemente sencillo, con palabras también muy sencillas que el Señor nos presenta, se hace presente a través de un poco de pan y un poco de vino. Dios no aparece en nuestra historia espectacularmente, sino procede desde la pequeñez, como la semilla, dice hoy, que se siembra y que va creciendo. ¿Y qué diferencia tan grande hay entre lo que se siembra y lo que surge de esa semilla que tiene encerrada en sí esa potencia de la vida? Por eso debemos recordar siempre en nuestro caminar que Dios se va a hacer manifiesto siempre desde la pequeñez, desde la simplicidad. Allí encontraremos la presencia de Dios nuestro Padre, de Jesucristo el Señor. Y por lo tanto, desafía las expectativas humanas que muchas veces queremos lo apoteósico, lo que trasciende, lo que hace en nuestra vida, pues como espectáculo. Dios no actúa así. Recordemos la presencia de Dios cuando el profeta le dice, quiero ver tu gloria. Y Dios le dice, no, no me vas a poder ver y tampoco mi gloria porque morirías, pero algo va a pasar. Y el profeta dice, y hubo un terremoto, recordando el temblor, dice, Dios no estaba allí. Y hubo un viento que quebraba las rocas y Dios tampoco estaba allí. Pero también sintió la brisa de un murmullo y ahí estaba Dios. Pues Dios se hace manifiesto en esta brisa suave, no en estas cosas, trigo, cizaña, levadura, mostaza, cosas muy pequeñas que después va creciendo y se transforma. Segunda cosa, es el poder interior. Los teólogos le dicen como esa gracia infusa de Dios en su misma palabra. Recuerdan el domingo pasado con el profeta Isaías. Así como la lluvia baja, empapa la tierra, la hace fecunda y no vuelve a subir sin haber hecho su cometido, de la misma manera la palabra de Dios tiene fuerza en sí misma. La semilla
de la palabra tiene esa potencialidad en su interior de transformar, de transfigurar. Y estamos llamados nosotros, hermanos y hermanas, a crecer, porque todos tenemos en semilla, muchas veces, esa fecundidad del Espíritu. La palabra de Dios es eficaz, impacta, crece y realiza. Tiene poder en sí misma. También el apóstol nos dice que es como la espada de doble filo que corta, ¿verdad? Y que separa.

separa, pero al mismo tiempo nos ilumina y nos fortalece. Esa palabra tiene poder en sí misma, tiene gracia, tiene eficacia, tiene pues ese poder interior de transformar. Debemos aceptarla y crecer con ella. Y tercera cosa, es buena semilla. Lo que Dios nos ofrece, su palabra, y quien dice palabra, dice escucha, no es solamente la Sagrada Escritura. Esa es una forma donde Dios se nos comunica, pero a través de los acontecimientos de la historia, de nuestra historia, de la historia del mundo, Dios nos sigue hablando. Es su palabra, no rubricada, sino palabra viva, que allí se va labrando, se va esparciendo, se va sembrando para producir su fruto. Hoy nos habla de esa palabra que es buena semilla que crece, pero hay otra realidad, la realidad de la cizaña. Es el misterio del mal. También existe el misterio del mal y existe el misterio del mal dentro de nosotros. Dentro de nosotros hay buena semilla, el Espíritu de Dios, la Palabra de Dios, los sacramentos, la gracia infusa que nos hace ser buenas personas, desear lo bueno, hacer lo bueno. Pero también dentro de nosotros crece la cizaña. Allí hay pues malos sentimientos, a veces hay rencores, odios, resentimientos, heridas no sanadas, y ahí está, esa es la cizaña. Dios tiene paciencia. Nos ha dicho hoy, no arranquen la cizaña, porque uno podría preguntarse, si Dios es bueno, si Dios es todopoderoso, como la primera lectura del libro de la sabiduría nos decía, no hay nadie a quien tengas que rendirle cuentas de la justicia y de tus sentencias. Tu poder es el fundamento de la justicia y por ser el Señor de todos, eres misericordioso con todos. Y ahí está el secreto. A pesar de que Dios es inmensamente poderoso, es también inmensamente misericordioso. Y ya en esta lectura nos hace ver la paciencia de Dios. Dejen que crezcan juntos. A la hora de la cosecha, pues vamos a hacer la separación. Y nos ha dicho que los hijos de Dios, los buenos, los que hacen cosas buenas, son esa semilla buena de Dios. Y la cizaña, pues son aquellos partidarios del maligno y que van a tener un juicio con fuego y condenación, mientras los otros, los ángeles, los recogerán y tendrán un juicio de salvación. Podemos detenernos un poco más en esta reflexión y les decía pensar en este misterio del mal. La iglesia hay personas muy buenas, pero hay también personas muy malas. Y aquí se da en el campo, y se da en mi interior y en el interior de cada uno de nosotros. La buenura que viene de Dios, pero también la cizaña, la maldad que viene del maligno. Recordemos que nuestras luchas no son unas luchas, dice el apóstol, materiales, sino son luchas espirituales. ¿Y quién no? ¿Quién no ha tenido esa lucha sabiendo lo que es bueno, lo que es eficaz, lo que es correcto? Sin embargo, muchas veces su corazón se inclina a lo que no es bueno. Tenemos que tener esa fuerza, pues, dentro de nosotros de Dios para ir venciendo al mundo a través del bien. Tenemos también que tener en cuenta la similitud entre el trigo y la cizaña. Solo a la hora de dar el fruto, cuando la espiga estaba ya por darse, por madurar, se dan cuenta de que hay cizaña. El mal es tan astuto, teje finísimo. No es feo el mal. El mal y el demonio se disfraza como ángel de luz. Y por eso nos invita a tener ese discernimiento de espíritus para poder nosotros tener la sutileza de que en esta similitud entre trigo y cizaña podamos nosotros, a través de un espíritu crítico de discernimiento, descubrir el mal que muchas veces parece bien. Por eso nos dice aquel adagio, no hagas cosas buenas.

buenas que parezcan malas, y hay veces que podemos hacer cosas malas que parecen buenas, o malas virtudes, podríamos decir. Suena contradictorio, pero puede ser.

0: debemos aprender a ser hombres y mujeres con paciencia. Es decir, Dios tiene una paciencia infinita. Hoy nos dice así: aunque tú eres el dueño de la fuerza, juzgas con misericordia, nos gobiernas con delicadeza, porque tienes el poder y lo usas cuando quieres. Pero has enseñado a tu pueblo que el justo debe ser humano, y has llenado a tus hijos de una dulce esperanza, y al pecador le das tiempo de que se arrepienta. La misericordia infinita de Dios. Nosotros no estamos llamados a hacer juicios de nada y de nadie, solo Dios en su amor. Lo que sí tenemos nosotros que tener es esa paciencia para con nosotros, para con estas realidades del mundo, para con nuestros hermanos y hermanas. Y por último, también el Señor dice que habrá un juicio. No lo tenemos que perder de vista. Es cierto, la paciencia de Dios es infinita, su misericordia es eterna, su amor es tan ancho que no podemos apartarnos de él, pero también habrá un juicio. Y debemos recordar que el mismo Jesús nos ha dicho que con la misma medida que tú midas, serás medido y un poco más. Ese juicio de Dios no se anula. Pero Dios esperará hasta el último momento de nuestro caminar por este mundo para darnos la oportunidad de poder arrepentirnos y cambiar. Hoy dice, tienes paciencia, das esperanza, das a ti. Si no, recordemos también la otra parábola que Jesús cuenta de aquella viña que no da fruto y el cuidador le dice, cortémosla. El Señor dice, el dueño de la vid, no, dejémosla un tiempo más, cávale un lagar, ponle abono, a ver si da fruto, si no, el otro año la cortaremos. Hasta este tiempo que nosotros estamos viviendo es un tiempo de gracia, un tiempo de bendición que el Señor nos da. Aprovechémosla, hermanos y hermanas, para acercarnos más a Él. Gloria al Padre, al Hijo y al Espíritu Santo. Les invito a que, puestos de pie, profesemos nuestra fe en este día. Creo en un solo Dios, Padre Todopoderoso, Creador del cielo y de la tierra, de todo lo visible y lo invisible. Creo en un solo Señor Jesucristo, Hijo único de Dios, nacido del Padre antes de todos los siglos, Dios de Dios, luz de luz, Dios verdadero de Dios verdadero, engendrado, no creado, de la misma naturaleza del Padre por quien todo fue hecho, que por nosotros los hombres y por nuestra salvación bajó del cielo. Y por obra del Espíritu Santo se encarnó de María la Virgen y se hizo hombre. Y por nuestra causa fue crucificado en tiempos de Poncio Pilato. Padeció y fue sepultado. Y resucitó al tercer día según las Escrituras. Y subió al cielo. Y está sentado a la derecha del Padre. Y de nuevo vendrá con gloria para juzgar a vivos y muertos. Y su reino no tendrá fin. Creo en el Espíritu Santo, Señor y Dador de vida, que procede del Padre, que con el Padre y el Hijo recibe la misma adoración y gloria, y que habló por los profetas. Creo en la Iglesia, que es una, santa, católica y apostólica. Confieso que hay un solo bautismo para el perdón de los pecados. Espero la resurrección de los muertos y la vida del mundo futuro. Amén. Con infinita confianza presentemos al Señor nuestras peticiones, y a cada una de ellas vamos a responder.
1: Te rogamos, óyenos.
0: Te rogamos, óyenos.
1: Por la Iglesia del tercer milenio, para que mirando a Jesús sea cada vez más humana, cercana y solidaria con la humanidad, oremos.
0: Te rogamos, óyenos.
1: por el Papa y los obispos.

0: tiempos, para que el Espíritu de Jesús venga en ayuda de su debilidad y les conceda pedir lo que conviene al pueblo de Dios. Oremos.
1: Te rogamos, oye.
0: Por los que hacen el mal, para que el Señor les transforme el corazón, oremos.
1: Te rogamos, óyenos.
0: Por los cristianos, para que demos testimonio del Evangelio, sin triunfalismo, pero con fidelidad, oremos.
1: Te rogamos, Señor, óyenos.
0: Por los difuntos, para que gocen el reino de Dios nuestro Padre, oremos.
1: Te rogamos, óyenos.
0: Por nosotros, para que la palabra nos transforme en hijos de la luz y testigos del amor, oremos.
1: Te rogamos, óyenos. Por todos los que se encomiendan a nuestra oración, especialmente los enfermos, para que Dios nuestro Padre les conceda los anhelos de su corazón, oremos al Señor. Y por nuestros fieles difuntos, Delvia Trinidad de León Velázquez de Ochoa, Luis Roberto Ochoa Velázquez, Jesús Barragán Arreaga, Valdemar Medardo Ramos, Margarita Josefina Ochoa Cruz, Jorge Humberto Archila Barrios, Henry Efraín de León Montes, Diego Alejandro de la Vega Meléndez. Y por todos nuestros fieles difuntos, para que el Señor les conceda el lugar del consuelo, de la luz y de la paz, oremos al Señor. Padre misericordioso, te damos gracias y te bendecimos por todos tus beneficios. Escucha las oraciones que con fe te hemos dirigido por Jesucristo nuestro Señor. Nos sentamos y vamos a participar del canto de ofertorio.
2: El pan y el vino que con humildad presentamos ante Dios se convertirán en alimento espiritual que nos ayuda a crecer en comprensión y tolerancia con todos nuestros hermanos y a vencer las acechanzas del enemigo.

Oren, hermanos, hermanas, para que este sacrificio, que es mío y de ustedes, les sea agradable a nuestro Padre Dios. Dios nuestro, que con la perfección de un único sacrificio pusiste fin a la diversidad de los sacrificios de la antigua ley, recibe las ofrendas de tus fieles y santifícalas como bendijiste la ofrenda de Abel, para que aquello que cada uno te ofrece en honor de tu gloria sea de provecho para la salvación de todos. Por Jesucristo nuestro Señor. El Señor esté con ustedes. Levantemos el corazón. Demos gracias al Señor nuestro Dios. En verdad, es justo y necesario, es nuestro deber y salvación darte gracias siempre y en todo lugar, Señor, Padre Santo, Dios Todopoderoso y Eterno, porque reconocemos como obra de tu poder admirable no solo haber socorrido nuestra débil naturaleza con la fuerza de tu divinidad, sino también el haber previsto el remedio en nuestra misma naturaleza mortal. Y así, lo que fue la causa de nuestra ruina, con eso mismo nos diste la salvación por Cristo, Señor nuestro. Por Él, los ángeles cantan con júbilo eterno, y nosotros nos unimos a sus voces, cantando humildemente tu alabanza.

Santo eres en verdad, Padre, y con razón te alaban todas tus criaturas, ya que por Jesucristo, tu Hijo, Señor nuestro, con la fuerza del Espíritu Santo, das vida y santificas todo, y congregas a tu pueblo sin cesar para que ofrezca en tu honor un sacrificio sin mancha, desde donde sale el sol hasta el ocaso. Por eso, Padre, te suplicamos que santifiques por el mismo Espíritu estos dones que hemos separado para ti, de manera que se conviertan para nosotros en el cuerpo y en la sangre de Jesucristo, Hijo tuyo y Señor nuestro, que nos mandó celebrar estos misterios. Porque Él mismo, la noche en que iba a ser entregado, tomó pan. Dando gracias, te bendijo. Lo partió y lo dio a sus discípulos diciendo: tomen y coman todos de él, porque esto es mi cuerpo que será entregado por ustedes.

Del mismo modo, acabada la cena, tomó el cáliz, dando gracias te bendijo, y lo pasó a sus discípulos diciendo: tomen y beban todos de él, porque este es el cáliz de mi sangre, sangre de la alianza nueva y eterna, que será derramada por ustedes y por muchos para el perdón de los pecados. Hagan esto en conmemoración mía.

Este es el misterio de la fe. Anunciamos tu muerte, proclamamos tu resurrección. Ven, Señor Jesús. Así pues, Padre, al celebrar ahora el memorial de la pasión salvadora de tu Hijo, de su admirable resurrección y ascensión al cielo, mientras esperamos su venida gloriosa, te ofrecemos en esta acción de gracias el sacrificio vivo y santo. Dirige tu mirada sobre la ofrenda de tu Iglesia y reconoce en ella la víctima por cuya inmolación quisiste devolvernos tu amistad, para que, fortalecidos con el cuerpo y la sangre de tu Hijo y llenos de su Espíritu Santo, formemos en Cristo un solo cuerpo y un solo espíritu. Que Él nos transforme en ofrenda permanente para que gocemos de tu heredad junto con tus elegidos. Oh María, la Virgen, Madre de Dios y Madre nuestra, su esposo San José, los apóstoles y los mártires, y todos los santos y santas, por cuya intercesión confiamos obtener siempre tu ayuda. Te pedimos, Padre, que esta víctima de reconciliación traiga la paz y la salvación al mundo entero. Confirma en la fe y en la caridad a tu Iglesia peregrina en la tierra, a tu servidor el Papa León, a nuestro obispo Bernabé, al orden episcopal, a los presbíteros y diáconos y a todo el pueblo redimido por ti. Atiende los deseos y súplicas de esta familia que has congregado en tu presencia y reúne en torno a ti, Padre misericordioso, a todos tus hijos dispersos por el mundo. Recuerda a tus hijas e hijos, Telvia Trinidad de León Velázquez de Ochoa, Luis Roberto Ochoa Velázquez,

Jesús Barragán Arreaga, Valdemar Medardo Ramos, Margarita Josefina Ochoa Cruz, Jorge Humberto Archila Barrios, Henry Efraín de León Montes, Diego Alejandro de la Vega Meléndez, a quienes has llamado de este mundo a tu presencia, concédeles que así como han compartido ya la muerte de Jesucristo, compartan también con Él la gloria de la resurrección. Cuando Cristo haga resurgir de la tierra a los muertos y nos transforme nuestro cuerpo frágil en cuerpo glorioso como el suyo, y a todos nuestros hermanos difuntos, y a cuantos murieron en tu amistad, recíbeles en tu reino, donde esperamos gozar todos juntos de la plenitud eterna de tu gloria. Allí enjugarás las lágrimas de nuestros ojos, porque al contemplarte como tú eres, Dios nuestro, seremos para siempre semejantes a ti y cantaremos eternamente tus alabanzas. Por Cristo, Señor nuestro, por quien concedes al mundo todos los bienes. Por Cristo, con Él y en Él, a ti, Dios Padre omnipotente, en la unidad del Espíritu Santo, todo honor y toda gloria por los siglos de los siglos. El amor de Dios ha sido derramado en nuestros corazones con el Espíritu Santo que se nos ha dado. Digamos con fe y esperanza la oración que el mismo Jesús nos enseñó. Padre nuestro, estás en el cielo, santificado sea tu nombre. Venga a nosotros tu reino. Hágase tu voluntad en la tierra como en el cielo. Danos hoy nuestro pan de cada día. Perdona nuestras ofensas, como también nosotros perdonamos a los que nos ofenden. No nos dejes caer en la tentación y líbranos del mal. Líbranos de todo lo malo, Señor, y concédenos paz en nuestros días, para que, ayudados por tu misericordia, vivamos siempre, libre de pecado, protegidos de toda perturbación, mientras esperamos la gloriosa venida de nuestro Salvador, Jesucristo. Señor Jesucristo, que dijiste a tus apóstoles: la paz les dejo, mi paz les doy. No tengas en cuenta nuestros pecados, sino la fe de tu Iglesia. Y conforme a tu palabra, concédele paz y unidad. Tú que vives y reinas por los siglos de los siglos. Que la paz del Señor esté siempre con ustedes. En Cristo démonos fraternalmente la paz.

0: Participamos de la cena del Señor. Señor,
1: acompañados del Espíritu Santo, nos acercamos a recibir a Cristo en la Sagrada Comunión. Pidamos al Señor que arranque de nosotros la cizaña del pecado y nos convierta en semilla que da fruto abundante. Y los que por alguna razón no pueden recibirlo, les invito a que se unan conmigo en la comunión espiritual. Señor Jesús, creo que estás realmente presente en el Santísimo Sacramento del altar. Te amo sobre todas las cosas y deseo fervientemente recibirte en mi alma. Pero como ahora no puedo hacerlo sacramentalmente, ven al menos espiritualmente a mi corazón, como si ya te hubiese recibido. Te abrazo y me uno del todo a ti. No permitas que jamás me aparte de ti. Amén.

0: Oración por las vocaciones. Padre nuestro, bueno y compasivo, Cristo Jesús, tu Hijo, nos pidió orar para que tú envíes trabajadores a tu campo. Oye nuestra súplica. Danos sacerdotes santos comprometidos en la liberación de tu pueblo. Danos hermanas y hermanas que consagren su vida siguiendo a Jesús radicalmente. Danos laicos y laicas que formando familias buenas sean semilleros de futuras vocaciones. Envía tu Espíritu Santo sobre nuestra diócesis para que tu llamado sea escuchado. Te lo pedimos por Cristo tu Hijo y por intercesión de nuestra Madre, la Santísima Virgen María. Amén. Oración por el Plan Diocesano de Evangelización. Señor Jesucristo, buen pastor de nuestras almas, te damos gracias por estos 75 años de caminar como diócesis de San Marcos. Te pedimos que envíes tu Espíritu Santo sobre nosotros para que el Plan Diocesano de Evangelización sea fuego en nuestro corazón. Concédenos la gracia de un encuentro permanente contigo. Danos hambre de conocer tu verdad. Enséñanos a celebrar con fe tu presencia y danos valentía para dar testimonio de tu amor con nuestro compromiso en el mundo. Que nuestras pequeñas comunidades sean escuelas de discipulado y misión, que bajo la intercesión de San Marcos Evangelista y la protección de la bienaventurada Virgen María, tu Madre Santísima, seamos una iglesia en salida, samaritana, sinodal y custodia de la creación. Tú que vives y reinas por los siglos de los siglos, amén.
1: Miren que estoy a la puerta y llamo, dice el Señor. Si alguien oye mi voz y me abre, entraré en su casa y cenaremos juntos. Oremos. Señor, muéstrate benigno con tu pueblo, y ya que le diste y te dignaste alimentarlo con los misterios celestiales, hazlo pasar de su antigua condición de pecado a una vida nueva. Por Jesucristo nuestro Señor. Tenga la bondad de sentarse un momento para unos avisos.
0: Se informa que la catequesis para recibir el sacramento del bautismo dará inicio el 1 de agosto a las 2 de la tarde y la catequesis para catecúmenos adultos de 25 años en adelante dará inicio a las 3 de la tarde en el salón parroquial. Inscripciones y mayor información en Secretaría Parroquial. Se invita a leer las proclamas matrimoniales que se encuentran en el cancel.
1: El Señor esté con ustedes. Que el Señor les bendiga y les guarde. Les muestre su rostro y tenga misericordia de ustedes. Vuelva hacia ustedes su mirada y les dé la paz. Y que la bendición de Dios Padre, Hijo y Espíritu Santo descienda sobre ustedes y con ustedes permanezca para siempre. Nos dejamos envolver por el amor maternal de María Santísima, nuestra Madre. Pidamos al Señor que por su intercesión dé salud a los enfermos y que a nuestros fieles difuntos les conceda el descanso y la paz. Dios te salve, María. Bendita eres entre todas las mujeres, y bendito es el fruto de tu vientre, Jesús. Santa María, Madre de Dios, ruega por nosotros pecadores, ahora y en la hora de nuestra muerte. Amén. A nuestros fieles difuntos, dale, Señor, el descanso eterno. Descansen en paz. Que sus almas y las almas de todos los fieles difuntos, por la misericordia de Dios, descansen en paz. Nuestra celebración ha terminado. Podemos ir en paz. Que tengan todos y todas una santa noche.
0: Al ir a nuestros hogares, recordemos que el Señor nos invita a imitar al Padre, esforzándonos por ser compasivos y misericordiosos con nuestros semejantes, así como Él es con nosotros.

Proclama mi alma la grandeza del Señor. Se alegra mi espíritu en Dios mi Salvador, porque ha mirado la humillación de su esclava. Desde ahora me felicitarán todas las generaciones, porque el Poderoso ha hecho obras grandes por mí. Su nombre es santo, y su misericordia llega a sus fieles de generación en generación. Él hace proezas con su brazo, dispersa a los soberbios de corazón, derriba del trono a los poderosos y enaltece a los humildes. A los hambrientos los colma de bienes y a los ricos los despide vacíos. Auxilia a Israel, su siervo, acordándose de su misericordia, como lo había prometido a nuestros padres, en favor de Abraham y su descendencia por siempre. Amén.

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0: 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Sigue la transmisión especial de la Santa Misa este lunes 20 de julio a las 11 horas desde el Santuario de los Mártires Mexicanos en Tlaquepaque, Jalisco, México. 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
1: Queridos hijos, alégrense conmigo, porque el Altísimo me permite estar con ustedes para guiarlos hacia Él, que es el camino, la verdad y la vida. Alégrense, hijitos, y permanezcan gozosos, aún en las dificultades, y tendrán fuerza, porque serán conscientes de que son pasajeros y sabrán ofrecerlo todo a Dios. Por eso, no olviden, yo soy su madre y los amo. Gracias por haber respondido a mi llamado.

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donde Cristo, nuestra cabeza, ha ascendido, también su cuerpo, que somos todos y cada uno de nosotros, llegaremos a donde está Él. Celebramos con gran alegría la fiesta del Señor de la Ascensión en esta comunidad de Malpaso, Villanueva, Zacatecas. Hemos visto el testimonio de gentes que vienen de los distintos lugares de la Unión Americana y de nuestro país. Por eso queremos dedicar con gran gozo este día para todos ellos, puesto que vienen con toda esa alegría, con toda esa disposición, con todos esos sentimientos y emociones, a vivir el encuentro con sus familias, pero de una manera especial con el Señor de la Ascensión. Ellos esperan esa gran respuesta para alentar su fe, su esperanza. Ellos esperan ese gran milagro de parte de Dios. Por eso queremos pedir que todo lo que su corazón en este día desean se transforme en enorme y perfecta caridad. Que cada uno de ellos escuchen ese mandato misionero, que vayan a todos los rincones de la tierra, donde quiera que ellos se encuentren, sean verdaderos testigos de la caridad perfecta de Dios. Agradecemos a Dios toda esta gran celebración y le pedimos que en este día corone de gracia y bendición todos nuestros anhelos. Les saludamos y les bendecimos.

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Yo trabajo en el Santuario de María Desatadora de Nudos desde el 2020, pero para nuestra diócesis desde hace 20 años. Y desde el 13 de marzo de 2020, el padre Luis Pablo me mandó a llamar a ser parte de este equipo del santuario. Y desde entonces, mi oración antes de empezar una misa, una transmisión, es: Señor, que esta misa llegue a los corazones que más lo necesitan. Y el santuario fue haciéndose más grande, empezó a llegar gente. No se imaginan ver a tantas personas de tantas partes del mundo, cada uno contando una historia.

de la mano de Jesús y de María, como niños vamos de cada mano avanzando en nuestra vida. Todo esto lo hacemos para el bien de muchas almas, de convertir almas, de enamorar a la gente de la misa. Tratamos de poner todo el esmero en una misa para que la gente empiece a amar a Jesús Eucaristía.

Toda oración puede rezarse deprisa, de tal suerte que aun cuando hayamos orado mucho, al final no habremos tenido un encuentro personal con Jesús y con María. Si oramos así, estaremos perdiendo el tiempo. Orar es como encontrarnos con un amigo. Si nunca tenemos tiempo para él, si el tiempo que le dedicamos es demasiado corto, si le hablamos de mal modo, habremos condenado a esta relación a morir. Es importante entonces dedicar tiempo suficiente y poner atención al rezo del rosario, porque Dios oye más la oración del corazón que la de los labios.

0: Hijitos míos,
1: recen todos los días el Santo Rosario por la paz del mundo. Sigan rezando el Rosario todos los días y hagan penitencia por los pecadores. Muchas personas van al infierno porque no hay quien se sacrifique por ellas. Sigan rezando el Rosario todos los días. Queridos hijos, hoy los invito de manera particular a luchar contra Satanás por medio de la oración. Él desea actuar fuertemente ahora que sabe que puede lograrlo. Queridos hijos, revístanse de las armas contra él y derrótenlo con el rosario en la mano.

0: Ven Espíritu Santo, quiero purificar mi alma para elevarla a Dios en el más sublime momento de oración. Concédenos la gracia de establecer un eterno diálogo con el Creador, viviendo en su constante compañía. Aparta de mi espíritu todo lo que contamine, alejándonos de las seducciones del mundo, para que nuestra palabra fluya desde lo más íntimo de nuestro ser, y para que nuestra existencia se desarrolle en un clima de profunda calma y reflexión. Espíritu Santo, enciende nuestro corazón en el santo amor a Dios.
1: Por la señal de la Santa Cruz, de nuestros enemigos, líbranos, Señor, Dios nuestro. En el nombre del Padre, y del Hijo, y del Espíritu Santo. Amén.
2: Señor mío Jesucristo, Dios y hombre verdadero, me pesa de todo corazón haber pecado, porque he merecido el infierno y perdido el paraíso, y sobre todo porque te ofendí a ti, que eres bondad infinita, a quien amo sobre todas las cosas. Propongo firmemente con tu gracia enmendarme y evitar las ocasiones de pecar, confesarme y cumplir la penitencia. Confío en que me perdonarás por tu infinita misericordia. Amén.
3: Señor, abre mis labios.
0: Y mi boca proclamará tu alabanza.
3: Dios mío, ven en mi auxilio.
0: Señor, date prisa en socorrerme.
3: Gloria al Padre, gloria al Hijo y gloria al Espíritu Santo.
0: Como era en el principio, ahora y siempre, por los siglos de los siglos. Amén.
1: Misterios gozosos. Primer misterio: la Anunciación del Señor.

0: Te ofrecemos, Señor, este primer misterio en honor de tu encarnación, y te pedimos por este misterio y por intercesión de tu Santísima Madre, profunda humildad de corazón. Fue enviado por Dios el ángel Gabriel a una ciudad de Galilea, llamada Nazaret, a una virgen desposada con un hombre llamado José, de la casa de David. El nombre de la virgen era María, y entrando le dijo: «Alégrate, llena de gracia, el Señor está contigo».
1: Padre nuestro, que estás en el cielo, santificado sea tu nombre. Venga a nosotros tu reino. Hágase tu voluntad, así en la tierra como en el cielo.
2: Danos hoy nuestro pan de cada día. Y perdona nuestras ofensas, como también nosotros perdonamos a los que nos ofenden. No nos dejes caer en la tentación, y líbranos del mal. Amén.
1: Dios te salve María, llena eres de gracia, el Señor es contigo. Bendita eres entre todas las mujeres, y bendito es el fruto de tu vientre Jesús.
2: Santa María, Madre de Dios, ruega por nosotros los pecadores, ahora y en la hora de nuestra muerte. Amén.
1: Dios te salve María, llena eres de gracia, el Señor es contigo. Bendita eres entre todas las mujeres, y bendito es el fruto de tu vientre Jesús.
2: Santa María, Madre de Dios, ruega por nosotros los pecadores, ahora y en la hora de nuestra muerte. Amén.
1: Dios te salve María, llena eres de gracia, el Señor es contigo. Bendita eres entre todas las mujeres, y bendito es el fruto de tu vientre Jesús.
2: Santa María, Madre de Dios, ruega por nosotros los pecadores, ahora y en la hora de nuestra muerte. Amén.
1: Dios te salve María, llena eres de gracia, el Señor es contigo. Bendita eres entre todas las mujeres, y bendito es el fruto de tu vientre Jesús.
2: Santa María, Madre de Dios, ruega por nosotros los pecadores, ahora y en la hora de nuestra muerte. Amén.
1: Dios te salve María, llena eres de gracia, el Señor es contigo. Bendita eres entre todas las mujeres, y bendito es el fruto de tu vientre Jesús.
2: Santa María, Madre de Dios, ruega por nosotros los pecadores, ahora y en la hora de nuestra muerte. Amén.
1: Dios te salve María, llena eres de gracia, el Señor es contigo. Bendita eres entre todas las mujeres, y bendito es el fruto de tu vientre Jesús.
2: Santa María, Madre de Dios, ruega por nosotros los pecadores, ahora y en la hora de nuestra muerte. Amén.
1: Dios te salve María, llena eres de gracia, el Señor es contigo. Bendita eres entre todas las mujeres, y bendito es el fruto de tu vientre Jesús.
2: Santa María, Madre de Dios, ruega por nosotros los pecadores, ahora y en la hora de nuestra muerte. Amén.
1: Dios te salve María, llena eres de gracia, el Señor es contigo. Bendita eres entre todas las mujeres, y bendito es el fruto de tu vientre Jesús.
2: Santa María, Madre de Dios, ruega por nosotros los pecadores, ahora

0: ahora y en la hora de nuestra muerte. Amén.
1: Dios te salve María, llena eres de gracia, el Señor es contigo. Bendita eres entre todas las mujeres y bendito es el fruto de tu vientre Jesús.
0: Santa María, Madre de Dios, ruega por nosotros los pecadores, ahora y en la hora de nuestra muerte. Amén.
1: Dios te salve María, llena eres de gracia, el Señor es contigo. Bendita eres entre todas las mujeres y bendito es el fruto de tu vientre Jesús.
0: Santa María, Madre de Dios, ruega por nosotros los pecadores, ahora y en la hora de nuestra muerte. Amén.
2: Gloria al Padre, gloria al Hijo y gloria al Espíritu Santo.
1: Como era en el principio, ahora y siempre, por los siglos de los siglos. Amén.
2: María, Madre de Gracia y Madre de Misericordia,
1: en la vida y en la muerte, ampáranos, Gran Señora.
0: Oh Jesús nuestro, perdona nuestros pecados, líbranos del fuego del infierno, lleva al cielo a todas las almas, especialmente a las más necesitadas de tu divina misericordia.
2: Sagrado Corazón de Jesús,
1: en vos confío.
2: Inmaculado Corazón de María,
1: sed la salvación de nuestras almas.
2: Bendito San José,
1: aumenta nuestra fe.
3: Segundo misterio, la visitación.

0: Te ofrecemos, Señor Jesús, este segundo misterio, en honor de la visitación de tu Santísima Madre a su prima Santa Isabel. Y te pedimos, por este misterio y por intercesión de María, perfecta caridad para con nuestros prójimos. En aquellos días, se levantó María y se fue con prontitud a la región montañosa, a una ciudad de Judá. Entró en la casa de Zacarías y saludó a Isabel. En cuanto Isabel oyó el saludo de María, saltó de gozo el niño en su seno, e Isabel, llena del Espíritu Santo, con gran voz dijo: «Bendita tú entre todas las mujeres, y bendito el fruto de tu seno».
1: Padre nuestro que estás en el cielo, santificado sea tu nombre. Venga a nosotros tu reino. Hágase tu voluntad, así en la tierra como en el cielo.
2: Danos hoy nuestro pan de cada día, y perdona nuestras ofensas, como también nosotros perdonamos a los que nos ofenden. No nos dejes caer en la tentación, y líbranos del mal. Amén.
1: Dios te salve María, llena eres de gracia, el Señor es contigo. Bendita eres entre todas las mujeres, y bendito el fruto de tu vientre, Jesús.
2: Santa María, Madre de Dios, ruega por nosotros los pecadores, ahora y en la hora de nuestra muerte. Amén.
1: Dios te salve María, llena eres de gracia, el Señor es contigo. Bendita eres entre todas las mujeres, y bendito el fruto de tu vientre, Jesús.
2: Santa María, Madre de Dios, ruega por nosotros los pecadores, ahora y en la hora de nuestra muerte. Amén.
1: Dios te salve María, llena eres de gracia, el Señor es contigo. Bendita eres entre todas las mujeres, y bendito el fruto de tu vientre, Jesús.
2: Santa María, Madre de Dios, ruega por nosotros los pecadores, ahora y en la hora de nuestra muerte. Amén.
1: Dios te salve María, llena eres de gracia, el Señor es contigo. Bendita eres entre todas las mujeres, y bendito el fruto de tu vientre, Jesús.
2: Santa María, Madre de Dios, ruega por nosotros los pecadores, ahora y en la hora de nuestra muerte. Amén.
1: Dios te salve María, llena eres de gracia, el Señor es contigo. Bendita eres entre todas las mujeres, y bendito el fruto de tu vientre, Jesús.
2: Santa María, Madre de Dios, ruega por nosotros los pecadores, ahora y en la hora de nuestra muerte. Amén.
1: Dios te salve María, llena eres de gracia, el Señor es contigo. Bendita eres entre todas las mujeres, y bendito el fruto de tu vientre, Jesús.
2: Santa María, Madre de Dios, ruega por nosotros los pecadores, ahora y en la hora de nuestra muerte. Amén.
1: Dios te salve María, llena eres de gracia, el Señor es contigo. Bendita eres entre todas las mujeres, y bendito el fruto de tu vientre, Jesús.
2: Santa María, Madre de Dios, ruega por nosotros los pecadores, ahora y en la hora de nuestra muerte. Amén.
1: Dios te salve María, llena eres de gracia, el Señor es contigo. Bendita eres entre todas las mujeres, y bendito el fruto de tu vientre, Jesús.
2: Santa María, Madre de Dios, ruega por nosotros los pecadores, ahora y en la hora de nuestra muerte. Amén.
1: Dios te salve María, llena eres de gracia, el Señor es contigo. Bendita eres entre todas las mujeres, y bendito el fruto de tu vientre, Jesús.
2: Santa María, Madre de Dios, ruega por nosotros los pecadores, ahora y en la hora de nuestra muerte. Amén.
1: Dios te salve María, llena eres de gracia, el Señor es contigo. Bendita eres entre todas las mujeres, y bendito el fruto de tu vientre, Jesús.
2: Santa María, Madre de Dios, ruega por nosotros los pecadores, ahora y en la hora de nuestra muerte. Amén.
0: Gloria al Padre, gloria al Hijo, y gloria al Espíritu Santo.
1: Como era en el principio, ahora y siempre, por los siglos de los siglos. Amén.
0: María, Madre de Gracia y Madre de Misericordia,
1: en la vida y en la muerte, ampáranos, Gran Señora.
2: Oh Jesús nuestro, perdona nuestros pecados, líbranos del fuego del infierno, lleva al cielo a todas las almas, especialmente a las más necesitadas de tu divina misericordia.
0: Sagrado Corazón de Jesús,
1: en vos confío.
0: Inmaculado Corazón de María,
1: sed la salvación de nuestras almas.
0: Bendito San José,
1: aumenta nuestra fe.
0: Tercer misterio: el nacimiento del niño Jesús.

Te ofrecemos, niño Jesús, este tercer misterio en honor de tu santo nacimiento, y te pedimos, por intercesión de tu Santísima Madre,

0: el desapego de los bienes de la tierra, el amor a la pobreza y a los pobres. Amén. Y sucedió que mientras ellos estaban en Belén, se le cumplieron a María los días del alumbramiento, y dio a luz a su hijo primogénito, lo envolvió en pañales y lo recostó en un pesebre, porque no hubo lugar en el mesón.
1: Padre nuestro que estás en el cielo, santificado sea tu nombre. Venga a nosotros tu reino. Hágase tu voluntad, así en la tierra como en el cielo.
2: Danos hoy nuestro pan de cada día, y perdona nuestras ofensas, como también nosotros perdonamos a los que nos ofenden. No nos dejes caer en la tentación, y líbranos del mal. Amén.
1: Dios te salve María, llena eres de gracia, el Señor es contigo. Bendita eres entre todas las mujeres, y bendito es el fruto de tu vientre, Jesús.
2: Santa María, Madre de Dios, ruega por nosotros, los pecadores, ahora y en la hora de nuestra muerte. Amén.
1: Dios te salve, María. Llena eres de gracia, el Señor es contigo. Bendita eres entre todas las mujeres, y bendito es el fruto de tu vientre, Jesús.
2: Santa María, Madre de Dios, ruega por nosotros, los pecadores, ahora y en la hora de nuestra muerte. Amén.
1: Dios te salve, María. Llena eres de gracia, el Señor es contigo. Bendita eres entre todas las mujeres, y bendito es el fruto de tu vientre, Jesús.
2: Santa María, Madre de Dios, ruega por nosotros, los pecadores, ahora y en la hora de nuestra muerte. Amén.
1: Dios te salve, María. Llena eres de gracia, el Señor es contigo. Bendita eres entre todas las mujeres, y bendito es el fruto de tu vientre, Jesús.
2: Santa María, Madre de Dios, ruega por nosotros, los pecadores, ahora y en la hora de nuestra muerte. Amén.
1: Dios te salve, María. Llena eres de gracia, el Señor es contigo. Bendita eres entre todas las mujeres, y bendito es el fruto de tu vientre, Jesús.
2: Santa María, Madre de Dios, ruega por nosotros, los pecadores, ahora y en la hora de nuestra muerte. Amén.
1: Dios te salve, María. Llena eres de gracia, el Señor es contigo. Bendita eres entre todas las mujeres, y bendito es el fruto de tu vientre, Jesús.
2: Santa María, Madre de Dios, ruega por nosotros, los pecadores, ahora y en la hora de nuestra muerte. Amén.
1: Dios te salve, María. Llena eres de gracia, el Señor es contigo. Bendita eres entre todas las mujeres, y bendito es el fruto de tu vientre, Jesús.
2: Santa María, Madre de Dios, ruega por nosotros, los pecadores, ahora y en la hora de nuestra muerte. Amén.
1: Dios te salve, María. Llena eres de gracia, el Señor es contigo. Bendita eres entre todas las mujeres, y bendito es el fruto de tu vientre, Jesús.
2: Santa María, Madre de Dios, ruega por nosotros, los pecadores, ahora y en la hora de nuestra muerte. Amén.
1: Dios te salve, María. Llena eres de gracia, el Señor es contigo. Bendita eres entre todas las mujeres, y bendito es el fruto de tu vientre, Jesús.
2: Santa María, Madre de Dios, ruega por nosotros, los pecadores, ahora y en la hora de nuestra muerte. Amén.
1: Dios te salve, María. Llena eres de gracia, el Señor es contigo. bendita eres entre todas las mujeres, y bendito es el fruto de tu vientre, Jesús.
2: Santa María, Madre de Dios, ruega por nosotros, los pecadores, ahora y en la hora de nuestra muerte. Amén.
0: Gloria al Padre, gloria al Hijo, y gloria al Espíritu Santo.
3: Como era en el principio, ahora y siempre, por los siglos de los siglos. Amén.
0: María, Madre de Gracia y Madre de Misericordia,
3: en la vida y en la muerte, ampáranos, Gran Señora.
1: Oh Jesús nuestro, perdona nuestros pecados. Líbranos del fuego del infierno. Lleva al cielo a todas las almas, especialmente a las más necesitadas de tu divina misericordia.
0: Sagrado Corazón de Jesús,
3: en vos confío.
0: Inmaculado Corazón de María,
3: sed la salvación de nuestras almas.
0: Bendito San José,
3: aumenta nuestra fe.
0: Cuarto misterio: la presentación de Jesús en el templo.

0: Te ofrecemos, Señor Jesús, este cuarto misterio, en honor de tu presentación en el templo por manos de María. Y te pedimos, por intercesión de tu Santísima Madre, el don de sabiduría, el don de la pureza de cuerpo y el don de la pureza del alma. Amén. Cuando se cumplieron los días de la purificación de María, llevaron al niño Jesús a Jerusalén para presentarlo al Señor. Como está escrito en la ley, todo varón primogénito será consagrado al Señor, y para ofrecer en sacrificio un par de tórtolas o dos pichones.
1: Padre nuestro que estás en el cielo, santificado sea tu nombre. Venga a nosotros tu reino. Hágase tu voluntad, así en la tierra como en el cielo.
2: Danos hoy nuestro pan de cada día, y perdona nuestras ofensas, como también nosotros perdonamos a los que nos ofenden. No nos dejes caer en la tentación, y líbranos del mal. Amén.
1: Dios te salve María, llena eres de gracia. El Señor es contigo. Bendita eres entre todas las mujeres, y bendito es el fruto de tu vientre, Jesús.
2: Santa María, Madre de Dios, ruega por nosotros los pecadores, ahora y en la hora de nuestra muerte. Amén.
1: Dios te salve María, llena eres de gracia. El Señor es contigo. Bendita eres entre todas las mujeres, y bendito es el fruto de tu vientre, Jesús.
2: Santa María, Madre de Dios, ruega por nosotros los pecadores, ahora y en la hora de nuestra muerte. Amén.
1: Dios te salve María, llena eres de gracia. El Señor es contigo. Bendita eres entre todas las mujeres, y bendito es el fruto de tu vientre, Jesús.
2: Santa María, Madre de Dios, ruega por nosotros los pecadores, ahora y en la hora de nuestra muerte. Amén.
1: Dios te salve María, llena eres de gracia. El Señor es contigo. Bendita eres entre todas las mujeres, y bendito es el fruto de tu vientre, Jesús.
2: Santa María, Madre de Dios, ruega por nosotros los pecadores, ahora y en la hora de nuestra muerte. Amén.
1: Dios te salve María, llena eres de gracia. El Señor es contigo. Bendita eres entre todas las mujeres, y bendito es el fruto de tu vientre, Jesús.
2: Santa María, Madre de Dios, ruega por nosotros los pecadores, ahora y en la hora de nuestra muerte. Amén.
1: Dios te salve María, llena eres de gracia. El Señor es contigo. Bendita eres entre todas las mujeres, y bendito es el fruto de tu vientre, Jesús.
2: Santa María, Madre de Dios, ruega por nosotros los pecadores, ahora y en la hora de nuestra muerte. Amén.
1: Dios te salve María, llena eres de gracia. El Señor es contigo. Bendita eres entre todas las mujeres, y bendito es el fruto de tu vientre, Jesús.
2: Santa María, Madre de Dios, ruega por nosotros los pecadores, ahora y en la hora de nuestra muerte. Amén.
1: Dios te salve María, llena eres de gracia. El Señor es contigo. Bendita eres entre todas las mujeres, y bendito es el fruto de tu vientre, Jesús.
2: Santa María, Madre de Dios, ruega por nosotros los pecadores, ahora y en la hora de nuestra muerte. Amén.
1: Dios te salve María, llena eres de gracia. El Señor es contigo. Bendita eres entre todas las mujeres, y bendito es el fruto de tu vientre, Jesús.
2: Santa María, Madre de Dios, ruega por nosotros los pecadores, ahora y en la hora de nuestra muerte. Amén.
1: Dios te salve María, llena eres de gracia. El Señor es contigo. Bendita eres entre todas las mujeres, y bendito es el fruto de tu vientre, Jesús.
2: Santa María, Madre de Dios, ruega por nosotros los pecadores, ahora y en la hora de nuestra muerte. Amén.
0: Gloria al Padre, gloria al Hijo y gloria al Espíritu Santo.
3: Como era en el principio, ahora y siempre, por los siglos de los siglos. Amén.
0: María, Madre de Gracia y Madre de Misericordia,
3: en la vida y en la muerte, ampáranos, Gran Señora.
2: Oh Jesús nuestro, perdona nuestros pecados. Líbranos del fuego del infierno. Lleva al cielo a todas las almas, especialmente a las más necesitadas de tu divina misericordia.
0: Sagrado Corazón de Jesús,
3: en vos confío.
0: Inmaculado Corazón de María,
3: sed la salvación de nuestras almas.
0: Bendito San José,
3: aumenta nuestra fe.
0: Quinto misterio: Jesús perdido y hallado en el templo.

0: Te ofrecemos, Señor Jesús, este quinto misterio, en honor de haberte encontrado, María, en medio de los doctores, cuando te había perdido. Y te pedimos, por este misterio y por intercesión de tu Santísima Madre, nuestra conversión, la conversión de los pecadores, la conversión de los herejes, de los sigmáticos y de los idólatras. Amén. Y sucedió que al cabo de 3 días, encontraron a Jesús en el templo, sentado en medio de los maestros, preguntándoles y escuchándolos. Todos los que lo oían estaban estupefactos por su inteligencia y por sus respuestas.
1: Padre nuestro que estás en el cielo, santificado sea tu nombre. Venga a nosotros tu reino. Hágase tu voluntad, así en la tierra como en el cielo.
2: Danos hoy nuestro pan de cada día. Y perdona nuestras ofensas, como también nosotros perdonamos a los que nos ofenden. No nos dejes caer en la tentación, y líbranos del mal. Amén.
1: Dios te salve María, llena eres de gracia, el Señor es contigo. Bendita eres entre todas las mujeres, y bendito el fruto de tu vientre, Jesús.
2: Santa María, Madre de Dios, ruega por nosotros los pecadores, ahora y en la hora de nuestra muerte. Amén.
1: Dios te salve María, llena eres de gracia, el Señor es contigo. Bendita eres entre todas las mujeres, y bendito el fruto de tu vientre, Jesús.
2: Santa María, Madre de Dios, ruega por nosotros los pecadores, ahora y en la hora de nuestra muerte. Amén.
1: Dios te salve María, llena eres de gracia, el Señor es contigo. Bendita eres entre todas las mujeres, y bendito el fruto de tu vientre, Jesús.
2: Santa María, Madre de Dios, ruega por nosotros los pecadores, ahora y en la hora de nuestra muerte. Amén.
1: Dios te salve María, llena eres de gracia, el Señor es contigo. Bendita eres entre todas las mujeres, y bendito el fruto de tu vientre, Jesús.
2: Santa María, Madre de Dios, ruega por nosotros los pecadores, ahora y en la hora de nuestra muerte. Amén.
1: Dios te salve María, llena eres de gracia, el Señor es contigo. Bendita eres entre todas las mujeres, y bendito el fruto de tu vientre, Jesús.
2: Santa María, Madre de Dios, ruega por nosotros los pecadores, ahora y en la hora de nuestra muerte. Amén.
1: Dios te salve María, llena eres de gracia, el Señor es contigo. Bendita eres entre todas las mujeres, y bendito el fruto de tu vientre, Jesús.
2: Santa María, Madre de Dios, ruega por nosotros los pecadores, ahora y en la hora de nuestra muerte. Amén.
1: Dios te salve María, llena eres de gracia, el Señor es contigo. Bendita eres entre todas las mujeres, y bendito el fruto de tu vientre, Jesús.
2: Santa María, Madre de Dios, ruega por nosotros los pecadores, ahora y en la hora de nuestra muerte. Amén.
1: Dios te salve María, llena eres de gracia, el Señor es contigo. Bendita eres entre todas las mujeres, y bendito el fruto de tu vientre, Jesús.
2: Santa María, Madre de Dios, ruega por nosotros los pecadores, ahora y en la hora de nuestra muerte. Amén.
1: Dios te salve María, llena eres de gracia, el Señor es contigo. Bendita eres entre todas las mujeres, y bendito el fruto de tu vientre, Jesús.
2: Santa María, Madre de Dios, ruega por nosotros los pecadores, ahora y en la hora de nuestra muerte. Amén.
1: Dios te salve María, llena eres de gracia, el Señor es contigo. Bendita eres entre todas las mujeres, y bendito el fruto de tu vientre, Jesús.
2: Santa María, Madre de Dios, ruega por nosotros los pecadores, ahora y en la hora de nuestra muerte. Amén.
0: Gloria al Padre, gloria al Hijo y gloria al Espíritu Santo.
1: Como era en el principio, ahora y siempre, por los siglos de los siglos. Amén.
0: María, Madre de Gracia y Madre de Misericordia,
1: en la vida y en la muerte, ampáranos, Gran Señora.
2: Oh Jesús nuestro, perdona nuestros pecados, líbranos del fuego del infierno, lleva al cielo a todas las almas, especialmente a las más necesitadas de tu divina misericordia.
0: Sagrado Corazón de Jesús,
1: en vos confío.
0: Inmaculado Corazón de María,
1: sed la salvación de nuestras almas.
0: Bendito San José,
1: aumenta nuestra fe. Dios te salve, María Santísima, Hija de Dios Padre, Virgen Purísima antes del parto. En tus manos encomendamos nuestra fe para que la ilumines. Llena eres de gracia, el Señor es contigo. Bendita eres entre las mujeres, y bendito es el fruto de tu vientre, Jesús.
3: Santa María, Madre de Dios, ruega por nosotros los pecadores, ahora y en la hora de nuestra muerte. Amén.
1: Dios te salve, María Santísima, Madre de Dios Hijo, Virgen Purísima en el parto. En tus manos encomendamos nuestra esperanza para que la alientes. Llena eres de gracia, el Señor es contigo. Bendita eres entre todas las mujeres, y bendito es el fruto de tu vientre, Jesús.
3: Santa María, Madre de Dios, ruega por nosotros los pecadores, ahora y en la hora de nuestra muerte. Amén.
1: Dios te salve, María Santísima, Esposa de Dios, Espíritu Santo, Virgen Purísima después del parto. En tus manos encomendamos nuestra caridad para que la inflames. Llena eres de gracia, el Señor es contigo. Bendita tú eres entre todas las mujeres, y bendito el fruto de tu vientre, Jesús.
3: Santa María, Madre de Dios, ruega por nosotros los pecadores, ahora y en la hora de nuestra muerte. Amén.
1: Dios te salve, María Santísima, templo y sagrario de la Santísima Trinidad, Virgen concebida sin mancha del pecado original. Dios te salve, Reina y Madre de Misericordia, vida, dulzura y esperanza nuestra. Dios te salve, a ti llamamos los desterrados hijos de Eva, a ti suspiramos gimiendo y llorando en este valle de lágrimas. Ea pues, Señora abogada nuestra, vuelve a nosotros esos tus ojos misericordiosos, y después de este destierro, muéstranos a Jesús, fruto bendito de tu vientre. Oh clemente, oh piadosa, oh dulce Virgen María,
0: ruega por nosotros, Santa Madre de Dios,
1: para que seamos dignos de alcanzar las promesas de nuestro Señor Jesucristo. Amén.
0: De tus purísimos ojos dependen nuestras felicidades. Míranos, Señora, y no nos desampares. Señor, ten piedad.
1: Señor, ten piedad de nosotros.
0: Cristo, ten piedad.
1: Cristo, ten piedad de nosotros.
0: Señor, ten piedad.
1: Señor, ten piedad.
0: Cristo, óyenos.
1: Cristo, óyenos.
0: Cristo, escúchanos.
1: Cristo, escúchanos.
0: Dios Padre Celestial,
1: ten piedad de nosotros.
0: Dios Hijo Redentor del mundo,
1: ten piedad de nosotros.
0: Dios Espíritu Santo,
1: ten piedad de nosotros.
0: Santísima Trinidad, que eres un solo Dios,
1: ten piedad de nosotros.
0: Santa María,
1: ruega por nosotros.
0: Santa Madre de Dios,
1: ruega por nosotros.
4: Santa Virgen de las Vírgenes,
1: ruega por nosotros.
3: Madre de Cristo,
1: ruega por nosotros.
4: Madre de la Iglesia,
1: ruega por nosotros.
4: Madre de la Divina Gracia,
1: ruega por nosotros.
4: Madre Purísima,
1: ruega por nosotros.
4: Madre Castísima,
1: ruega por nosotros.
4: Madre Siempre Virgen,
1: ruega por nosotros.
4: Madre Inmaculada,
1: ruega por nosotros.
4: Madre Amable,
1: ruega por nosotros.
4: Madre Admirable,
1: ruega por nosotros.
4: Madre del Buen Consejo,
1: ruega por nosotros.
4: Madre del Creador,
1: ruega por nosotros.
4: Madre del Salvador,
1: ruega por

0: por nosotros.
1: Madre de misericordia,
0: ruega por nosotros.
1: Virgen prudentísima,
0: ruega por nosotros.
1: Virgen digna de veneración,
0: ruega por nosotros.
1: Virgen digna de alabanza,
0: ruega por nosotros.
1: Virgen poderosa,
0: ruega por nosotros.
1: Virgen clemente,
0: ruega por nosotros.
1: Virgen fiel,
0: ruega por nosotros.
1: Espejo de justicia,
0: ruega por nosotros.
1: Trono de la sabiduría,
0: ruega por nosotros.
1: Causa de nuestra alegría,
0: ruega por nosotros.
1: Vaso espiritual,
0: ruega por nosotros.
1: Vaso digno de honor,
0: ruega por nosotros.
1: Vaso de insigne devoción,
0: ruega por nosotros.
1: Rosa mística,
0: ruega por nosotros.
1: Torre de David,
0: ruega por nosotros.
1: Torre de marfil,
0: ruega por nosotros.
1: Casa de oro,
0: ruega por nosotros.
1: Arca de la alianza,
0: ruega por nosotros.
1: Puerta del cielo,
0: ruega por nosotros.
1: Estrella de la mañana,
0: ruega por nosotros.
1: Salud de los enfermos,
0: ruega por nosotros.
1: Refugio de los pecadores,
0: ruega por nosotros.
1: Consuelo de los afligidos,
0: ruega por nosotros.
1: Auxilio de los cristianos,
0: ruega por nosotros.
1: Reina de los ángeles,
0: ruega por nosotros.
1: Reina de los patriarcas,
0: ruega por nosotros.
1: Reina de los profetas,
0: ruega por nosotros.
1: Reina de los apóstoles,
0: ruega por nosotros.
1: Reina de los mártires,
0: ruega por nosotros.
1: Reina de los confesores,
0: ruega por nosotros.
1: Reina de las vírgenes,
0: ruega por nosotros.
1: Reina de todos los santos,
0: ruega por nosotros.
1: Reina concebida sin pecado original,
0: ruega por nosotros.
1: Reina llevada al cielo,
0: ruega por nosotros.
1: Reina del Santísimo Rosario,
0: ruega por nosotros.
1: Reina de la familia,
0: ruega por nosotros.
1: Reina de la paz,
0: ruega por nosotros.
1: Cordero de Dios, que quitas el pecado del mundo,
0: perdónanos, Señor.
1: Cordero de Dios, que quitas el pecado del mundo,
0: escúchanos, Señor.
1: Cordero de Dios, que quitas el pecado del mundo,
0: ten misericordia de nosotros.
1: Ruega por nosotros, Santa Madre de Dios,
0: para que seamos dignos de las promesas de Cristo.
2: Oremos. Te rogamos nos concedas, Señor, Dios nuestro, gozar de continua salud de alma y cuerpo, y por la gloriosa intercesión de la bienaventurada siempre Virgen María, que nos veamos libres de las tristezas de la vida presente y disfrutar de las alegrías eternas. Por Jesucristo nuestro Señor. Amén. Hagamos una oración por todas las intenciones de su Santidad el Papa. Que el Señor le conserve la vida, que lo haga feliz en la tierra y que lo libre de todos sus enemigos. Amén.

0: Dios te salve María, llena eres de gracia, el Señor es contigo. Bendita eres entre todas las mujeres, y bendito el fruto de tu vientre, Jesús.
1: Santa María, Madre de Dios, ruega por nosotros los pecadores, ahora y en la hora de nuestra muerte. Amén.
2: Gloria al Padre, gloria al Hijo, y gloria al Espíritu Santo.
0: Como era en el principio, ahora y siempre,

Jesús, yo creo, adoro, espero y te amo. 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

Con el rezo del rosario, las almas sedientas se sacian. Los que están atados ven sus lazos deshechos. Los que lloran hallan alegría. Los que son tentados hallan tranquilidad. Los pobres son socorridos, los religiosos son reformados.

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0: la antorcha por la paz del Sagrado Corazón de Jesús. 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
1: Estamos aquí en Arcos de Zalatitán, en Tonalá, Jalisco, viviendo nuestras festividades de la Virgen del Magnífica. 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

Pedimos a cada uno de ustedes su intercesión, así como a la Virgen del Magnificat, para que pueda interceder por cada uno de los misioneros y las misiones del mundo entero.

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Dios es necesario para los jóvenes, ya que los jóvenes tienen muchas dudas, preguntas sobre qué van a estudiar, cómo va a ser su futuro, qué van a hacer de él, qué personas van a estar en su futuro. Y Dios es tan grande que te acompaña, te escucha y te guía por el buen camino. Pero para mí no solamente es estar con Él cuando lo necesitas, sino en todo momento. Y no solamente en la adolescencia, sino que en toda tu vida. Para mí Dios es todo. Es mucho, es amor, Dios es grande, es un gran hombre que se sacrificó por nosotros, que nos ama, así como nosotros también tenemos que amarlo a Él. Me ha ayudado a ser mejor persona, a tener mis valores, a dar mucho amor y a tener fe.

oraciones de Santa Brígida durante 12 años. Oh Jesús, ahora deseo rezar la oración del Señor 7 veces junto con el amor con que tú santificaste esta oración en tu corazón. Tómala de mis labios hasta tu sagrado corazón, mejórala y complétala para que le brinde tanto honor y felicidad a la Trinidad en la tierra, como tú garantizaste con esta oración. Que ésta se derrame sobre tu santa humanidad para la glorificación de tus dolorosas heridas y la preciosísima sangre que tú derramaste en ellas. Amén. La circuncisión. Padre nuestro que estás en el cielo, santificado sea tu nombre. Venga a nosotros tu reino. Hágase tu voluntad en la tierra como en el cielo. Danos hoy nuestro pan de cada día. Perdona nuestras ofensas, como también nosotros perdonamos a los que nos ofenden. No nos dejes caer en tentación y líbranos del mal. Amén. Dios te salve María, llena eres de gracia, el Señor es contigo. Bendita eres entre todas las mujeres y bendito es el fruto de tu vientre, Jesús. Santa María, Madre de Dios, ruega por nosotros los pecadores, ahora y en la hora de nuestra muerte. Amén. Padre eterno, por medio de las manos inmaculadas de María y el Sagrado Corazón de Jesús, te ofrezco las primeras heridas, los primeros dolores y el primer derrame de sangre como expiación de los pecados de mi infancia y de toda la humanidad, como protección contra el primer pecado mortal, especialmente entre mis parientes. La agonía de Jesús en el huerto de los olivos. Padre nuestro que estás en el cielo,

Amén. Dios te salve María, llena eres de gracia, el Señor es contigo. Bendita eres entre todas las mujeres, y bendito es el fruto de tu vientre Jesús. Santa María, Madre de Dios, ruega por nosotros los pecadores, ahora y en la hora de nuestra muerte. Amén. Padre eterno, por medio de las manos inmaculadas de María y el Sagrado Corazón de Jesús, te ofrezco el intenso sufrimiento del corazón de Jesús en el huerto de los olivos, y cada gota de sudor de sangre como expiación de mis pecados y del corazón y los de toda la humanidad, como protección contra tales pecados y para que se extienda el amor divino y fraterno. La flagelación. Padre nuestro, que estás en el cielo, santificado sea tu nombre. Venga a nosotros tu reino. Hágase tu voluntad en la tierra como en el cielo. Danos hoy nuestro pan de cada día y perdona nuestras ofensas como también nosotros perdonamos a los que nos ofenden. No nos dejes caer en la tentación y líbranos del mal. Amén. Dios te salve María, llena eres de gracia, el Señor es contigo. Bendita eres entre todas las mujeres y bendito es el fruto de tu vientre, Jesús. Santa María, Madre de Dios, ruega por nosotros los pecadores, ahora y en la hora de nuestra muerte. Amén. Padre eterno, por medio de las manos inmaculadas de María y el Sagrado Corazón de Jesús, te ofrezco las heridas, los dolores y la preciosísima sangre de la flagelación como expiación de mis pecados de la carne y los de toda la humanidad, como protección contra tales pecados y la preservación de la inocencia, especialmente entre mis parientes. La coronación de espinas. Padre nuestro, que estás en el cielo, santificado sea tu nombre. Venga a nosotros tu reino. Hágase tu voluntad en la tierra como en el cielo. Danos hoy nuestro pan de cada día y perdona nuestras ofensas como también nosotros perdonamos a los que nos ofenden. No nos dejes caer en la tentación y líbranos del mal. Amén. Dios te salve María, llena eres de gracia, el Señor es contigo. Bendita eres entre todas las mujeres y bendito es el fruto de tu vientre, Jesús. Santa María, Madre de Dios, ruega por nosotros los pecadores, ahora y en la hora de nuestra muerte. Amén. Padre eterno, por medio de las manos inmaculadas de María y el Sagrado Corazón de Jesús, te ofrezco las heridas, los dolores y la preciosísima sangre de la Sagrada Cabeza de Jesús, luego de la coronación de espinas, como expiación de mis pecados del Espíritu y los de toda la humanidad, como protección contra tales pecados y para que se extienda el reino de Cristo aquí en la tierra. Cargando la cruz. Padre nuestro que estás en el cielo, santificado sea tu nombre. Venga a nosotros tu reino. Hágase tu voluntad en la tierra como en el cielo. Danos hoy nuestro pan de cada día y perdona nuestras ofensas como también nosotros perdonamos a los que nos ofenden. No nos dejes caer en la tentación y líbranos del mal. Amén. Dios te salve María, llena eres de gracia, el Señor es contigo. Bendita eres entre todas las mujeres y bendito es el fruto de tu vientre, Jesús. Santa María, Madre de Dios, ruega por nosotros los pecadores, ahora y en la hora de nuestra muerte. Amén. Padre eterno, por medio de las manos inmaculadas de María y el Sagrado Corazón de Jesús, te ofrezco los sufrimientos en el camino a la cruz, especialmente la santa herida en su hombro y la preciosísima sangre como expiación de mi negación de la cruz y la de toda la humanidad. Todas mis protestas contra tus planes divinos y todos los demás pecados de palabra, como protección contra tales pecados y para un verdadero amor a la cruz. La crucifixión de Jesús. Padre nuestro que estás en el cielo, santificado sea tu nombre. Venga a nosotros tu reino. Hágase tu voluntad en la tierra como en el cielo. Danos hoy nuestro pan de cada día
y perdona nuestras ofensas,

0: Quizás como también nosotros perdonamos a los que nos ofenden. No nos dejes caer en la tentación y líbranos del mal. Amén. Dios te salve María, llena eres de gracia, el Señor es contigo. Bendita eres entre todas las mujeres y bendito es el fruto de tu vientre, Jesús. Santa María, Madre de Dios, ruega por nosotros los pecadores, ahora y en la hora de nuestra muerte. Amén. Padre eterno, por medio de las manos inmaculadas de María y el Sagrado Corazón de Jesús, te ofrezco a tu Hijo en la cruz. Cuando lo clavaron y lo levantaron, las heridas en sus manos y en sus pies y los tres hilos de la preciosísima sangre que derramó ahí por nosotros, las extremas torturas del cuerpo y del alma, su muerte preciosa y su renovación no sangrienta en todas las santas misas de la tierra, como expiación de todas las heridas contra los votos y normas dentro de las órdenes, como reparación de mis pecados y los de todo el mundo, por los enfermos y moribundos, por todos los santos sacerdotes y laicos, por las intenciones del Santo Padre, por la restauración de las familias cristianas, para el fortalecimiento de la fe, por nuestro país y por la unión de todas las naciones en Cristo y su Iglesia, así como también por la diáspora. La llaga del costado de Jesús. Padre nuestro que estás en el cielo, santificado sea tu nombre. Venga a nosotros tu reino. Hágase tu voluntad en la tierra como en el cielo. Danos hoy nuestro pan de cada día y perdona nuestras ofensas como también nosotros perdonamos a los que nos ofenden. No nos dejes caer en la tentación y líbranos del mal. Amén. Dios te salve María, llena eres de gracia, el Señor es contigo. Bendita eres entre todas las mujeres y bendito es el fruto de tu vientre, Jesús. Santa María, Madre de Dios, ruega por nosotros los pecadores, ahora y en la hora de nuestra muerte. Amén. Padre eterno, acepta con dignas por las necesidades de la Santa Iglesia y como expiación de los pecados de toda la humanidad, la preciosísima sangre y el agua que manó la herida del Sagrado Corazón de Jesús. Sé misericordioso para con nosotros, sangre de Cristo, el último contenido precioso de su Sagrado Corazón, lávame de todas mis culpas de pecado y las de los demás. Agua del costado de Cristo, lávame totalmente de las penitencias del pecado y extingue las llamas del purgatorio para mí y para todas las almas del purgatorio. Amén. Promesas. El alma que las reza no sufrirá ningún purgatorio. El alma que las reza será aceptada entre los mártires como si hubiera derramado su propia sangre por la fe. El alma que las reza puede elegir a otros tres a quienes Jesús mantendrá luego en un estado de gracia suficiente para que se santifiquen. Ninguna de las cuatro generaciones siguientes al alma que las reza se perderá. El alma que las reza será consciente de su muerte un mes antes de que ocurra.
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Que toda criatura bendiga y glorifique a María, la obra maestra de las manos de Dios, porque ella es la obra maestra de las manos de Dios, tanto en el orden de la gracia como en el de la gloria.

situación que estamos viviendo, todos esos nervios que te tienen atrapado detrás de tu casa. Trae tus miedos, tus temores, tus angustias. Es la voz del Señor que en este momento no mide fronteras, no mide distancias ni aparatos. No mide ni siquiera tu pecado ni el mío. Este es el momento de la gracia. Él lo hace posible porque es Dios. Este es el momento en que le traes tus heridas, le traes tus cansancios, tus fatigas, esa situación con tu trabajo, esa situación económica, esa situación con tus

una realidad. Yo soy tu luz, tu camino, tu verdad, tu dirección. Yo soy tu esperanza, tu alegría que has perdido en el camino. Yo soy tu amor a la vida. Yo soy tu médico. Yo soy tu Dios. Yo soy tu seguridad y tu cobijo.

corazón ante ti, con un corazón contrito y humillado, Señor. Como si yo fuese un niño, Dios, yo quiero conocerte, contemplarte, maravillarme, Señor, y conocer esas delicias de que

Proclama mi alma la grandeza del Señor. Se alegra mi espíritu en Dios mi Salvador, porque ha mirado la humillación de su esclava. Desde ahora me felicitarán todas las generaciones, porque el Poderoso ha hecho obras grandes por mí. Su nombre es santo, y su misericordia llega a sus fieles de generación en generación. Él hace proezas con su brazo, dispersa a los soberbios de corazón, derriba del trono a los poderosos y enaltece a los humildes. A los hambrientos los colma de bienes y a los ricos los despide vacíos. Auxilia a Israel, su siervo, acordándose de su misericordia, como lo había prometido a nuestros padres,

Que toda criatura bendiga y glorifique a María, la obra maestra de las manos de Dios, porque ella es la obra maestra de las manos de Dios, tanto en el orden de la gracia como en el de la gloria.

Una devoción especial se comenzó a esparcir por el mundo entero a partir del diario de una joven monja polaca en 1930. El mensaje no es nada nuevo. Es lo que la Iglesia siempre ha enseñado por medio de las Sagradas Escrituras y la tradición. Dios es misericordioso y perdona. También nosotros debemos ser misericordiosos y debemos perdonar. Pero la devoción a la Divina Misericordia, este mensaje toma un enfoque poderoso que llama a las personas a un entendimiento más profundo sobre el amor ilimitado de Dios y la disponibilidad de este amor a todos, especialmente a los más pecadores. Santa María Faustina Kowalska escribió un diario de alrededor de 600 páginas que relatan las revelaciones que ella recibió sobre la misericordia de Dios.

0: Alienta a las personas a decir la coronilla que te he dado. Quien la recite recibirá gran misericordia a la hora de la muerte. Los sacerdotes la recomendarán a los pecadores como su último refugio de salvación. Aun si el pecador más empedernido hubiese recitado esta coronilla al menos una vez, recibirá la gracia de mi infinita misericordia. Deseo conceder gracias inimaginables a aquellos que confían en mi misericordia. Escribe que cuando digan esta coronilla en presencia del moribundo, yo me pondré entre mi Padre y él, no como justo juez, sino como misericordioso Salvador. Padre nuestro que estás en el cielo, santificado sea tu nombre, venga a nosotros tu reino, hágase tu voluntad así en la tierra como en el cielo. Danos hoy nuestro pan de cada día, perdona nuestras ofensas, como también nosotros perdonamos a los que nos ofenden. No nos dejes caer en la tentación y líbranos del mal. Amén.
1: Dios te salve María, llena eres de gracia, el Señor es contigo. Bendita tú eres entre todas las mujeres, y bendito es el fruto de tu vientre, Jesús. Santa María, Madre de Dios, ruega por nosotros los pecadores, ahora y en la hora de nuestra muerte. Amén.
0: Creo en Dios Padre Todopoderoso, Creador del cielo y de la tierra, y en Jesucristo, su único Hijo, nuestro Señor, que fue concebido por obra y gracia del Espíritu Santo. Nació de Santa María Virgen, padeció bajo el poder de Poncio Pilato, fue crucificado, muerto y sepultado, descendió a los infiernos, al tercer día resucitó de entre los muertos, subió a los cielos, está sentado a la diestra de Dios Padre Todopoderoso. Desde allí ha de venir a juzgar a los vivos y a los muertos. Creo en el Espíritu Santo, en la Santa Iglesia Católica, en la comunión de los santos, en el perdón de los pecados, en la resurrección de la carne y en la vida eterna. Amén.

0: Cuanto más confía un alma, tanto más recibirá. Con la sencillez de una niña, háblame de todo, porque tengo el oído y el corazón vueltos hacia ti, y tus palabras me son agradables.
1: Padre eterno, te ofrezco el cuerpo y la sangre, el alma y la divinidad de tu amadísimo Hijo, nuestro Señor Jesucristo, como propiciación de nuestros pecados y los pecados del mundo entero. Por su dolorosa pasión,
2: ten misericordia de nosotros y del mundo entero.
1: Por su dolorosa pasión,
2: ten misericordia de nosotros y del mundo entero.
1: Por su dolorosa pasión,
2: ten misericordia de nosotros y del mundo entero.
1: Por su dolorosa pasión,
2: ten misericordia de nosotros y del mundo entero.
1: Por su dolorosa pasión,
2: ten misericordia de nosotros y del mundo entero.
1: Por su dolorosa pasión,
2: ten misericordia de nosotros y del mundo entero.
1: Por su dolorosa pasión,
2: ten misericordia de nosotros y del mundo entero.
1: Por su dolorosa pasión,
2: ten misericordia de nosotros y del mundo entero.
1: Por su dolorosa pasión,
2: ten misericordia de nosotros y del mundo entero.
1: Por su dolorosa pasión,
2: ten misericordia de nosotros y del mundo entero.
0: Ofrezco a los hombres un recipiente con el que han de venir a la fuente de la misericordia para recoger gracias. Ese recipiente es esta imagen con la firma: Jesús, en ti confío.
1: Padre eterno, te ofrezco el cuerpo y la sangre, el alma y la divinidad de tu amadísimo Hijo, nuestro Señor Jesucristo, como propiciación de nuestros pecados y los pecados del mundo entero. Por su dolorosa pasión,
2: ten misericordia de nosotros y del mundo entero.
1: Por su dolorosa pasión,
2: ten misericordia de nosotros y del mundo entero.
1: Por su dolorosa pasión,
2: ten misericordia de nosotros y del mundo entero.
1: Por su dolorosa pasión,
2: ten misericordia de nosotros y del mundo entero.
1: Por su dolorosa pasión,
2: ten misericordia de nosotros y del mundo entero.
1: Por su dolorosa pasión,
2: ten misericordia de nosotros y del mundo entero.
1: Por su dolorosa pasión,
2: ten misericordia de nosotros y del mundo entero.
1: Por su dolorosa pasión,
2: ten misericordia de nosotros y del mundo entero.
1: Por su dolorosa pasión,
2: ten misericordia de nosotros y del mundo entero.
1: Por su dolorosa pasión,
2: ten misericordia de nosotros y del mundo entero.
0: Hija mía, habla al mundo entero de la inconcebible misericordia mía. Deseo que la fiesta de la misericordia sea refugio y amparo para todas las almas y especialmente para los pecadores.
1: Padre eterno, te ofrezco el cuerpo y la sangre, el alma y la divinidad de tu amadísimo Hijo, nuestro Señor Jesucristo, como propiciación de nuestros pecados y los pecados del mundo entero. Por su dolorosa pasión,
2: ten misericordia de nosotros y del mundo entero.
1: Por su dolorosa pasión,
2: ten misericordia de nosotros y del mundo entero.
1: Por su dolorosa pasión,
2: ten misericordia de nosotros y del mundo entero.
1: Por su dolorosa pasión,
2: ten misericordia de nosotros y del mundo entero.
1: Por su dolorosa pasión,
2: ten misericordia de nosotros y del mundo entero.
1: Por su dolorosa pasión,
2: ten misericordia de nosotros y del mundo entero.
1: Por su dolorosa pasión,
2: ten misericordia de nosotros y del mundo entero.
1: por su dolorosa pasión,
2: ten misericordia de nosotros y del mundo entero.
1: Por su dolorosa pasión,
2: ten misericordia de nosotros y del mundo entero.
1: Por su dolorosa pasión,
2: ten misericordia de nosotros y del mundo entero.
0: Una hora de meditación de mi dolorosa pasión tiene mayor mérito que un año entero de flagelaciones a sangre.

0: Santo Dios, Santo fuerte, Santo inmortal.
1: Ten piedad de nosotros y del mundo entero.
0: Santo Dios, Santo fuerte, Santo inmortal.
1: Ten piedad de nosotros y del mundo entero.
0: Santo Dios, Santo fuerte, Santo inmortal.
1: Ten piedad de nosotros y del mundo entero.
0: Oh sangre y agua que brotaste del corazón de Jesús, como una fuente de misericordia para nosotros.
1: En vos confío.

El Dios de la creación se revela como Dios de la redención, como Dios que es fiel a sí mismo, fiel a su amor al hombre y al mundo, ya revelado el día de la creación. El suyo es amor que no retrocede ante nada de lo que en él mismo exige la justicia.

Proclama mi alma la grandeza del Señor. Se alegra mi espíritu en Dios mi Salvador, porque ha mirado la humillación de su esclava. Desde ahora me felicitarán todas las generaciones, porque el Poderoso ha hecho obras grandes por mí. Su nombre es santo, y su misericordia llega a sus fieles de generación en generación. Él hace proezas con su brazo, dispersa a los soberbios de corazón, derriba del trono a los poderosos y enaltece a los humildes. A los hambrientos los colma de bienes y a los ricos los despide vacíos. Auxilia a Israel, su siervo, acordándose de su misericordia, como lo había prometido a nuestros padres, en favor de Abraham y su descendencia por siempre. Amén.

Que toda criatura bendiga y glorifique a María, la obra maestra de las manos de Dios, porque ella es la obra maestra de las manos de Dios, tanto en el orden de la gracia como en el de la gloria.

aquella pureza, humildad y devoción con que te recibió tu Santísima Madre, con el espíritu y fervor de los santos. Oración para la lucha espiritual. En tu divina voluntad, Espíritu Santo, te pido con fe y confianza por el tormento que le causó la llaga de su mano derecha, por la salud de alma y cuerpo de nuestra Santa Madre Iglesia, de nosotros, de nuestras familias y del mundo entero, especialmente por quienes está haciendo este sitio de Jericó. Oración a San Miguel Arcángel. Gloriosísimo Príncipe de los Ejércitos Celestiales, San Miguel Arcángel, defiéndenos en la lucha. Sé nuestro amparo contra las perversiones y acechanzas del demonio. Que Dios manifieste sobre él su poder. Es nuestra humilde súplica. Y tú, Príncipe de la Milicia Celestial, con el poder que Dios te ha conferido, arroja al infierno a Satanás y a todos los espíritus malignos que vagan por el mundo para la perdición de las almas. Amén. Himno al Espíritu Santo. Ven, Espíritu Creador, visita las almas de tus fieles y llena la divina gracia los corazones que tú mismo creaste. Tú eres nuestro Consolador, don del Dios Altísimo, fuente viva, fuego, caridad y espiritual unción. Tú derramas sobre nosotros tus siete dones, tú el dedo de la mano de Dios, tú el prometido del Padre, tú que pones en nuestros labios los tesoros de tu palabra, enciende con tu luz nuestros sentidos, infunde tu amor en nuestros corazones y con tu perpetuo auxilio fortalece nuestra débil carne. Aleja de nosotros al enemigo, danos pronto la paz. Sé tú mismo nuestro guía y puestos bajo tu dirección, evitaremos todo lo nocivo. Por ti conozcamos al Padre y también al Hijo, y que en ti, Espíritu de ambos, creamos en todo tiempo. Gloria a Dios Padre y al Hijo que resucitó y al Espíritu Consolador por los siglos infinitos. Amén. Envía tu Espíritu y todo será creado y renovarás la faz de la tierra. Oración. Oh Dios, que has instruido los corazones de tus fieles con la luz del Espíritu Santo, concédenos según el mismo Espíritu conocer las cosas rectas y gozar siempre de sus divinos consuelos. Por Jesucristo nuestro Señor. Amén. Jesús manso y humilde de corazón, haz mi corazón semejante al tuyo. Jesús manso y humilde de corazón, haz mi corazón semejante al tuyo. Jesús manso y humilde de corazón, haz mi corazón semejante al tuyo. En tu divina voluntad, Espíritu Santo, te pido con fe y confianza por el tormento que le causó la llaga de su mano izquierda, por la salud de alma y cuerpo de nuestra Santa Madre Iglesia, de nosotros, de nuestras familias y del mundo entero, especialmente por quienes está haciendo este sitio de Jericó. Oración de expulsión de todo espíritu maligno. En el nombre de Jesucristo, yo ato y rechazo todos los espíritus, espíritus de confusión, espíritus de distracción, espíritus de enfermedad, espíritus de división, espíritus de temor, espíritus de incredulidad, espíritus sordomudos, espíritus de desobediencia, espíritus de falta de perdón, espíritus de rencor, espíritus de amargura, espíritus de envidia, espíritus de orgullo, espíritus de haraganería, espíritus de lujuria, espíritus de avaricia, espíritus de terquedad, espíritus de apatía, espíritus de complejo de inferioridad, espíritus de culpabilidad, espíritus de rechazo, espíritus de timidez, espíritus de fracaso, espíritus de sentirse indigno, espíritus de condenación, espíritus de odiarse a sí mismos, espíritus de desesperanza, espíritus de perfeccionismo, espíritus de glotonería,
espíritus de ocultismo, espíritus deshacedores de mis obras y proyectos, espíritu que vaga hoy para dar perdición, evasión, hipocresía, frialdad, soberbia, vigilancia y falsa información y voluntad maligna. Por la sangre de Jesucristo, en el nombre de Jesucristo, yo a tu rechazo a todos los espíritus con atribuciones semejantes a estas. Por la sangre de Jesucristo, en el nombre de Jesucristo, yo a tu rechazo a todos los espíritus, espíritus familiares, espíritus acompañantes, espíritus principales y espíritus de aflicción. Por la sangre de Jesucristo, preciosa sangre de Cristo, sálvanos. Preciosa sangre de Cristo, sálvanos. Preciosa sangre de Cristo, sálvanos. En tu divina voluntad, Espíritu Santo, te pido con fin confianza por el tormento que le causó la llaga de su pie derecho, por la salud de alma y cuerpo de nuestra Santa Madre Iglesia, de nosotros, de nuestras familias y del mundo entero, especialmente por quienes está haciendo este sitio de Jericó. Oración de protección. Santísima Trinidad, cúbreme con la sangre preciosa de tu Cordero Inmaculado, guárdame con la armadura de tu salvación completa, protégeme con el precioso manto de la Santísima Virgen María, pon tus ángeles guardianes y guerreros en torno a mí, para protegerme de todo mal y peligro, de toda perturbación en este momento de oración. Te lo pido en el nombre de nuestro Señor Jesucristo, protégenos Señor Jesús, colócanos a mí a cada uno de los míos, dentro de una cápsula inmersos y sellados por tu divina sangre, acompañados por la Santísima Trinidad, la Virgen María y la Corte Celestial. Sella, Jesús, con tu preciosa sangre en nuestra casa, los vehículos que vamos a ocupar, los lugares en donde vamos a estar, los caminos que vamos a recorrer. Sella con tu sangre todos los sitios concernientes a nuestras personas y a nuestra misión. Amén. María Auxiliadora, ruega por nosotros. María Auxiliadora, ruega por nosotros. María Auxiliadora, ruega por nosotros. En tu divina voluntad, Espíritu Santo, te pido con fe y confianza por el tormento que le causó la llaga de su pie izquierdo, por la salud de alma y cuerpo de nuestra Santa Madre Iglesia, de nosotros, de nuestras familias y del mundo entero, especialmente por quienes está haciendo este sitio de Jericó. Oración de rechazo y liberación. En el nombre de Jesucristo y por el poder de su sangre, con la autoridad de su palabra que nos ha dado como cristianos, yo te ato y rechazo a Satanás, te ordeno que te vayas y no regreses nunca jamás. Sello cada rincón de esta casa y su alrededor, todos los miembros de mi familia, parientes y posesiones, con la sangre de Jesucristo. En el nombre de Jesucristo, yo ato y rechazo a todos los espíritus del aire, atmósfera, agua, fuego, viento, tierra, subterráneo, bajo mundo y todas las fuerzas de naturaleza satánica. Por la sangre de Jesucristo, del enemigo malo, defiéndenos. Del enemigo malo, defiéndenos. Del enemigo malo, defiéndenos. En tu divina voluntad, Espíritu Santo, te pido con fe y confianza por el tormento que le causó la llaga del costado, por la salud de alma y cuerpo de nuestra Santa Madre Iglesia, de nosotros, de nuestras familias y del mundo entero, especialmente por quienes está haciendo este sitio de Jericó. Invocaciones al Espíritu Santo. Envíanos, Señor, a tu Santo Espíritu. Espíritu Santo, ven y toma posesión de nosotros. Inflama nuestros espíritus para que cada día seamos más espirituales y menos carnales. Toma posesión de nuestra mente para que nuestros pensamientos sean acordes a ti. Toma posesión de nuestros sentimientos para que amemos con el amor del corazón de Jesús. Toma posesión de nuestros cuerpos para que el día de hoy te podamos servir con salud y virtud. Toma posesión de nuestro tiempo, toma posesión de nuestro trabajo,
toma posesión de nuestro apostolado, toma posesión de nuestros problemas y preocupaciones, toma posesión de nuestras posesiones, toma posesión de todos los aspectos de nuestra vida. Esposa del Espíritu Santo, cúbrenos con tu manto. Esposa del Espíritu Santo, cúbrenos con tu manto. Esposa del Espíritu Santo, cúbrenos con tu manto. En tu divina voluntad, Espíritu Santo, te pido con fe y confianza por el tormento que le causó la corona de espinas, por la salud del alma y cuerpo de nuestra Santa Madre Iglesia, de nosotros, de nuestras familias y del mundo entero, especialmente por quienes está haciendo este sitio de Jericó. Oración para romper ataduras malignas. En nombre de Jesucristo, yo rompo y rechazo cualquier reunión de brujas, maleficios, hechizos, magia, ataduras, trampas, artimañas, ardides, impedimentos, obstáculos y deseos del maligno y sellos hereditarios. Yo me pongo en contra de cualquier voto y promesas satánicas, pactos satánicos, sacrificios satánicos y prácticas de vudú. Por la sangre de Jesucristo, en el nombre de Jesucristo, yo rompo y rechazo todos los enlaces y sus efectos psíquicos, clarividentes, astrólogos, medios, practicantes de ocultismo, cultos satánicos, adivinos, ouija, tarot y juegos misteriosos de cualquier clase. Por la sangre de Jesucristo, ven Espíritu Santo y llena esta casa de esquina a esquina, de cielo a piso, San Miguel, San Gabriel y San Rafael y todos los santos arcángeles, vengan y peleen esta batalla por mí. Y pido la ayuda de todos los santos ángeles, de todas dominaciones, potestades, tronos y principados, que sean mis escudos de defensa contra todos los espíritus malignos. Oh buen Jesús, óyenos. Oh buen Jesús, óyenos. Oh buen Jesús, óyenos. En tu divina voluntad, Espíritu Santo, te pido con fe y confianza por el tormento que le causó en el rostro, en la llaga de su hombro y en su espalda, por la salud de alma y cuerpo de nuestra Santa Madre Iglesia, de nosotros, de nuestras familias y del mundo entero, especialmente por quienes está haciendo este sitio de Jericó. Oración de conclusión de la ruptura de ataduras. Con el poder de la sangre de Jesús, ato a Satanás a todos los espíritus del mal que vienen de las alturas, del agua, del fuego, del aire, del suelo, del subsuelo, del mundo de las tinieblas, del oculto, del Seol, del infierno, de las fuerzas desencadenadas de la naturaleza, de la herencia de mis antepasados, de las consecuencias del pecado y de todo lo que quiera causarme daño. Por el poder de la preciosa sangre de Jesús, queda anulado todo poder de venganza, de conocimiento, de intercomunicación y de invocaciones de Satanás y los espíritus malignos, para que no nos afecten física ni espiritualmente. Por el poder de la preciosa sangre de Jesús, queda anulada toda consecuencia de maldeseo, maldición, hechicería, control mental o cualquier clase de ocultismo que se haya ejercido o se esté ejerciendo contra mí o contra los míos. Gracias, Santísima Trinidad. Gracias, Virgen María. Gracias, San Miguel Arcángel. Amén. Santísima Trinidad, origen de todo ser, espero que por su infinita piedad te dé ver por toda una eternidad. Santísima Trinidad, origen de todo ser, espero que por tu infinita piedad te dé ver por toda una eternidad. Santísima Trinidad, origen de todo ser, espero que por su infinita piedad te dé ver por toda una eternidad. Tedium.

A ti, Señor Dios eterno, alegres te cantamos a ti nuestra alabanza. A ti, Padre del cielo, te aclama la creación. Postrados ante ti, los ángeles te adoran y cantan sin cesar.

Hijo eterno, unigénito de Dios, Santo Espíritu de amor y de consuelo. Oh Cristo, tú eres el Rey de la gloria, tú el Hijo y Palabra del Padre, tú el Rey de toda la creación. Tú, para salvar al hombre, tomaste la condición de esclavo en el seno de una virgen. Tú destruiste la muerte y abriste a los creyentes las puertas de la gloria. Tú vives ahora inmortal y glorioso en el reino del Padre. Tú vendrás algún día como juez universal. Muéstrate, pues, amigo y defensor de los hombres que salvaste, y recíbelos por siempre allá en tu reino. Tú vendrás algún día como juez universal. Tú vendrás algún día como juez universal. Con tus santos elegidos, salva a tu pueblo, Señor, y bendice a tu heredad. Sé su pastor y guíalos por siempre. Día tras día te bendeciremos y alabaremos tu nombre por siempre jamás. Dígnate, Señor, guardarnos del pecado este día. Ten piedad de nosotros. Que tu misericordia, Señor, venga sobre nosotros como lo esperamos de ti. A ti, Señor, me acojo. No quede yo nunca defraudado. Amén. Amén. Amén.

En el nombre del Padre, y del Hijo, y del Espíritu Santo. Amén. Alabado sea el Santísimo Sacramento del altar, en los cielos, en la tierra y en todo lugar. Padre nuestro que estás en el cielo, santificado sea tu nombre. Venga a nosotros tu reino. Hágase tu voluntad en la tierra como en el cielo. Danos hoy nuestro pan de cada día. Perdona nuestras ofensas, como también nosotros perdonamos a los que nos ofenden. No nos dejes caer en tentación y líbranos de todo mal. Amén. Dios te salve, María, llena eres de gracia, el Señor es contigo. Bendita eres entre todas las mujeres y bendito es el fruto de tu vientre, Jesús. Santa María, Madre de Dios, ruega por nosotros pecadores, ahora y en la hora de nuestra muerte. Amén. Gloria al Padre, al Hijo y al Espíritu Santo, como era en el principio, ahora y siempre, por los siglos de los siglos. Amén. Virgen María, Nuestra Señora del Santísimo Sacramento, gloria del pueblo cristiano, gozo de la Iglesia Universal, ruega por nosotros y concede a todos los fieles verdadera devoción a la Sagrada Eucaristía, siendo dignos de recibirla cada día. Amén. Señor mío Jesucristo, que por amor a los hombres, estás noche y día en este

El sacramento, lleno de piedad y de amor, esperando, llamando y recibiendo a cuantos vienen a visitarte. Creo que estás presente en el sacramento del altar. Te adoro desde el abismo de mi nada y te doy gracias por todas las mercedes que me has hecho y especialmente por haberte dado a ti mismo en este sacramento, por haberme concedido por mí abogada a tu amantísima madre y haberme llamado a visitarte en esta parroquia. Y ahora adoro a tu santísimo corazón y deseo adorarlo por tres fines. El primero, en acción de gracias por este insigne beneficio. En segundo lugar, para resarcirte de todas las injurias que recibes de tus enemigos en este sacramento. Y finalmente, deseando adorarte con esta visita en todos los lugares de la tierra donde estás sacramentado, con menos culto y abandono. Amén. Señor, abre mis labios y mi boca proclamará tu alabanza. Venid, aclamemos al Señor, demos vítores a la roca que nos salva. Todo este salmo es una invitación a alabar al Dios creador del mundo y de los hombres, pastor de Israel que se manifiesta en las obras de sus manos y en la historia de su pueblo. Sirve de fervorosa introducción el oficio divino y está lleno del espíritu del santo rey profeta, todo de fe y de amor filial. Contiene una exhortación y permanece fiel a la palabra de Dios y a meditarla en cada hora. Venid, adoremos al pan de vida, Cristo el Señor. Venid, adoremos al pan de vida, Cristo el Señor. Venid, aclamemos al Señor, demos vítores a la roca que nos salva. Entremos a su presencia, dándole gracias, aclamándolo con cantos. Venid, adoremos al pan de vida, Cristo el Señor. Porque el Señor es un Dios grande, soberano de todos los dioses. Tiene en su mano las cimas de la tierra, son suyas las cumbres de los montes. Suyo es el mar porque Él lo hizo, la tierra firme que modelaron sus manos. Venid, adoremos al pan de vida, Cristo el Señor. Entrad, postrémonos por tierra, bendiciendo al Señor, Creador nuestro, porque Él es nuestro Dios y nosotros su pueblo, el rebaño que Él guía. Venid, adoremos al pan de vida, Cristo el Señor. Ojalá escuchéis hoy su voz. No endurezcáis el corazón como en Meribá, como el día de Masá en el desierto, cuando vuestros padres me pusieron a prueba y dudaron de mí, aunque habían visto mis obras. Venid, adoremos al pan de vida, Cristo el Señor. Durante 40 años, aquella generación me asqueó y dije, es un pueblo de corazón extraviado que no reconoce mi camino. Por eso he jurado en mi cólera que no entrarán en mi descanso. Venid, adoremos al pan de vida, Cristo el Señor. Gloria al Padre, y al Hijo, y al Espíritu Santo, como era en el principio, ahora y siempre, por los siglos de los siglos. Amén. Venid, adoremos al pan de vida, Cristo el Señor. Venid, aclamemos al Señor, demos vítores a la roca que nos salva. Lucero del alba, luz de mi alma, Santa María. Virgen y Madre, hija del Padre, Santa María. Flor del Espíritu, Madre del Hijo, Santa María. Amor maternal del Cristo total, Santa María. Dichosa eres, María, porque de ti vino la salvación del mundo. Tú que ahora vives ya en la gloria del Señor,
intercede por nosotros ante tu Hijo. El alma sedienta de Dios. El fondo histórico de este salmo es aquel triste periodo en el que el rey David estaba vagando por los desiertos de Judá, en los primeros días de la sublevación de su hijo Absalón. El santo rey, olvidando todas sus fatigas, vuelve su vista hacia Sion, la ciudad santa, y nada desea más que volver al Señor y a su santuario. También nosotros hemos de olvidar nuestras preocupaciones y seguir a San Pablo, quien nos enseña a calmar esa ansia en todo momento, haciendo que Jesucristo viva en nuestros corazones por la fe. Oh Dios, tú eres mi Dios, por ti madrugo. Mi alma está sedienta de ti, mi carne sin ti languidece, como tierra reseca, árida, sin agua, como te contemplaba en el santuario, viendo tu fuerza y tu gloria. Tu gracia vale más que la vida, te alabarán mis labios. Toda mi vida te bendeciré y alzaré las manos invocándote. Me saciaré de manjares exquisitos y mis labios te alabarán jubilosos. En el lecho me acuerdo de ti, porque fuiste mi auxilio. A la sombra de tus alas canto con júbilo. Mi alma está unida a ti y tu diestra me sostiene. Gloria al Padre y al Hijo y al Espíritu Santo, como era en el principio, ahora y siempre, por los siglos de los siglos. Amén. Dichosa eres, María, porque de ti vino la salvación del mundo. Tú que ahora vives ya en la gloria del Señor, intercede por nosotros ante tu Hijo. Tú eres la gloria de Jerusalén, tú la alegría de Israel, tú el orgullo de nuestra raza. Toda la creación alabe al Señor. Criaturas todas del Señor, bendecid al Señor, ensalzadlo con himnos por los siglos. Ángeles del Señor, bendecid al Señor. Cielos, bendecid al Señor. Aguas del espacio, bendecid al Señor. Ejércitos del Señor, bendecid al Señor. Sol y luna, bendecid al Señor. Astros del cielo, bendecid al Señor. Lluvia y rocío, bendecid al Señor. Astros todos, bendecid al Señor. Fuego y calor, bendecid al Señor. Fríos y heladas, bendecid al Señor. Rocíos y nevadas, bendecid al Señor. Témpanos y hielos, bendecid al Señor. Escarchas y nieves, bendecid al Señor. Noche y día, bendecid al Señor. Luz y tinieblas, bendecid al Señor. Rayos y nubes, bendecid al Señor. Bendiga la tierra al Señor. Ensálcelo con himnos por los siglos. Montes y cumbres, bendecid al Señor. Cuanto germina en la tierra, bendecid al Señor. Manantiales, bendecid al Señor. Mares y ríos, bendecid al Señor. Cetáceos y peces, bendecid al Señor. Aves del cielo, bendecid al Señor. Fieras y ganados, bendecid al Señor. Ensalzadlo con himnos por los siglos. Hijos de los hombres, bendecid al Señor. Bendiga Israel al Señor. Sacerdotes del Señor, bendecid al Señor. Siervos del Señor, bendecid al Señor. Almas y espíritus justos, bendecid al Señor. Santos y humildes de corazón, bendecid al Señor. Ananías, Azarías y Misael, bendecid al Señor. Ensalzadlo con himnos por los siglos. Bendigamos al Padre, al Hijo y al Espíritu Santo. Ensalcémoslos con himnos por los siglos.
Bendito el Señor en la bóveda del cielo, alabado y glorioso y ensalzado por los siglos. Tú eres la gloria de Jerusalén, tú la alegría de Israel, tú el orgullo de nuestra raza. Alégrate, Virgen María. Tú llevaste en el seno a Cristo, el Salvador. Salmo 149, Alegría de los Santos. Este salmo es del rey David. Reviste carácter profético porque contempla el cumplimiento de todas las promesas de la Escritura. Es el gran triunfo que nos anuncia San Pablo, en el cual tenemos nuestra esperanza. También los cristianos que por la fe en Jesucristo compartimos las promesas hechas a Israel. Cantad al Señor un cántico nuevo. Resuena su alabanza en la asamblea de los fieles. Que se alegre Israel por su Creador, las hijas de Sion por su Rey. Alabad su nombre con danzas, cantadle con tambores y con cítaras, porque el Señor ama a su pueblo y adorna con la victoria a los humildes. Que los fieles festejen su gloria y canten jubilosos en filas, con vítores a Dios en su boca y espadas de dos filos en sus manos, para tomar venganza de los pueblos y aplicar el castigo a las naciones, sujetando a los reyes con argollas, a los nobles con esposas de hierro. Ejecutar la sentencia dictada es un honor para todos sus fieles. Gloria al Padre, al Hijo y al Espíritu Santo, como era en un principio, ahora y siempre, por los siglos de los siglos. Amén. Alégrate, Virgen María, tú llevaste en el seno a Cristo el Salvador. Desbordo de gozo en el Señor y me alegro con mi Dios, porque me ha envuelto en un manto de triunfo, como a una novia que se adorna con sus joyas. El Señor la eligió y la predestinó. El Señor la eligió y la predestinó. La hizo morar en su templo santo. La eligió y la predestinó. Gloria al Padre y al Hijo y al Espíritu Santo, como era en el principio, ahora y siempre, por los siglos de los siglos. Amén. El Señor la eligió y la predestinó. Por Eva se cerraron a los hombres las puertas del paraíso, y por María Virgen han sido abiertas de nuevo. Cántico de Zacarías, el Mesías y su precursor. Este oráculo profético de Zacarías fue pronunciado el día de la circuncisión de su hijo Juan, luego que recobró el uso de la palabra y fue lleno del Espíritu Santo. Podría llamarse el cántico de la redención misericordiosa. Es anillo de oro que enlaza el Antiguo con el Nuevo Testamento, al anunciar la salvación espiritual prometida. Bendito sea el Señor, Dios de Israel, porque ha visitado y redimido a su pueblo, suscitándonos una fuerza de salvación en la casa de David, su siervo, según lo había predicho desde antiguo por boca de sus santos profetas. Es la salvación que nos libra de nuestros enemigos y de la mano de todos los que nos odian, realizando la misericordia que tuvo con nuestros padres y el juramento que juró nuestro padre Abraham, para concedernos que, libres de temor, arrancados de la mano de los enemigos, le sirvamos con santidad y justicia en su presencia
todos nuestros días. Y a ti, niño, te llamarán profeta del Altísimo, porque irás delante del Señor a preparar sus caminos, anunciando a su pueblo la salvación, el perdón de los pecados. Por la entrañable misericordia de nuestro Dios, nos visitará el sol que nace de lo alto, para iluminar a los que viven en tinieblas y en sombra de muerte, para guiar nuestros pasos por el camino de la paz. Gloria al Padre, y al Hijo, y al Espíritu Santo, como era en el principio, ahora y siempre, y por los siglos de los siglos. Amén. Por Eva se cerraron a los hombres las puertas del paraíso, y por María Virgen han sido abiertas de nuevo. Elevemos nuestras súplicas al Salvador que quiso nacer de María Virgen y digámosle: que tu Santa Madre, Señor, interceda por nosotros. Sol de justicia a quien María Virgen precedía cual aurora luciente, haz que vivamos siempre iluminados por la claridad de tu presencia. Palabra eterna del Padre. Tú que elegiste a María como arca de tu morada, líbranos de toda ocasión de pecado. Salvador del mundo, que quisiste que tu madre estuviera junto a tu cruz, por su intercesión, concédenos compartir con alegría tus padecimientos. Señor Jesús, que colgado en la cruz entregaste a Juan a María como madre, haz que nosotros vivamos también como hijos suyos. Que tu Santa Madre, Señor, interceda por nosotros. Padre nuestro que estás en el cielo, santificado sea tu nombre. Venga a nosotros tu reino. Hágase tu voluntad en la tierra como en el cielo. Danos hoy nuestro pan de cada día y perdona nuestras ofensas, como también nosotros perdonamos a los que nos ofenden. No nos dejes caer en tentación y líbranos de todo mal. Amén. Señor Dios Todopoderoso, haz que por la intercesión de Santa María, la Virgen, nosotros tus hijos, gocemos de plena salud de alma y cuerpo, vivamos alegres en medio de las dificultades del mundo y alcancemos la felicidad de tu reino eterno. Por nuestro Señor Jesucristo. Amén. Ave María Purísima, concebida sin pecado original, ruega por nosotros que tenemos confianza en ti.

¿A quién debo yo llamar vida mía sino a ti, Virgen María? Todos te deben servir, Virgen y Madre de Dios, que siempre ruegas por nos, tú y nos haces vivir. Duélete, Virgen de mí, mira bien nuestro dolor, que este mundo pecador no puede vivir sin ti. Tanta fue tu perfección y de tanto merecer, que de ti quiso nacer quien fue nuestra redención. El tesoro divinal en tu vientre se encerró, tan precioso que libró todo el linaje humanal. Tú sellaste nuestra fe con el sello de la cruz, tú pariste nuestra luz, Dios de ti nacido fue. Oh clara virginidad, fuente de toda virtud, no ceses de dar salud a toda la cristiandad. Pues que tú, Reina del Cielo, tanto vales, da remedio a nuestros males. ¿Quién podrá tanto alabarte según es tu merecer? ¿Quién sabrá también loarte que no le falte saber? Pues que para nos valer tanto vales, da remedio a nuestros males. Oh Madre de Dios y hombre, oh concierto de concordia, tú que tienes por renombre Madre de Misericordia, pues para quitar discordia tanto vales, da remedio a nuestros males. Tú que estabas ya creada cuando el mundo se creó, tú que estabas muy guardada por quien de ti nació, pues por ti nos conoció. Si tú nos vales, acabarían nuestros males. Tú que eres flor de las flores, tú que del cielo eres puerta, tú que eres olor de los olores, tú que das gloria muy cierta, sé de la muerte muy muerta, no nos vales, no hay remedio a nuestros males. Del libro del profeta Isaías. Volvió a hablar Yahvé a Acaz diciendo: pide una señal de parte de Yahvé tu Dios en lo profundo del infierno o de arriba en lo alto. Mas Acaz respondió: no pediré ni tentaré a mi Dios. Dijo entonces el profeta Isaías: oíd pues, casa de David, ¿acaso os parece poca cosa molestar a los hombres, como le estáis también a mi Dios? Por tanto, el Señor mismo os dará una señal. He aquí que la Virgen concebirá y dará a luz un hijo, y le pondrá por nombre Emmanuel, que quiere decir Dios con nosotros.

Hacer proyectos serán frustrados. Dar órdenes no surtirán efecto, porque Dios está con nosotros. Saldrá un retoño del tronco de Jesé, y de sus raíces brotará una flor, y sobre él reposará el Espíritu del Señor. Espíritu de sabiduría y de inteligencia, Espíritu de consejo y de fortaleza, Espíritu de conocimiento y temor de Dios. Su delicia consistirá en el temor de Dios. No juzgará según lo que vean los ojos. No fallará según lo que oyen los oídos, sino que juzgará a los pobres con justicia y fallará con rectitud en favor de los humildes de la tierra. Herirá a la tierra con la vara de su boca y con el aliento de sus labios dará muerte al impío. La justicia será el cinturón de sus lomos y la fidelidad ceñirá sus flancos. Habitará el lobo con el cordero y el leopardo se echará junto al cabrito. El ternero y el león y la oveja andarán juntos y un niño será su pastor. La vaca pasará con la osa y sus crías descansarán juntas. Y el león comerá paja como el buey. El niño de pecho jugará junto al agujero del áspid. Y el recién destetado meterá la mano en la madriguera del basilico. No habrá daño ni destrucción en todo mi santo monte, porque el conocimiento del Señor llenará la tierra. Como las aguas llenan el mar, en aquel día la raíz de Jesé se alzará como bandera para los pueblos. Será invocado por los gentiles y gloriosa será su morada.

Señor Jesús, que por amor a los hombres estás ahí, realmente presente en el Santísimo Sacramento del altar. Tú eres la luz que ilumina nuestras mentes, el camino para los que peregrinamos hacia la Jerusalén celeste, la verdad para los que buscamos pequeñas verdades entre tantas falsedades, la vida que alimenta nuestras almas asediadas por el mundo, la materia y el espíritu del mal. Eres la vida en que estamos insertos. Tu presencia amorosa nos está preguntando, como un día a Pedro: Pedro, ¿me amas? Para corresponder a tu amor, queremos aquí, nosotros, comunidad de adoradores, imitarte, reparando y a la vez desagraviarte por los pecados nuestros y los de todos los hombres, y orar también en general por todos los pecadores. Humillados, contritos, perdonados, alimentados en ágape celestial, implorando la intercesión de la Virgen Santa María, Madre tuya y nuestra, Inmaculada, asunta al cielo y medianera, todos unidos en esta noche, reconociendo nuestra propia incapacidad, pero enardecidos por tu corazón, movidos por tu espíritu, y en adoración al Padre, elevamos nuestras voces suplicantes para que aceptes benigno nuestra oración. En este periodo litúrgico ordinario, durante el año, conmemorando y continuando la acción de los cristianos del Jesús perseguido por Saulo a lo largo de la historia, queremos ser fieles a tu mandato de ser testigos y de ir por todo el mundo predicando el Evangelio a toda criatura. Para ello contamos con la acción del Espíritu Santo, que se manifestó visiblemente en Pentecostés. Ponga en nuestra mente y en nuestro corazón tus palabras y sentimientos. No quieres, Señor, corredentores, por eso nos inmolamos. No quieres consepultados, por eso nos purificamos. No quieres corresucitados, por eso nos alegramos al ser enviados, apóstoles, a narrar tu gloria, tus magnas obras y tus bienaventuranzas por todo el mundo. Tu Iglesia nos marca la pauta, revisando y renovando, rechazando y proclamando, perdonando y promoviendo. Son muchas las preocupaciones de tu esposa, o sea, las nuestras. Tienes muchas ovejas que atraer y reunir para ser un solo rebaño bajo un solo pastor. Para suplir si unos no quieren oír tu voz o si otros desertan de predicar, deseamos ofrecernos en lo poco que valemos. Para que deseemos ser pobres, para que defendamos a los pobres, para que todos seamos en espíritu pobres, nos ofrecemos, Señor. Para que los pacientes y sufridos y los que se inmolan en los claustros y en el mundo sean debidamente valorados, nos ofrecemos, Señor. Para que reciban fuerza y consuelo los que lloran y sufren y son despreciados por tu nombre o por tu reino, nos ofrecemos, Señor. Para que sean fuertes y sirvan de ejemplo los que en medio de tantos males buscan la santidad y desean la justicia en sí mismos y en los demás, nos ofrecemos, Señor. Para que sean cada día más numerosos los que se compadecen y aman y socorren, acompañan y consuelan, enseñan y aconsejan, nos ofrecemos, Señor. Para que los de corazón puro, noble, sincero y humilde te vean con fe ahora y con plenitud en el cielo, nos ofrecemos, Señor. Para que los que buscan la paz y la predican y la trabajan venzan como hijos de Dios
a los hijos del maligno nos ofrecemos, Señor, porque el dolor de los perseguidos por su justicia en países y en ambientes por enemigos y amigos ilumine las tinieblas del mundo errante y secularizado y nos anime a imitarte y a imitarlos, y sin miedo al sufrimiento, privaciones y persecuciones nos ofrecemos, Señor, para que tu iglesia de verdad unida, fecunda y santa, firme, católica y apostólica, sea signo tuyo, elevado ante las naciones y verdadera luz de los pueblos, nos ofrecemos, Señor, para que todos los cristianos, superando los criterios del mundo, recurramos a la oración como valor omnipotente y nos mantengamos siempre unidos en oración con María, Madre tuya y Madre nuestra, y con todos los hermanos. Nos ofrecemos, Señor. Oremos. Míranos, oh Dios, reunidos en oración y amor. Habla, Señor, que como el profeta Samuel, tus siervos escuchan. Manda que estamos a tu servicio. Haz que tu espíritu nos mantenga unidos al Papa, al Obispo, al Párroco o al Superior, muy unidos nosotros mismos, sin individualismos, ni recelos, ni intransigencias, ni caprichos empeñosos de imponer nuestros criterios, y así puedas contar con nosotros en tu misión salvadora. Ayúdanos a no quitar la mano que hemos puesto en el arado, ni volver la vista atrás. Deseamos, como los hijos del trueno, beber tu cáliz para estar contigo allá en tu reino. Enséñanos a desprendernos de nuestra comodidad y pereza, a comprender a los demás y compartir con ellos su pobreza y su dolor, sus angustias e ilusiones, dándonos todo a todos. Haz, en fin, que no te neguemos delante de los hombres, para que no nos rechaces cuando nos presentemos en los cielos a gozar eternamente de tu inmenso amor y gloria. Amén.

Divino Salvador de las almas, cubiertos de confusión nuestros rostros, nos prosternamos en tu presencia soberana y dirigiendo nuestra vista al solitario tabernáculo donde gimes cautivo de nuestro amor. Pártese nuestro corazón de pena al ver el olvido en que te tienen los redimidos, al ver estéril tu sangre e infructuosos los sacrificios y escarnecido tu amor. Pero ya que con infinita condescendencia permites que unamos esta noche nuestros gemidos a los tuyos, nuestras lágrimas a las que brotaron por nuestra causa de tus santísimos ojos, a la sangre que amorosamente vertió tu divino corazón, te rogamos, dulce Jesús, por los que nos ruegan. Te bendecimos por los que te maldicen y te adoramos por los que despiadados te ultrajan. Y con toda la energía de nuestras almas deseamos bendecirte y alabarte en todos los instantes de esta noche y en todos los sagrarios de la tierra y con los valiosos afectos de tu amantísimo corazón. Suba, Señor, hasta ti el doloroso grito de expiación y arrepentimiento que el pesar arranca de nuestros contritos corazones.

por nuestros pecados, por los de nuestros padres, hermanos y amigos, por los del mundo entero. Perdón, Señor, perdón. Por las infidelidades y sacrilegios, por los odios y rencores. Perdón, Señor, perdón. Por las blasfemias, por las profanaciones de los días santos. Perdón, Señor, perdón. Por las impurezas y escándalos. Perdón, Señor, perdón. Por los hurtos e injusticias, por las debilidades y respetos humanos. Perdón, Señor, perdón. Por la desobediencia a la Santa Iglesia, por la violación del ayuno y la abstinencia. Perdón, Señor, perdón. Por los crímenes de los esposos, por la negligencia de los padres, por las faltas de los hijos. Perdón, Señor, perdón. Por los atentados cometidos contra el romano pontífice. Perdón, Señor, perdón. Por las persecuciones levantadas contra los obispos, sacerdotes, religiosos y sagradas vírgenes. Perdón, Señor, perdón. Por los insultos hechos a vuestras imágenes, la profanación de los templos, el abuso de los sacramentos y los ultrajes al abuso tabernáculo. Perdón, Señor, perdón. Por los crímenes de la prensa impía, blasfemia e inmoral, por las horrendas maquinaciones de tenebrosas sectas. Perdón, Señor, perdón. Por los justos que vacilan, por los pecadores que resisten a la gracia y por todos los que sufren. Piedad, Señor, piedad. Perdón, Señor, y piedad para el más necesitado de tu gracia. Que la luz de tus divinos ojos no se aparte jamás de nosotros. Encadena a la puerta del tabernáculo nuestros inconstantes corazones. Hazles allí sentir los incendios del amor divino y a vista de las propias ingratitudes y rebeldías, que se deshagan de pena, que lloren lágrimas de sangre, que vivan muriendo de amor. Amén. Oremos por los agonizantes. Oh misericordiosísimo Jesús, abrazado en ardiente amor de las almas, te suplicamos por las agonías de tu sacratísimo corazón y por los dolores de tu inmaculada madre, que laves con tu sangre a todos los pecadores de la tierra que están en agonía y tienen que morir hoy. Amén. Corazón agonizante de Jesús, ten misericordia de los moribundos. Recemos una vez más el Padre Nuestro y Ave María en acción de gracias por todos los beneficios que hemos recibido de nuestro Señor Dios. Padre Nuestro que estás en el cielo, santificado sea tu nombre. Venga a nosotros tu reino, hágase tu voluntad en la tierra como en el cielo. Danos hoy nuestro pan de cada día, perdona nuestras ofensas, como también nosotros perdonamos a los que nos ofenden. No nos dejes caer en tentación y líbranos de todo mal. Amén. Dios te salve María, llena eres de gracia, el Señor es contigo. Bendita eres entre todas las mujeres y bendito es el fruto de tu vientre Jesús. Santa María, Madre de Dios, ruega por nosotros pecadores, ahora y en la hora de nuestra muerte. Amén. Gloria al Padre, al Hijo y al Espíritu Santo, como era en el principio, ahora y siempre, y por los siglos de los siglos. Amén.
Alabemos y demos gracias en todo instante y momento al Santísimo y Divinísimo Sacramento. Recemos otra vez el Padre Nuestro y Ave María en expiación de los pecados nacionales. Padre nuestro que estás en el cielo, santificado sea tu nombre. Venga a nosotros tu reino. Hágase tu voluntad, así en la tierra como en el cielo. Danos hoy nuestro pan de cada día. Y perdona nuestras ofensas, como también nosotros perdonamos a los que nos ofenden. No nos dejes caer en tentación y líbranos de todo mal. Amén. Dios te salve María, llena eres de gracia, el Señor es contigo. Bendita eres entre todas las mujeres y bendito es el fruto de tu vientre Jesús. Santa María, Madre de Dios, ruega por nosotros pecadores, ahora y en la hora de nuestra muerte. Amén. Gloria al Padre, al Hijo y al Espíritu Santo, como era en el principio, ahora y siempre, por los siglos de los siglos. Amén. México, México, conviértete al Señor tu Dios. Señor, Señor, perdona a tu pueblo. Recemos por última vez el Padre Nuestro y Ave María en sufragio de las ánimas benditas del purgatorio. Padre nuestro que estás en el cielo, santificado sea tu nombre. Venga a nosotros tu reino. Hágase tu voluntad en la tierra como en el cielo. Danos hoy nuestro pan de cada día. Y perdona nuestras ofensas, como también nosotros perdonamos a los que nos ofenden. No nos dejes caer en tentación y líbranos de todo mal. Amén. Dios te salve María, llena eres de gracia, el Señor es contigo. Bendita eres entre todas las mujeres y bendito es el fruto de tu vientre Jesús. Santa María, Madre de Dios, ruega por nosotros pecadores, ahora y en la hora de nuestra muerte. Amén. Gloria al Padre, al Hijo y al Espíritu Santo, como era en el principio, ahora y siempre, y por los siglos de los siglos. Amén. Dale, Señor, el descanso eterno y la luz perpetua les alumbre. Descansen en paz. Amén. Oración a San Miguel Arcángel. San Miguel Arcángel, defiéndenos en la lucha. Sé nuestro amparo contra la perversidad y las acechanzas del demonio. Que Dios manifieste sobre él su poder. Es nuestra humilde súplica. Y tú, príncipe de las milicias angélicas, con la fuerza que Dios te ha conferido, arroja al infierno a Satanás y a los demás espíritus malignos que vagan por el mundo para la perdición de las almas. Amén. Una estación mayor al Santísimo Sacramento por las intenciones de los prelados mexicanos, particularmente por el de nuestra arquidiócesis. Un Padre Nuestro al Sagrado Corazón de Jesús con esta ejaculatoria: Sagrado Corazón de Jesús, en ti confío, sé nuestro Rey. Padre nuestro que estás en el cielo, santificado sea tu nombre. Venga a nosotros tu reino. Hágase tu voluntad, así en la tierra como en el cielo. Danos hoy nuestro pan de cada día. Perdona nuestras ofensas, como también nosotros perdonamos a los que nos ofenden. No nos dejes caer en tentación y líbranos de todo mal. Amén. Sagrado Corazón de Jesús, en ti confío, sé nuestro Rey. Dios te salve María, llena eres de gracia, el Señor es contigo. Bendita eres entre todas las mujeres y bendito es el fruto de tu vientre Jesús. Santa María, Madre de Dios, ruega por nosotros pecadores, ahora y en la hora de nuestra muerte. Amén. Virgen Santísima de Guadalupe, defiende y salva a tus niños mexicanos. Dios te salve María, llena eres de gracia, el Señor es contigo.

bendita eres entre todas las mujeres, y bendito es el fruto de tu vientre, Jesús. Santa María, Madre de Dios, ruega por nosotros pecadores, ahora y en la hora de nuestra muerte. Amén. Virgen Santísima de Guadalupe, defiende y salva a tus niños mexicanos. Dios te salve, María, llena eres de gracia, el Señor es contigo. Bendita eres entre todas las mujeres y bendito es el fruto de tu vientre, Jesús. Santa María, Madre de Dios, ruega por nosotros pecadores, ahora y en la hora de nuestra muerte. Amén. Virgen Santísima de Guadalupe, defiende y salva a tus niños mexicanos. Un Padre Nuestro, un Ave María y un Gloria al Padre de las por las intenciones de nuestro Consejo Arquidiocesano. Padre Nuestro que estás en el cielo, santificado sea tu nombre. Venga a nosotros tu reino. Hágase tu voluntad en la tierra como en el cielo. Danos hoy nuestro pan de cada día y perdona nuestras ofensas, como también nosotros perdonamos a los que nos ofenden. No nos dejes caer en tentación y líbranos de todo mal. Amén. Dios te salve, María, llena eres de gracia, el Señor es contigo. Bendita eres entre todas las mujeres y bendito es el fruto de tu vientre, Jesús. Santa María, Madre de Dios, ruega por nosotros pecadores, ahora y en la hora de nuestra muerte. Amén. Gloria al Padre, al Hijo y al Espíritu Santo, como era en el principio, ahora y siempre, y por los siglos de los siglos. Amén.

Rosario Eucarístico de Reparación. Por la señal de la Santa Cruz, de nuestros enemigos, líbranos, Señor, Dios nuestro. En el nombre del Padre, y del Hijo, y del Espíritu Santo. Amén. Ven, Espíritu Santo, ven por medio de la dulce y poderosa intercesión del corazón inmaculado de María, tu amadísima esposa. Acto de contrición, Señor mío Jesucristo, Dios y hombre verdadero, Creador, Padre, Redentor mío, por ser vos quien sois, bondad infinita, y porque os amo sobre todas las cosas, me pesa de todo corazón haberos ofendido. También me pesa porque podéis castigarme con las penas del infierno. Animado con tu divina gracia, propongo firmemente nunca más pecar, confesarme y cumplir la penitencia que me fuera impuesta para el perdón de mis pecados. Amén. Creo en Dios Padre Todopoderoso, Creador del cielo y de la tierra. Creo en Jesucristo, su único Hijo, nuestro Señor, que fue concebido por obra y gracia del Espíritu Santo. Nació de Santa María Virgen, padeció bajo el poder de Poncio Pilato, fue crucificado, muerto y sepultado, descendió a los infiernos, al tercer día resucitó de entre los muertos, subió al cielo y está sentado a la derecha de Dios, Padre Todopoderoso. Desde allí ha de venir a juzgar a los vivos y a los muertos. Creo en el Espíritu Santo, la Santa Iglesia Católica, la comunión de los santos, el perdón de los pecados, la resurrección de la carne y la vida eterna. Amén. Queridos hermanos, hoy Jesús nos invita a compartir un momento de intimidad con Él. Ese Jesús que está vivo y realmente presente en la Eucaristía quiere que le regalemos un poco de nuestro tiempo para amarlo, para alabarlo y para adorarlo. Hoy está aquí frente a nosotros sobre el altar, presente y vivo en este pedacito de pan que ya no es pan, sino el cuerpo vivo de Cristo, que está esperando a que lo amemos, a que lo adoremos. Vamos a rezar juntos el Rosario Eucarístico, contemplando los misterios de la vida de Jesús, en los cuales nos revela y nos regala para siempre su cuerpo y su sangre hechos pan y vino. Amén. Primer misterio, la multiplicación de los panes. Alabado sea Jesucristo en el Santísimo Sacramento del altar, sea por siempre bendito y alabado Jesús sacramentado. En aquellos días Jesús y sus apóstoles se retiraron en una barca a un lugar solitario para descansar, pero muchos lo siguieron desde todas las ciudades y llegaron antes que ellos. Al llegar Jesús sintió compasión de aquella muchedumbre y se puso a enseñarles muchas cosas. Era ya una hora muy avanzada cuando los discípulos se le acercaron y le dijeron: «Ya se hace muy tarde, despídelos para que vayan a sus aldeas y puedan comer». Jesús les contestó: «Denles ustedes de comer». Los discípulos preguntaron alarmados: «¿De dónde vamos a sacar para darle de comer a tanta gente? Tan solo tenemos 5 panes y 2 peces». Entonces Jesús ordenó a la multitud que se sentara en la hierba y, tomando los 5 panes y los 2 peces, levantó los ojos al cielo, pronunció la bendición, partió los panes y los repartió entre los discípulos para que los fueran sirviendo. También repartió los peces. Todos comieron hasta saciarse, y con lo que sobró se llenaron 12 canastos. Los que comieron los panes fueron unas 5.000 personas. En la multiplicación de los panes, Jesús quiere mostrarnos que el pan que Él nos va a regalar en la Eucaristía es para todos y cada uno de nosotros, para todos los que quieran recibirlo. Sin embargo, muchas veces despreciamos ese grandísimo regalo que Él nos ha dejado y lo dejamos solo en el sagrario o esperando en la mesa
a ser comido por nosotros. Vamos a aprovechar este momento para pedirle perdón por nuestra indiferencia, respondiendo a cada oración, ten misericordia de nosotros. Por nuestra indiferencia a ti, que estás presente en cada comunión, te decimos, ten misericordia de nosotros. Por nuestras distracciones y faltas de atención en la misa de cada domingo, te decimos, ten misericordia de nosotros. Por tantas comuniones que hemos recibido sin estar en gracia de Dios, te decimos, ten misericordia de nosotros. Por nuestras faltas a la misa dominical y por el abandono de la confesión y la comunión frecuente, te decimos, ten misericordia de nosotros, porque muchas veces nos olvidamos de ti, Señor. Te decimos, ten misericordia de nosotros, por tantas veces que, pudiendo haberte venido a visitar, te dejamos solo en el sagrario. Te decimos, ten misericordia de nosotros, por tantas veces que no quisimos ver tu luz y compartir el banquete de la Eucaristía. Te decimos, ten misericordia de nosotros, por no dar testimonio de tu amor entre nuestros amigos, familiares y con todas las personas. Te decimos, ten misericordia de nosotros, por todas las veces que pudimos ayudar a que alguien se acercase a ti en la Eucaristía y no lo hicimos. Te decimos, ten misericordia de nosotros, por todos los que en ti no creen, no te adoran ni te aman. Te decimos, ten misericordia de nosotros. Padre nuestro que estás en el cielo, santificado sea tu nombre. Venga a nosotros tu reino. Hágase tu voluntad en la tierra como en el cielo. Danos hoy nuestro pan de cada día y perdona nuestras ofensas, como también nosotros perdonamos a los que nos ofenden. No nos dejes caer en tentación y líbranos de todo mal. Amén. Dios te salve, María, llena eres de gracia, el Señor es contigo. Bendita eres entre todas las mujeres y bendito es el fruto de tu vientre, Jesús. Santa María, Madre de Dios, ruega por nosotros pecadores, ahora y en la hora de nuestra muerte. Amén. Dios te salve, María, llena eres de gracia, el Señor es contigo. Bendita eres entre todas las mujeres y

Vientre Jesús. Santa María, Madre de Dios, ruega por nosotros pecadores, ahora y en la hora de nuestra muerte. Amén. Dios te salve María, llena eres de gracia, el Señor es contigo. Bendita eres entre todas las mujeres, y bendito es el fruto de tu vientre Jesús. Santa María, Madre de Dios, ruega por nosotros pecadores, ahora y en la hora de nuestra muerte. Amén. Dios te salve María, llena eres de gracia, el Señor es contigo. Bendita eres entre todas las mujeres y bendito es el fruto de tu vientre Jesús. Santa María, Madre de Dios, ruega por nosotros pecadores, ahora y en la hora de nuestra muerte. Amén. Dios te salve María, llena eres de gracia, el Señor es contigo. Bendita eres entre todas las mujeres y bendito es el fruto de tu vientre Jesús. Santa María, Madre de Dios, ruega por nosotros pecadores, ahora y en la hora de nuestra muerte. Amén. Dios te salve María, llena eres de gracia, el Señor es contigo. Bendita eres entre todas las mujeres y bendito es el fruto de tu vientre Jesús. Santa María, Madre de Dios, ruega por nosotros pecadores, ahora y en la hora de nuestra muerte. Amén. Dios te salve María, llena eres de gracia, el Señor es contigo. Bendita eres entre todas las mujeres y bendito el fruto de tu vientre Jesús. Santa María, Madre de Dios, ruega por nosotros pecadores, ahora y en la hora de nuestra muerte. Amén. Dios te salve María, llena eres de gracia, el Señor es contigo. Bendita eres entre todas las mujeres y bendito es el fruto de tu vientre Jesús. Santa María, Madre de Dios, ruega por nosotros pecadores, ahora y en la hora de nuestra muerte. Amén. Dios te salve María, llena eres de gracia, el Señor es contigo. Bendita eres entre todas las mujeres y bendito el fruto de tu vientre Jesús. Santa María, Madre de Dios, ruega por nosotros pecadores, ahora y en la hora de nuestra muerte. Amén. Toda la gloria al Padre, al Hijo y al Espíritu Santo, como era en el principio, ahora y siempre, por los siglos de los siglos. Amén. Oh María, Madre de la Eucaristía, haz que yo ame a vuestro Hijo Jesús presente en el Sagrario sin cesar, noche y día. Bendito y alabado sea por siempre el Santísimo Sacramento. Santísima Trinidad, Padre, Hijo y Espíritu Santo, os adoro profundamente. Os ofrezco el preciosísimo cuerpo, sangre, alma y divinidad de nuestro Señor Jesucristo, presente en todos los tabernáculos del mundo, en reparación de los ultrajes, de los sacrilegios y de las indiferencias con los cuales es ofendido. Por los méritos infinitos del Sagrado Corazón de Jesús y del Corazón Inmaculado de María, os pido la conversión de los pobres pecadores. Segundo misterio, Jesús nos dice que Él es el pan de vida. Alabado sea Jesucristo en el Santísimo Sacramento del altar, sea por siempre bendito y alabado Jesús sacramentado. En aquel tiempo la gente le preguntó a Jesús, ¿qué debemos hacer para obrar como Dios quiere? Jesús le respondió, la obra de Dios consiste en que crean en aquel que Él ha enviado. Ellos entonces le dijeron, ¿y qué señal nos das tú para que viéndola creamos en ti? Nuestros padres comieron el maná en el desierto, según está escrito, pan del cielo les dio a comer. Jesús le respondió, en verdad les digo, no fue Moisés quien les dio el pan del cielo, es mi Padre el que les da el verdadero pan del cielo, porque el pan de Dios es el que baja del cielo y da vida al mundo. Entonces le dijeron, Señor, danos siempre de ese pan. Y Jesús les contestó, yo soy el pan de vida, el que venga a mí no tendrá hambre, y el que crea en mí no tendrá nunca sed.
Jesús nos dice que

que la obra de Dios consiste en que creamos en aquel que el Padre ha enviado. Jesús nos dice que Él es el pan vivo que ha bajado del cielo. Es en quien debemos creer para agradar al Padre. Expresemos nuestra fe en Jesucristo respondiendo a cada oración: en ti creemos, Señor. Porque creemos, Jesús, que tú eres el pan vivo que ha bajado del cielo, te decimos: en ti creemos, Señor. Porque creemos, Jesús, que tú estás realmente presente en el pan y el vino que recibimos en la Eucaristía, te decimos: en ti creemos, Señor. Porque creemos que en cada Eucaristía revivimos tu pasión, muerte y resurrección, te decimos: en ti creemos, Señor. Porque creemos, Señor, que si comemos tu cuerpo y bebemos tu sangre, tendremos vida eterna, te decimos: en ti creemos, Señor. Porque creemos, Señor Jesús, que tu carne es verdadera comida y tu sangre es verdadera bebida, te decimos: en ti creemos, Señor. Porque creemos, Jesús, que al recibirte en la Eucaristía nos hacemos uno contigo y con tu Padre, te decimos: en ti creemos, Señor. Porque creemos, Señor, que al compartir la Eucaristía nos unimos a toda la Iglesia en un solo cuerpo, te decimos: en ti creemos, Señor. Jesús está realmente presente ahí en el altar frente a nosotros, esperando que creamos en Él, que lo adoremos y que lo amemos. Padre nuestro que estás en el cielo, santificado sea tu nombre. Venga a nosotros tu reino. Hágase tu voluntad en la tierra como en el cielo. Danos hoy nuestro pan de cada día. Y perdona nuestras ofensas, como también nosotros perdonamos a los que nos ofenden. No nos dejes caer en tentación y líbranos de todo mal. Amén. Dios te salve, María, llena eres de gracia, el Señor es contigo. Bendita eres entre todas las mujeres y bendito es el fruto de tu vientre, Jesús. Santa María, Madre de Dios, ruega por nosotros pecadores, ahora y en la hora de nuestra muerte. Amén. Dios te salve, María, llena eres de gracia, el Señor es contigo. Bendita eres entre todas las mujeres y bendito es el fruto de tu vientre, Jesús. Santa María, Madre de Dios, ruega por nosotros pecadores, ahora y en la hora de nuestra muerte. Amén. Dios te salve, María, llena eres de gracia, el Señor es contigo. Bendita eres entre todas las mujeres y bendito es el fruto de tu vientre, Jesús. Santa María, Madre de Dios, ruega por nosotros pecadores, ahora y en la hora de nuestra muerte. Amén. Dios te salve, María, llena eres de gracia, el Señor es contigo. Bendita eres entre todas las mujeres y bendito es el fruto de tu vientre, Jesús. Santa María, Madre de Dios, ruega por nosotros pecadores, ahora y en la hora de nuestra muerte. Amén. Dios te salve, María, llena eres de gracia, el Señor es contigo. Bendita eres entre todas las mujeres y bendito es el fruto de tu vientre, Jesús. Santa María, Madre de Dios, ruega por nosotros pecadores, ahora y en la hora de nuestra muerte. Amén. Dios te salve, María, llena eres de gracia, el Señor es contigo. Bendita eres entre todas las mujeres y bendito es el fruto de tu vientre, Jesús. Santa María, Madre de Dios, ruega por nosotros pecadores, ahora y en la hora de nuestra muerte. Amén. Dios te salve, María, llena eres de gracia, el Señor es contigo. Bendita eres entre todas las mujeres y bendito es el fruto de tu vientre, Jesús. Santa María, Madre de Dios, ruega por nosotros pecadores, ahora y en la hora de nuestra muerte. Amén. Dios te salve, María, llena eres de gracia, el Señor es contigo. Bendita eres entre todas las mujeres
y bendito el fruto de tu vientre, Jesús.

Santa María, Madre de Dios, ruega por nosotros pecadores, ahora y en la hora de nuestra muerte. Amén. Dios te salve María, llena eres de gracia, el Señor es contigo. Bendita eres entre todas las mujeres y bendito el fruto de tu vientre Jesús. Santa María, Madre de Dios, ruega por nosotros pecadores, ahora y en la hora de nuestra muerte. Amén. Dios te salve María, llena eres de gracia, el Señor es contigo. Bendita eres entre todas las mujeres y bendito es el fruto de tu vientre Jesús. Santa María, Madre de Dios, ruega por nosotros pecadores, ahora y en la hora de nuestra muerte. Amén. Toda la gloria al Padre, al Hijo y al Espíritu Santo, como era en el principio, ahora y siempre, por los siglos de los siglos. Amén. Oh María, Madre de la Eucaristía, haz que yo ame vuestro Hijo Jesús, presente en el Sagrario sin cesar, noche y día. Bendito y alabado sea por siempre el Santísimo Sacramento. Santísima Trinidad, Padre, Hijo y Espíritu Santo, os adoro profundamente, os ofrezco el preciosísimo cuerpo, sangre, alma y divinidad de nuestro Señor Jesucristo presente en todos los tabernáculos del mundo, en reparación de los ultrajes, de los sacrilegios y de las indiferencias con los cuales es ofendido, por los méritos infinitos del Sagrado Corazón de Jesús y del Corazón Inmaculado de María, os pido la conversión de los pobres pecadores. Tercer misterio, Jesús nos promete que quien come su cuerpo y bebe su sangre tendrá la vida eterna. Alabado sea Jesucristo en el Santísimo Sacramento del altar. Sea por siempre bendito y alabado Jesús sacramentado. En aquellos días Jesús enseñaba a las muchedumbres diciendo: en verdad les digo, el que cree tiene vida eterna. Yo soy el pan de la vida. Sus padres comieron el maná en el desierto y murieron. Este pan que baja del cielo es para que quien lo coma no muera. Yo soy el pan vivo que ha bajado del cielo. El que coma de este pan vivirá eternamente. El que come mi carne y bebe mi sangre tiene vida eterna, y yo lo resucitaré en el último día. Al dejarnos el regalo de su cuerpo y sangre en la Eucaristía, Jesús nos dejó también la esperanza en que no moriremos jamás. Sembró en nosotros la confianza de que si comemos su cuerpo y bebemos su sangre, tendremos vida eterna. Vamos a manifestar nuestra confianza en la promesa de Jesús, respondiendo a cada oración: en ti confiamos, Señor. Porque tú nos prometiste que quien come tu cuerpo y bebe tu sangre tiene vida eterna, te decimos: en ti confiamos, Señor. Porque todos los domingos nos das la oportunidad de comulgar y de hacernos parte de ti. Te decimos: en ti confiamos, Señor. Porque tu misericordia dura para siempre. Eres compasivo y lento para el enojo. Te decimos: en ti confiamos, Señor. Porque en momentos de soledad y amargura levantamos nuestro grito al cielo y tenemos plena seguridad de tu presencia. Señor, te decimos: en ti confiamos, Señor, porque sabemos que tú nos resucitarás en el último día. Te decimos: en ti confiamos, Señor, porque quisiste quedarte entre nosotros, hecho pan y vino, para acompañarnos y darnos fuerza. Te decimos: en ti confiamos, Señor, porque nos prometiste que estarás con nosotros hasta el fin de los tiempos. Te decimos: en ti confiamos, Señor. Jesús está realmente presente ahí en el altar frente a nosotros.
esperando que creamos en Él, que lo adoremos y que lo amemos. Padre nuestro que estás en el cielo, santificado sea tu nombre, venga a nosotros tu reino, hágase tu voluntad en la tierra como en el cielo. Danos hoy nuestro pan de cada día, perdona nuestras ofensas, como también nosotros perdonamos a los que nos ofenden. No nos dejes caer en tentación y líbranos de todo mal. Amén. Dios te salve María, llena eres de gracia, el Señor es contigo. Bendita eres entre todas las mujeres y bendito es el fruto de tu vientre Jesús. Santa María, Madre de Dios, ruega por nosotros pecadores, ahora y en la hora de nuestra muerte. Amén. Dios te salve María, llena eres de gracia, el Señor es contigo. Bendita eres entre todas las mujeres y bendito es el fruto de tu vientre Jesús. Santa María, Madre de Dios, ruega por nosotros pecadores, ahora y en la hora de nuestra muerte. Amén. Dios te salve María, llena eres de gracia, el Señor es contigo. Bendita eres entre todas las mujeres y bendito es el fruto de tu vientre Jesús. Santa María, Madre de Dios, ruega por nosotros pecadores, ahora y en la hora de nuestra muerte. Amén. Dios te salve María, llena eres de gracia, el Señor es contigo. Bendita eres entre todas las mujeres y bendito es el fruto de tu vientre Jesús. Santa María, Madre de Dios, ruega por nosotros pecadores, ahora y en la hora de nuestra muerte. Amén. Dios te salve María, llena eres de gracia, el Señor es contigo. Bendita eres entre todas las mujeres y bendito es el fruto de tu vientre Jesús. Santa María, Madre de Dios, ruega por nosotros pecadores, ahora y en la hora de nuestra muerte. Amén. Dios te salve María, llena eres de gracia, el Señor es contigo. Bendita eres entre todas las mujeres y bendito es el fruto de tu vientre Jesús. Santa María, Madre de Dios, ruega por nosotros pecadores, ahora y en la hora de nuestra muerte. Amén. Dios te salve María, llena eres de gracia, el Señor es contigo. Bendita eres entre todas las mujeres y bendito el fruto de tu vientre Jesús. Santa María, Madre de Dios, ruega por nosotros pecadores, ahora y en la hora de nuestra muerte. Amén. Dios te salve María, llena eres de gracia, el Señor es contigo. Bendita eres entre todas las mujeres y bendito el fruto de tu vientre Jesús. Santa María, Madre de Dios, ruega por nosotros pecadores, ahora y en la hora de nuestra muerte. Amén. Dios te salve María, llena eres de gracia, el Señor es contigo. Bendita eres entre todas las mujeres y bendito el fruto de tu vientre Jesús. Santa María, Madre de Dios, ruega por nosotros pecadores, ahora y en la hora de nuestra muerte. Amén. Dios te salve María, llena eres de gracia, el Señor es contigo. Bendita eres entre todas las mujeres y bendito el fruto de tu vientre Jesús. Santa María, Madre de Dios, ruega por nosotros pecadores, ahora y en la hora de nuestra muerte. Amén. Gloria al Padre, toda la gloria al Padre, al Hijo y al Espíritu Santo, como era en el principio, ahora y siempre, por los siglos de los siglos. Amén. Oh María, Madre de la Eucaristía, haz que yo ame a vuestro Hijo Jesús, presente en el Sagrario sin cesar, noche y día. Bendito y alabado sea por siempre el Santísimo Sacramento. Santísima Trinidad, Padre, Hijo y Espíritu Santo, os adoro profundamente, os ofrezco el preciosísimo cuerpo, sangre, alma y divinidad de nuestro Señor Jesucristo, presente en todos los tabernáculos del mundo, en reparación de los ultrajes, de los sacrilegios y de las indiferencias con los cuales es ofendido, por los méritos infinitos del Sagrado Corazón de Jesús y del Corazón Inmaculado de María, os pido la conversión de los pobres pecadores. Cuarto misterio. Jesús nos anuncia que al comer su cuerpo
y beber su sangre, nos hacemos uno con Él y Él se hace uno con nosotros. Alabado sea Jesucristo en el Santísimo Sacramento del altar, sea por siempre, bendito y alabado Jesús sacramentado. En aquellos días Jesús enseñaba a las muchedumbres diciendo: mi carne es verdadera comida y mi sangre es verdadera bebida. El que come mi carne y bebe mi sangre permanece en mí y yo en él. Al igual que el Padre que vive me ha enviado y yo vivo por el Padre, también el que me coma vivirá por mí. Jesús nos enseñó que por medio de la Eucaristía nos hacemos uno con Él y Él se hace uno con nosotros. Esto nos llena de alegría porque Dios mismo nos permite sentir su presencia dentro de nosotros y esto alegra y esta alegría nos mueve a alabarlo desde lo más profundo de nuestro ser. Nos unimos a la alabanza respondiendo a cada oración. Te alabamos, Señor. Porque estás ahí presente en la Eucaristía, queremos decirte, te alabamos, Señor. Porque te haces uno con nosotros y nos permites ser uno contigo en la Eucaristía, queremos decirte, te alabamos, Señor. Porque por medio de la Eucaristía haces que todos seamos uno en la Iglesia, queremos decirte, te alabamos, Señor. Por el amor de tu entrega en la cruz para salvarnos y darnos vida eterna, queremos decirte, te alabamos, Señor. Porque en los momentos de sufrimiento y de dolor y vacío en nuestra alma, tú nos alimentas y nos das vida con el pan divino de la Eucaristía. Queremos decirte, te alabamos, Señor, porque contigo se alegra nuestro corazón. Queremos decirte, te alabamos, Señor, porque al recibirte inundas nuestras almas de una profunda alegría. Queremos decirte, te alabamos, Señor, porque al recibirte en la Eucaristía sanas las heridas de nuestra alma. Queremos decirte, te alabamos, Señor. Jesús está realmente presente ahí en el altar, frente a nosotros, esperando que creamos en Él, que lo adoremos y que lo amemos. Padre nuestro que estás en el cielo, santificado sea tu nombre. Venga a nosotros tu reino, hágase tu voluntad, así en la tierra como en el cielo. Danos hoy nuestro pan de cada día y perdona nuestras ofensas, como también nosotros perdonamos a los que nos ofenden. No nos dejes caer en tentación y líbranos de todo mal. Amén. Dios te salve, María. Llena eres de gracia, el Señor es contigo. Bendita eres entre todas las mujeres y bendito el fruto de tu vientre, Jesús. Santa María, Madre de Dios, ruega por nosotros pecadores, ahora y en la hora de nuestra muerte. Amén. Dios te salve, María. Llena eres de gracia, el Señor es contigo. Bendita eres entre todas las mujeres y bendito el fruto de tu vientre, Jesús. Santa María, Madre de Dios, ruega por nosotros pecadores, ahora y en la hora de nuestra muerte. Amén. Dios te salve, María. Llena eres de gracia, el Señor es contigo. Bendita eres entre todas las mujeres, y bendito es el fruto de tu vientre, Jesús. Santa María, Madre de Dios, ruega por nosotros pecadores, ahora y en la hora de nuestra muerte. Amén. Dios te salve, María. Llena eres de gracia, el Señor es contigo. Bendita eres entre todas las mujeres, y bendito el fruto de tu vientre, Jesús. Santa María, Madre de Dios, ruega por nosotros pecadores, ahora y en la hora de nuestra muerte. Amén. Dios te salve, María. Llena eres de gracia, el Señor es contigo. Bendita eres entre todas las mujeres, y bendito el fruto de tu vientre, Jesús. Santa María, Madre de Dios, ruega por nosotros pecadores, ahora y en la hora de nuestra muerte. Amén. Dios te salve, María. Llena eres de gracia, el Señor es contigo.
Bendita eres entre todas las mujeres y bendito el fruto de tu vientre, Jesús. Santa María, Madre de Dios, ruega por nosotros pecadores, ahora y en la hora de nuestra muerte. Amén. Dios te salve, María. Llena eres de gracia, el Señor es contigo. Bendita eres entre todas las mujeres y bendito el fruto de tu vientre, Jesús. Santa María, Madre de Dios, ruega por nosotros pecadores, ahora y en la hora de nuestra muerte. Amén. Dios te salve, María. Llena eres de gracia, el Señor es contigo. Bendita eres entre todas las mujeres y bendito el fruto de tu vientre, Jesús. Santa María, Madre de Dios, ruega por nosotros pecadores, ahora y en la hora de nuestra muerte. Amén. Dios te salve, María. Llena eres de gracia, el Señor es contigo. Bendita eres entre todas las mujeres y bendito el fruto de tu vientre, Jesús. Santa María, Madre de Dios, ruega por nosotros pecadores, ahora y en la hora de nuestra muerte. Amén. Dios te salve, María. Llena eres de gracia, el Señor es contigo. Bendita eres entre todas las mujeres y bendito el fruto de tu vientre, Jesús. Santa María, Madre de Dios, ruega por nosotros pecadores, ahora y en la hora de nuestra muerte. Amén. Gloria al Padre, al Hijo y al Espíritu Santo, como era en el principio, ahora y siempre, por los siglos de los siglos. Amén. Oh María, Madre de la Eucaristía, haz que yo ame vuestro Hijo Jesús, presente en el Sagrario, sin cesar, noche y día. Bendito y alabado sea por siempre el Santísimo Sacramento. Santísima Trinidad, Padre, Hijo y Espíritu Santo, os adoro profundamente. Os ofrezco el preciosísimo cuerpo, sangre, alma y divinidad de nuestro Señor Jesucristo, presente en todos los tabernáculos del mundo, en reparación de los ultrajes, de los sacrilegios y de las indiferencias con los cuales es ofendido, por los méritos infinitos del Sagrado Corazón de Jesús y del Corazón Inmaculado de María, os pido la conversión de los pobres pecadores. Quinto misterio: la institución de la Eucaristía en la Última Cena. Alabado sea Jesucristo en el Santísimo Sacramento del altar. Sea por siempre bendito y alabado Jesús sacramentado. Sabiendo Jesús que iba a ser entregado, reunió a los 12 para cenar. Mientras estaban comiendo, Jesús tomó pan y lo bendijo. Lo partió y dándoselo a sus discípulos dijo: tomen y coman, este es mi cuerpo. Luego tomó una copa y luego de dar gracias se los dio diciendo: beban todos de ella, porque esta es mi sangre de la alianza, que será derramada por muchos para el perdón de los pecados. Y agregó: hagan esto en memoria mía. Al dejarnos su cuerpo y su sangre, Jesucristo nos hizo dos grandes regalos. Primero, su presencia en nuestras vidas de una forma visible como alimento. Y segundo, la vida eterna, que es el regalo más grande que podría habernos hecho. Conscientes de la maravilla de sus presentes, queremos darle gracias sinceramente. Lo hacemos respondiendo a cada oración: gracias, Señor, porque al recibir tu cuerpo y sangre nos fortaleces en la fe. Te decimos gracias, Señor, porque con tu cuerpo revives nuestro espíritu. Te decimos gracias, Señor, porque te ofreces cada domingo en la Eucaristía. Te decimos gracias, Señor, por la fuerza que nos renuevas en cada Eucaristía. Te decimos gracias, Señor,
porque a pesar de nuestras miserias te entregas a nosotros sin condiciones y con amor. Te decimos.

damos gracias, Señor, porque en cada misa nos esperas para regalarnos una vez más tu cuerpo y tu sangre. Te decimos gracias, Señor, porque en cada comunión no miras nuestros pecados, sino nuestra fe. Te decimos gracias, Señor. Jesús está realmente presente ahí en el altar frente a nosotros, esperando que creamos en Él, que lo adoremos y que lo amemos. Padre nuestro que estás en el cielo, santificado sea tu nombre. Venga a nosotros tu reino, hágase tu voluntad en la tierra como en el cielo. Danos hoy nuestro pan de cada día y perdona nuestras ofensas, como también nosotros perdonamos a los que nos ofenden. No nos dejes caer en tentación y líbranos de todo mal. Amén. Dios te salve María, llena eres de gracia, el Señor es contigo. Bendita eres entre todas las mujeres y bendito es el fruto de tu vientre, Jesús. Santa María, Madre de Dios, ruega por nosotros pecadores, ahora y en la hora de nuestra muerte. Amén. Dios te salve María, llena eres de gracia, el Señor es contigo. Bendita eres entre todas las mujeres y bendito el fruto de tu vientre, Jesús. Santa María, Madre de Dios, ruega por nosotros pecadores, ahora y en la hora de nuestra muerte. Amén. Dios te salve, María, llena eres de gracia, el Señor es contigo. Bendita eres entre todas las mujeres, y bendito el fruto de tu vientre, Jesús. Santa María, Madre de Dios, ruega por nosotros pecadores, ahora y en la hora de nuestra muerte. Amén. Dios te salve, María, llena eres de gracia, el Señor es contigo. Bendita eres entre todas las mujeres, y bendito el fruto de tu vientre, Jesús. Santa María, Madre de Dios, ruega por nosotros pecadores, ahora y en la hora de nuestra muerte. Amén. Dios te salve, María, llena eres de gracia, el Señor es contigo. Bendita eres entre todas las mujeres, y bendito el fruto de tu vientre, Jesús. Santa María, Madre de Dios, ruega por nosotros pecadores, ahora y en la hora de nuestra muerte. Amén. Dios te salve María, llena eres de gracia, el Señor es contigo. Bendita eres entre todas las mujeres, y bendito el fruto de tu vientre, Jesús. Santa María, Madre de Dios, ruega por nosotros pecadores, ahora y en la hora de nuestra muerte. Amén. Dios te salve María, llena eres de gracia, el Señor es contigo. Bendita eres entre todas las mujeres y bendito el fruto de tu vientre, Jesús. Santa María, Madre de Dios, ruega por nosotros pecadores, ahora y en la hora de nuestra muerte. Amén. Dios te salve María, llena eres de gracia, el Señor es contigo. Bendita eres entre todas las mujeres y bendito el fruto de tu vientre, Jesús. Santa María, Madre de Dios, ruega por nosotros pecadores, ahora y en la hora de nuestra muerte. Amén. Dios te salve, María. Llena eres de gracia, el Señor es contigo. Bendita eres entre todas las mujeres, y bendito es el fruto de tu vientre, Jesús. Santa María, Madre de Dios, ruega por nosotros pecadores, ahora y en la hora de nuestra muerte. Amén. Dios te salve, María. Llena eres de gracia, el Señor es contigo. Bendita eres entre todas las mujeres, y bendito es el fruto de tu vientre, Jesús. Santa María, Madre de Dios, ruega por nosotros pecadores, ahora y en la hora de nuestra muerte. Amén. Toda la gloria al Padre, al Hijo y al Espíritu Santo, como era en el principio, ahora y siempre, por los siglos de los siglos. Amén. Oh María, Madre de la Eucaristía, haz que yo ame a vuestro Hijo Jesús presente en el Sagrario sin cesar, noche y día. Bendito y alabado sea por siempre el Santísimo Sacramento. Santísima Trinidad, Padre, Hijo y Espíritu Santo, os adoro profundamente. Os ofrezco el preciosísimo cuerpo, sangre, alma y divinidad de nuestro Señor Jesucristo, presente en todos los tabernáculos.

del mundo, en reparación de los ultrajes, de los sacrilegios y de las indiferencias con los cuales es ofendido. Por los méritos infinitos del Sagrado Corazón de Jesús y del Corazón Inmaculado de María, os pido la conversión de los pobres pecadores. Señor, ten piedad de nosotros. Cristo, ten piedad de nosotros. Señor, ten piedad de nosotros. Cristo, óyenos. Cristo, benignamente óyenos. Dios, Hijo Redentor del mundo, ten piedad de nosotros. Santísima Trinidad, un solo Dios, ten piedad de nosotros. Sagrada hostia ofrecida por la salvación de los pecadores, ten piedad de nosotros. Sagrada hostia anonadada en el altar para nosotros y por nosotros, ten piedad de nosotros. Sagrada hostia despreciada por los cristianos tibios, ten piedad de nosotros. Sagrada hostia signo de contradicción, ten piedad de nosotros. Sagrada hostia entregada a los judíos y herejes, ten piedad de nosotros. Sagrada hostia insultada por los blasfemos, ten piedad de nosotros. Sagrada hostia pan de los ángeles dado a los animales, ten piedad de nosotros. Sagrada hostia tirada en el lodo y pisoteada, ten piedad de nosotros. Sagrada hostia deshonrada por los sacerdotes infieles, ten piedad de nosotros. Sagrada hostia olvidada y abandonada en tus iglesias, ten piedad de nosotros. Sé misericordioso con nosotros, perdónanos, oh Señor. Sé misericordioso con nosotros, escúchanos, oh Señor. Por el ultrajante desprecio de este maravilloso sacramento, te ofrecemos una reparación. Por tu extrema humillación en tu admirable sacramento, te ofrecemos una reparación. Por todas las comuniones indignas, te ofrecemos una reparación. Por las irreverencias de los malos cristianos, te ofrecemos una reparación. Por la profanación de tus santuarios, te ofrecemos una reparación. Por los copones deshonrados y llevados a la fuerza, te ofrecemos una reparación. Por las continuas blasfemias de los hombres impíos, te ofrecemos una reparación. Por la impenitencia y traición de los herejes, te ofrecemos una reparación. Por las conversaciones indignas en tus santos templos, te ofrecemos una reparación. Por los profanadores de tus iglesias, a las que han profanado con sus sacrilegios, te ofrecemos una reparación. Para que plazca aumentar en todos los cristianos la reverencia debida a este adorable misterio, te suplicamos, óyenos. Para que te plazca manifestar el sacramento de tu amor a los herejes, te suplicamos, óyenos. Para que te plazca que los insultos de aquellos que te ultrajan sean más bien dirigidos hacia nosotros, te suplicamos, óyenos. Para que te plazca misericordiosamente recibir esta nuestra humilde reparación, te suplicamos, óyenos.

para que te plazca hacer nuestra adoración aceptable a ti. Te suplicamos, óyenos. Hostia pura, escucha nuestra oración. Hostia santa, escucha nuestra oración. Hostia inmaculada, escucha nuestra oración. Cordero de Dios, que quitas los pecados del mundo, perdónanos, Señor. Cordero de Dios, que quitas los pecados del mundo, benignamente óyenos, Señor. Cordero de Dios, que quitas el pecado del mundo, ten misericordia de nosotros. Mira, oh Señor, nuestra aflicción y da gloria a tu santo nombre. Oh Jesús, sabemos que estás realmente presente en el Santísimo Sacramento del altar. Nosotros deseamos consolarte por los sacrilegios y pecados con que eres ofendido en este sacramento admirable. Nos unimos a los coros de los ángeles para adorarte. Nos unimos a los coros de los santos para adorarte. Nos unimos con toda la iglesia para adorarte. Os ofrecemos esta oración en reparación por los pecados, sacrilegios y blasfemias con que eres ofendido. Alabado seas por siempre. Amén. En el nombre del Padre, y del Hijo, y del Espíritu Santo. Amén. Alabado sea el Santísimo Sacramento del altar, en los cielos, en la tierra y en todo lugar. Padre nuestro que estás en el cielo, santificado sea tu nombre. Venga a nosotros tu reino. Hágase tu voluntad en la tierra como en el cielo. Danos hoy nuestro pan de cada día y perdona nuestras ofensas, como también nosotros perdonamos a los que nos ofenden. No nos dejes caer en tentación y líbranos de todo mal. Amén. Dios te salve, María. Llena eres de gracia, el Señor es contigo. Bendita eres entre todas las mujeres y bendito es el fruto de tu vientre, Jesús. Santa María, Madre de Dios, ruega por nosotros pecadores, ahora y en la hora de nuestra muerte. Amén. Gloria al Padre, al Hijo y al Espíritu Santo, como era en el principio, ahora y siempre, por los siglos de los siglos. Amén. Virgen María, Nuestra Señora del Santísimo Sacramento, gloria del pueblo cristiano, gozo de la Iglesia Universal, ruega por nosotros y concede a todos los fieles verdadera devoción a la Sagrada Eucaristía, siendo dignos de recibirla cada día. Te adoro con devoción, Dios escondido, oculto, verdaderamente bajo estas apariencias. A ti se somete mi corazón por completo y se rinde totalmente al contemplarte. Al juzgar de ti, se equivocan la vista, el tacto, el gusto, pero basta con el oído para creer con firmeza. Creo todo lo que ha dicho el Hijo de Dios. Nada es más verdadero que esta palabra de verdad. En la cruz se escondía solo la divinidad, pero aquí se esconde también la humanidad. Creo y confieso ambas cosas, y pido lo que pidió aquel ladrón arrepentido. No veo las llagas como las vio Tomás, pero confieso que eres mi Dios. Haz que yo crea más y más en ti, que en ti espere y que te ame. Oh memorial de la muerte.

muerte del Señor. Pan vivo que das vida al hombre. Concede mi alma que de ti viva y que siempre saboree tu dulzura. Señor Jesús, bondadoso pelícano, límpiame a mí inmundo con tu sangre, de la que una sola gota puede liberar de todos los crímenes al mundo entero. Jesús, a quien ahora veo oculto, te ruego que se cumpla lo que tanto ansío, que al mirar tu rostro cara a cara sea yo feliz viendo tu gloria. Amén. Señor mío Jesucristo, que por amor a los hombres estás noche y día en este sacramento, lleno de piedad y de amor, esperando, llamando y recibiendo a cuantos vienen a visitarte. Creo que estás presente en el sacramento del altar. Te adoro desde el abismo de mi nada y te doy gracias por todas las mercedes que me has hecho, y especialmente por haberte dado tú mismo en este sacramento, por haberme concedido por mí abogada a tu amantísima madre y haberme llamado a visitarte en esta iglesia. Adoro ahora a tu santísimo corazón y deseo adorarlo por tres fines. El primero, en acción de gracias por este insigne beneficio. En segundo lugar, para resarcirte de todas las injurias que recibes de tus enemigos en este sacramento. Y finalmente, deseando adorarte con esta visita en todos los lugares de la tierra donde estás sacramentado con menos culto y abandono. Amén.

Oh Santísimo Jesús, que aquí eres verdaderamente Dios escondido. Concédeme desear ardientemente, buscar prudentemente, conocer verdaderamente y cumplir perfectamente en alabanza y gloria de vuestro nombre todo lo que os agrada. Ordena, oh Dios mío, el estado de mi vida. Concédeme que conozca lo que de mí quieres y que lo cumpla como es menester y conviene a mi alma. Dame, oh Señor, Dios mío, que no desfallezca entre las prosperidades y adversidades, para quien en aquellas me ensalce, ni en estas me abata. De ninguna cosa tenga gozo ni pena, sino de lo que lleva a ti o aparta de ti. A nadie desee agradar o tema desagradar, sino a ti. Séanme viles, Señor, todas las cosas transitorias y preciosas, todas las eternas. Disgústeme, Señor, todo gozo sin ti, y no ambicione cosa ninguna fuera de ti. Séame deleitoso, Señor, cualquier trabajo por ti, y enojoso el descanso sin ti. Dame, oh Dios mío, levantar a ti mi corazón frecuente y fervorosamente, hacerlo todo con amor, tener por muerto lo que no pertenece a tu servicio, hacer mis obras no por rutina, sino refiriéndolas a ti con devoción. Hazme, oh Jesús, amor mío y vida mía, obediente sin contradicción, pobre sin rebajamiento, casto sin corrupción, paciente sin disipación, maduro sin pesadumbre, diligente sin inconstancia, temeroso de ti sin desesperación, veraz sin doblez. Haced que practique el bien sin presunción, que corrija al prójimo sin soberbia, que le edifique con palabras y obras sin fingimientos. Dame, oh Señor Dios mío, un corazón vigilante, que por ningún pensamiento curioso se aparte de ti. Dame un corazón noble, que por ninguna intención siniestra se desvíe. Dame un corazón firme, que por ninguna tribulación se quebrante. Dame un corazón libre, que ninguna pasión violenta lo domine. Otorgadme, oh Señor Dios mío, entendimiento que os conozca, diligencia que os busque, sabiduría que os halle, comportamiento que os agrade, perseverancia que confiadamente os espere, esperanza que finalmente os abrace. Dadme que me aflija con vuestras penas aquí por la penitencia, y en el camino de mi vida use de vuestros beneficios por gracia, y en la patria goce de vuestras alegrías por gloria. Señor, que vives y reinas por todos los siglos de los siglos. Amén.

Sagrario del altar, el nido de tus más tiernos y regalados amores. Amor me pides, Dios mío, y amor me das. Tu amor es amor de cielo, y el mío, amor mezclado de tierra y cielo. El tuyo es infinito y purísimo, el mío imperfecto y limitado. Sea yo, Jesús mío, desde hoy, todo para ti, como tú lo eres para mí. Que te ame yo siempre, como te amaron los apóstoles, y mis labios besen tus benditos pies, como los besó la Magdalena convertida. Mira y escucha los extravíos de mi corazón arrepentido, como escuchaste a Zaqueo y a la samaritana. Déjame reclinar mi cabeza en tu sagrado pecho, como a tu discípulo amado San Juan. Deseo vivir contigo porque eres vida y amor. Por solo tus amores, Jesús, mi bien amado, en ti mi vida puse, mi gloria y porvenir. Y ya que para el mundo soy una flor marchita, no tengo más anhelo que amándote morir. Padre nuestro que estás en el cielo, santificado sea tu nombre. Venga a nosotros tu reino. Hágase tu voluntad, así en la tierra como en el cielo. Danos hoy nuestro pan de cada día. Y perdona nuestras ofensas, como también nosotros perdonamos a los que nos ofenden. No nos dejes caer en tentación, y líbranos de todo mal. Amén. Dios te salve, María. Llena eres de gracia, el Señor es contigo. Bendita eres entre todas las mujeres, y bendito es el fruto de tu vientre, Jesús. Santa María, Madre de Dios, ruega por nosotros pecadores, ahora y en la hora de nuestra muerte. Amén. Gloria al Padre, al Hijo y al Espíritu Santo, como era en el principio, ahora y siempre, por los siglos de los siglos. Amén.

Desde los abismos di voces clamando a vos, oh Señor. Oíd pues, Señor, mi voz. Atended, Señor, al clamor de mis súplicas. Pues si examinas mucho mis culpas, ¿quién guardará buen suceso? Porque en solo vos se halla la piedad y la misericordia, y por causa de vuestra ley he esperado en vos, oh Señor. Mi alma está muy segura en sus palabras, y he esperado en el Señor. Desde la centinela de la madrugada hasta la noche, espere Israel en el Señor, porque en solo Dios se halla la misericordia y la copiosa redención de los pecados. Como que Él mismo ha de redimir a Israel de todos los pecados. Gloria al Padre, al Hijo y al Espíritu Santo, como era en el principio, ahora y siempre, por los siglos de los siglos. Amén. Dale, Señor, el descanso eterno, ilumínelas la eterna luz. De las puertas del infierno, libra, Señor, sus almas. Que descansen en paz, así sea. Padre nuestro que estás en el cielo, santificado sea tu nombre. Venga a nosotros tu reino. Hágase tu voluntad en la tierra como en el cielo. Danos hoy nuestro pan de cada día. Y perdona nuestras ofensas, como también nosotros perdonamos a los que nos ofenden. No nos dejes caer en tentación y líbranos de todo mal. Amén. Dios te salve María, llena eres de gracia, el Señor es contigo. Bendita eres entre todas las mujeres y bendito es el fruto de tu vientre Jesús. Santa María, Madre de Dios, ruega por nosotros pecadores, ahora y en la hora de nuestra muerte. Amén. Gloria al Padre, al Hijo y al Espíritu Santo, como era en el principio, ahora y siempre, por los siglos de los siglos. Amén.

Al Señor imploro a grandes voces, al Señor suplico a grandes voces, en su presencia explayo mi lamento y ante Él relato mi aflicción. Cuando en mí desfallece mi espíritu, pero tú no conoces mi sendero, en el camino por donde pasaba ocultaron una trampa, dirige a la derecha tu mirada y ve cómo ninguno me reconoce. Lejos de mí está cualquier refugio, nadie se preocupa de mi vida. A ti clamo, Señor, a ti te digo, tú eres mi esperanza, mi parte en la tierra de los que viven. Atiende mi clamor, porque estoy muy decaído. Ponme a salvo de mis perseguidores, que son más fuertes que yo. Sácame de la prisión, para que dé gracias a tu nombre. Una ronda harán los justos en torno a mí, al saber los favores que me has hecho.

Escúchame, Señor, y responde, pues soy pobre y desamparado. Si soy tu fiel, vela por mi vida. Salva a tu servidor que en ti confía. Tú eres mi Dios. Piedad de mí, Señor, que a ti clamo todo el día. Regocija el alma de tu siervo, pues a ti, Señor, elevo mi alma. Tú eres, Señor, bueno e indulgente, lleno de amor con los que te invocan. Señor, escucha mi plegaria, pon atención a la voz de mis súplicas. A ti clamo en el día de mi angustia, y tú

con el temor a tu nombre. Señor mi Dios, de todo corazón te daré gracias y por siempre a tu nombre daré gloria, por el favor tan grande que me has hecho, pues libraste mi vida del abismo.

Te celebro, oh Rey mi Dios, y bendigo tu nombre para siempre. Deseo bendecirte cada día. Alabaré tu nombre para siempre. Grande es el Señor y muy digno de alabanza, y no puede medirse su grandeza. De generación en generación se celebran tus obras, se cuentan tus proezas. El esplendor, la gloria de tu nombre, tus maravillas, los repetiré. De tu poder formidable se hablará, y tus grandezas yo las contaré. Nos harán recordar tu gran bondad y se proclamará tu justicia. El Señor es ternura y compasión, paciente y lleno de amor. El Señor es bondad para con todos. Sus ternuras están en todas sus obras. Te den gracias, Señor, todas tus obras. Te bendigan tus amigos, que hablen de la gloria de tu reino y anuncien tus hazañas, para que vean los hombres tus proezas, el brillo y la gloria de tu reino. Tu reino es reino por todos los siglos y tu imperio por todas las edades. Fiel es el Señor en todas sus palabras y bondadoso en todas sus obras. Sostiene el Señor a todos los que caen, a los que están encorvados endereza. Los ojos de todos esperan que tú les des a su tiempo su alimento. Tú solo abres tu mano y satisfaces de lo que quiera a todo ser viviente. Justo es el Señor en todos sus caminos y bondadoso en todas sus obras. Cerca está el Señor de los que lo invocan, de todos los que lo invocan de verdad. Les da en el gusto a todos los que le temen, escucha su clamor y los salva. El Señor guarda a todos los que lo aman, y a todos los malvados extermina. Que mi boca proclame la alabanza del Señor, y todo ser carnal bendiga su santo nombre, por siempre y para siempre.

Escucha, Señor, mis palabras y a mi queja pon atención. Presta oído a mi clamor, oh mi Rey y mi Dios. Paso a ti imploro, Señor, desde la mañana oyes mi voz. Desde la mañana te hago promesas y me quedo a la espera. Tú no eres un Dios a que le guste la maldad, ni el malvado tiene en ti acogida. Los insensatos no aguantan tu mirada, detestas a los que obran la maldad. A los que hablan mentiras los destruyes. Odia el Señor a violentos y embusteros. Pero yo, por tu inmensa bondad, puedo entrar en tu casa, frente a tu santo templo. Nos prosternamos con toda reverencia. Señor, tú que eres justo, guíame. Frente a los que me espían, abre ante mí un camino llano. Pues nada de sincero hay en su boca, y solo crímenes hay en su interior. Para halagar tienen buena lengua, mas su garganta se abre para tragar. Que se alegren cuantos a ti se acogen, que estén de fiesta los que tú proteges y te celebren los que aman tu nombre. Pues tú, Señor, bendices al justo y como un escudo lo cubre tu favor. Gloria al Padre, al Hijo y al Espíritu Santo, como era en el principio, ahora y siempre, por

Los siglos de los siglos. Amén. Alabado sea el Santísimo Sacramento del altar, en los cielos, en la tierra y en todo lugar. Padre nuestro que estás en el cielo, santificado sea tu nombre. Venga a nosotros tu reino. Hágase tu voluntad en la tierra como en el cielo. Danos hoy nuestro pan de cada día y perdona nuestras ofensas, como también nosotros perdonamos a los que nos ofenden. No nos dejes caer en tentación y líbranos de todo mal. Amén. Dios te salve María, llena eres de gracia, el Señor es contigo. Bendita eres entre todas las mujeres y bendito el fruto de tu vientre Jesús. Santa María, Madre de Dios, ruega por nosotros pecadores, ahora y en la hora de nuestra muerte. Amén. Gloria al Padre, al Hijo y al Espíritu Santo, como era en el principio, ahora y siempre, por los siglos de los siglos. Amén. En el nombre del Padre, y del Hijo, y del Espíritu Santo. Amén.

estamos viviendo. Todos esos nervios que te tienen atrapado detrás de tu casa. Trae tus miedos, tus temores, tus angustias. Es la voz del Señor que en este momento no mide fronteras, no mide distancias ni aparatos. No mide ni siquiera tu pecado ni el mío. Este es el momento de la gracia. Él lo hace posible porque es Dios. Este es el momento en que le traes tus heridas, le traes

una realidad. Yo soy tu luz, tu camino, tu verdad, tu dirección. Yo soy tu esperanza, tu alegría que has perdido en el camino. Yo soy tu amor a la vida. Yo soy tu médico. Yo soy tu Dios. Yo soy tu seguridad y tu cobijo.

Proclama mi alma la grandeza del Señor. Se alegra mi espíritu en Dios mi Salvador, porque ha mirado la humillación de su esclava. Desde ahora me felicitarán todas las generaciones, porque el Poderoso ha hecho obras grandes por mí. Su nombre es santo, y su misericordia llega a sus fieles de generación en generación. Él hace proezas con su brazo, dispersa a los soberbios de corazón, derriba del trono a los poderosos y enaltece a los humildes. A los hambrientos los colma de bienes y a los ricos los despide vacíos. Auxilia a Israel, su siervo, acordándose de su misericordia, como lo había prometido a nuestros padres, en favor de Abraham y su descendencia por siempre. Amén.

Que toda criatura bendiga y glorifique a María, la obra maestra de las manos de Dios, porque ella es la obra maestra de las manos de Dios, tanto en el orden de la gracia como en el de la gloria.

Muy buenos días, mis queridos todos, y bienvenidos a esta Eucaristía que un domingo más el Señor nos permite compartir. Desde la parroquia de Nuestra Señora del Pilar en Sevilla, España, el Padre Joaquín María, encantadísimo de estar contigo en esta celebración. En el nombre del Padre, y del Hijo, y del Espíritu Santo, el Dios de la vida, que ha resucitado a Jesucristo rompiendo las ataduras de la muerte, esté con todos vosotros. Tú que viniste al mundo para salvarnos, Señor, ten piedad. Tú que nos visitas continuamente con la gracia de tu Espíritu, Cristo, ten piedad. Tú que vendrás un día a juzgar nuestras obras, Señor, ten piedad. Dios Todopoderoso, tenga misericordia de nosotros. Perdone nuestros pecados y nos lleve a la vida eterna. Gloria a Dios en el cielo y en la tierra paz a los hombres que ama el Señor. Por tu inmensa gloria te alabamos, te bendecimos, te adoramos, te glorificamos. Te damos gracias, Señor, Dios Rey Celestial, Dios Padre Todopoderoso, Señor Hijo Único Jesucristo, Señor Dios, Cordero de Dios, Hijo del Padre. Tú que quitas el pecado del mundo, ten piedad de nosotros. Tú que quitas el pecado del mundo, atiende nuestra súplica. Tú que estás sentado a la derecha del Padre, ten piedad de nosotros. Porque solo tú eres santo. Solo tú, Señor. Solo tú, Altísimo Jesucristo, con el Espíritu Santo, en la gloria de Dios Padre. Amén. Oremos. Muéstrate propicio con tus siervos, Señor, y multiplica compasivo los dones de tu gracia sobre ellos, para que, encendidos de fe, esperanza y caridad, perseveren siempre con obediencia atenta en tus mandatos. Por nuestro Señor Jesucristo, tu Hijo, que contigo vive y reina en la unidad del Espíritu Santo y es Dios, por los siglos de los siglos. Lectura del Libro de la Sabiduría, capítulo 12, versículos del 16 al 19. Fuera de ti no hay otro Dios que cuide de todo, a quien tengas que demostrar que no juzgas injustamente, porque tu fuerza es el principio de la justicia y tu señorío, sobre todo, te hace ser indulgente con todos. Despliegas tu fuerza ante el que no cree en tu poder perfecto y confundes la osadía de los que lo conocen. Pero tú, dueño del poder

eres bueno y clemente. Porque tú, Señor, eres bueno y clemente, rico en misericordia con los que te invocan. Señor, escucha mi oración, atiende a la voz de mi súplica. Tú, Señor, eres bueno y clemente. Todos los pueblos vendrán a postrarse en tu presencia, Señor. Bendecirán tu nombre. Grande eres tú y haces maravillas. Tú eres el único Dios. Tú, Señor, eres bueno y clemente. Lectura de la carta del apóstol San Pablo a los Romanos, capítulo octavo, versículos del 26 al 27. Hermanos, el Espíritu acude en ayuda de nuestra debilidad, pues nosotros no sabemos pedir como conviene, pero el Espíritu mismo intercede por nosotros con gemidos inefables. Y el que escruta los corazones sabe cuál es el deseo del Espíritu y que su intercesión por los santos es según Dios. Palabra de Dios. El Señor esté con vosotros. Del Santo Evangelio según San Mateo. Capítulo 13, versículos del 24 al 30. En aquel tiempo Jesús propuso otra parábola a la gente diciendo: El reino de los cielos se parece a un hombre que sembró buena semilla en su campo. Pero mientras los hombres dormían, un enemigo fue y sembró cizaña en medio del trigo y se marchó. Cuando empezaba a verdear y se formaba la espiga, aparecieron también la cizaña. Entonces fueron los criados a decirle al amo: Señor, ¿no sembraste buena semilla en tu campo? ¿De dónde sale la cizaña? Él les dijo: Un enemigo lo ha hecho. Los criados le preguntan: ¿Quieres que vayamos a arrancarla? Pero él le responde: No, que al recoger la cizaña podéis arrancar también el trigo. Dejadlos crecer juntos hasta la siega, y cuando llegue la siega diré a los segadores: Arrancad primero la cizaña y atadla en gavillas para quemarla, y el trigo almacenadlo en mi granero. Palabra del Señor. Hoy en esta parábola vemos la necesaria convivencia entre el bien y el mal en la sociedad y en cada individuo. En nuestro interior hay una lucha entre el bien y el mal. Nosotros nos acercamos a Dios para que siempre venza el bien, pero a veces vence el mal. Y entonces es cuando pedimos al Señor perdón y nos confesamos de nuestros pecados. Y eso nos hace dos cosas. Primero, darnos cuenta de que no somos perfectos y que si el Señor tiene misericordia con nosotros, nosotros también tenemos que tener misericordia con los demás, que tampoco son perfectos. Esa es la dinámica del reino. El Señor cada día nos ofrece la posibilidad de ayudarle a extender su reino en este mundo, de elegir entre el bien y el mal, de ser trigo o de ser cizaña, de hacer el bien o de hacer el mal. Decía el Papa Francisco: todos los días somos tentados. El maligno intentará entrar en nuestra vida para sembrar cizaña, para que tú te conviertas en sembrador de cizaña. Ojo, cuidado con esto, porque podemos convertirnos en sembradores de cizaña. En la familia, con tu marido, con tu mujer, con tus hijos, con tus padres, no. No le hagamos el juego al mal. ¿Qué alrededor hay mal? Pues ya lo dijo San Agustín, que los tiempos son malos. Hagamos nosotros mejores los tiempos. Vamos a pedirle al Señor en esta Eucaristía que vivamos en la dinámica del bien, en la dinámica del reino que va extendiéndose a pesar de los problemas y dificultades y obstáculos que encontramos diariamente. Y nunca olvidemos, amigos, esto es importante, que el bien ya ha vencido.

Jesucristo ya ha vencido, que la muerte ha sido vencida, que el amor vence siempre, como decía el Papa San Juan Pablo II, el amor vence siempre. Y Cristo venció amando, resucitó y está en la gloria del cielo con su Padre, y desde allí, a través del Espíritu Santo, nos va guiando por este mundo. Vamos a dar gracias al Señor porque hemos sido elegidos y hemos sido llamados a ser sembradores de esperanza en este mundo donde el Señor te ha colocado. Vamos ahora a renovar nuestra fe respondiendo: sí, creo. ¿Crees en Dios Padre Todopoderoso, Creador del cielo y de la tierra? ¿Crees en Jesucristo, su único Hijo, nuestro Señor, que nació de Santa María Virgen, murió, fue sepultado, resucitó entre los muertos y está sentado a la derecha del Padre? ¿Crees en el Espíritu Santo, en la Santa Iglesia Católica, en la comunión de los santos, en el perdón de los pecados, en la resurrección de la carne y en la vida eterna? Bendito sea, Señor Dios del universo, por este pan, fruto de la tierra y del trabajo del hombre, que recibimos de tu generosidad y que ahora te presentamos. Él será para nosotros pan de vida. Y bendito sea, Señor Dios del universo, por este vino, fruto de la vida y del trabajo del hombre, que recibimos de tu generosidad y que ahora te presentamos. Él será para nosotros bebida de salvación. Orad, hermanos, para que este sacrificio mío y vuestro sea agradable a Dios Padre Todopoderoso. Oh Dios, que has llevado a la perfección del sacrificio único los diferentes sacrificios de la ley antigua, recibe la ofrenda de tus fieles siervos y santifica estos dones como bendijiste los de Abel, para que la oración que ofrece cada uno de nosotros en alabanza de tu gloria beneficie a la salvación de todos. Por Jesucristo nuestro Señor. El Señor esté con vosotros. Levantemos el corazón. Demos gracias al Señor nuestro Dios. En verdad, Padre bueno, y estamos de fiesta. Nuestro corazón está lleno de agradecimiento y con Jesús te cantamos nuestra alegría diciéndote: gloria a ti, Señor, porque nos amas. Tú nos amas tanto que has hecho para nosotros este mundo inmenso y maravilloso. Por eso te decimos: gloria a ti, Señor, porque nos amas. Tú nos amas tanto que nos das a tu Hijo Jesús para que Él nos acompañe hasta ti. Por eso te decimos: gloria a ti, Señor, porque nos amas. Tú nos amas tanto que nos reúnes con Jesús como a los hijos de una misma familia. Por eso te decimos: gloria a ti, Señor, porque nos amas. Por ese amor tan grande queremos darte gracias y cantarte con los ángeles y los santos que te adoran en el cielo: santo, santo, santo es el Señor Dios del universo. Llenos están el cielo y la tierra de tu gloria. Hosanna en el cielo. Bendito el que viene en nombre del Señor. Hosanna en el cielo. Bendito sea Jesús, tu enviado, el amigo de los niños y de los pobres. Él vino para enseñarnos cómo debemos amarte a ti y amarnos los unos a los otros. Él vino para arrancar de nuestros corazones el mal que nos impide ser amigos y el odio que no nos deja ser felices. Él ha prometido que su Espíritu Santo estará siempre con nosotros para que vivamos como verdaderos hijos tuyos. A ti, Dios y Padre nuestro, te pedimos que nos envíes tu Espíritu para que este pan y este vino se conviertan en el cuerpo y la sangre de Jesús nuestro Señor. El mismo Jesús, poco antes de morir, nos dio la prueba de tu amor. Cuando estaba sentado a la mesa con sus discípulos, tomó el pan. Dijo una oración para bendecirte y darte gracias. Lo partió y lo dio a sus discípulos, diciéndoles: tomad y comed todos de él, porque esto es mi cuerpo, que será entregado por vosotros. Señor mío y Dios mío.
Del mismo modo, acabada la cena, tomó el cáliz, dándote gracias de nuevo, lo pasó a sus discípulos, diciendo: Tomad y bebed todos de él, porque este es el cáliz de mi sangre, sangre de la alianza nueva y eterna, que será derramada por vosotros y por muchos para el perdón de los pecados. Haced esto en conmemoración mía.

Y este es el sacramento de nuestra fe. Por eso, Padre bueno, recordamos ahora la muerte y resurrección de Jesús, el Salvador del mundo. Él se ha puesto en nuestras manos para que te lo ofrezcamos como sacrificio nuestro y junto con Él nos ofrezcamos a ti. Escúchanos, Señor Dios nuestro. Danos tu espíritu de amor a los que participamos en esta comida, para que vivamos cada día más unidos en la Iglesia. Te pedimos por el Papa León, por nuestro obispo José Ángel, sus obispos auxiliares y todos los que trabajan por tu pueblo. No te olvides de las personas que amamos ni de aquellas a las que deberíamos querer más. Acuérdate también de los que ya murieron y recíbelos con amor en tu casa. Y un día reúnenos cerca de ti, con María la Virgen, Madre de Dios y Madre nuestra, para celebrar en tu reino la gran fiesta del cielo. Entonces todos los amigos de Jesús, nuestro Señor, podremos cantarte sin fin. Por Cristo, con Él y en Él. A ti, Dios Padre omnipotente, la unidad del Espíritu Santo, todo honor y toda gloria por los siglos de los siglos. Llenos de alegría por ser hijos de Dios, digamos confiadamente la oración que Cristo nos enseñó. Padre nuestro que estás en el cielo, santificado sea tu nombre. Venga a nosotros tu reino. Hágase tu voluntad en la tierra como en el cielo. Danos hoy nuestro pan de cada día, perdona nuestras ofensas, como también nosotros perdonamos a los que nos ofenden. No nos dejes caer la tentación y líbranos del mal. Líbranos, Señor, de todos los males y concédenos la paz en nuestros días, para que, ayudados por tu misericordia, vivamos siempre libres de pecado y protegidos de toda perturbación, mientras esperamos la gloriosa venida de nuestro Salvador Jesucristo. Señor Jesucristo, que dijiste a tus apóstoles, la paz os dejo, mi paz os doy, no tengas en cuenta nuestros pecados sino la fe de tu Iglesia. Conforme a tu palabra, concédenos la paz y la unidad, tú que vives y reinas por los siglos de los siglos. La paz del Señor esté siempre con vosotros. Y ahora, como hermanos, nos damos la paz. Cordero de Dios, que quitas el pecado del mundo, ten piedad de nosotros. Cordero de Dios, que quitas el pecado del mundo, ten piedad de nosotros. Cordero de Dios, que quitas el pecado del mundo, danos la paz. Este es Jesucristo, el Cordero de Dios, que quita el pecado del mundo. Dichosos los llamados a la cena del Señor. Señor, no soy digno de que entres en mi casa, pero una palabra tuya bastará para sanarme. El cuerpo y la sangre de Cristo nos guarden para la vida eterna. Amén. Y ahora es el momento de recibir a Cristo en tu alma mediante la comunión espiritual. Y para ello decimos juntos: creo, Jesús mío, que estás realmente presente en el Santísimo Sacramento del altar. Ayúdame a amarte sobre todas las cosas. Y deseo recibirte en mi alma. Pero como ahora no puedo recibirte sacramentalmente, vienes espiritualmente a mi corazón. Y como ya te he recibido, te abrazo y me uno del todo a ti. Señor, no permitas que me aparte de ti. Amén.

Oremos. Asiste, Señor, a tu pueblo y haz que pasemos del antiguo pecado a la vida nueva, los que hemos sido alimentados con los sacramentos del cielo. Por Jesucristo nuestro Señor, saludamos a María, nuestra Madre. Dios te salve, María, llena eres de gracia, el Señor es contigo. Bendita tú eres entre todas las mujeres y bendito es el fruto de tu vientre, Jesús. Santa María, Madre de Dios, ruega por nosotros pecadores, ahora y en la hora de nuestra muerte. Amén. El Señor esté con vosotros. Y que la bendición de Dios Todopoderoso, Padre, Hijo y Espíritu Santo, descienda sobre vosotros y os acompañe siempre. Por favor, sed felices. Podemos ir en paz.

Proclama mi alma la grandeza del Señor. Se alegra mi espíritu en Dios mi Salvador, porque ha mirado la humillación de su esclava. Desde ahora me felicitarán todas las generaciones, porque el Poderoso ha hecho obras grandes por mí. Su nombre es santo, y su misericordia llega a sus fieles de generación en generación. Él hace proezas con su brazo, dispersa a los soberbios de corazón, derriba del trono a los poderosos y enaltece a los humildes. A los hambrientos los colma de bienes y a los ricos los despide vacíos. Auxilia a Israel, su siervo, acordándose de su misericordia, como lo había prometido a nuestros padres, en favor de Abraham y su descendencia por siempre. Amén.

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2: Queridos hijos, alégrense conmigo, porque el Altísimo me permite estar con ustedes para guiarlos hacia Él, que es el camino, la verdad y la vida. Alégrense, hijitos, y permanezcan gozosos, aún en las dificultades, y tendrán fuerza, porque serán conscientes de que son pasajeros.

sabrán ofrecerlo todo a Dios. Por eso, no olviden, yo soy su madre y los amo. Gracias por haber respondido a mi llamado.

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Muy buenos días, tengan todos ustedes, queridos hermanos, con el gusto de saludarles, agradecido con Dios, porque el día de ayer me permitió cumplir 45 años de vida. Quiero agradecer primero a Dios, a su divina providencia, por permitirme vivir, por estar más o menos sano, por estar más o menos cuerdo de mi cabeza, por compartir ese sentimiento de amor a Dios con muchos de ustedes y de seguimiento de Él, no de forma perfecta, pero sí de forma intensa. Quiero agradecer mucho a todas las personas que ayer me escribieron un mensaje de WhatsApp o de texto o un comentario en el video de Facebook o de YouTube. Me es imposible contestarles, me es imposible. Les pido una disculpa por no tener la cortesía de contestar todos los mensajes. Fueron más de 4.000 mensajes hasta la contabilidad que tenemos a esta hora. Es imposible quién podría contestar esa cantidad de mensajes en un día. Y bueno, pues un agradecimiento para ustedes, hermanos, los que me escribieron un WhatsApp. Yo sé que es descortés que no diga nada, ni gracias. Ay, pero es imposible, de verdad. Pero de mi boca las tienen, aquí están. Muchas gracias a ustedes por tomarse el tiempo de escribirme cosas maravillosas y de desearme cosas tan hermosas. Lo mismo para ustedes. Yo le pido a Dios que les dé una vida plena, que los haga felices, que no les falte su salud, su trabajo, que su familia esté bien. Y de todo corazón, muchas gracias. Aunque yo no sé cuándo cumplen años ustedes, pero mis felicitaciones hacia ustedes. Gracias a los que ayer vinieron aquí a la comida que hicimos ayer, que estuvieron desde las 3 de la tarde, a las 5 tuvimos la misa. Muchísimas, muchísimas gracias. Así que gracias a los taquitos de suadero y a las personas que me ayudaron a cocinar. Aquí en el albergue tengo un equipo de unas señoras y unos hombres muy buenos que son dispuestos a todo, a trabajar, a echarle muchas ganas a la vida. Así que yo les agradezco mucho a mi equipo y a todas las personas que he conocido en mi vida, que me han escrito desde diferentes lugares y portales. Gracias por permitirme haber pasado algún momento con ustedes, por las parroquias donde he estado, las comunidades, los pueblos, por mi pueblo Mexticacán y por toda la gente de Guerrero con la que me ha tocado vivir, que me ha llevado tantas experiencias tan hermosas. Dios les bendiga de todo corazón, mi gratitud y mi oración por ustedes. Hoy domingo tengo misa de 8 de la mañana aquí en el albergue, ahorita un ratito más, y a las 5 de la tarde. Y están invitados a venir. Ayer fue regalado, porque fue cumpleaños del padre Arturo, la gente me ayudó. Muchas gracias. Pero hoy sí vamos a vender comida. Vamos a vender aporreadillo rojo y verde. ¿Qué es el aporreadillo, padre? Es huevo con cecina. Pero nosotros ponemos. Disculpen, ponemos cecina de la buena. Carne muy buena. Así que les invito a misa de 8 de la mañana, luego el desayuno y en la tarde misa de 5 de la tarde y luego venta de cena también. Hoy voy a estar atendiendo de 12 del día a 5 de la tarde, como todos los domingos cuando estoy aquí. Muchas gracias por estar con nosotros. Les doy la bienvenida y vamos a lo que te traje, a lo que te truje, chencha, dice la gente. Vamos a escuchar la palabra de Dios. Ay, disculpen, que a veces estoy enfermo. El otro día dos señoras muy groseras me dijeron que está muy mal, que no me suena y todo, pero a veces me enfermo, ¿no? No es adrede, yo quisiera estar perfecto y ser un mono aquí que habla, pero el padre Arturo pues es una persona y es un ser humano como ustedes, igual que ustedes. Bienvenidos sean todos ustedes, hermanos, de verdad, bienvenidos y vamos adelante. Recuerden que estamos en nuestras plataformas de YouTube y de Facebook a las 6:45 de la mañana en YouTube. Y luego María Visión me acaba de decir que el programa Despertando Católicos ya va a ser a las 7:30 de la mañana. Nosotros lo hacemos a las 6:45 de la mañana en YouTube. María Visión lo transmite a las 7:30 de la mañana y nosotros lo transmitimos en Facebook a las 8 de la mañana. Así que ustedes pueden verlo donde ustedes gusten. Pero véanlo en los sitios oficiales. Mucho cuidado con los sitios piratas que les encanta robar nuestro material. Vamos a escuchar la palabra de Dios.
Primera lectura del libro de la sabiduría. No hay más Dios que tú, Señor, que cuidas de todas las cosas. No hay nadie a quien tengas que rendirle cuentas de la justicia de tus sentencias. Tu poder no es fundamento de tu justicia y por ser el Señor de todos eres misericordioso con todos. Tú muestras tu fuerza a los que dudan de tu poder soberano y castigas a quienes conociéndolo te desafían, siendo tú el dueño de la fuerza, juzgas con misericordia y nos gobiernas con delicadeza, porque tienes el poder y lo usas cuando quieres. Con todo esto, has enseñado a tu pueblo que el justo debe ser humano y has llenado a tus hijos de una dulce esperanza, ya que al pecador le das tiempo para que se arrepienta. Palabra de Dios. Te alabamos, Señor. Del Salmo 85. Tú, Señor, eres bueno y clemente. Tú, Señor, eres bueno y clemente. Segunda lectura de la carta del apóstol San Pablo a los Romanos. Hermanos, el Espíritu nos ayuda en nuestra debilidad porque nosotros no sabemos pedir lo que nos conviene. Pero el Espíritu mismo intercede por nosotros con gemidos que no pueden expresarse con palabras. Y Dios, que conoce profundamente los corazones, sabe lo que el Espíritu quiere decir, porque el Espíritu ruega, conforme a la voluntad de Dios, por los que le pertenecen. Palabra de Dios. Te alabamos, Señor. El Señor esté con ustedes y con tu Espíritu. Lectura del Santo Evangelio según San Mateo. Gloria a ti, Señor. En aquel tiempo Jesús propuso esta parábola a la muchedumbre. El reino de los cielos se parece a un hombre que sembró buena semilla en su campo. Pero mientras los trabajadores dormían, llegó un enemigo del dueño. Sembró cizaña entre el trigo y se marchó. Cuando crecieron las plantas y se empezaba a formar la espiga, apareció también la cizaña. Entonces los trabajadores fueron a decirle al amo, «Señor, ¿qué no sembraste buena semilla en tu campo? ¿De dónde pues salió esta cizaña?» El amo le respondió, «De seguro lo hizo un enemigo mío». Ellos le dijeron, «¿Quieres que vayamos a arrancarla?» Pero él les contestó, «No, no sea que al arrancar la cizaña, arranquen también el trigo». Dejen que crezcan juntos hasta el tiempo de la cosecha, y cuando llegue la cosecha diré a los segadores, arranquen primero la cizaña y átenla en gavillas para quemarla, y luego almacenen el trigo en mi granero. Luego les propuso esta otra parábola. El reino de los cielos es semejante a la semilla de mostaza que un hombre siembra en un huerto. Ciertamente es la más pequeña de todas las semillas, pero cuando crece llega a ser más grande que las hortalizas y se convierte en un arbusto, de manera que los pájaros vienen y hacen nido en sus ramas. Les dijo también esta parábola, el reino de los cielos se parece un poco a la levadura que tomó una mujer y la mezcló con 3 medidas de harina y toda la masa acabó por fermentar. Jesús decía a la muchedumbre, todas estas cosas con parábolas y sin parábolas no les decía nada, para que se cumpliera lo que dijo el profeta. Abriré mi boca y les hablaré con parábolas. Anunciaré lo que estaba oculto desde la creación del mundo. Luego despidió a la multitud y se fue a su casa. Entonces se le acercaron sus discípulos y le dijeron, «Explícanos la parábola de la cizaña sembrada en el campo». Jesús les contestó, «El sembrador de la buena semilla es el Hijo del Hombre. El campo es el mundo. La buena semilla son los ciudadanos del reino. La cizaña son los partidarios del maligno y el enemigo que la siembra es el diablo. El tiempo de la cosecha es el fin del mundo y los segadores son los ángeles. Y así como recogen la cizaña y la queman en el fuego, así sucederá al final del mundo. El Hijo del Hombre enviará a sus ángeles para que arranquen de su reino a todos los que inducen a otros al pecado y a todos los malvados y los arrojen en el horno encendido. Allí será el llanto y la desesperación. Entonces los justos brillarán como el sol
en el reino de su Padre. El que tenga oídos, que oiga. Palabra del Señor. Gloria a ti, Señor Jesús. Uno de los problemas más difíciles de tratar, no solamente en el aspecto religioso, sino en el aspecto filosófico, en el aspecto social, es el aspecto y el problema del mal. A ver, si nosotros tenemos un Dios que es toda bondad, que es omnipotente, que es omnipresente, que es todopoderoso, que es creador de cielos y tierra, de lo invisible y lo visible, que es bueno, que es amor, que es misericordia. Padre, ¿por qué si Dios es tan bueno, hay tanta maldad en el mundo? ¿Por qué hay gente robando, destruyendo, secuestrando, asesinando, violando, extorsionando? ¿Por qué, Padre? Yo no puedo creer en Dios ante tanta maldad que veo entre los hombres. Bueno, este es un problema que no lo descubriste tú. No, no, no, espérate. Hace por lo menos miles de años, muchas personas se han preguntado por esto y han llegado a conclusiones buenas y también equivocadas o equívocas. Vamos a responder nosotros con lo que nos dice la palabra de Dios sobre el problema del mal, que este es el evangelio que podríamos decir que responde este problema social, este problema humano, real, comprobable. Miren, hermanos, Dios, si ustedes van a la Biblia, los primeros capítulos de la Biblia, en el libro del Génesis, comienza hablando de la creación del mundo. Dice, en el primer día, dice, Dios separó la oscuridad de la luz. En el segundo día, Dios separó el agua de la tierra. En el tercer día, los reptiles, los animales que pasan, etc. Esa parte yo creo que todos ustedes, si no se la saben por orden, la ubican en su mente, ¿no? Y si no, pueden ir a su Biblia y leer los primeros capítulos del Génesis. Y luego, en estos primeros capítulos hay una frase muy buena que dice, cuando Dios termina de hacer en un día algo, dice, y vio Dios que todo era bueno. Y le dice, y vio Dios que todo era bueno. Y vio Dios que todo era bueno. Por último, dice, en el sexto día, Dios creó un hombre de barro, sopló sobre él, o sea, le dio la vida, un hálito de vida, y luego lo vio como su mayor creación, nosotros. El hombre. Luego lo vio solo, le va a quitar una costilla y va a formar a la mujer para que no estuviera solo. Y dice, y vio Dios que todo era bueno. Y luego Dios, a Adán y a Eva, nuestros padres, les va a dar el paraíso donde no tenían que trabajar, donde todo estaba resuelto y sobre todo donde no había maldad ni malicia. Porque las personas que hacen daño a otros es porque tienen malicia. Un niño que no tiene malicia, no le hace daño a nadie, ni se roba nada, ni destruye nada, ni habla mal de nadie. La malicia es propio de una madurez equivocada y la malicia es propio de la maldad y de la gente mañosa que con malicia destruye, daña, perjudica y abusa de los demás. Entonces, Adán y Eva van a convertirse en nuestros padres en la fe. Y vio Dios que todo era bueno, ¿no? Pero luego, luego, después de las escenas de la creación, viene un pleito entre los arcángeles y entre los ángeles que están en la presencia de Dios. Ya saben ustedes la historia de Luzbel, ¿no? Luzbella, que era el ángel más perfecto, más bello que Dios había creado, y se llenó de soberbia. Ahí viene el pecado de la soberbia. El primer pecado que existe antes de los pecados de los hombres es entre los ángeles, el pecado de la soberbia. O sea, el ángel que tenía mucho poder, no más que Dios, pero mucho poder, que se le reveló a Dios. Entonces Dios lo expulsa por soberbia, lo arroja a la tierra, lo arroja al infierno, y con él se van otros ángeles, ¿no? La soberbia es el primer pecado narrado en el aspecto espiritual. Y luego, aquí viene el Evangelio. Y aquí es donde voy a combinar el Evangelio con lo que les acabo de decir. Dice, en aquel tiempo salió el sembrador a sembrar, dice, y sembró buena semilla. Pues sí, no, no hay sembrador que siembre mala semilla. Todos los sembradores, ahorita en estos tiempos, un saludo a los labradores, por cierto, andan todos ellos sembrando, pues siembran la mejor semilla, no agarran ahí cualquier.

cualquier granillo, no, buscan y la mejor, o si no, compran semilla mejorada y la ponen, la siembran, ¿verdad? Y entonces aquello, el sembrador espera sus milpitas o su trigo, su frijol o su fresa, lo que siembra, la mejor plantita y la abona y la va, le va a quitar la hierba y va a ponerle veneno al zacate malo, etcétera. Pero luego resulta que en el trigo, nuestro Señor Jesucristo habla del trigo y la cizaña, pero habla de la mala semilla, ¿no? Dice que cuando se descuidó el sembrador, uno de sus enemigos vino y sembró la semilla mala. Y nació la cizaña. La cizaña y el trigo se parecen mucho, son idénticos. De hecho, cuando están plantados, no se sabe si es trigo o cizaña. Tiene la misma altura, la misma gruesura, el mismo color, el mismo tono. El asunto es que la cizaña no da nada. Es puro zacate estorboso. Y el trigo da granos. Por eso le dijeron, mira, maestro, alguien vino y sembró mala semilla en tu campo. Solamente personas muy perfectas, muy, muy, muy familiarizadas distinguen la cizaña por ahí. Creo que por un poquito delgada es más que el trigo. Y entonces le dijeron, ¿quieres que la arranquemos? No, no, no, dice, porque si la arrancas te puedes traer la buena planta. Dice, déjalos que vivan juntos hasta el momento de la cosecha. Ahí veremos quién dio fruto y quién no. Y separaremos a los que no dieron fruto de los que dieron fruto. Aquí está, nuestro Señor Jesucristo le da al clavo de la respuesta de la existencia del mal en el mundo. Fíjense, vamos ahora a Adán y Eva. Adán y Eva eran buenos. Tenían la vida resuelta, eran la creación más perfecta de Dios. Seguimos siendo nosotros los seres humanos la creación más perfecta de Dios. No la más buena, porque ay, Dios mío, cada persona que nace a veces, pero somos la creación que Dios más quiso y más perfecta. Y entonces aquí es donde voy a hablar de los enemigos de Dios. Nuestro Señor Jesucristo tiene muchos enemigos entre los hombres, pero el mayor enemigo de Dios es Satanás, Luzbel, Lucifer, como ustedes le quieran llamar. Es el mismo Señor y toda su legión, todos los que están con el demonio. Dice, ustedes saben la escena de Eva cuando está en todos los árboles, ¿no? Dios le dijo, puedes comer de todos menos del árbol que está en el centro. O sea, el más tentador en medio de todos, el más atractivo. Siempre lo que no se puede hacer es más atractivo, más llamativo. Las personas somos morbosos, nos gusta estar donde no debemos, saber lo que no debemos saber, probar lo que nos hace daño, y nos dijeron, de todas maneras, ahí estamos de curiosos, ¿no? Entonces, Eva está ahí, pero no se anima porque ella obedece a Dios, pero luego se le aparece el demonio en forma de víbora y le habla y le dice, come de este fruto. Mira, si tú comes, vas a ser tan grande como Dios. Y aquí viene el pecado de Eva, desobedecer a Dios y la soberbia de querer ser como Dios, igual que Luzbel, y come. Y luego le da a Adán, mira, come, comí, no pasa nada, ten. ¿Quién sembró el mal en el mundo? El demonio, el enemigo de Dios, porque Dios es todo bondad, Dios no crea mal, Dios no, a ver hermanos, todos ustedes los que han perdido un hijo, un esposo, un hermano, que tienen problemas en su familia, que les ha ido mal, mal, mal, pues la mejor forma o la forma más fácil es culpar a Dios, pero Dios es todo bondad. Muchas de las cosas que nos pasan malas son producto primero de nuestra fragilidad humana. A ver, tú y yo no somos Dios. Somos humanos, nos enfermamos, nos caemos, nos va mal en la vida porque somos seres humanos, no somos Dios. Primero hay que entender que somos frágiles y que tarde o temprano a todos, así tengas dinero, casas, tierra, te va a ir mal en tu salud, en un problema familiar. Número dos, también nos va mal porque tenemos un enemigo muy poderoso que es Satanás, que es muy sabio, que es muy astuto, que es muy sagaz, que sabe tus defectos y sabe dónde tocarte, dónde precipitarte, por dónde llevarte, cómo hacerle para que tú caigas, ¿no? Entonces tenemos esos enemigos muy poderosos, pero tenemos un amigo más poderoso que es Dios. Y si tú estás con Dios, tus caídas, tus defectos, tus problemas los entenderás de mejor manera que si no tienes el concepto que Dios te ha dado de felicidad y de alegría y todo eso que Dios te invita a dar fruto. El trigo
tiene que subir.

sufrir en medio de la cizaña que no lo deja crecer. Es como tú y como yo. Nosotros, los que amamos a Dios o decimos que amamos a Dios, pues tenemos, nos esforzamos, nos cuesta trabajo. ¿Quién de ustedes no le cuesta ir a misa hoy domingo? Pues a lo mejor a algunos no, pero a muchos sí. ¿Quién de ustedes no le cuesta trabajo ser honrado, ser fiel a su esposa, a su esposo? ¿Quién de ustedes no le cuesta trabajo pasar saliva y callarse ciertas cosas ante el jefe, verdad? ¿Quién de ustedes no le cuesta trabajo tener puros amigos bien borrachales y tú dices, pero yo no quiero tomar? ¿Qué trabajo es, verdad? Exacto. Estamos en medio de la cizaña que no da fruto, pero que allí está estorbando. Hoy hay mucha gente en el mundo que no te ofrece nada, que no te da nada, que no te lleva nada bueno, pero es inevitable que estés con ellos. ¿Quién de ustedes no tiene compañeros en el trabajo que no aportan, o vecinos, o primos, o familiares, que lo único que hacen es inducirte al mal, ¿no? Y entonces tú dices, ay, pues, qué difícil, padre, es ser bueno, qué difícil es seguir a Cristo. Exactamente, es difícil. Porque Dios dijo, no corten la cizaña, déjenlos juntos, que crezcan juntos y vendrá la cosecha. O sea, la siega es el fin del mundo, es el día de tu muerte, es cuando seas separado. Dios va a guardar el trigo en un granero, el trigo es el que da fruto, el que dio frutos. Y la cizaña será amarrada en una gavilla para ser quemada, o sea, no sirve para nada. Hoy yo les pregunto a ustedes, ¿qué frutos están dando agradables a Dios? No me vengan con que, ay, mis hijos estudiaron, mis hijos... No, eso, ¿qué? ¿Qué aportas tú a la sociedad? ¿Qué le das de bueno a la sociedad? ¿Qué has hecho? ¿Qué has dado por los pobres, por los mendigos, por los que viven sin trabajo? ¿Qué has hecho por ellos? Por los que no son tu familia. Y aquí viene algo muy interesante. Hay personas que se burlan de esto, o se aprovechan de esto y dicen, a mí me vale, yo voy a seguir haciendo lo que quiera, yo puedo, yo sé, yo lo que sea. De todas maneras, Dios es muy bueno, ¿no? El otro día yo me tocó conocer a un joven que se dedica a hacer llamadas telefónicas para robarle dinero a la gente, ofreciendo paquetes de viajes, o porque como yo hago viajes me he enterado que hay extorsiones, por eso cuiden mucho dónde compran sus cosas. Y él me dijo, pues yo me transeo 2, 3 gentes al día, me va muy bien, les robo su dinero y luego llegan al hotel y no hay reservación y todo, pero ese no es mi problema, yo trabajo haciendo eso. Le dije, no puede ser un trabajo robarle a las personas y aprovecharse de su buena voluntad y de su honorabilidad. Le digo, el día que te mueras vas a darle cuentas a Dios. ¿Y saben qué me dijo? Me dijo, no, Dios me va a perdonar. ¿Cómo? ¿Cómo te va a perdonar si eres un cínico, eres un burlón, te aprovechas de las personas? Dios perdona, sí, pero al que se arrepiente de corazón y al que restituye el daño, no nomás es decir, perdóname. Miren lo que dice en la primera lectura, que tiene algo que ver con esto, pero hay que aclararlo bien. Dice, con todo esto has enseñado a su pueblo que el justo debe ser humano, dice, y has llenado a tus hijos de una dulce esperanza, ya que al pecador le das tiempo para que se arrepienta. A ver, al pecador le das tiempo para que se arrepienta. Hermanos, ¿cuántos años te quedan de vida a ti o a mí? No sé, o meses o días, no sé. Habrá quien le queden días, meses, años, 10 años, 20, no sé cuánto. ¿Por qué dice al pecador le das tiempo para que se arrepienta? Una de las cosas más tristes que a mí me da... Y me da mucha tristeza es cuando voy al hospital general, aquí la tengo enfrente, procuro ir el domingo y si me llaman otro día también voy y visito 2, 3, 10 enfermos, los que me pidan, porque yo no ando ofreciendo los sacramentos, si ellos no quieren, pues yo menos voy a querer, ¿verdad? Pues yo, si alguien me dice, padre, mi hermano quiere que él confesarse, mi tía, bueno, vamos para allá. Pero si no me dicen, no ando así de que quién quiere, no, eso no se hace. Cristo dice, donde vayan y no lo reciban, sacúdanse el polvo de las sandalias y váyanse de ahí. Bueno, y fíjense, me da mucha tristeza ir con... De 10 personas enfermas que me hablan para confesar, 8 ya no pueden hablar, ya no saben ni cómo se llaman, son inconscientes de lo que está pasando, ya se les va el avión, y luego yo me acerco y me dicen, confiéselo. Y pues, ¿cómo confiesan a uno que está entubado? A uno que ya no puede hablar, que está inconsciente,
que ya el Alzheimer ya le hizo mucho daño. Pues es difícil, es complicado, es confiarlo a la misericordia de Dios. El asunto es que también se confía en la justicia de Dios, ¿verdad? O sea, Dios va a hacerte justicia. Esta persona que hoy está inconsciente, entubado o enfermo, tuvo 30, 40, 50, 60, 70 años para arrepentirse como Dios manda y para reparar el daño. Porque no nomás es decir, ay, perdóneme, padre, perdóneme todo lo que robé. Imagínense este joven que se dedica por teléfono a robarle a las personas su dinero, ofreciéndole hoteles muy baratos o viajes muy baratos, y luego no hay hoteles, no hay viajes, y se robó el dinero. ¿Se imaginan este joven el daño que está haciendo y todo el robo que comete? ¿Cómo tiene que restituir el daño, regresar lo que se robó? Entonces, hay personas muy equivocadas que creen que al final de la vida Dios los tiene que perdonar. No, no, no, no, espérate. O sea, el perdón incluye que tú primero estés arrepentido. Si no están arrepentidos, no hay perdón. Dos, que restituyas el daño. Por eso no hagas daño. Para que no tengas que restituir nada. Que restituyas el daño cometido a tus semejantes. Tres, que confíes plenamente en la misericordia de Dios. Esto está fácil. Todo el mundo confía en la misericordia de Dios, sobre todo cuando los van a operar o cuando les detectan una enfermedad. Entonces sí, Señor mío Jesucristo, Dios y hombre verdadero, me pesa de todo corazón el haberte ofendido porque eres infinitamente bueno. Sí, pero este hijo de la tostada ahorita llora, pero cuando era joven era el mismito diablo caminando. Así que el otro día un viejo, de esos viejos que seguido buscan la manera para justificar todas sus porquerías, porque los seres humanos somos muy astutos para tomar las citas de la Biblia que nos convienen, pero las que no nos convienen no, nos hacemos que no entendemos. Miren, me dijo el viejo, dice, ¿y tú cómo sabes que Dios no perdona? Dice, cuando Jesús estaba en la cruz, el buen ladrón estaba allí, que es Dimas. Y Dimas le pidió a Jesús que lo perdonara y Jesús le dijo, hoy mismo estarás conmigo en el paraíso, Dimas. No le dijo Dimas, pero se llamaba Dimas. Y luego dice, fíjate, a él lo perdonó en el último momento de su vida. Entonces, ¿tú cómo sabes que una persona no la puede perdonar Dios? Ah, le dije, ahí te va la respuesta. Pónganme mucha atención, le digo. Bueno, es que Dimas tuvo la posibilidad de estar a un lado de Jesús en el lecho de su muerte. Pero ni tú ni yo posiblemente tendremos a Jesús a un lado. ¿Quién de ustedes va a tener a Jesús a un lado? No va a estar Jesús a un lado tuyo cuando te estés muriendo. Segundo, posiblemente tu muerte no sea consciente. Puedes morirte en un accidente automovilístico, puedes amanecer muerto, te puede dar un coma diabético o algo y desvanecerte en la calle y quedar muerto, un infarto. ¿Y quién te asegura que seas consciente de que tu muerte viene? No, Dimas sabía que se iba a morir y era consciente de lo que venía. Pero tú y yo, lo más seguro es que ni sepamos cuándo nos vamos a morir. Y número tres, a un lado de Dimas y de Jesús, Dimas estaba al lado derecho de Jesús. Y al lado izquierdo estaba un hombre que se llamó Gestas. Y Gestas fue ladrón, fue mendigo, fue mal, una mala persona, una muy mala persona, que Dios no le dio la salvación, porque Gestas no lo pidió. Así que muy probablemente tú te parezcas más a Gestas que a Dimas. Así que recuerda que aunque Dios salvó a un ladrón, no salvó a los dos, nomás a uno, al otro no. Así que no te justifiques ni estés esperando el último momento de tu vida para arrepentirte, porque el arrepentimiento sin reposición de daño es inválido. Es inválido. Es como si yo a ti te debo 10 mil pesos y luego voy un día y te digo, ¿sabes qué? Me dijo el padre Arturo que venga a pedirte que me perdones. Y como el Evangelio dice que me perdones 70 veces 7, ¿me perdonas? Porque si no me perdonas, te va a ir mal a ti. Perdóname. Pero devuélveme los 10 mil pesos. No te cobro interés. No, no, no, no, no te los devuelvo. Vengo nomás a que me perdones. Eso no es inválido. Ese perdón no se puede dar ni es válido hasta que tú. Otra cosa es que tú llegues con los 10 mil pesos y le digas, mira, primo, aquí están los 10 mil que me prestaste. Te quiero pedir que me perdonen los intereses. No te los puedo pagar. Pero los 10 mil aquí están. No te apures, primo, dámelos. Así está bien. El perdón está dado.
porque el que pidió regresó y el que prestó recibió. Así.

Pero si tú bebes creyendo que todo mundo te tiene que perdonar, porque Dios dice que todo mundo perdonemos, sí, pero tú no das síntomas de arrepentimiento, no estás arrepentido. Igualmente, hermanos, cuando

hijas de Dios, pero parecen más hijos e hijas de Satanás. ¿Tú de qué lado estás? ¿Qué procuras? ¿Qué haces? ¿Cómo eres con la sociedad? ¿Cómo vives? ¿Qué haces ante los demás? ¿Eres una persona habladora, echadora, vengativa, grosera, chismoso, flojo, vividor, infiel? Entonces estás trabajando para Satanás y no para Cristo. Hermanos, es tiempo de arrepentirse. No dejen todo para cuando estén inconscientes, enfermos, solos. No, ahora es el momento. Hagan una muy buena confesión. Yo tengo un programa que se llama Los 5 Pasos para una confesión, buena confesión en YouTube, gratuito totalmente. Hagan su examen de conciencia y acudan a algún sacerdote donde ustedes viven arrepentidos de corazón y verán qué bien se van a sentir para un nuevo comienzo. Regresen lo que han robado, no se aprovechen de nadie, no abusen de la gente buena, porque eso es pecado gravísimo y eres tú cizaña más que trigo. Hermanos, muchas gracias a los que me felicitaron en mi cumpleaños ayer. No les puedo responder, son más de 4.000 WhatsApp y comentarios en Facebook y en YouTube. Gracias por todo su afecto. Discúlpenme el no ser tan expresivo, el no andar abrazando a la gente ahí aventando besos y dándoles sobadas de espalda, ¿no? Yo no soy así, pero les agradezco de todo corazón y sobre todo mi mayor regalo es que ustedes vayan hoy ante el Santísimo y le digan: "Te encargo a tu hijo Arturo, cuídalo, Señor, dale salud, protégelo de sus enemigos y síguele dando fuerzas para que siga predicando tu palabra. Regálenme una visita al Santísimo, con eso quedo pagado". Muchas gracias por vernos aquí a través de YouTube. YouTube, 6:45 de la mañana. María Visión cambió su horario, está a las 7:30 de la mañana todos los días. Y Facebook, 8 de la mañana. Les agradezco de todo corazón el favor de su atención. Y les invito a que nos sigan ayudando. Recuerden que tenemos nuestra cuenta de BBVA y esta semana parece que nos dan la de Banamex. Parece que mañana nos dan la de Banamex. Muchísimas gracias a todas las personas. Sigan al pendiente de mis videos, sigan al pendiente de lo que subimos y que Dios les bendiga. Les espero hoy aquí en el albergue, misa de 8 de la mañana y de 5 de la tarde. Y desayuno hoy también para ustedes. El Señor esté con ustedes y con tu espíritu. Y la bendición de Dios Padre, Hijo y Espíritu Santo descienda sobre ustedes y permanezca para siempre. Hasta mañana.

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Amén.

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Por la señal de la Santa Cruz de nuestros enemigos, líbranos, Señor Dios nuestro, en el nombre del Padre, del Hijo y del Espíritu Santo. Amén. Señor, abre mis labios. Dios mío, ven en mi auxilio. Creo en un solo Dios, Padre Todopoderoso, Creador del cielo y de la tierra, de todo lo visible y lo invisible. Creo en un solo Señor Jesucristo, Hijo único de Dios, nacido del Padre antes de todos los siglos, Dios de Dios, luz de luz, Dios verdadero de Dios verdadero, engendrado, no creado, de la misma naturaleza del Padre, por quien todo fue hecho, que por nosotros los hombres y por nuestra salvación bajó del cielo, y por obra del Espíritu Santo se encarnó de María, la Virgen, y se hizo hombre, y por nuestra causa fue crucificado en tiempo de Poncio.

0: Poncio Pilato.
1: Padeció y fue sepultado, y resucitó al tercer día, según las Escrituras, y subió al cielo. Y está sentado a la derecha del Padre, y de nuevo vendrá con gloria para juzgar a vivos y muertos, y su reino no tendrá fin. Creo en el Espíritu Santo, Señor y Dador de vida, que procede del Padre y del Hijo, que con el Padre y el Hijo recibe una misma adoración y gloria, y que habló por los profetas. Creo en la Iglesia, que es una, santa, católica y apostólica. Confieso que hay un solo bautismo para el perdón de los pecados. Espero la resurrección de los muertos y la vida del mundo futuro. Amén. Señor mío Jesucristo, Dios y hombre verdadero, me pesa de todo corazón haber pecado, porque he merecido el infierno y perdido el cielo, y sobre todo, porque te ofendí a ti, que eres bondad infinita, a quien amo sobre todas las cosas. Propongo firmemente con tu gracia enmendarme y alejarme de las ocasiones de pecar, confesarme y cumplir la penitencia. Confío me perdonarás por tu infinita misericordia. Amén. Misterios gloriosos. Primer misterio, la resurrección de Jesús.
2: Señor, te pedimos por la intercesión de la bienaventurada Virgen María, por todas las personas esclavizadas, alguna adicción, para que transformando su corazón tengan la fuerza de renunciar al pecado y resucitar a la gracia.

Padre nuestro, que estás en el cielo, santificado sea tu nombre. Venga a nosotros tu reino, hágase tu voluntad en la tierra como en el cielo.

Dios te salve María, llena eres de gracia, el Señor es contigo. Bendita eres entre las mujeres y bendito el fruto de tu vientre Jesús.

0: Amén.
1: Dios te salve, María, llena eres de gracia, el Señor es contigo. Bendita eres entre las mujeres y bendito el fruto de tu vientre.

0: Amén.
1: Dios te salve María, llena eres de gracia, el Señor es contigo. Bendita eres entre las mujeres y bendito el fruto de tu vientre Jesús.
0: Santa María, Madre de Dios, ruega, Señora, por nosotros los pecadores, ahora y en la hora de nuestra muerte. Amén.
1: Dios te salve, María, llena eres de gracia, el Señor es contigo. Bendita eres entre las mujeres y bendito el fruto de tu vientre.

0: muerte. Amén.
1: Dios te salve María, llena eres de gracia, el Señor es contigo. Bendita eres entre las mujeres y bendito el fruto de tu vientre, Jesús.

0: muerte. Amén.
1: Dios te salve María, llena eres de gracia, el Señor es contigo. Bendita eres entre las mujeres y bendito el fruto de tu vientre, Jesús.
0: Santa María, Madre de Dios, ruega, Señora, por nosotros los pecadores, ahora y en la hora de nuestra muerte. Amén.
1: Dios te salve, María, llena eres de gracia, el Señor es contigo.

0: muerte. Amén.
1: Dios te salve María, llena eres de gracia, el Señor es contigo. Bendita eres entre las mujeres y bendito el fruto de tu vientre, Jesús.

0: Amén.
1: Dios te salve María, llena eres de gracia, el Señor es contigo. Bendita eres entre las mujeres y bendito el fruto de tu vientre Jesús.

0: muerte. Amén.
1: Dios te salve María, llena eres de gracia, el Señor es contigo. Bendita eres entre las mujeres y bendito el fruto de tu vientre Jesús.

0: muerte. Amén.
1: Gloria al Padre, al Hijo y al Espíritu Santo.
0: Como era en un principio, ahora y siempre, por los siglos de los siglos. Amén.
1: María, Madre de Gracia, Madre de Misericordia,
0: en la vida y en la muerte, ampáranos, Gran Señora.
2: Segundo misterio, Ascensión de Jesús.
3: Amigo Jesús, por intercesión de tu Santísima Madre, te pedimos por todos los misioneros del mundo. Protege, anima y fortalece su misión de llevar la buena nueva a todos los hombres y mujeres del mundo.

0: sea como en el cielo.
1: Danos hoy nuestro pan de cada día. Perdona nuestras ofensas, como también nosotros perdonamos a los que nos ofenden. No nos dejes caer en la tentación y líbranos del mal. Amén.

0: Dios.
1: Gloria. Santa María, Madre de Dios, ruega por nosotros pecadores, ahora y en la hora de nuestra muerte. Amén.
0: Gloria al Padre, al Hijo y al Espíritu Santo.
1: Como era en el principio, ahora y siempre, por los siglos de los siglos. Amén. Oh corazón inmaculado de María,
0: con la llama de tu amor, ciega el enemigo malo.
2: Tercer misterio, venida del Espíritu Santo. Querido Jesús, por la intercesión de la bienaventurada Virgen María, te pedimos nos envíes a tu Santo Espíritu, para que sea el consolador de todas las personas que han sufrido situaciones de violencia y consultándolas transforme su corazón triste en misionero de paz y justicia.
1: Padre nuestro, estás en el cielo, santificado sea tu nombre. Venga a nosotros tu reino, hágase tu voluntad en la tierra como en el cielo.

0: líbranos del mal. Amén.
1: Dios te salve María, llena eres de gracia, el Señor es contigo. Bendita eres entre las mujeres y bendito el fruto de tu vientre, Jesús.
0: Santa María, Madre de Dios, ruega, Señora, por nosotros los pecadores, ahora y en la hora de nuestra muerte. Amén.
1: Dios te salve, María, llena eres de gracia, el Señor es contigo. Bendita eres entre las mujeres y bendito el fruto de tu vientre.

Dios te salve María, llena eres de gracia, el Señor es contigo. Bendita eres entre las mujeres y bendito el fruto de tu vientre Jesús.

0: nuestra muerte. Amén.
1: Dios te salve María, llena eres de gracia, el Señor es contigo. Bendita eres entre las mujeres y bendito el fruto de tu vientre, Jesús.

0: Amén.
1: Dios te salve, María, llena eres de gracia, el Señor es contigo. Bendita eres entre las mujeres y bendito el fruto de tu vientre, Jesús.
2: Santa María, Madre de Dios, ruega, Señora, por nosotros los pecadores, ahora y en la hora de nuestra muerte. Amén.
1: Dios te salve, María, llena eres de gracia, el Señor es contigo. Bendita eres entre las mujeres y bendito el fruto de tu vientre, Jesús.
2: Santa María, Madre de Dios, ruega, Señora, por nosotros los pecadores, ahora y en la hora de nuestra muerte. Amén.
1: Dios te salve, María, llena eres de gracia, el Señor es contigo. Bendita eres entre las mujeres y bendito el fruto de tu vientre, Jesús.
2: Santa María, Madre de Dios, ruega, Señora, por nosotros los pecadores, ahora y en la hora de nuestra muerte. Amén.
1: Dios te salve, María, llena eres de gracia, el Señor es contigo. Bendita eres entre las mujeres y bendito el fruto de tu vientre, Jesús.

0: Amén.
1: Dios te salve María, llena eres de gracia, el Señor es contigo. Bendita eres entre las mujeres y bendito el fruto de tu vientre, Jesús.

0: muerte. Amén.
1: Dios te salve María, llena eres de gracia, el Señor es contigo. Bendita eres entre las mujeres y bendito el fruto de tu vientre, Jesús.

0: Gloria al Padre, al Hijo y al Espíritu Santo.
1: Como era en un principio, ahora y siempre, por los siglos de los siglos. Amén.
0: Dulce corazón de María,
2: sé la salvación del alma mía.
3: Cuarto misterio, Asunción de María a los cielos.
4: Jesús amigo, por intercesión de tu Santísima Madre, te pedimos por todas las benditas ánimas del purgatorio, para que por nuestra humilde oración les concedas disfrutar del gozo de tu resurrección.

0: cielo.
1: Danos hoy nuestro pan de cada día. Perdona nuestras ofensas, como también nosotros perdonamos a los que nos ofenden. No nos dejes caer en la tentación y líbranos del mal. Amén.

0: vientre, Jesús.
1: Gloria, Santa María, Madre de Dios, ruega por nosotros pecadores, ahora y en la hora de nuestra muerte. Amén.
0: Gloria al Padre, al Hijo y al Espíritu Santo.
1: Como era en el principio, ahora y siempre, por los siglos de los siglos. Amén. María, Madre de Gracia, Madre de Misericordia,
2: en la vida y en la muerte, ampáranos, Gran Señora.
3: Quinto misterio, coronación de María como Reina de lo Creado.
4: Querido Jesús, por la intercesión de la Bienaventurada Virgen María, te pedimos por todas las personas que dicen ser marianas, para que en el encuentro con tu Santísima Madre te encuentren a ti, y así sean luz que ilumine las adversidades de estos tiempos.
1: Padre nuestro, que estás en el cielo, santificado sea tu nombre. Venga a nosotros tu reino, hágase tu voluntad en la tierra como en el cielo.

0: líbranos del mal. Amén.
1: Dios te salve María, llena eres de gracia, el Señor es contigo. Bendita eres entre las mujeres y bendito el fruto de tu vientre, Jesús.

0: Amén.
1: Dios te salve, María, llena eres de gracia, el Señor es contigo. Bendita eres entre las mujeres y bendito el fruto de tu vientre, Jesús.

0: muerte. Amén.
1: Dios te salve María, llena eres de gracia, el Señor es contigo. Bendita eres entre las mujeres y bendito el fruto de tu vientre, Jesús.

0: muerte. Amén.
1: Dios te salve María, llena eres de gracia, el Señor es contigo. Bendita eres entre las mujeres y bendito el fruto de tu vientre, Jesús.

0: Amén.
1: Dios te salve María, llena eres de gracia, el Señor es contigo. Bendita eres entre las mujeres y bendito el fruto de tu vientre, Jesús.

0: y en la hora de nuestra muerte. Amén.
1: Dios te salve María, llena eres de gracia, el Señor es contigo. Bendita eres entre las mujeres y bendito el fruto de tu vientre, Jesús.
0: Santa María, Madre de Dios, ruega, Señora, por nosotros los pecadores, ahora y en la hora de nuestra muerte. Amén.
1: Dios te salve, María, llena eres de gracia, el Señor es contigo. Bendita eres entre las mujeres y bendito el fruto de tu vientre, Jesús.

0: muerte. Amén.
1: Dios te salve María, llena eres de gracia, el Señor es contigo. Bendita eres entre las mujeres y bendito el fruto de tu vientre, Jesús.

0: Amén.
1: Dios te salve María, llena eres de gracia, el Señor es contigo. Bendita eres entre las mujeres y bendito el fruto de tu vientre, Jesús.

0: nuestra muerte. Amén.
1: Dios te salve María, llena eres de gracia, el Señor es contigo. Bendita eres entre las mujeres y bendito el fruto de tu vientre, Jesús.

0: nuestra muerte. Amén.
1: Gloria al Padre, al Hijo y al Espíritu Santo.
2: Como era en un principio, ahora y siempre, por los siglos de los siglos. Amén.
1: Oh corazón inmaculado de María,
2: con la llama de tu amor, ciega al enemigo malo.
1: Padre nuestro, que estás en el cielo, santificado sea tu nombre. Venga a nosotros tu reino, hágase tu voluntad en la tierra como en el cielo.
2: Dale.

0: líbranos del mal. Amén.
1: Dios te salve, María Santísima, Hija de Dios Padre, Virgen Purísima, antes del parto, en tus manos encomiendo mi fe para que la ilumines. Llena eres de gracia, el Señor es contigo, bendita eres entre las mujeres y bendito el fruto de tu vientre, Jesús.

Dios te salve, María Santísima, Madre de Dios Hijo, Virgen Purísima en el parto. En tus manos encomiendo mi esperanza para que la alientes. Llena eres de gracia, el Señor es contigo. Bendita tú entre todas las mujeres y bendito es el fruto de tu vientre, Jesús.

0: muerte. Amén.
1: Dios te salve, María Santísima, Esposa de Dios, Espíritu Santo. Virgen purísima después del parto, en tus manos encomiendo mi caridad para que la inflames. Llena eres de gracia, el Señor es contigo. Bendita tú entre todas las mujeres y bendito es el fruto de tu vientre, Jesús.
0: Santa María, Madre de Dios, ruega, Señora, por nosotros los pecadores, ahora y en la hora de nuestra muerte. Amén.
1: Dios te salve, María Santísima, templo, trono y sagrario de la Santísima Trinidad, Virgen concebida sin la culpa original. Dios te salve, Reina y Madre de Misericordia, vida, dulzura y esperanza nuestra. Dios te salve, a ti llamamos los desterrados hijos de Eva, a ti suspiramos, gimiendo y llorando en este valle de lágrimas. Ea pues, Señora abogada nuestra, vuelve a nosotros esos tus ojos misericordiosos y después de este destierro, muéstranos a Jesús, fruto bendito de tu vientre. Oh clemente, oh piadosa, oh dulce siempre Virgen María, ruega por nosotros, Santa Madre de Dios, para que seamos dignos de alcanzar las promesas y divinas gracias de nuestro Señor Jesucristo. Amén. Señor, ten piedad de nosotros.
2: Señor, ten piedad de nosotros.
1: Cristo, ten piedad de nosotros.
3: Cristo, ten piedad de nosotros.
1: Señor, ten piedad de nosotros.
2: Señor, ten piedad de nosotros.
1: Jesucristo, óyenos.
3: Jesucristo, óyenos.
1: Jesucristo, escúchanos.
2: Jesucristo, escúchanos.
1: Dios Padre Celestial,
3: ten piedad de nosotros.
1: Dios Hijo Redentor del mundo,
2: ten piedad de nosotros.
1: Dios Espíritu Santo,
3: ten piedad de nosotros.
1: Santísima Trinidad, que eres un solo Dios,
2: ten piedad de nosotros.
1: Santa Madre de Dios,
2: ruega por nosotros.
1: Santa Virgen de las Vírgenes,
2: ruega por nosotros.
1: Madre de Jesucristo,
3: ruega por nosotros.
1: Madre de la Iglesia,
2: ruega por nosotros.
1: Madre de la Divina Gracia,
2: ruega por nosotros.
1: Madre Purísima,
3: ruega por nosotros.
1: Madre Castísima,
2: ruega por nosotros.
1: Madre Intacta,
2: ruega por nosotros.
1: Madre sin temor,
3: ruega por nosotros.
1: Madre Inmaculada,
2: ruega por nosotros.
1: Madre Amable,
2: ruega por nosotros.
1: Madre Admirable,
3: ruega por nosotros.
1: Madre del Buen Consejo,
2: ruega por nosotros.
1: Madre del Creador,
2: ruega por nosotros.
1: Madre del Salvador,
3: ruega por nosotros.
1: Virgen Prudentísima,
2: ruega por nosotros.
1: Virgen digna de veneración,
2: ruega por nosotros.
1: Virgen digna de alabanza,
3: ruega por nosotros.
1: Virgen poderosa,
2: ruega por nosotros.
1: Virgen clemente,
2: ruega por nosotros.
1: Virgen fiel,
3: ruega por nosotros.
1: Espejo de justicia,
2: ruega por nosotros.
1: Trono de sabiduría,
2: ruega por nosotros.
1: Causa de nuestra alegría,
3: ruega por nosotros.
1: Vaso de elección,
2: ruega por nosotros.
1: Vaso de honor,
2: ruega por nosotros.
1: Vaso insigne de devoción,
3: ruega por nosotros.
1: Rosa mística,
2: ruega por nosotros.
1: Torre de David,
2: ruega por nosotros.
1: Torre de marfil,
3: ruega por nosotros.
1: Casa de oro,
2: ruega por nosotros.
1: Arca de la Alianza,
2: ruega por nosotros.
1: Puerta del cielo,
3: ruega por nosotros.
1: Estrella de la mañana,
2: ruega por nosotros.
1: Salud de los enfermos,
2: ruega por nosotros.
1: Refugio de pecadores,
3: ruega por nosotros.
1: Consuelo de los afligidos,
2: ruega por nosotros.
1: Auxilio de los cristianos,
2: ruega por nosotros.
1: Reina de los ángeles,
3: ruega por nosotros.
1: Reina de los patriarcas,
2: ruega por nosotros.
1: Reina de los profetas,
2: ruega por nosotros.
1: Reina de los apóstoles,
3: ruega por nosotros.
1: Reina de los mártires,
2: ruega por nosotros.
1: Reina de los confesores,
2: ruega por nosotros.
1: Reina de las vírgenes,
3: ruega por nosotros.
1: Reina de todos los santos,
2: ruega por nosotros.
1: Reina concebida sin pecado original,
2: ruega por nosotros.
1: Reina llevada al cielo,
3: ruega por nosotros.
1: Reina del Santo Rosario,
2: ruega por nosotros.
1: Reina de la familia,
2: ruega por nosotros.
1: Reina de la paz,
3: ruega por nosotros.
1: Cordero de Dios que quitas los pecados del mundo,
2: perdónanos, Señor.
1: Cordero de Dios que quitas los pecados del mundo,
2: escúchanos, Señor.
1: Cordero de Dios que quitas los pecados del mundo,
3: ten misericordia de nosotros.
1: Bajo tu amparo nos acogemos, Santa Madre de Dios, no desprecies las súplicas que te dirigimos en nuestras necesidades. Antes bien,

líbranos de todo peligro, oh Virgen gloriosa y bendita. Ruega por nosotros, Santa Madre de Dios, para que seamos dignos de alcanzar las gracias y promesas de Jesucristo nuestro Señor. Amén. Ahora, niños, rezaremos por el Papa y sus intenciones. Padre nuestro, que estás en el cielo, santificado sea tu nombre. Venga a nosotros tu reino, hágase tu voluntad en la tierra como en el cielo.

0: líbranos del mal. Amén.
1: Dios te salve, María, llena eres de gracia, el Señor es contigo. Bendita eres entre las mujeres y bendito el fruto de tu vientre, Jesús.

0: Amén.
1: Gloria al Padre, al Hijo y al Espíritu Santo.
2: Como era en un principio, ahora y siempre, por los siglos de los siglos. Amén.
1: Oh corazón inmaculado de María,
3: con la llama de tu amor, ciega el enemigo malo.
1: Espíritu Santo, fuente de luz,
4: ilumínanos.
1: Oh Señora mía, oh Madre mía, yo me ofrezco enteramente a ti, y en prueba de mi filial afecto, te consagro en este día mis ojos, mis oídos, mi lengua y mi corazón, en una palabra todo mi ser. Ya que soy todo tuyo, Madre de bondad, guárdame y defiéndeme como cosa y posesión tuya. Amén. Dulce Madre, no te alejes, tu vista de mí no apartes. Ven conmigo a todas partes y solo nunca me dejes. Ya que me proteges tanto como verdadera madre, haz que me bendiga el Padre, el Hijo y el Espíritu Santo. Prosigamos en paz.
5: Por la gracia de Dios.
6: Ustedes son la sal de la tierra. Pero si la sal pierde su sabor, ¿con qué se la volverá a salar? Ya no sirve para nada, sino para ser tirada y pisada por los hombres.
1: Hijitos, gracias por ayudarme a darle este regalo a María. Y recuerden, los niños salvarán al mundo.
7: ¿Ya está mi vez?
8: No.

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y nosotros hoy representamos esta luz, que es la antorcha de la paz. 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

Esto es lo que hoy nosotros transmitimos como iglesia, como peregrinos y como comunidad parroquial. 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

Yo le doy gracias a Dios que me ha iluminado para venir aquí con mis compañeras. Yo vengo de Taxco, Guerrero, y yo le agradezco muchísimo a mi abuelita porque ella fue la que me empezó a enseñar a vecinarme. Entonces a ella le doy muchísimas gracias y que Dios la tenga en su bendita gloria. También algo que me pasó, hace como 15 años yo había comprado el libro del Rosario, siempre rezo. Y me gustó porque estaba la Virgen muy bonita. ¿Y cuál fue mi sorpresa ayer? Que la Virgen la encontré aquí. Para mí fue algo muy bonito, que llegó a mi corazón, más de lo que yo la tenía.

0: ¿Qué pasa cuando una persona ha experimentado el vacío, la soledad, las relaciones tóxicas, las pérdidas, el miedo, y aún así descubre que Dios nunca la ha abandonado? Hoy escucharemos una historia de fe, de sanación y de renacer. Una de esas historias en las que a veces Dios permite el dolor, pero no para destruirnos, sino para pulirnos, para formarnos y para sacar un brillo que ni siquiera nosotros sabíamos que teníamos. Hoy nuestra invitada viene a contarnos cómo cada herida y cada dolor fue usado por Dios para transformar su alma. Hola, soy Katy Quintero y esto es Entre lo Humano y lo Divino, un podcast para nuestro crecimiento personal y nuestro acercamiento con Dios. Hoy he titulado este episodio Cuando Dios esculpe el alma. Les recuerdo que este programa está dedicado para la gloria de Dios y para nuestra amada Madre, la Santísima Virgen María. Y ahora sí les quiero presentar a nuestra invitada. Ella es madre, es esposa, es hija, es trabajadora, profesional en el diseño, autora y lo más lindo, servidora de Cristo. Es para mí un placer presentarles a mi querida amiga Vanessa Arcila. Gracias por estar con nosotros.
1: Gracias, Katy, por esta invitación tan especial.

0: feliz de ser parte de este programa.
1: No, los felices somos nosotros y hasta que se nos hizo, porque llevábamos ratito coordinando este momento tan bonito, y sé que va a ser un programa que va a dejar mensajes y enseñanzas muy bonitas en los corazones de todos nosotros. Así que gracias de verdad por estar aquí. Vane, nosotros usualmente empezamos aquí con una oración para encomendarnos a Diosito y que este programa sea lo que Él quiera. Así que vamos a empezar. En el nombre del Padre, del Hijo, del Espíritu Santo. Amén. Espíritu Santo, amor del Padre y del Hijo, yo te invoco en este momento y te pido, Señor, que hagas presencia en este lugar. Llena, Señor, con tu luz cada rincón de este espacio. Bendice a nuestros invitados, a todos los que nos ven y, por supuesto, a los que trabajamos tanto delante como detrás de cámaras. Permite, Señor, que hoy seamos un instrumento de tu mensaje y que lleguemos al corazón que más lo necesita. Señor, hoy te pido paz, sabiduría y fuerza. Hoy quiero mirar al mundo con ojos llenos de amor, ser paciente, comprensiva, suave y humilde, para poder ver a mis hermanos más allá de las apariencias, Señor, como los ves tú mismo. Cierra nuestros oídos, Padre amado, de toda murmuración, y guarda siempre nuestra lengua de toda maledicencia. Que solo los pensamientos que bendigan sean los que permanezcan en nosotros. Hoy quiero ser tan bien intencionado y bueno que todos los que se acerquen a mí puedan sentir tu presencia, Señor. Revístenos de tu bondad y permite que durante este día te podamos reflejar. En el nombre del Padre, del Hijo, del Espíritu Santo. Amén. Y ahora sí, entrar en materia, mi querida Vane. Vamos a retroceder unos añitos atrás. Cuéntale un poquito a la audiencia cómo era tu infancia, cómo era quizás la dinámica en tu hogar con tus padres.
0: Bueno, mi infancia fue una infancia feliz, la recuerdo como una infancia feliz. Tal vez en ese momento veía el amor de mi padre como algo normal, porque él era una persona proveedora, más no una persona que demostraba su amor diciéndole a uno me siento orgullosa de ti o con un abrazo te amo. Era más un amor de provisión. Él siempre estuvo pendiente de todo, del colegio, que no nos faltara nada económicamente, en todos los deportes, pero recuerdo mi infancia ser una infancia muy feliz. Sí, que tenía sus matices, de pronto él lo veía él un poco impulsivo, pero para mí era algo normal. Entonces recuerdo deporte, me encantaba, estaba en natación, estaba en tenis, en el conservatorio, tocando piano. Mi madre, ama de casa, también, pues mientras que nos criaba a nosotros, estudió su carrera porque se casó muy joven. Pero bueno, recuerdo que fue una infancia feliz. En ese entonces no sabía, apenas estaba construyendo lo que era el amor para mí.
1: Claro, o sea, podríamos decir que tus padres eran como los padres de antes, los que nos tocaron a muchos de nosotros. Sí. O sea, esos, digamos, patrones muy marcados de la sociedad en la que crecimos en Latinoamérica. Ahora, a los 13 años de tu vida, que es una edad, pienso yo, bastante compleja, sucede algo muy importante en tu familia. Viene un gran golpe y es que tu padre entra en una bancarrota.
0: Bueno, mi padre entra en una bancarrota muy grande, muy profunda, donde perdimos absolutamente todo, la casa donde vivíamos. Yo viajo a Estados Unidos a vivir con una tía. Me dijeron que permaneciera allí porque mis padres también entran en un divorcio. Claro, cuando muchas veces el amor está condicionado bajo lo económico, cuando hay una bancarrota, todo lo que uno conoce como amor se desaparece, se desvanece. Entonces mis padres se separan, yo viajo a Estados Unidos a vivir con una tía, al principio, como siempre, todo muy bien, pero al cabo de los meses ella empieza a tener también sus heridas salen a flote. Fue una infancia, fue una juventud un poco sola, no un poco sola, de mucha soledad, donde yo veía a todos mis amigos en high school con todas sus familias. Yo, mi tía, bueno, a su forma de amar también con sus heridas, me hacía

0: no, no quiero como entrar, como hacerla sentir mal, porque yo sé que esto va a salir como...
1: No, no, yo lo que te entiendo, fíjate que tú lo dices, y yo que conozco la historia, sí. Y te voy a reconocer algo, qué valiente y qué linda que quieras decir las cosas con mucho amor, sí. Pero ya lo has hecho, estás hablando de... A veces las personas no saben cómo expresar su amor, sí. O quizás el amor que nos expresan no es el que nosotros esperamos, entonces ahí viene la expectativa, ¿no? Tú estabas esperando algo porque tú como niña, como adolescente en ese momento, tú ya tenías unas necesidades, tu tía ni siquiera era tu mami, entonces ella te daba lo que podía y tú, claro, te quedabas faltando. Yo lo que siento, Van, es que tú estabas en un duelo de estar sin tu país, sin tu gente, sin tu familia.
0: Un idioma diferente, unas costumbres diferentes, y yo empiezo a sentir esa soledad tan grande. Yo quería, pues ya finalizando high school, yo nadaba. A mí la natación me daba como ese sustento en el alma. Nadar, deslizarme en el agua me daba tranquilidad. Pero, ¿qué sucedió? Ya todos mis amigos se empezaron a graduar, se empezaron a ir para sus universidades, y yo no sabía lo que era eso. Yo no tenía una guía que me dijera, mira, ¿cuál va a ser tu carrera? ¿Qué quieres estudiar? Yo veía todo oscuro. Yo no veía futuro. Pensé muchas veces, ¿qué sigue después? ¿Hay más vida para mí? ¿Quiero seguir viviendo? ¿Qué está pasando en mi vida? Me refugié también en fiestas, salía todos los fines de semana, tomaba muchísimo como para... dormir ese sentimiento de soledad. También la lectura llegó a mi vida en ese entonces. Leía muchos libros de superación personal que me ayudaron
1: a mantener
0: quizás, como a sobrevivir, por decirlo así.
1: Mira lo fuerte que mencionas, y es la importancia, y sabes que todo esto pasa, y lo contamos aquí para hacer un llamado a las familias. Sí. En ese momento tus padres te enviaron porque creyeron que era lo mejor que te podían ofrecer en una situación muy complicada, bancarrota, divorcio. Tú eras la mayor. Como decimos, tu tía estuvo ahí apoyándote de la manera que ella podía, pero la importancia de, como digo yo siempre, de poner bases sólidas en nuestro corazón, de fe, de esperanza, para poder sostenernos, que eso fue al final lo que te salvó. Sí. Esa búsqueda en medio de tantas distracciones y del mundo, de interiorizar, de tratar de entender, de no juzgar y de poquito a poquito salir adelante.
0: Muchas cosas también de las que aprendí en mi niñez, que fueron los deportes, me ayudaron muchísimo a sobrevivir en esa época que fue la juventud.
1: ¿Se dan cuenta en algún momento tus padres de lo que estaba pasando?
0: Mi madre se da cuenta de todo lo que está sucediendo. Ella estaba en Colombia en ese entonces. Ella ha creado una empresa y me dice, regresa a Colombia, haz la universidad aquí en Colombia, y eso es lo que hago. Regreso a Colombia, empiezo a estudiar mercado internacional y publicidad, me doy cuenta que por ahí no es, entonces inicio una nueva carrera que es comunicación social y periodismo.
1: Otra comunicadora, qué bueno, se le nota, ¿no? Como habla de bonito. Entonces empieza una nueva faceta en tu vida. Ya una cosa muy linda que me contabas, que tu madre, fíjense, viniendo de una, digamos, una cultura muy tradicional y conservadora, empezó a formar empresa, y eso es un gran referente para ti, que más tarde te empieza a ayudar a ti como a motivarte para crear también tu empresa. Pero estando en ese momento que estabas estudiando, viene otro golpe muy fuerte para tu familia, pero yo creo que más especialmente para ti y tus hermanos.
0: Sí.
1: ¿Qué pasó en ese momento, Vane?
0: Mis padres, cuando yo estaba muy joven, tenía como 21 años. Mis padres, primero a mi padre le descubren que tiene cáncer y le dicen que tiene 3 meses de vida. Mi madre dice que se va a hacer examen de todo, y esa misma semana le dicen que también tiene cáncer. Entonces, ambos de mis padres con cáncer al mismo tiempo, yo de 21 años, la mayor, con mis hermanos pequeños. Sentí como otra vez el mundo se me venía encima. Volví a sentir como esa soledad, y yo dije, esto no puede ser. O sea, la vida no puede ser golpe tras golpe tras golpe. Tiene que haber algo más allá. Mi madre, le dicen que hay unas misas de sanación en Cali. Yo voy, empezamos a ir a las misas de sanación, y recuerdo que en una misa de esas ella dice, Dios me sanó. Y yo la miro como que, ¿cómo así que Dios me sanó? Dios me sanó. Empezamos a orar bastante por la familia. Meses después, les hacen exámenes a mi padre y a mi madre. Y efectivamente,

0: Dios los había sanado a ambos.
1: Gloria a Dios.
0: Amén.
1: Es increíble cómo tú cuentas esto. Tú te das cuenta de lo que acabas de decir. O sea, tus padres le daban 3 meses de vida a tu papá y tu mamá, que ni siquiera sabía que tenía, también enfermita. Dios siempre mostrándonos sus grandezas. ¿Qué pasa en el corazón de una chica tan joven como tú cuando ves un milagro como este? ¿Qué cambio hubo en tu oración en ese momento?
0: Yo estudié en colegio católico en mi niñez, pero era más de las oraciones mecánicas. Empiezo a darme cuenta que hay algo más y que Dios existe. Pero como siempre, no es de la noche a la mañana que uno se va acercando a Él, es poco a poco. Él va trabajando poco a poco en nuestros corazones. Y eso fue lo que sucedió conmigo. Él poco a poco fue entrando en mi corazón.
1: Pasa esta situación en tu vida, tus padres se sanan, gloria a Dios, y viene entonces otro momento importante, y es cuando empiezas un emprendimiento, te dedicas a algo muy particular. Cuéntale a la gente qué fue lo que se te ocurrió hacer y cómo empieza ese gran sueño en tu vida.
0: Bueno, como les comenté, mi madre fundó su empresa después de que pasó por todo este divorcio. Y ella me decía que lo mejor que yo podía hacer era crear una empresa, que eso me iba a dar resiliencia, perseverancia, identidad. Y estando en la universidad estudiando comunicación social y periodismo, empiezo a diseñar joyas y así empieza mi empresa de joyas. Al principio fue muy lindo y bueno, la empresa ha sido muy linda, pero ¿qué sucede? Empiezo a tener novios y me empiezo a dar cuenta que las personas que llegaban a mi vida, los hombres que llegaban a mi vida, tenían el mismo patrón: hombre machista, hombre que me decía que lo que yo hacía, que mi emprendimiento no servía para nada. Y las personas, los hombres que empezaban a llegar a mi vida con de pronto detalles lindos, yo los empezaba a rechazar. En esos momentos yo no sabía que era un patrón que yo tenía de rechazar el amor. Y yo pensaba que el amor verdadero era ese hombre machista, narcisista, con cualidades fuertes, que quería estar por encima de la mujer. Y yo lo veía eso como algo normal.
1: ¿Tú sientes que eso viene desde tu infancia, que quizás fue el patrón que tú viste y quizás eso era lo que buscabas inconscientemente en esa relación?
0: Totalmente. Ese fue el patrón que yo copié de mi infancia, de cómo yo veía el amor en mi hogar. Y uno no se da cuenta de eso. O sea, le tienen que suceder cosas a uno en la vida, o alguien se lo tiene que decir a uno para uno darse cuenta que muchas veces estamos sometidas uno se encuentra en relaciones que son tóxicas, pero como hemos aprendido a amar de la forma errónea, no sabemos que estamos en relaciones tóxicas.
1: Imagínate tú en medio de todo esto, tratando de sacar un emprendimiento y alguien bajándote la autoestima todo el tiempo. Sí. En ese momento, ¿tú orabas por alguien, por una pareja ideal, tú, o te resignabas y te quedabas ahí esperando a ver qué pasaba? ¿Cómo era tu relación con Dios ahí con respecto al tema de las parejas?
0: Bueno, en ese momento yo le pedía a Dios que me diera un hombre que sanara mi corazón. O sea, en ese entonces, en estos momentos, yo no le pediría a Dios así, porque ningún hombre le sana a uno el corazón, es el mismo Dios que le sana el corazón a uno. Pero yo le pedí a Dios: Dios, envíame un hombre que venga y me sane mi corazón.
1: Empieza a pasar otra cosa paralelamente a tu historia de las relaciones, sí, digamos, que no fueron fructíferas y que no fueron las correctas. Pero bueno, en su momento te dejaron enseñanzas. Estás conociendo a estas personas, pero al mismo tiempo empiezas a tener un despegue maravilloso en tu carrera. Yo diría que este es el momento en el que tú realmente empiezas a ver bendiciones en tu vida, fuertes, que te pasaban directamente a ti, porque lo de tus padres fue muy grande, pero esto era algo directo. ¿Qué pasa con la empresa? Cuéntanos un poquito cómo de la nada todo esto empieza a surgir, gracias a Dios.
0: Bueno, te voy a contar una anécdota que me sucedió, y es que justo en el momento en que decido dejar una relación muy tóxica, donde hubo agresión física, se me abren las puertas para lo que Dios quiere, o el inicio de algo que viene de Dios para mi vida. Muchas veces nos aferramos a cosas, a sucesos, a personas que Dios no quiere para uno.

0: pero nosotros pensamos que sí, o nosotros, nuestro libre albedrío quiere quedarse en muchas situaciones o con muchas personas que Dios no quiere para uno. Pero es en ese momento que nosotros decidimos dejar esas personas atrás que se nos abren muchas puertas, y eso fue lo que me sucedió a mí. Estaba yo en una feria presentando mi colección de joyas, y justo diagonal al stand mío estaba el stand de Fede Esmeraldas. Fede Esmeraldas es la Federación Nacional de Esmeraldas de Colombia. Compro yo 5 esmeraldas y diseño joyas, le envío las fotos al presidente de Fede Esmeraldas, y me dice que me llaman y me dicen: tú estás innovando el diseño de joyería con esmeraldas a nivel internacional. Wow. O sea, fíjate, pasé de alguien que me decía que yo no servía para nada, que mi trabajo, que mi diseño no servía para nada, a decir que estaba innovando el diseño de joyería con esmeralda a nivel mundial, y que me querían nombrar embajadora de la esmeralda colombiana a nivel internacional. En esos momentos sentí alivio y felicidad, y recalqué que Dios estaba presente allí en esos momentos. Empiezo a viajar por el mundo: Hong Kong, París, New York, todas las ferias internacionales de joyería. Pero me acuerdo, en los hoteles yo miraba para el techo, yo decía: estoy teniendo fama, estoy teniendo reconocimiento,
1: éxito,
0: me está entrando dinero. Me llamaban: mira, salió tu foto en tal revista. Y yo, en la habitación de un hotel, en el cuarto de un hotel, mirando para el techo, llorando, con un vacío dentro de mí, yo decía: ¿qué es esto? Si estoy tocando la cúspide de mi carrera profesional, porque siento este vacío tan grande. El día que fui a presentar mi joyería, la vez que fui a presentar mi colección de joyas en Hong Kong, me acuerdo que el primer día no me pude parar de la cama, del vacío tan grande que sentía. Mi cuerpo no me daba. Y yo decía: ¿qué pasa? O sea, éxito, dinero, fama, ¿por qué siento este vacío tan grande dentro de mí? Y ahí me di cuenta que hacía falta algo más.
1: Vanes, qué importante lección, ¿viste? A veces creemos que cuando llegue a esto, o cuando logre esto, ya la hice, y después nos damos cuenta que
0: no es que
1: hay algo acá adentro, que es lo que tenemos que alimentar, y es el alma. Sí. Si miraras, hoy que ves, gracias a Dios estás aquí con una visión de vida maravillosa, yo que te conozco, y ves a esa Vanessa en ese cuarto de hotel, llena de cosas materiales y de logros, ¿qué le dirías a esa Vanessa que estaba llorando en ese cuarto?
0: Que el dinero, que la fama, que el éxito no lo son todo. Lo que más importa es tener a Dios en nuestro corazón. Eso es lo que verdaderamente llena el alma.
1: Amén, amén, qué lindo. En este proceso que seguías orando, como decías tú, quizás con una oración que cuando empezamos no es la más bonita, estamos ahí como aprendiendo y la vamos perfeccionando. También estabas en una búsqueda, quizás me contabas, con un poco de ansiedad de tratar de llenar precisamente ese vacío.
0: Sí.
1: Y resulta que te tropiezas con cosas que no vienen precisamente de Dios. Cuéntale un poquito a la gente qué es lo que pasa en esa búsqueda.
0: Como te había dicho, Dios lo va tocando a uno poco a poco, pero no del todo. Yo empiezo a buscar a Dios donde no estaba. Empiezo a buscar a Dios en la nueva era. Carta astral, meditaciones
1: seculares,
0: muchas cosas, psíquicos. Entonces iba a que me dijeran el futuro, con quién me iba a casar, qué iba a pasar de mi vida. Y estas personas, aunque tienen, o sea, le dicen a uno muchas cosas de la vida, cosas que uno quiere escuchar, no vienen de Dios. Entonces yo me acuerdo que yo iba a hablar con un psíquico, sí, me decía lo que yo quería escuchar, pero 2 días después sentía un vacío horrible. Inclusive uno de ellos me dijo: vas a viajar a un país extranjero, vas a conocer a un hombre con estas características físicas. Me lo describió tal cual. Unos meses después yo viajo y lo conozco, y yo dije: este es. Empiezo a salir con esta persona, y cuando me doy cuenta está metido en la nueva era, peor de lo que yo pues venía conociendo. Y yo dije, o sea, yo poco a poco ya Dios ha llegado a mi vida, estoy conociendo más de Dios, por aquí no es. Y ahí me di cuenta que sí, muchas veces uno se va para lo de la nueva era, le dicen a uno lo que uno quiere escuchar, pero por ahí no es, porque esas voces no vienen de Dios. Y esas voces te van a hacer sentir también vacío en tu alma, porque te predisponen. Uno empieza ya a
1: con una expectativa, ¿no?
0: Expectativa, uno empieza a buscar afuera todo cuando uno lo tiene dentro de uno.
1: Así es, mi querida Vane. Y entonces pasa, te terminas con esta persona y viene después alguien más aquí. Cuéntame un poquito, porque aparece un personaje muy importante de tu historia, que se llama Camilo.
0: Camilo, sí.
1: ¿Cómo lo conoces y qué es lo que te llama la atención de esta persona después de ya todas estas relaciones que habías tenido?
0: Sí. Como te dije, yo le decía a Dios, quiero un hombre que sane mi corazón. Y bueno, Dios a su estilo me envió un cardiólogo. Sí. Un hombre que sana corazones, literal. Pero yo le seguía pidiendo a Dios, el hombre que sana el corazón. Pero yo no le decía a Dios, sana mi corazón para yo poder amar a este hombre como tú quieres que yo ame, como tú quieres que ame. Yo seguía amando de una forma errada, de la forma en que yo aprendí a amar desde mi niñez.
1: Bueno, lo que tú estás diciendo a mí me encanta y te voy a decir por qué. Porque los seres humanos estamos como acostumbrados a querer pintarnos el camino y la vida de una manera muy particular. Sí. Y se nos olvida que no va a ser así, que Dios tiene otros planes. Cuéntame un poquito, entonces, empiezas con él. ¿Qué era lo que te gustaba de Camilo, por ejemplo? ¿Qué viste en él que quizás no era igual a las otras personas? ¿Y qué sucedió después con la relación?
0: Yo sentí, bueno, quiero aclarar que después de todo lo que viví, pero lo tenía que vivir porque de esta forma yo puedo ayudar a otras personas que muchas veces están buscando ayuda en cosas que no vienen de Dios, a decirles que por favor, o sea, si que tienen que estar alejados, no busquen a Dios donde no está. Empezamos a buscar unos dioses
1: falsos.
0: Busquen a Dios donde está, no en la nueva era. Eso antes las va a hacer caer como en un hueco.
1: Más profundo, diría yo.
0: Y es en el momento en que yo digo, no más, esto no es para mí, que me entrego completamente a Dios. Me entrego completamente a Dios. Y sí, Dios envió al amor de mi vida. Dios me envió a ese cardiólogo que vino, bueno, que sanaba corazones, pero yo le estaba pidiendo a Dios de una forma errada que por este hombre. 6 meses espectaculares, yo lo conozco como las maripositas en el estómago, qué divertido, felicidad. Vino hasta la madrugada bailando en la sala. Después de 6 meses empezaron como 2 esmeraldas. Cuando las están puliendo y te necesitan poner 2 esmeraldas exactas en una misma joya, pero no son compatibles.
1: Y las tienen que chocar
0: y las tienen que pulir y pulir y pulir para que quepan en la misma joya. Eso sucedió con mi esposo. Nuestra historia, la historia de él, nuestras formas de amar, nuestro pasado empezó a chocar con el presente. Su presente, mi presente, mi historia, su historia, y empezamos a tener momentos muy difíciles en el matrimonio, muy difíciles.
1: Todas las parejas pasamos por ahí, bueno, o sea, es increíble, unas con unos temas y otras parejas con otros, pero siempre salen a flote esas crisis que yo al final del día creo que son esos procesos maravillosos que Dios nos manda para hacernos mejores parejas.
0: Así es.
1: Para ser más capaces de ofrecer más. Entonces empiezan todas estas crisis, gracias a Dios te estás entregando ahora sí completamente al Señor. Tú me hablabas de una consagración muy importante que llega a tu vida.
0: Sí.
1: Cuéntanos un poquito cómo llegas hasta ahí, qué es lo que te lleva a esa consagración y qué es lo que sucedió.
0: Cuando uno tiene una pareja, muchas veces uno ya empieza a pensar en los hijos, pero a mí me decían todos los ginecólogos que yo no podía tener hijos porque por mi forma de útero y por mis ovarios poliquísticos, que para yo poder tener hijos tal vez tenía que tener algún procedimiento médico. Y yo no quería pasar por un procedimiento médico. Yo quería ser madre por obra y gracia del Espíritu Santo.
1: Sí. Literal, sin tratamiento.
0: Sin tratamiento. ¿Y qué sucede? Tengo estos problemas con Camilo. Me dicen los médicos que yo no puedo ser madre. Y me llegó una consagración a la Virgen de Guadalupe. Eso fue en noviembre. Y me dijeron, te vamos a enviar una oración diaria y el 12 de diciembre te vas a estar consagrando. Ingresé al grupo donde estaban haciendo la consagración, me consagro el 12 de diciembre. Recuerdo una pelea muy fuerte que tuve con mi esposo y yo dije, hasta aquí llegué, me regreso para Colombia. Y ese día que yo digo, me regreso para Colombia, me hago una prueba de embarazo, estoy embarazada de Lucas.
1: Natural,
0: sin
1: ¿Camilo Vane era una persona de fe en ese momento o no tanto?
0: Camilo no era una persona de fe en ese momento. Yo ya venía en un proceso de consagraciones, de misa todos los domingos, misas también diarias, rosario diario.
1: Santísimo.
0: Y me acuerdo que yo lo traía a misa. Y él se quedaba sentado mirando para el piso y me decía que por qué lo traía a misa. Pero fue un proceso lento, pero Dios también estaba poco a poco trabajando en él.
1: Qué hermoso. Nace entonces tu primer bebé, Lucas.
0: Nace Lucas.
1: Qué bendición tan grande. Y como dijiste tú, por obra de nuestro Señor. Pero tú te habías ido y pues estabas en el proceso de que te querías ir. ¿Qué pasa con ustedes como pareja en ese momento? ¿Se unen con el niño? Además que te toca un bebé en pandemia.
0: Bebé de pandemia. Bueno, Lucas llega a como una bendición a nuestro hogar, pero seguíamos nosotros con nuestros roces. Y recuerdo un momento en el que decido irme para Colombia, llamo a mi madre, me voy para Colombia y mi madre me dice, no, o sea, pídele a Dios, pregúntale a Dios qué Él quiere para ti. Tú no puedes dejar una familia solo por una pelea, por algo que te sucede,
1: sí,
0: ¿no?
1: Por un desacuerdo.
0: Por un desacuerdo. Me lleva el Santísimo y yo me arrodillo y yo le digo, Dios, no puedo más, hasta aquí llegué yo, no puedo más. Y recuerdo una voz que me dice, no dejes a medias lo que yo ya inicié. Y yo, ¿cómo? No dejes a medias lo que yo ya inicié. Y ahí me di cuenta que Dios estaba trabajando por medio de mí para acercar a mi esposo a Dios. Y decido seguir con la relación.
1: Ay, bendito sea el Señor, Vane, sí. ¿Viste? Tenías que estar ahí tú para ayudarlo, sí, a él y llevarlo a su santidad, que es la misión de todas las parejas, sí, que tenemos que hacer y luchar para llevar a nuestros compañeros y compañeras a la santidad.
0: Y poco a poco, como te dije, Dios va entrando poco a poco, poco a poco, poco a poco, porque allí yo también me acerqué mucho más a Dios.
1: Qué bello. Vane, después de esto, ya tenías a Lucas, empieza, sí, digamos, una fase nueva en su relación. ¿Tú querías tener más hijos?
0: Claro, yo quería tener más hijos. Quedó en embarazo, pero a ese bebé lo pierdo. Intentamos de nuevo y vuelvo a quedar en embarazo. Feliz, con una ilusión grandísima. Y recuerdo que saliendo del colegio de mi hijo, entré a la iglesia y había una invitación a Emaús. Le digo a mi esposo que quiero hacer Emaús. Mi esposo llama y le dicen que ya no hay cupo, pero que si se abre un cupo, me lo dan a mí. Yo dije, bueno, esperemos a ver. Llaman a mi esposo 8 días antes de que iniciara Emaús y le dicen, mira, se acaba de abrir un cupo, se lo vamos a dar a tu esposa. Yo estaba feliz y yo dije, bueno, estoy en embarazo, voy a llegar súper sensible a Emaús, voy a recibir más lo que Dios tiene preparado para mí en ese retiro. Y resulta que 3 días antes del retiro de Emaús, empiezo a sangrar y a sangrar y a sangrar. llegó a urgencia.

0: días y me dicen que estoy perdiendo otro bebé. Para mí fue muy duro ese momento. Yo lloraba y lloraba. Se llegó el día, el viernes, para entrar a Emaús. Yo no era capaz de levantarme de la cama. 5 de la tarde, yo todavía en la cama llorando con una cobija hasta aquí. Y llega mi esposo y me dice, nos tenemos que ir ya. Y yo, no puedo ir, no quiero ir. Y él me dice, nos vamos ya. Y yo, Espíritu Santo, dame la fuerza para levantarme de esta cama y poder llegar a este retiro. Llego al retiro de Emaús y cuando salgo el domingo del retiro, una señora se viene detrás de mí con la Virgen Milagrosa y me dice, la Virgen se quiere ir contigo para tu casa. Y ella elige con quién irse y se quiere ir contigo. Hazle un rosario todos los días pidiéndole por una gracia muy grande que ella te la va a conceder. 8 días después, yo quedo en embarazo de mi hija Mariana.
1: Siento mucho sí. Tus pérdidas, Vane. Gracias por la generosidad. Sí. Todos los dolores son tan profundos y que vengas aquí a contarlo. Y de los hijos, yo que soy madre, que perdí dos hermanos también. Me puedo imaginar todo lo que sufriste. Pero mira lo que son las cosas de la vida. La Virgencita te busca y viene Mariana. Nace Mariana. ¿Qué pasa en tu vida, en tu hogar, cuando entra esta muñequita a la que le ponen ese nombre en honor a la Virgen, me contabas?
0: Sí, le pusimos Mariana en honor a la Virgen. Algo en mi esposo se empieza a mover. Ver a Mariana en sus brazos. Una niña tan, o sea, su carita, una noble, suave. Él empieza a darse cuenta del valor de la mujer. Un valor más profundo en la mujer. Y poco a poco empieza a cambiar como esa necesidad, como o esa frialdad, pero
1: la dureza que a veces tenemos en el corazón.
0: Se empieza a deshacer, así como las esmeraldas, cuando les empiezan a quitar el lodo y va saliendo ese brillo, empieza a resplandecer ese brillo en él. Mariana es una bendición en nuestra vida. Mariana es una bendición en nuestro hogar. Pero yo ahí me empiezo a dar cuenta de muchas heridas que yo tengo, que estaban ahí tapaditas en el lodo, pero que empiezan a salir a la luz. Heridas de impulsividad, heridas de perfeccionismo, heridas de quererlo controlar todo. Y bueno.
1: O sea que venían, fíjate tú, es que sí. Esto ha sido una montaña rusa, Vanessa, sí. Vamos así como que subimos airecito y otra vez pasa algo, ¿no? Sí. Entonces ya viene Mariana, que gracias a Dios, un milagro, un sí. regalito para ustedes. Y ya estaban como pareja, digamos, más estable, le empieza a mejorar. Sí. Y entonces entras otra vez en crisis. A nivel personal, te pasa algo muy fuerte al punto que todas esas cosas y quizás esas exigencias que tenías de ti misma, como ese perfeccionismo sí. que tú lo llamas, somatizas físicamente. ¿Qué fue lo que tú se sucedió en ese momento?
0: Empiezo a somatizar todo esto y caigo en una cama un mes con fiebre sin poderme parar de la cama. Muy fuerte, muy fuerte.
1: Un
0: mes entero en una cama acostada con fiebres altas.
1: ¿Y había un diagnóstico?
0: No, nada. Tomé Advil, y yo decía, ¿qué es esto? Pero porque las defensas bajas, muchas emociones al mismo tiempo, ser madre, todos los procesos por los
1: que habías pasado.
0: E hicieron que me enfermara y cayera en una cama un mes con fiebres altísimas.
1: Ahora que ya, gracias a Dios, estás sana y estás sí. aquí, ¿qué crees que te quería decir Dios y la Virgencita en ese momento cuando te enfermaste? Porque seguro había un mensaje ahí en ese momento.
0: Nosotros queremos siempre como hacer y hacer y hacer y estar en el mundo y hacer y hacer. Y Dios muchas veces nos está pidiendo calma, nos está pidiendo silencio.

0: Silencio, nos está pidiendo quietud, porque Dios muchas veces, no muchas veces, Dios nos habla en el silencio, Dios nos habla en la quietud, y Dios me estaba pidiendo eso, porque Él quería que yo escuchara su voz, quería que parara, quería que dejara tanta revolución, quería que sanara, quería, y muchas veces necesitamos ese tipo de cosas para encontrar sanación, para darnos cuenta en realidad que llevamos una vida afuera y no una vida adentro. Y eso fue lo que sucedió.
1: Dios te pidió que tomaras un break. Básicamente. Sí. Vane, en esos momentos, ese mes, que es bastante tiempo, ¿qué oración o qué práctica espiritual tú sientes que te ayudó para mantener tu corazón y tu mente en medio de estar físicamente desvalido, ausente, débil?
0: El rosario. El rosario, tengo la Virgen de Guadalupe justo enfrente de mi cama, y me acuerdo que en esos momentos de fiebre tan alta, yo con mi rosario lloraba y oraba y oraba, y yo decía: Dios, ¿qué sucede? Dios, ¿qué quieres de mí? Dios, ¿por qué me está pasando todo esto? Y Dios tenía un propósito muy grande en mi vida.
1: ¿Qué pasó después, Vane? ¿Te logras algún día empezar a sentir mejor?
0: Cuando me empiezo ya a sentir mejor, me paro de la cama y me invitan a un evento de networking de mujeres. Voy a ese evento y justo la persona que está sentada al lado mío es escritora. Y yo le digo: ay, siempre me he soñado con escribir un libro.
1: Ok.
0: Me dice: mira, te doy el contacto de la editorial. Esa misma tarde estaba firmando yo contrato con la editorial. Uno no se da cuenta cómo la vida de uno, cómo Dios ya tiene escrita la vida de uno. Está esperando es que nosotros encontremos ese camino de Él. Allí me di cuenta por qué estudié comunicación social y periodismo, porque Él me estaba preparando para lo que se venía.
1: O sea, fíjense ustedes, una mujer exitosa en su profesión, en tus joyas, en tu empresa, y terminas encontrando un propósito muy diferente, sí. Profundo, ¿no?
0: Pero
1: el otro es tu oficio, pero esto ha sido tu vocación. Y nace un libro maravilloso que es un regalo para todo el que lo pueda leer. Ya yo tuve la oportunidad. Entre la roca y el cielo. Dios no se equivoca. Y cada proceso que tú aprendiste en la creación de tu empresa, en el proceso de esa piedra que representa a todos los colombianos, te mostró a ti cómo es el proceso humano. Sí. Y cómo tú decías, me encanta porque lo vas describiendo, cómo nos vamos transformando, puliendo, esculpiendo hasta llegar al brillo. Quisiera aprovechar la oportunidad, si me lo permites, y leer una oración muy bonita, porque este libro no solamente viene como un testimonio, porque es el testimonio de tu vida, sino que además le agregaste algo muy maravilloso que aplaudo, y es que al final de cada capítulo, señores, hay una oración muy bonita que Vanessa nos regala, y esta en particular a mí me llegó mucho al corazón y la quiero compartir con ustedes. Y dice: Señor, Tú que conoces cada rincón de mi alma, cada veta oculta, cada herida que no alcanzo a ver, te entrego hoy mi corazón, como una esmeralda en tus manos. Líbrame de mis propias prisas, de mis intentos infructuosos por pulirme sola, y guíame con tu sabiduría y ternura, porque solo tú sabes cómo limpiar sin romper, cómo dar forma sin traicionar mi esencia. En medio de mis dudas y vacíos, te busco a ti, la verdadera luz y el experto de mi vida. Quiero dejar caer las capas que me alejan de tu verdad, la máscara de los espejismos que ocultan mi alma. Haz brillar en mí tu reflejo, que mi historia sea un testimonio de tu gracia y transformación. Confía en que tus manos me moldean con amor. Perdónenme aquí. Que cada paso en este proceso me acerca más a la joya que soñaste que fuera. Y ahí continúa esta oración absolutamente maravillosa, que repito, es un gran regalo. No todos los libros que nos leemos tienen un mensaje como este, pero creo que coinciden con lo que acabas de decir, de ese propósito de vida que Dios te ha dado.
0: Cuando tenía 24 años, que fue que en el momento que llega la esmeralda de a mi vida, a mí me dicen que quieren rescatar la tradición, que quieren que las nuevas generaciones sigan con la tradición de la esmeralda. Pero en ese momento yo lo veía como algo superficial. Ahora me doy cuenta que Dios quiere que yo le ayude a rescatar las nuevas generaciones, porque el verdadero brillo existe y no se crea, está dentro de nosotros. Hay que tener a Dios en nuestro corazón para saber el propósito de vida, y el propósito de vida no es para uno, es para Él, es de servicio, es para ayudar a otras personas a encontrar su luz.
1: Qué lindo mensaje, y con eso me voy a algo muy importante, porque tú no solo decidiste emprender con este libro para llevar luz a personas que quizás estén viviendo cosas como las que tú viviste, uh-huh, y para acercarlos a Dios, sino que además has caminado y servido en muchos retiros y convenios que también te han ayudado a ti, dándote esa satisfacción de servirle a otros. Cuéntales un poquito a las personas, ¿cómo ha sido esa experiencia de servir en estos eventos?
0: Hubo un retiro que marcó un antes y un después de nuestra relación, y fue convenio matrimonial. Este retiro de parejas nos ayudó muchísimo para seguir adelante nuestra relación. Nos abrió los ojos, o sea, nos quitó como esa venda con la que veníamos, porque él venía de una cultura machista y yo venía de una cultura de sometimiento. Pero teníamos como una idea errada de lo que era someterse. O sea, para mí, someterme era aguantar. Y para él, ser la cabeza del hogar era estar por encima de la mujer. En este retiro yo entendí que Dios nos creó como hombre y mujer para complementarnos. Dios a la mujer le dio su rol y al hombre le dio su rol, pero son roles que se complementan, no que compiten.
1: Es muy bonito reconocer esto, de que la mujer tiene su rol.
0: Sí.
1: Y a veces las nuevas generaciones, todos que pasamos por esa edad, en la búsqueda de que nuestra voz sea escuchada, a veces siento que nos podemos perder.
0: Sí.
1: Y a veces sin querer, en vez de ayudarnos, nos hacemos más daño a nosotros mismos y a nuestras comunidades, a las, sí, que quizás estamos defendiendo. La palabra nos habla del papel de la mujer. Y cuando nos hablan de ser mujeres mansas, no nos quiere decir que seamos mujeres sin voz.
0: Sí.
1: Las mujeres si lees la palabra, te vas a dar cuenta que en las Escrituras hay mujeres fantásticas que lograron grandes cosas.
0: Como Esther, Débora. Como,
1: exactamente, sin hacer mucho ruido, pero con mucha coherencia y fuerza de espíritu y de corazón. Y yo creo que esa es la parte mansa que Dios quiere de nosotras. No es callarnos, sino orar y trabajar desde el corazón para servir en nuestro hogar y traer cosas buenas a nuestra relación. Y como lo has hecho tú, ayudar a tu pareja a su camino de sanación.
0: Así es.
1: Así que ahí a toda la gente joven, para que lo tengan presente cuando busquen sus parejas. Vane, miras ahora atrás, estás sirviendo en tu comunidad, este libro que trae un mensaje tan bonito, estás compartiendo tu testimonio con la gente. Has vivido muchas cosas, pero tú sabes que el camino aún no termina.
0: Sí.
1: ¿Qué le dirías a esa gente? Quizás, fíjate que te han pasado muchas cosas, a esa muchacha joven que en estos momentos, en su adolescencia, no se siente útil, siente que no tiene significado, no tiene ganas de vivir, o a esa mujer exitosa que quizás está buscando pareja por todos lados y siente que no hay nadie en el mundo para ella, o a la que ya lo tiene y quiere salir corriendo. ¿Qué le dirías a esas mujeres que hoy te ven?
0: Dios es la paz que necesitamos. Dios es el que llena ese vacío que necesitamos. Él es el único. queremos hacer muchas cosas por nuestra cuenta. Y cuando tratamos de hacer todo por nuestra cuenta,

0: nuestra cuenta, muchas veces nos vamos a desviar o vamos a chocarnos, por decirlo así. Cuando dejamos entrar a Dios a nuestras vidas, encontramos camino. Sí, que va a ser un camino difícil, pero es un camino que te va a llevar a ti a la salvación, que va a llevar a tu familia a la salvación, que va a permitir que tu familia permanezca unida, que te va a dar esa fuerza para seguir adelante. Dios es el único, porque Dios te da palabra, Dios te acompaña, Dios está ahí. En los momentos de soledad, la Virgen te está abrazando. En los momentos de soledad, que tú piensas que estás en soledad, no estás en soledad. Ellos siempre están ahí guiándote. Y me sucedió algo en un retiro que estuve, donde se me acerca una señora y me dice: tú nunca estuviste sola en tu juventud, la Virgen siempre estuvo allí contigo. Para mí eso fue liberador, porque sí, entendí que en esos momentos de soledad, que en esos momentos de oscuridad que yo decía no veo el camino, ella siempre estuvo ahí conmigo. Y mírala ahorita.
1: Acompañándote, guiándote en tu camino. Mi querida Vane, ha sido un placer tenerte aquí. Que Dios siga bendiciendo tu vida, que siga llenando tu corazón y que puedas seguir ayudando a muchos con tu historia, con tus heridas, con tu sanación y tu proceso. Espero que puedas seguir sirviendo en muchos de esos retiros, así como yo tuve la oportunidad ya de estar en uno donde ella servía, y que siga siendo una inspiración para muchas personas. Mira, mi querida Vane, yo pienso algo, yo siento que tu historia hoy vino a recordarme algo muy importante, y es que Dios no desperdicia nada. Ni un dolor, ni una relación tóxica, ni el momento equivocado, cualquier cosa que hayamos vivido, siempre el Señor tiene un propósito y está permitiendo que algo suceda, porque detrás de eso viene algo que en el momento no entendemos, pero va a ser para nuestra sanación. Me encantó.
0: La sanación de los demás, para ayudar a otros a sanar.
1: Fíjate, eso es lo lindo y lo reflejas en tu historia y en tu libro. Aprendiste a que tenías que sanar primero tú para poder ayudar a los demás. Y cuando entendiste eso, cambió tu forma de amar, tu forma de ver el mundo. Y como dijiste en un momento muy hermoso, yo estaba buscando afuera, pero él estaba aquí. Sí. Entonces, hay que enfocarnos en esto. Buscarlo aquí y no desviarnos, y cuando sientas que te estás desviando, volver a casa. El Señor permite ciertos dolores para sacar el mejor brillo de nosotros. Y como les he dicho siempre, señores, no todo lo que nos duele viene a destruirnos. No todo lo que duele viene a destruirnos. Siempre nos hace más fuertes, más valientes y más luchadores. Gracias por estar aquí.
0: Viene a revelarnos. Viene a revelar para el propósito del cual fuimos creadas.
1: Amén. Así que no se cansen, no se asusten, no se olviden de la oración, manténganse aferrados, como dice Vane y como ya lo ha hecho, que el Señor siempre nos va a dar las respuestas indicadas en los momentos indicados. Así que me despido agradeciéndote por estar aquí. Un saludo muy especial para todos los que nos ven, para todos los que nos apoyan, para todos los que nos dan su cariño. Que Dios los bendiga. Como les digo siempre, señores, aunque lo engañoso es atractivo, siempre será mejor elegir lo correcto. Que Dios nos bendiga y que la paz y el amor del Señor nunca nos falte. Hasta la próxima.

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Queridos hijos, hoy me alegro con vuestro santo protector y los invito a estar abiertos a la voluntad de Dios.

Que toda criatura bendiga y glorifique a María, la obra maestra de las manos de Dios, porque ella es la obra maestra de las manos de Dios, tanto en el orden de la gracia como en el de la gloria.

0: Queridos hermanos, los invitamos a meditar y rezar el Santo Rosario, contemplando los misterios gloriosos de nuestro Señor Jesucristo. Este rosario lo ofrecemos por las intenciones del Inmaculado Corazón de María,
1: por las intenciones y necesidades del Papa y de la Iglesia,
0: por los que se encomiendan a nuestras oraciones,
1: por los que oran por nosotros,
0: por los que más necesitan de una oración en estos momentos,
1: por los que sufren, por los más necesitados,
0: por los enfermos y por los que cuidan de los enfermos, por los agonizantes,
1: por la conversión de todos los hombres y mujeres,
0: por la salvación de las almas,
1: por nuestros gobernantes, por la paz del mundo.
0: Pedimos de manera especial por nuestros bienhechores, vivos, enfermos y difuntos, por todos aquellos que están unidos a esta oración, María Visión, reza por ti. Por la señal de la Santa Cruz de nuestros enemigos, líbranos, Señor Dios nuestro, en el nombre del Padre, del Hijo y del Espíritu Santo. Amén. Señor mío Jesucristo, Dios y hombre verdadero, me pesa de todo corazón haberte ofendido. Propongo firmemente nunca más pecar, apartarme de todas las ocasiones de pecado, confesarme y cumplir la penitencia. Te ofrezco, Señor, mi vida, obras y trabajos en reparación de todos nuestros pecados. Confío, me los perdonarás por tu infinita misericordia.
1: Amén.
0: Amén. Primer misterio glorioso, la resurrección del Señor. Padre nuestro que estás en el cielo, santificado sea tu nombre. Venga a nosotros tu reino. Hágase tu voluntad en la tierra como en el cielo.
1: Danos hoy nuestro pan de cada día. Perdona nuestras ofensas como también nosotros perdonamos a los que nos ofenden. No nos dejes caer en la tentación y líbranos del mal. Amén.
0: Dios te salve María, llena eres de gracia, el Señor es contigo. Bendita tú eres entre todas las mujeres y bendito es el fruto de tu vientre Jesús.
1: Santa María, Madre de Dios y Madre nuestra, ruega por nosotros pecadores, ahora y en la hora de nuestra muerte. Amén.
0: Dios te salve María, llena eres de gracia, el Señor es contigo. Bendita tú eres entre todas las mujeres y bendito es el fruto de tu vientre Jesús.
1: Santa María.

0: Madre de Dios y Madre nuestra, ruega por nosotros pecadores, ahora y en la hora de nuestra muerte. Amén.
1: Dios te salve María, llena eres de gracia, el Señor es contigo. Bendita tú eres entre todas las mujeres y bendito es el fruto de tu vientre, Jesús.
0: Santa María, Madre de Dios y Madre nuestra, ruega por nosotros pecadores, ahora y en la hora de nuestra muerte. Amén.
1: Dios te salve María, llena eres de gracia, el Señor es contigo. Bendita tú eres entre todas las mujeres y bendito es el fruto de tu vientre, Jesús.
0: Santa María, Madre de Dios y Madre nuestra, ruega por nosotros pecadores, ahora y en la hora de nuestra muerte. Amén.
1: Dios te salve María, llena eres de gracia, el Señor es contigo. Bendita tú eres entre todas las mujeres y bendito es el fruto de tu vientre, Jesús.
0: Santa María, Madre de Dios y Madre nuestra, ruega por nosotros pecadores, ahora y en la hora de nuestra muerte. Amén.
1: Dios te salve María, llena eres de gracia, el Señor es contigo. Bendita tú eres entre todas las mujeres y bendito es el fruto de tu vientre, Jesús.
0: Santa María, Madre de Dios y Madre nuestra, ruega por nosotros pecadores, ahora y en la hora de nuestra muerte. Amén.
1: Dios te salve María, llena eres de gracia, el Señor es contigo. Bendita tú eres entre todas las mujeres y bendito es el fruto de tu vientre, Jesús.
0: Santa María, Madre de Dios y Madre nuestra, ruega por nosotros pecadores, ahora y en la hora de nuestra muerte. Amén.
1: Dios te salve María, llena eres de gracia, el Señor es contigo. Bendita tú eres entre todas las mujeres y bendito es el fruto de tu vientre, Jesús.
0: Santa María, Madre de Dios y Madre nuestra, ruega por nosotros pecadores, ahora y en la hora de nuestra muerte. Amén.
1: Dios te salve María, llena eres de gracia, el Señor es contigo. Bendita tú eres entre todas las mujeres y bendito es el fruto de tu vientre, Jesús.
0: Santa María, Madre de Dios y Madre nuestra, ruega por nosotros pecadores, ahora y en la hora de nuestra muerte. Amén.
1: Dios te salve María, llena eres de gracia, el Señor es contigo. Bendita tú eres entre todas las mujeres y bendito es el fruto de tu vientre, Jesús.
0: Santa María, Madre de Dios y Madre nuestra, ruega por nosotros pecadores, ahora y en la hora de nuestra muerte. Amén.
1: Gloria al Padre, y al Hijo, y al Espíritu Santo.
0: Como era en el principio, ahora y siempre, por los siglos de los siglos. Amén.
1: María, Madre de Gracia y Madre de Misericordia.
0: En la vida y en la muerte, ampáranos, Gran Señora.
1: Oh Jesús mío, perdona nuestros pecados, líbranos del fuego del infierno. Lleva al cielo a todas las almas y socorre a las más necesitadas de tu divina misericordia. Amén.
0: Segundo misterio glorioso, la ascensión del Señor. Padre nuestro que estás en el cielo, santificado sea tu nombre, venga a nosotros tu reino, hágase tu voluntad en la tierra como en el cielo.
1: Danos hoy nuestro pan de cada día, perdona nuestras ofensas como también nosotros perdonamos a los que nos ofenden. No nos dejes caer en la tentación y líbranos del mal. Amén.
0: Dios te salve María, llena eres de gracia, el Señor es contigo. Bendita tú eres entre todas las mujeres y bendito es el fruto de tu vientre, Jesús.
1: Santa María, Madre de Dios y Madre nuestra, ruega por nosotros los pecadores, ahora y en la hora de nuestra muerte. Amén.
0: Dios te salve María, llena eres de gracia, el Señor es contigo. Bendita tú eres entre todas las mujeres y bendito es el fruto de tu vientre, Jesús.
1: Santa María, Madre de Dios y Madre nuestra, ruega por nosotros pecadores, ahora y en la hora de nuestra muerte. Amén.
0: Dios te salve María, llena eres de gracia, el Señor es contigo. Bendita tú eres entre todas las mujeres y bendito es el fruto de tu vientre, Jesús.
1: Santa María, Madre de Dios y Madre nuestra, ruega por nosotros pecadores, ahora y en la hora de nuestra muerte. Amén.
0: Dios te salve María, llena eres de gracia, el Señor es contigo. Bendita tú eres entre todas las mujeres y bendito es el fruto de tu vientre, Jesús.
1: Santa María, Madre de Dios y Madre nuestra, ruega por nosotros pecadores, ahora y en la hora de nuestra muerte. Amén.
0: Dios te salve María, llena eres de gracia, el Señor es contigo. Bendita tú eres entre todas las mujeres y bendito es el fruto de tu vientre, Jesús.
1: Santa María, Madre de Dios y Madre nuestra, ruega por nosotros pecadores, ahora y en la hora de nuestra muerte. Amén.
0: Dios te salve María, llena eres de gracia, el Señor es contigo. Bendita tú eres entre todas las mujeres y bendito es el fruto de tu vientre, Jesús.
1: Santa María, Madre de Dios y Madre nuestra, ruega por nosotros pecadores, ahora y en la hora de nuestra muerte. Amén.
0: Dios te salve María, llena eres de gracia, el Señor es contigo. Bendita tú eres entre todas las mujeres y bendito es el fruto de tu vientre, Jesús.
1: Santa María, Madre de Dios y Madre nuestra, ruega por nosotros pecadores, ahora y en la hora de nuestra muerte. Amén.
0: Dios te salve María, llena eres de gracia, el Señor es contigo. Bendita tú eres entre todas las mujeres y bendito es el fruto de tu vientre, Jesús.
1: Santa María, Madre de Dios y Madre nuestra, ruega por nosotros pecadores, ahora y en la hora de nuestra muerte. Amén.
0: Dios te salve María, llena eres de gracia, el Señor es contigo. Bendita tú eres entre todas las mujeres y bendito es el fruto de tu vientre, Jesús.
1: Santa María, Madre de Dios y Madre nuestra, ruega por nosotros pecadores, ahora y en la hora de nuestra muerte. Amén.
0: Dios te salve María, llena eres de gracia, el Señor es contigo. Bendita tú eres entre todas las mujeres y bendito es el fruto de tu vientre, Jesús.
1: Santa María, Madre de Dios y Madre nuestra, ruega por nosotros pecadores, ahora y en la hora de nuestra muerte. Amén.
0: Gloria al Padre y al Hijo y al Espíritu Santo.
1: Como era en el principio, ahora y siempre, por los siglos de los siglos. Amén.
0: María, Madre de Gracia, Madre de Misericordia.
1: En la vida y en la muerte, ampáranos, Gran Señora.
0: Oh Jesús mío, perdona nuestros pecados, líbranos del fuego del infierno, lleva al cielo todas las almas, socorre a las más necesitadas de tu divina misericordia. Amén.
1: Tercer misterio glorioso, la venida del Espíritu Santo. Padre nuestro que estás en el cielo, santificado sea tu nombre. Venga a nosotros tu reino, hágase tu voluntad en la tierra como en el cielo.
0: Danos hoy nuestro pan de cada día, perdona nuestras ofensas, como también nosotros perdonamos a los que nos ofenden. No nos dejes caer en la tentación y líbranos del mal. Amén.
1: Dios te salve María, llena eres de gracia, el Señor es contigo. Bendita tú eres entre todas las mujeres y bendito es el fruto de tu vientre, Jesús.
0: Santa María, Madre de Dios y Madre nuestra, ruega por nosotros pecadores, ahora y en la hora de nuestra muerte. Amén.
1: Dios te salve María, llena eres de gracia, el Señor es contigo. Bendita tú eres entre todas las mujeres y bendito es el fruto de tu vientre, Jesús.
0: Santa María, Madre de Dios y Madre nuestra, ruega por nosotros pecadores ahora y en la hora de nuestra muerte. Amén.
1: Dios te salve María, llena eres de gracia, el Señor es contigo. Bendita tú eres entre todas las mujeres y bendito es el fruto de tu vientre, Jesús.
0: Santa María, Madre de Dios y Madre nuestra, ruega por nosotros pecadores, ahora y en la hora de nuestra muerte. Amén.
1: Dios te salve María, llena eres de gracia, el Señor es contigo. Bendita tú eres entre todas las mujeres y bendito es el fruto de tu vientre, Jesús.
0: Santa María, Madre de Dios y Madre nuestra, ruega por nosotros pecadores, ahora y en la hora de nuestra muerte. Amén.
1: Dios te salve María, llena eres de gracia, el Señor es contigo. Bendita tú eres entre todas las mujeres y bendito es el fruto de tu vientre, Jesús.
0: Santa María, Madre de Dios y Madre nuestra, ruega por nosotros pecadores ahora y en la hora de nuestra muerte. Amén.
1: Dios te salve María, llena eres de gracia, el Señor es contigo. Bendita tú eres entre todas las mujeres y bendito es el fruto de tu vientre, Jesús.
0: Santa María, Madre de Dios y Madre nuestra, ruega por nosotros pecadores, ahora y en la hora de nuestra muerte. Amén.
1: Dios te salve María, llena eres de gracia, el Señor es contigo. Bendita tú eres entre todas las mujeres y bendito es el fruto de tu vientre, Jesús.
0: Santa María, Madre de Dios y Madre nuestra, ruega por nosotros pecadores, ahora y en la hora de nuestra muerte. Amén.
1: Dios te salve María, llena eres de gracia, el Señor es contigo. Bendita tú eres entre todas las mujeres y bendito es el fruto de tu vientre, Jesús.
0: Santa María, Madre de Dios y Madre nuestra, ruega por nosotros pecadores ahora y en la hora de nuestra muerte. Amén.
1: Dios te salve María, llena eres de gracia, el Señor es contigo. Bendita tú eres entre todas las mujeres y bendito es el fruto de tu vientre, Jesús.
0: Santa María, Madre de Dios y Madre nuestra, ruega por nosotros pecadores ahora y en la hora de nuestra muerte. Amén.
1: Dios te salve María, llena eres de gracia, el Señor es contigo. Bendita tú eres entre todas las mujeres y bendito es el fruto de tu vientre, Jesús.
0: Santa María, Madre de Dios y Madre nuestra, ruega por nosotros pecadores ahora y en la hora de nuestra muerte. Amén.
1: Gloria al Padre y al Hijo y al Espíritu Santo.
0: Como era en el principio, ahora y siempre, por los siglos de los siglos. Amén.
1: María, Madre de Gracia y Madre de Misericordia.
0: En la vida y en la muerte, ampáranos, Gran Señora.
1: Oh Jesús mío, perdona nuestros pecados, líbranos del fuego del infierno, lleva al cielo a todas las almas y socorre a las más necesitadas de tu divina misericordia. Amén.
0: Cuarto misterio glorioso, la Asunción de María Santísima. Padre nuestro que estás en el cielo, santificado sea tu nombre, venga a nosotros tu reino, hágase tu voluntad en la tierra como en el cielo.
1: Danos hoy nuestro pan de cada día. Perdona nuestras ofensas, como también nosotros perdonamos a los que nos ofenden. No nos dejes caer en la tentación y líbranos del mal. Amén.
0: Dios te salve María, llena eres de gracia, el Señor es contigo. Bendita tú eres entre todas las mujeres y bendito es el fruto de tu vientre, Jesús.
1: Santa María, Madre de Dios y Madre nuestra, ruega por nosotros pecadores, ahora y en la hora de nuestra muerte. Amén.
0: Dios te salve María, llena eres de gracia, el Señor es contigo. Bendita tú eres entre todas las mujeres y bendito es el fruto de tu vientre, Jesús.
1: Santa María, Madre de Dios y Madre nuestra, ruega por nosotros pecadores, ahora y en la hora de nuestra muerte. Amén.
0: Dios te salve María, llena eres de gracia, el Señor es contigo. Bendita tú eres entre todas las mujeres y bendito es el fruto de tu vientre, Jesús.
1: Santa María, Madre de Dios y Madre nuestra, ruega por nosotros pecadores, ahora y en la hora de nuestra muerte. Amén.
0: Dios te salve María, llena eres de gracia, el Señor es contigo. Bendita tú eres entre todas las mujeres y bendito es el fruto de tu vientre, Jesús.
1: Santa María, Madre de Dios y Madre nuestra, ruega por nosotros pecadores, ahora y en la hora de nuestra muerte. Amén.
0: Dios te salve María, llena eres de gracia, el Señor es contigo. Bendita tú eres entre todas las mujeres y bendito es el fruto de tu vientre, Jesús.
1: Santa María, Madre de Dios y Madre nuestra, ruega por nosotros pecadores, ahora y en la hora de nuestra muerte. Amén.
0: Dios te salve María, llena eres de gracia, el Señor es contigo. Bendita tú eres entre todas las mujeres y bendito es el fruto de tu vientre, Jesús.
1: Santa María, Madre de Dios y Madre nuestra, ruega por nosotros los pecadores, ahora y en la hora de nuestra muerte. Amén.
0: Dios te salve María, llena eres de gracia, el Señor es contigo. Bendita tú eres entre todas las mujeres y bendito es el fruto de tu vientre, Jesús.
1: Santa María, Madre de Dios y Madre nuestra, ruega por nosotros pecadores, ahora y en la hora de nuestra muerte. Amén.
0: Dios te salve María, llena eres de gracia, el Señor es contigo. Bendita tú eres entre todas las mujeres y bendito es el fruto de tu vientre, Jesús.
1: Santa María, Madre de Dios y Madre nuestra, ruega por nosotros pecadores, ahora y en la hora de nuestra muerte. Amén.
0: Dios te salve María, llena eres de gracia, el Señor es contigo. Bendita tú eres entre todas las mujeres y bendito es el fruto de tu vientre, Jesús.
1: Santa María, Madre de Dios y Madre nuestra, ruega por nosotros pecadores, ahora y en la hora de nuestra muerte. Amén.
0: Dios te salve María, llena eres de gracia, el Señor es contigo. Bendita tú eres entre todas las mujeres y bendito es el fruto de tu vientre, Jesús.
1: Santa María, Madre de Dios y Madre nuestra, ruega por nosotros pecadores, ahora y en la hora de nuestra muerte. Amén.
0: Gloria al Padre, y al Hijo, y al Espíritu Santo.
1: Como era en el principio, ahora y siempre, por los siglos de los siglos. Amén.
0: María, Madre de Gracia, Madre de Misericordia.
1: En la vida y en la muerte, ampáranos, Gran Señora.
0: Oh Jesús mío, perdona nuestros pecados, líbranos del fuego del infierno, lleva al cielo todas las almas, socorre a las más necesitadas de tu divina misericordia. Amén.
1: Quinto misterio glorioso, la coronación de la Virgen María. Padre nuestro que estás en el cielo, santificado sea tu nombre. Venga a nosotros tu reino, hágase tu voluntad en la tierra como en el cielo.
0: Danos hoy nuestro pan de cada día, perdona nuestras ofensas, como también nosotros perdonamos a los que nos ofenden. No nos dejes caer en la tentación y líbranos del mal. Amén.
1: Dios te salve María, llena eres de gracia, el Señor es contigo. Bendita tú eres entre todas las mujeres y bendito es el fruto de tu vientre, Jesús.
0: Santa María, Madre de Dios y Madre nuestra, ruega por nosotros pecadores, ahora y en la hora de nuestra muerte. Amén.
1: Dios te salve María, llena eres de gracia, el Señor es contigo. Bendita tú eres entre todas las mujeres y bendito es el fruto de tu vientre, Jesús.
0: Santa María, Madre de Dios y Madre nuestra, ruega por nosotros pecadores, ahora y en la hora de nuestra muerte. Amén.
1: Dios te salve María, llena eres de gracia, el Señor es contigo. Bendita tú eres entre todas las mujeres y bendito es el fruto de tu vientre, Jesús.
0: Santa María, Madre de Dios y Madre nuestra, ruega por nosotros pecadores, ahora y en la hora de nuestra muerte. Amén.
1: Dios te salve María, llena eres de gracia, el Señor es contigo. Bendita tú eres entre todas las mujeres y bendito es el fruto de tu vientre, Jesús.
0: Santa María, Madre de Dios y Madre nuestra, ruega por nosotros pecadores, ahora y en la hora de nuestra muerte. Amén.
1: Dios te salve María, llena eres de gracia, el Señor es contigo. Bendita tú eres entre todas las mujeres y bendito es el fruto de tu vientre, Jesús.
0: Santa María, Madre de Dios y Madre nuestra, ruega por nosotros pecadores, ahora y en la hora de nuestra muerte. Amén.
1: Dios te salve María, llena eres de gracia, el Señor es contigo. Bendita tú eres entre todas las mujeres y bendito es el fruto de tu vientre, Jesús.
0: Santa María, Madre de Dios y Madre nuestra, ruega por nosotros pecadores, ahora y en la hora de nuestra muerte. Amén.
1: Dios te salve María, llena eres de gracia, el Señor es contigo. Bendita tú eres entre todas las mujeres y bendito es el fruto de tu vientre, Jesús.
0: Santa María, Madre de Dios y Madre nuestra, ruega por nosotros pecadores, ahora y en la hora de nuestra muerte. Amén.
1: Dios te salve María, llena eres de gracia, el Señor es contigo. Bendita tú eres entre todas las mujeres y bendito es el fruto de tu vientre, Jesús.
0: Santa María, Madre de Dios y Madre nuestra, ruega por nosotros pecadores, ahora y en la hora de nuestra muerte. Amén.
1: Dios te salve María, llena eres de gracia, el Señor es contigo. Bendita tú eres entre todas las mujeres y bendito es el fruto de tu vientre, Jesús.
0: Santa María, Madre de Dios y Madre nuestra, ruega por nosotros pecadores ahora y en la hora de nuestra muerte. Amén.
1: Dios te salve María, llena eres de gracia, el Señor es contigo. Bendita tú eres entre todas las mujeres y bendito es el fruto de tu vientre, Jesús.
0: Santa María, Madre de Dios y Madre nuestra, ruega por nosotros pecadores ahora y en la hora de nuestra muerte. Amén.
1: Gloria al Padre, y al Hijo, y al Espíritu Santo.
0: Como era en el principio, ahora y siempre, por los siglos de los siglos. Amén.
1: María, Madre de Gracia y Madre de Misericordia.
0: En la vida y en la muerte, ampáranos, Gran Señora.
1: Oh Jesús mío, perdona nuestros pecados. Líbranos del fuego del infierno. Lleva al cielo a todas las almas y socorre especialmente a las más necesitadas de tu divina misericordia. Amén. Dios te salve María Santísima, hija de Dios Padre, Virgen Purísima antes del parto. En tus manos ponemos nuestra fe para que la ilumines. Llena eres de gracia, el Señor es contigo. Bendita tú eres entre todas las mujeres y bendito es el fruto de tu vientre, Jesús.
0: Santa María, Madre de Dios y Madre nuestra, ruega por nosotros pecadores, ahora y en la hora de nuestra muerte. Amén.
1: Dios te salve María, Santísima, Madre de Dios, Hijo, Virgen Purísima en el parto. En tus manos ponemos nuestra esperanza para que la alientes. Llena eres de gracia, el Señor es contigo. Bendita tú eres entre todas las mujeres y bendito es el fruto de tu vientre, Jesús.
0: Santa María, Madre de Dios y Madre nuestra, Ruega por nosotros pecadores, ahora y en la hora de nuestra muerte. Amén.
1: Dios te salve María Santísima, Esposa de Dios, Espíritu Santo. Virgen purísima después del parto, en tus manos ponemos nuestra caridad para que la inflames. Llena eres de gracia, el Señor es contigo. Bendita tú eres entre todas las mujeres y bendito es el fruto de tu vientre, Jesús.
0: Santa María, Madre de Dios y Madre nuestra, ruega por nosotros pecadores ahora y en la hora de nuestra muerte. Amén.
1: Dios te salve María Santísima, Templo y Sagrario de la Santísima Trinidad, Virgen concebida sin la culpa original.
0: Dios te salve Reina y Madre, Madre de Misericordia, vida, dulzura y esperanza nuestra. Dios te salve, a ti llamamos los desterrados hijos de Eva, a ti suspiramos gimiendo y llorando en este valle de lágrimas. Ea pues, Señora abogada nuestra, vuelve a nosotros estos tus ojos misericordiosos, y después de este destierro, muéstranos a Jesús, fruto bendito de tu vientre, oh clemente, oh piadosa, oh dulce Virgen María. Ruega por nosotros, Santa Madre de Dios,
1: para que seamos dignos de alcanzar las promesas de nuestro Señor Jesucristo. Amén. Señor, ten piedad.
0: Señor, ten piedad.
1: Cristo, ten piedad.
0: Cristo, ten piedad.
1: Señor, ten piedad.
0: Señor, ten piedad.
1: Cristo, óyenos.
0: Cristo, óyenos.
1: Cristo, escúchanos.
0: Cristo, escúchanos.
1: Dios Padre Celestial,
0: ten piedad de nosotros.
1: Dios Hijo Redentor del mundo,
0: ten piedad de nosotros.
1: Dios Espíritu Santo,
0: ten piedad de nosotros.
1: Santísima Trinidad, un solo Dios,
0: ten piedad de nosotros.
1: Santa María,
0: ruega por nosotros.
1: Santa Madre de Dios,
0: ruega por nosotros.
1: Santa Virgen de las Vírgenes,
0: ruega por nosotros.
1: Madre de Cristo,
0: ruega por nosotros.
1: Madre de la Iglesia,
0: ruega por nosotros.
1: Madre de la Misericordia,
0: ruega por nosotros.
1: Madre de la Divina Gracia,
0: ruega por nosotros.
1: Madre de la Esperanza,
0: ruega por nosotros.
1: Madre Purísima,
0: ruega por nosotros.
1: Madre Castísima,
0: ruega por nosotros.
1: Madre Siempre Virgen,
0: ruega por nosotros.
1: Madre Inmaculada,
0: ruega por nosotros.
1: Madre Amable,
0: ruega por nosotros.
1: Madre Admirable,
0: ruega por nosotros.
1: Madre del Buen Consejo,
0: ruega por nosotros.
1: Madre del Creador,
0: ruega por nosotros.
1: Madre del Salvador,
0: ruega por nosotros.
1: Virgen Prudentísima,
0: ruega por nosotros.
1: Virgen digna de veneración,
0: ruega por nosotros.
1: Virgen digna de alabanza,
0: ruega por nosotros.
1: Virgen poderosa,
0: ruega por nosotros.
1: Virgen clemente,
0: ruega por nosotros.
1: Virgen fiel,
0: ruega por nosotros.
1: Espejo de justicia,
0: ruega por nosotros.
1: Trono de la sabiduría,
0: ruega por nosotros.
1: Causa de nuestra alegría,
0: ruega por nosotros.
1: Vaso espiritual,
0: ruega por nosotros.
1: Vaso digno de honor,
0: ruega por nosotros.
1: Vaso de insigne devoción,
0: ruega por nosotros.
1: Rosa mística,
0: ruega por nosotros.
1: Torre de David,
0: ruega por nosotros.
1: Torre de marfil,
0: ruega por nosotros.
1: Casa de oro,
0: ruega por nosotros.
1: Arca de la Alianza,
0: ruega por nosotros.
1: Puerta del cielo,
0: ruega por nosotros.
1: Estrella de la mañana,
0: ruega por nosotros.
1: Salud de los enfermos,
0: ruega por nosotros.
1: Refugio de los pecadores,
0: ruega por nosotros.
1: Consuelo de los migrantes,
0: ruega por nosotros.
1: Consoladora de los afligidos,
0: ruega por nosotros.
1: Auxilio de los cristianos,
0: ruega por nosotros.
1: Reina de los ángeles,
0: ruega por nosotros.
1: Reina de los patriarcas,
0: ruega por nosotros.
1: Reina de los profetas,
0: ruega por nosotros.
1: Reina de los apóstoles,
0: ruega por nosotros.
1: Reina de los mártires,
0: ruega por nosotros.
1: Reina de los confesores,
0: ruega por nosotros.
1: Reina de las vírgenes,
0: ruega por nosotros.
1: Reina de todos los santos,
0: ruega por nosotros.
1: Reina concebida sin pecado original,
0: ruega por nosotros.
1: Reina asunta a los cielos,
0: ruega por nosotros.
1: Reina del Santísimo Rosario,
0: ruega por nosotros.
1: Reina de la familia,
0: ruega por nosotros.
1: Reina de la paz,
0: ruega por nosotros.
1: Cordero de Dios, que quitas el pecado del mundo,
0: perdónanos, Señor.
1: Cordero de Dios, que quitas el pecado del mundo,
0: escúchanos, Señor.
1: Cordero de Dios, que quitas el pecado del mundo,
0: ten piedad y misericordia de nosotros. Bajo tu amparo nos acogemos, Santa Madre de Dios. No desprecies las súplicas que te dirigimos en nuestras necesidades. antes bien líbranos de todos los peligros, oh Virgen gloriosa y bendita, ruega por nosotros, Santa Madre de Dios,
1: para que seamos dignos de alcanzar las promesas de nuestro Señor Jesucristo. Amén. Te rogamos nos conceda, Señor Dios nuestro, gozar de continua salud de alma y cuerpo, y por la gloriosa intercesión de la bienaventurada siempre Virgen María, vernos libres de las tristezas de la vida presente y disfrutar de las alegrías eternas. Por Jesucristo nuestro Señor.
0: Amén.
1: Ave María Purísima,
0: sin pecado original concebida.
1: En el nombre del Padre, del Hijo y del Espíritu Santo. Amén.

Proclama mi alma la grandeza del Señor. Se alegra mi espíritu en Dios mi Salvador, porque ha mirado la humillación de su esclava. Desde ahora me felicitarán todas las generaciones, porque el Poderoso ha hecho obras grandes por mí. Su nombre es santo, y su misericordia llega a sus fieles de generación en generación. Él hace proezas con su brazo, dispersa a los soberbios de corazón, derriba del trono a los poderosos y enaltece a los humildes. A los hambrientos los colma de bienes y a los ricos los despide vacíos. Auxilia a Israel, su siervo, acordándose de su misericordia, como lo había prometido a nuestros padres, en favor de Abraham y su descendencia por siempre. Amén.

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San Miguel Arcángel, defiéndenos en la lucha. Sé nuestro amparo contra la perversidad y las acechanzas del demonio. Que Dios manifieste sobre él su poder es nuestra humilde súplica. Y tú, oh príncipe de la milicia celestial, con el poder que Dios te ha conferido, arroja al infierno a Satanás y a los demás espíritus malignos que vagan por el mundo para la perdición de las almas. Amén.

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1: ¿Qué tal, familia? Reciban un cálido saludo, un cálido abrazo en nombre de Jesucristo, nuestro Señor. Quien les habla, Rafa Herrera, de su programa Presencia Real. Siempre me gusta decirle que no es otra cosa que un camino que nos conduce, un camino de experiencias, de testimonios, de formación que nos llevan a reconocer la presencia real de Jesús en la Eucaristía, porque ahí es donde vive Jesús, donde habita Jesús, en ese trozo de pan, en esa hostia consagrada que recibimos en cada Eucaristía. Ahí recibimos a nuestro Señor, que también está ansioso de unirse con nosotros. Hoy tenemos un programa, como siempre, especial. Y digo como siempre porque siempre tratamos de que el contenido de este programa realmente sea original, que realmente nos lleve, sean de personas que hablan del corazón, de experiencias de primera mano. Y hoy vamos a tener a una cantautora, evangelizadora, que viene directamente desde República Dominicana y casualmente la recibimos. Vamos a hablar un poco también de la historia, cómo nos conocemos, pero ya es María Marcelino. Bienvenida, María. Te doy la mano.
2: Gracias, Rafa. Mi hermano.
1: Así es, estamos felices. Sí. Comentaba yo a María que a veces a nuestra juventud le estamos criticando de que tienen amigos a través de la computadora, ¿no? Sí. Pero es nuestro caso y yo creo que eso tenemos que hablarlo. ¿Cómo estás, María? ¿Qué te tiene por aquí, por Miami?
2: Bueno, pues yo vine a un servicio hermoso, para el Renacer de Mujeres, Retiro Renacer de Mujeres, con mi hermana de comunidad, Ingrid Pablo, es quien ideó con su esposo ese retiro, ¿verdad? Entonces vine para acompañarle el fin de semana,

0: reciente. Y ya, me iba el lunes. Y el Señor tenía otros planes para mí en estos días, porque entonces aquí estoy gracias a que ella tenía la necesidad para un renacer que hay este fin de semana, de que yo la acompañara, y me pidió que si podía quedarme, porque la persona que la acompaña siempre allá tiene ciertas dificultades ahora mismo. Y yo le dije, bueno, pues aquí estoy, Señor,
1: aquí
0: para
1: estoy
0: hacer
1: para
0: tu
1: servirte.
0: Voluntad. Aquí estoy
1: Así
0: para
1: es.
0: Servirte.
1: Ese retiro Renacer es de la comunidad de Siervos de Cristo Vivo.
0: Sí, sí.
1: Que formas parte de esa comunidad.
0: Que formo parte de la comunidad de Siervos de Cristo Vivo, que fundó el fenecido padre Emiliano Tardif.
1: Padre Tardif.
0: Sí, allá en mi país, República Dominicana, pues pertenezco a la comunidad Siervos de Cristo Vivo.
1: Pues invitamos a toda la comunidad que nos escucha. La comunidad de Siervos de Cristo Vivo es un movimiento realmente de mucho fervor, sobre todo hacia la adoración eucarística.
0: Sí.
1: Tengo mucha afinidad con la comunidad, por eso, y el padre Emiliano.
0: El padre Emiliano, el día que se descuide la adoración al Santísimo, se desmorona la comunidad.
1: Amén. Eso es una gran verdad.
0: Sí, sí.
1: Es uno de nuestros llamados a diario aquí, cada vez que tenemos un programa, es que visitemos las capillas de adoración en nuestras parroquias. A veces ni siquiera sabemos de que el Señor está expuesto ahí en tu iglesia, en tu parroquia. Muchas veces hasta 24 horas hay adoración perpetua, que tú puedes entrar a esa capillita y encontrarte frente a frente con Él para escucharle, para estar nada más estar en su presencia.
0: Para estar con Él, simplemente.
1: Así es. Así es.
0: Oye, como ese evangelio de Marta y María. Uh-huh. Marta, Marta, ¿por qué te afanas tanto? Si María ha elegido la mejor parte, estar a los pies del Señor.
1: Del Señor.
0: Y es importante el hacer, y hay que hacer.
1: Sí.
0: Es decir, no está mal lo que Marta estaba haciendo, pero tenemos que sentarnos, no descuidar por el hacer, el estar.
1: Así es.
0: Con el Señor.
1: Así es. María, cuéntame algo de ti. Yo creo que conozco ciertas cosas, pero quisiera que la comunidad sepa brevemente quién es María Marcelino, de dónde vienes, qué haces.
0: Sí, bueno, María Marcelino, una hija muy amada de Papá Dios. Como ya mencionamos, nací en República Dominicana, soy dominicana. Comencé con 8 añitos a cantar en el coro, heredado por mi mamá. Mi mamá, gracias a Dios, está viva, tiene 87 años. Y comienzo a los 13, 15 años, yo estaba dirigiendo un coro de jóvenes ya. Luego yo nací en San Francisco de Macorís, un pueblo de allá de República Dominicana, a 2 horas y media de la capital. Ya cuando voy a estudiar para la universidad, entonces me voy a vivir a la capital, donde tengo más de 20 años viviendo allá. Entonces, nunca dejé de cantar, me integré de una vez en el coro allá. Luego de eso, entonces surge lo que es la oportunidad de pertenecer a un ministerio de música junto con una amiga, como hermana, que tú conoces, ¿verdad? No conociste personalmente, pero primero pertenecimos al Ministerio Alfareros. Duramos, creo que 2 años ahí. Pero el Señor tenía otro llamado para mi amiga, como hermana, Evelyn Vázquez, que hoy descansa en la presencia de Dios después de padecer de un cáncer de mama por 4 años. Pero nosotras, yo la conocí a ella. Ella fue la que me llevó a la Casa de la Anunciación.
1: Oh, sí.
0: Sí, fue ella. Y ella fue la que me llevó a la Escuela de Evangelización allá, porque ella cantaba, pero no tocaba. Ella había sufrido de una quemadura y tenía dificultad con esta manita. La tenía así, doblada. No tenía facilidad para el instrumento. Entonces siempre buscaba a alguien que la acompañara. Y así el Señor nos unió, nos conectó. Y ella fue la que me llevó a la Casa de la Anunciación, a la Escuela de Evangelización. Estábamos casi todos los fines de semana animando un retiro.
1: Evelyn es un testimonio vivo de lo que es cuando el Señor vive en tu corazón, en medio de todo ese caminar que tuvo ella con su padecimiento.
0: Sí.
1: Realmente nos enseñó

0: perdón, nos enseñó lo que es dónde pones tú la mirada, aún en tus momentos más difíciles.
1: Sí.
0: Yo creo que los invito a todos que pueden ver a Evelyn Vázquez en YouTube, hay videos de ella.
1: Sí, sí.
0: Este, no solo cantando,
1: predicando,
0: sino también predicando y también compartiendo esos momentos de dolor, ¿no?
1: Sí.
0: Durante su enfermedad. Pero con una alegría única.
1: Eso te iba a decir, que lo que más la gente recuerda al día de hoy, no hay un día que yo salga por cuando yo menos espero, y no importa si estoy en mi país o fuera del país, con alguien me topo y me dice, yo te conozco porque tú cantabas con Evelyn.
0: Okay.
1: O sea, y comienzan a hablarme de Evelyn y yo, Dios mío, wow. Y comienzan a hablarme de ese legado que ella dejó, no solamente su música, con tanta facilidad que se le daba a escribir, tantas canciones que hizo, alegres, de oración, de adoración. Y la gente comienza a hablarme de ella y yo, wow, Señor, lo que queda en la gente es eso, que ella no se detuvo a pesar de esa condición de enfermedad que estuvo viviendo. Ella dijo, hasta en silla de ruedas yo voy a cantarle
0: así
1: al Señor y voy a predicar del Señor. Y así fue, la alegría. Es decir, que el legado
0: alma
1: de ella
0: alegre.
1: El legado de ella no es solo la música, es más todavía que la música. Era eso, era cómo nosotros buscamos excusas con poca cosa, con un dolor de cabeza, con
0: cualquier
1: no puedo
0: cosita.
1: Ir, no puedo ir a servir, no puedo hacer esto porque tengo que hacer tal cosa. Excusas y excusas. Y Evelyn muchas veces con dolor físico, ¿verdad? En su proceso, iba a los compromisos, iba con el mismo amor, iba con la misma. Y eso es lo que la gente como que recuerda con tanto cariño.
0: Claro. Decía Don Bosco que la santidad consiste en estar siempre alegres.
1: Sí.
0: Yo creo que cuando yo he conocido algún alma como la de Evelyn, tú te das cuenta y te dices, wow, lo que es. Eso es una forma de vivir realmente la santidad, ¿no?
1: Sí.
0: Cómo tú puedes en vida, aún con tus problemas,
1: sí,
0: con tus enfermedades, poder tener una sonrisa para el otro,
1: sí,
0: yo
1: sí.
0: Creo que eso es lo máximo.
1: Mira, fueron 18 años de ministerio. El uh-huh. Señor nos regaló ese ministerio, Evelyn Vázquez, Shalom.
0: Shalom. Un pa Shalom para ti.
1: Sí, Shalom, que significa paz, ¿verdad? Shalom para ti. Ella le puso dominicanizado para ti. Para ti. Y fueron muchos momentos bonitos que pudimos compartir. Y de verdad que yo soy testigo de ese crecimiento de ella, de ese cada día, porque la conversión es un proceso diario, ¿verdad? Ese crecer y esa entrega cada vez más yo la veía en ella. O sea, el Señor se manifestó grandemente y eso es lo que queda.
0: Me imagino que hoy en día en tu ministerio la presencia de Evelyn es indiscutible.
1: Indiscutible. Donde yo voy, me preguntan siempre por ella.
0: ¿Cómo pasa esa transición, María, de tú formar parte de Shalom para ti y ahora poder decir, ¿sabes qué? Voy sin Evelyn, voy yo a llevar la palabra, a cantar, a componerle al Señor. ¿Cómo se da esa experiencia en tu vida?
1: Se da de la manera más chistosa, porque cuando el Señor llama a Evelyn a su presencia, mucha gente me decía, tú tienes que seguir el legado de Evelyn. O con el ministerio que ustedes tenían, o con tu propio ministerio, María Marcelino, pero tienes que seguir, no te puedes detener. Y yo le decía, oren por mí, yo voy a estar orando a ver qué Dios quiere. Pero yo decía esa respuesta por decirte algo, pero dentro de mí estaba, no. Dentro de mí estaba, yo no voy a seguir un ministerio, yo voy a seguir cantando las misas, que desde hace mucho siempre canto misa, actualmente canto misa, fija. Cuatro misas fijas en la semana y todas las que se presentan, ¿verdad? Ánimos, retiros y todo eso. Y digo, yo puedo quedarme con eso, que es bellísimo. Y no tengo que formalmente iniciar un ministerio de música. Porque no me sentía como que de verdad, yo voy a poder. A veces cierta timidez quizás o cierto... Y mantener un ministerio bastante costoso. Y yo quizás no. Pero entonces viene el Señor en esos dos primeros.

0: primeros años a responderme a través de varias personas, algunos ministerios de música, amigo mío. Mira, y me algunas entrevistas. ¿Y cuándo tú vas a empezar a grabar? ¿Y cuándo tú? Y yo, ok, señor, ya te estoy escuchando tu voz, pero seguía. Hasta que un día yo le pregunté al director musical de Chalón, Félix Antuna, le dije, ve acá, por si acaso yo un día me decido a grabar, porque yo no tenía música, no tenía escrito. ¿Tú tienes alguna canción por ahí? Yo sé que él compone y todo así. Claro que sí. Y como un año después volví a preguntarle lo mismo. Cuando él me dijo, oye, me llama y me pone una canción, ¿Cómo olvidar? Merengue. Yo le dije, mira, no puede ser, me gusta la canción, pero ojalá y sea, vamos a hacerla suave, una balada. Canción balada. No, vamos a hacerla, sal de tu zona de confort. Uh-huh. Ay, Dios mío, ok. Y después viene con una segunda canción, esta es la hora. Merengue también, digo yo, ok. Entonces, digo yo, mira, yo voy a grabar esto, pero yo quiero grabar mis canciones suaves de adoración y todo, y cantarle a la Virgen María y todo eso. Así se dio todo, y el Señor fue proveyéndome también en el camino, porque yo le dije, ya tú me pusiste en esto, ahora regálame la gracia de escribir para ti, de poder expresar las letras, lo que siento por ti, por mi madre espiritual, porque no solo es que me den esas letras, qué bonito. Bueno, pues el primer álbum que hice, así di el paso en fe, y el Señor me ha sostenido, me ha llevado, me ha traído, me ha regalado todo lo material que se necesita para grabar cada canción. Incluso hay algunas canciones que completamente he encontrado una persona que me dice, mira,
1: yo te ayudo a hacer eso.
0: Me modelas con tu vida. Hay una persona que no voy a mencionar nombre, ¿verdad? Pero la escuchó un día que yo le estaba cantando en un grupito de oración en su casa. Y me dijo, wow, ¿y qué hay que hacer para grabar esa canción? ¿Qué? Digo yo, no, esto... Y le conté más o menos. Dice, mira, yo no canto, pero a través de yo ayudarte para que tú grabes esa canción, yo voy a cantar. Es decir, a través de tu voz.
1: Qué belleza.
0: Yo voy a... Y entonces me dio lo que era el costo del grabar el audio de la canción. Me lo dio en su totalidad y yo busqué lo de grabar el video. Entonces...
1: Bueno, de modelas, yo creo que de modelas me modelas con tu vida. Vamos a hablar un poquito más adelante porque sí. Yo creo que hay mucha tela para cortar
0: sí,
1: ahí.
0: Sí, sí,
1: pero,
0: sí.
1: Pero fíjate, tú te quería preguntar algo. Yo hemos querido llamar esta conversación de nosotros como que como la Eucaristía en la labor evangelizadora, ¿no? De los laicos. Tú como laico que te ha tocado realmente cantar en diferentes países y también a través de toda República Dominicana en retiros y misas. En misa concretamente, ¿cuánto tiempo llevas cantando en misa?
0: En misa, bueno.
1: Toda la vida.
0: Toda la vida, desde los 8 años yo comencé a cantar en coro.
1: Yo te quiero hacer una pregunta ahorita para entrar en polémica. A veces en la misa...
0: ¿Que te gusta?
1: Sí, que me gusta. A veces en la misa formamos, cuando uno va a la misa, la música definitivamente ayuda mucho a los feligreses a conectarse, ¿no? Con la oración. O a veces a desconectarse, ¿no?
0: Sí.
1: ¿Cómo ha sido esa experiencia tuya? ¿Cantas la misa sola o haces o es en coro?
0: Cuando comencé pertenecía a un coro. Cuando ya de adolescente dirigía el coro. Cuando me fui a Santo Domingo integré en el coro. Cuando conocí a Evelyn cantábamos misa ella y yo todo ese tiempo. Además de que cantábamos, teníamos el Ministerio Chalón y con todas sus canciones y todo eso, y con una orquesta cuando era necesario, cuando era factible movernos con la orquesta completa. Pero nosotros teníamos como esa dualidad. Evelyn Vázquez Chalón para ti, con el Ministerio y todo, y María y Evelyn como evangelización, como misa y todo eso. Entonces duramos todos esos años cantando. Hoy día, pues yo canto sola.
1: Canta sola.
0: Te
1: pregunto por esto, porque muchas veces nos pasa, no sé en Santo Domingo, pero a veces aquí también tú vas a misa y no hay música, ¿no? Uh-huh. Para las personas que nos están escuchando, creo que sucede eso en todas partes del mundo.
0: Sí.
1: Es tan difícil, si tú debes tener mucho talento ¿O qué crees tú que debería motivar a cualquier persona que nos escucha a decir, sabes que quiero formar parte del coro de la parroquia? ¿Qué crees tú que debe ser eso?
0: Para la persona dar el paso, integrarse.
1: Ajá. De toda la gente que nos está escuchando.
0: Sí.
1: Y de repente yo canto en mi casa, siento que canto bien.
0: Sí.
1: Me pudiera integrar en un grupo de la música de la iglesia. ¿Qué debo hacer?
0: Generalmente sí, generalmente hay necesidad. Generalmente te van a abrir las puertas. Si, ¿verdad? Si tú tienes el mínimo de talento, no hay que tener la mejor voz del mundo o ser el mejor instrumentista para tú decir, no, espérate, tengo que prepararme para cantarle a Dios. No, no. Si tú tienes ese deseo, si ya Dios lo puso, el Espíritu Santo, ese deseo en tu corazón, siempre hay necesidad. Entonces es acercarse, es averiguar cómo es, cuándo ensayan, si tienen su proceso para dejarte pertenecer. Hay lugares que te dicen, ok, pero tienes que integrarte en algún ministerio de la comunidad, si la comunidad o de la parroquia, entonces como asistiendo.
1: Pero,
0: y luego pasar a integrar formalmente, pudiera ser, cada quien tiene como sus reglas y sus cosas. Habrán lugares que te van a decir eso, bueno, tiene que durar 3 meses, qué sé yo.
1: Asistiendo y luego... O sea, cada parroquia debe tener su mecánica,
0: sí,
1: ¿no? Para...
0: Y otros te van a decir, qué felicidad, ven. Simplemente, mira, el próximo día, el miércoles, el jueves, tenemos ensayo, ven, qué bueno. Es decir, que yo no creo que sea difícil, más bien difícil se hace porque nosotros nos ponemos
1: el límite.
0: Los pero, el límite, qué sé yo, ¿no? Demos el paso.
1: Ahora, esa experiencia de cantar en misa, ¿qué ha representado en tu vida?
0: Es lo mejor que me puede pasar a mí. Yo en algunas compartir entrevistas así, he dicho, mira, yo, claro que es necesario, yo como Ministerio de Música, es necesario un día que otro estar en una tarima cantando, ¿verdad? Pero no lo cambio por tocar
1: una misa.
0: No lo cambio por tocar en una Eucaristía. Porque sí, llevamos la alegría en la tarima y todo, y llevamos quizás momentos también de adoración, ¿por qué no? Llevamos momentos de alabanza, pero en la misa, y está muy bien eso, sin quitarle mérito, pero en la misa es algo tan especial, es que Jesús está vivo, presente, real, ahí en la Eucaristía.
1: En la Eucaristía.
0: Él está ahí, tú le estás cantando a Él y tú lo estás recibiendo a Él. Y tú puedes ver cómo a veces me ha pasado, digo yo, ay Dios mío, hoy me siento así como, mira que te dije ahorita, la botellita de agua, por si acaso. A veces uno no se siente tan bien y uno se siente como cónchole, si pudiera hoy no cantar porque no me siento, creo que la voz me va a fallar, creo que... Y el día que tú más duda tienes, alguien se acerca y te dice, wow, tal canción me tocó, o el Señor me dijo esto, porque es el Señor a través de nosotros. Y es Él el que actúa directamente en los corazones, cuando nosotros, en nosotros y en todos los que están ahí, ¿verdad? Cuando podemos recibirle, cuando podemos alimentarnos, cuando podemos... Él es que nos da como... Tú sabes que nosotros humanamente necesitamos comer, ¿verdad?
1: Así
0: que
1: es,
0: sí.
1: Así es.
0: Pero entonces espiritualmente... Más todavía, porque si no, ¿quién nos va a dar la fuerza? ¿Quién nos va a dar esa hermosa presencia de Él que es la que nos sana, nos levanta, nos restaura, nos guía, nos habla, nos corrige con amor? Es Él.
1: Ya, yeah. Nuestros países latinos, realmente latinoamericanos, tienen una bendición muy grande, ¿no? Porque... yo creo que los talentos musicales cada vez son más dentro de nuestra Iglesia Católica.
0: Sí.
1: Yo creo que invitar a nuestra juventud y a todo músico a que de alguna forma considere formar parte de un movimiento musical dentro de la Iglesia es realmente una bendición.
0: Uh-huh.
1: Lo decimos por experiencia, pero también porque lo que se aprende. lo que se aprende. Yo creo que no importa lo músico que tú seas, a lo mejor secular, el poder poner tus talentos al servicio del Señor es realmente para lo que te lo dio, porque sí, tu talento te lo dio Dios, y qué mejor forma de retribuírselo que cantándole.

0: música católica increíble, y sobre todo de gente dominicana. Veníamos escuchando ahorita al hermano
1: Eduardo
0: Muñoz, yo fan número uno.
1: Sí, saludos.
0: Y es Manny Rosado, y es Celine, es Kairi Márquez, es tantos cantantes católicos que tenemos de contenido realmente, muchos de ellos con contenido muy litúrgico y doctrinal. El caso de Marco López, por ejemplo, a nivel de adoración, y Kiki Troya, realmente una cantidad de ministerios que existen, que realmente tú dices, wow, qué rica es nuestra iglesia también a nivel musical. Y qué mejor forma de pasar tu día, tú que nos escuchas, que estás en la casa, cuando cocinas, cuando estás trabajando, poder música, consumir música católica con mensajes realmente de un Jesús vivo, nos llena muchísimo.
1: Realmente, realmente hay mucho, pero demasiado, y ojalá seamos más todavía.
0: Así es.
1: Ministerio de Música. En República Dominicana tenemos la bendición de que hay muchísimos buenos ministerios.
0: Talentosísimos.
1: Sí.
0: Qué y gente así, tan talentosa.
1: Sí.
0: Qué gente tan talentosa.
1: Y así hay muchos, obviamente, en todos los países, ¿verdad? Es decir, que hay personas que dirán así, ay, y no conocen.
0: Claro.
1: Pues vamos a comenzar a curiosear y a apoyar, a llenarnos primero con esas canciones que el Señor va regalando a cada ministerio.
0: María, un momento fuerte.
1: Y apoyar también, ¿por qué no?
0: Así, un momento música. Fuerte, un momento realmente, una prueba fuerte que recibiste, que hayas recibido en esta labor musical evangelizadora.
1: Momento fuerte en esta área. Tú sabes que no me llega así de repente, porque lo que yo, por ejemplo, he vivido en el caminar como Ministerio de Música, hay momentos de cansancio quizás, hay momentos de duda, hay momentos de y va y sigo, y qué sigue. Pero de alguna manera, cuando me siento cansada, cuando ya no puedo más, me abandono ante tu presencia y solo en ti encuentro paz. Así dice una canción mía y se llama Solo en ti encuentro paz. Me deposito ante esa presencia de nuestro Jesús y voy, y ahí él me renueva. Puede que sea con él en el Santísimo, puede que sea en mi casa, si estoy en mi casa. El caso es que Dios no me permite, con relación al ministerio, yo he vivido como más altas que bajas en ese sentido, porque son momentitos de dudas, de a veces uno se desencanta quizás, ay, ¿cómo voy a seguir? Y hay que tocar puertas para buscar los recursos para seguir grabando, ay, ya tengo hasta vergüenza, ay, no sé, ¿y qué hago? Pero el Señor viene y te habla y te empuja o te dice a través de personas y tú dices, ay, sí vale la pena, tengo que seguir en ese sentido. En el sentido de la vida normal, momentos quizás difíciles o tristes, vamos a decir, la pérdida de mi papá que hace 22 años que falleció.
0: Luego, me imagino que la pérdida de Evelyn.
1: Luego la pérdida de Evelyn, que ha sido la persona más cercana a mí en este sentido, amigas como hermanas, todo el que nos conoció sabe. Donde veían a Evelyn, porque estábamos juntas siempre en el ministerio. Y cuando se dio lo de la enfermedad de ella, que como mencionamos hace un rato, nunca se detuvo por su enfermedad. Entonces yo sentía que tenía doble ministerio. El musical con ella, de acompañarla con mi guitarra y cantando con ella. Y el ministerio de acompañarla a ella físicamente en su proceso de... Muchas veces tenía... casi a toda la quimioterapia era yo que la acompañaba, a veces su hermano. Y así cuando ella partió, pues obviamente, que ya tú te imaginas, yo me sentí así como sola, como una hojita, como claro, débil, como, ay Dios mío, estar tan acostumbrada a todos los lados, cantar con una persona al lado que es tu amiga, que es tu hermana, que se preocupa tanto por ti. y de repente ya tú sabes que no estás, que tienes que comenzar

0: a dar pasos en fe. Sola, sola en ese sentido, pero sabía que acompañada, que nunca he estado sola, de la mano de Dios y bajo el manto de mi madre, de María. La Virgen María.
1: Así es. Entonces, qué belleza. Nada, yo creo que
0: caminando en fe,
1: es importante.
0: El Señor me ha sostenido.
1: Sí, es importante entender que detrás de un músico también hay esos momentos, ¿verdad? De desganos, de pruebas también, de pruebas, situaciones personales, y que dentro de todo uno siempre está ahí como que al servicio del Señor hacia donde nos mueve, ¿no? Sí. Y aún con recursos, sin recursos. Yo creo que es interesante ver cómo el Señor abre las puertas cuando el proyecto es de Él.
0: Cuando el proyecto es de
1: Él. Ahí está. Mira, este mismo encuentro, nosotros habíamos hablado hace tanto tiempo, bueno, algún día vamos, voy a estar en tu programa, Rafa, y mira, aquí estamos, y de la forma más orgánica, o sea, en su plan, en su tiempo, en la forma solo como Él puede hacer, como Él puede hacer las cosas. Le decíamos al principio del programa que yo criticaba a mi hijo, y a veces criticamos a los jóvenes que tienen amigos virtuales que no conocen. Uh-huh. Hoy en día, a través luego de la pandemia, uno de los frutos de la pandemia fue que pudimos hacer aquellas noches de adoración virtuales, y a través de una amiga muy cercana, una hermana mía, Claribel, me presentó a María por teléfono, y María se había quedado en México en una visita.
0: Por lo de la pandemia. Yo estaba en México y luego vienen y cierran
1: los aeropuertos.
0: En mi país, todavía en México no lo cerraron, pero en mi país sí. Entonces me quedé en México.
1: ¿Cuánto tiempo estuviste ahí?
0: 5 meses.
1: Cinco meses.
0: Ya yo había
1: bendiciones ido para esa familia que te tuvo por cinco meses.
0: Y no querían que me fuera.
1: Ya, increíble.
0: Sí, ya yo había ido con Evelyn 2 veces para allá. Y ahí estaba, y el Señor ahí me tuvo. Y entonces, cuando Claribel me habló, te va a llamar un amigo que se llama Rafa, que tiene esto. Y digo yo, sí, dile. Y ahí entonces entras tú y
1: empezamos,
0: me llamas
1: a hacer aquellas noches de adoración.
0: Noche de adoración de adoración.
1: Tuvimos más de un año adorando todas las noches a las 9 de la noche.
0: Sí, tú tenías un ministerio diferente cada noche, mes por mes, y yo participé varias veces en eso.
1: La cantidad de gente que a través de la música y la oración que hacíamos en vivo a través de YouTube, veíamos cómo mucha gente pudo caminar, muchas de esas personas enterraron a su familiar durante la pandemia por el COVID, y consiguieron un apoyo personal a través de las adoraciones que hacía cada uno de estos adoradores. Entre ellos estabas tú, que estuviste ahí todo el tiempo, y bueno, ya finalmente se nos dio. Vamos a hablar de lo que es Me Modelas con tu Vida, ¿no? Una canción a la Virgen María, que antes de irte tenemos que escucharla.
0: Sí.
1: ¿Cómo se da este tema en tu vida?
0: Fíjate, esta canción se da. Yo siempre digo, para mí, la madre, además de mi madre celestial, espiritual, es mi modelo a seguir. Siempre lo he dicho. Entonces, yo quería escribir una canción para la Virgen. Me habían invitado a un recital, concierto virtual, en ese tiempo de pandemia. Y yo dije, pero que yo no tengo una canción escrita. No, puede ser otra canción de otra persona. Ok, pero me puse en negociación con Dios. Yo le dije, mira, tú me pusiste en esto de ministerio, ayúdame a escribir, a que esto fluya. Y comencé. Bueno, pues comencé a escribir la canción, hasta que finalmente, en un momento de oración, como que ya la terminé, porque creía que no la iba a tener para la fecha que me estaban pidiendo eso, creía que no se me iba a dar. Y me puse en oración y con mi guitarra, y después me puse, Señor, yo siento que le falta como una cosita, le falta algo para completarla. Y así, después de ese momento de oración, y continué, yo dije, gracias, Señor. Siento que se, ¿sabes? Escribí algo y digo, ya, siento esto que está completa. Así se da esa canción. También me habían invitado a predicar una pequeña charla sobre esta cita donde dice, donde dice hagan lo que él les diga. Me tocaba hablar justamente como de eso, desarrollar algunos 20 minutos. Entonces yo decía, mira, siempre he querido hablar de las cualidades de la Virgen, como ella es mi modelo a seguir. Y entonces también me enfoqué con eso de hagan lo que él les diga. Ella para mí entonces es mi modelo, si yo la imito a ella, la fe que tiene ella en su Hijo Jesús, la confianza, la obediencia, todo eso que va a hacer en mi vida, acercarme más a él y llevarme como ella. Entonces en la boda de Cana que hizo, hagan lo que él les diga, ella obedeció y nos enseña a obedecer. Entonces como que fui, traté por ahí la temática de la canción y luego se la propuse a un amigo. Se la mandé a un amigo, señores, a un amigo.
1: Yeah, eso fue buenísimo.
0: Y le dije, mira, escucha esa canción y dime qué te parece.
1: Estaba yo en Orlando, esa experiencia es muy linda, la compartimos. Estaba yo en Orlando de vacaciones con mi esposa y mis hijos, y entonces me suena el teléfono y veo que es María Marcelino, entonces veo un audio y me dice, escucha esto. Y escuché la canción y evidentemente de una vez, yo no sé por qué, porque aunque la canción no hablaba directamente del tema, pero yo escuché la canción y me vinieron imágenes de lo que es un movimiento, un videoclip completamente pro vida, y lo pudimos hacer, bendito Dios. Tuve el privilegio de escribir el guión y dirigirlo desde virtualmente también.
0: Virtualmente.
1: Desde aquí con un equipo maravilloso, hermanos, que te apoyaron allá.
0: Sí, claro, claro.
1: Con unos actores increíbles.
0: Sí, tú mencionaste ahorita a Manny.
1: Ajá, Manny Rosado, mi hermano
0: Rosado,
1: querido.
0: Que es cantante.
1: Su esposa, todo su suegra. Realmente se integró un equipo, se hizo un equipo increíble y pudimos hacer exteriores con Nakeiri, creo que se llama.
0: Giovanni Carawinkel.
1: Ajá, con Giovanni también.
0: Ah, con Nakeiri.
1: Nakeiri, que tuvo sus danzas.
0: Con la danza, claro.
1: Hubo danza y pudimos hacer eso en una... Que yo sin estar ahí, sin conocer, conseguí el lugar virtualmente en medio de la calle. No sabemos por qué, pero ya me imagino que el Señor habrá hecho su obra.
0: Sí.
1: En medio de un distribuidor, ahí se grabó con unos drones. Buenísimo, muy lindo. Me modelas con tu vida, está en YouTube.
0: Pueden buscarla y disfrutar de ese hermoso video.
1: De ese video.
0: Tiene una historia hermosísima que el Señor...
1: Sí, una historia completamente provida, muy, muy, muy bonito.
0: Porque María, todo esto, en este tiempo de Adoremos, yo vi como que tú le habías hecho un video a alguien y yo te pregunté cómo tú lo hiciste y tú me dijiste, no, desde aquí yo hice esto y esto. Y ahí es que yo digo, pero él puede hacer un video. Entonces ahí es que yo digo, escucha esa canción.
1: Habíamos hecho el video de Luis José.
0: Sí.
1: Luis José en Venezuela.
0: Yo le dije a Rafa, escucha esa canción, sin decirle que tenía la intención de que si quería trabajarme el video.
1: Pero ahí ya enseguida, escucha la canción y decía, puedes hacer el video.
0: Sí,
1: eso fue lo que yo entendí.
0: Fue una vez.
1: María, la verdad que sí, es una bendición cómo el Señor nos une. Siempre digo, le decía yo a Giovanni en semanas pasadas también, de que Dios nos cría. Y la vida nos cree y Dios nos junta también, ¿no? Para formar parte de ello. Yo creo que sea lo que nos unió desde ese primer momento, y lo digo con mucha emoción, fue la adoración, cantarle al Señor.
0: Sí.
1: Y quisiera que en este momento no nos vayamos de aquí sin ponernos frente a su presencia.
0: Claro,
1: estamos transmitiendo aquí mismo cerca de la Ermita de la Caridad. O sea que en nuestro techo está el Señor expuesto sobre nosotros, y cantémosle desde aquí.
0: Bendito sea
1: y nos
0: Dios.
1: Pongamos en oración para con Él. Los claro invito a todos ustedes también que si quieres cierra tus ojos o concéntrate y reconoce la presencia de Jesús en este momento en tu hogar, en tu vida, en cualquier lugar donde nos estés escuchando.
0: Bendito y alabado eres, Señor. Te alabamos, te bendecimos, te adoramos. Te damos gracias, Señor. Gracias por este preciso momento, Señor, que eres tú quien has planeado todo. El tiempo, el momento, tú lo tenías pensado, ni que nosotros lo hubiéramos planificado, Señor, iba a ser mejor que este momento. Quiero adorar. adorarte, quiero bendecirte.

Señor, y quiero abrir mi corazón en este momento e invitar a que todos quienes nos ven o escuchan también en todo momento puedan abrir sus corazones, recibirte. Tú eres el Rey de nuestras vidas, adorarte, no esperar que las cosas estén bien para decirte gracias, Señor, para alabarte, sino siempre, siempre, siempre adorar.

presencia, necesitamos ese alimento espiritual. Tú eres quien nos renuevas, quien nos levantas. Que no dejemos de acercarnos

enseñas a obedecer, como dice esta canción. Nos enseñas con tu ejemplo. De tus virtudes queremos aprender, Madre. Bendita eres, María. Gracias por regalarnos a Jesús. Y eso que necesitamos en nuestras vidas, ese milagro que tú, amigo, amiga, estás pidiéndole al Señor a su tiempo, a su hora, ese milagro Dios lo hará en tu vida o en la vida de quien, por quien tú estás pidiendo. Solo debemos confiar en Dios.

0: Amén, amén, amén.
1: Bendito eres, Señor.
0: Madre Santa, acompáñanos siempre. Que realmente tu amor, tu entrega también a tu Hijo pueda realmente llegar a cada uno de estos hogares que nos acompaña en este día. Que el Señor realmente mande su Espíritu Santo a la casa de cada uno de ustedes, a su trabajo, a su automóvil, donde quiera que estés, y que en este momento recibas un abrazo fuerte de Jesús. Gracias, María. De verdad que gracias a Dios por este encuentro.
1: Bendito
0: por este
1: Dios.
0: Momento.
1: Gracias,
0: así
1: feliz,
0: es.
1: Feliz.
0: Así es.
1: Este
0: y pues nada, esperamos que en una nueva visita podamos también reencontrarnos y poderle adorar juntos también.
1: Claro que sí, claro que sí.
0: Así que gracias y te deseo lo mejor en este retiro de renacer con los siervos de Cristo vivo.
1: Amén, amén, amén. Gracias.
0: Bueno, llegamos al momento que no nos gusta, que es de despedirnos.
1: Despedida.
0: Queremos darte las gracias por acompañarnos durante este momento aquí en tu programa, en este espacio que se llama Presencia Real. Sin antes recordarte que vamos a estar orando por ti también. Si necesitas oración particular, escríbenos. Sin problema, también aquí a nuestras redes sociales y también a Presencia Real Oficial, quienes son las redes sociales de este podcast, de este programa. Acércate a la capilla de adoración más cercana, acércate a la Eucaristía, que no solo los domingos, todos los días en nuestras iglesias hay misa a diferentes horarios. Así que ahí está Jesús esperando por ti. Bendiciones, María, esperamos vernos pronto.
1: Amén.
0: Y a ustedes también, Dios les bendiga.
1: Bendiciones.
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Mucha es la paz de los que aman tu ley. 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

El día de hoy reflexionamos cómo el Señor se hace presente como nuestra paz. Nos lleva a nosotros a testimoniar por medio de esta antorcha de la fe, que estamos llamados a construir esta paz auténtica en todas las situaciones en que nos encontremos. Para nosotros es un grande regalo el poder encontrar esa paz en la vida humana, cómo el Señor de un modo misterioso va haciendo germinar la vida desde el interior de una mujer y cómo cada uno de nosotros estamos llamados a defenderla. La vida humana es para nosotros un motivo de dignidad en la cual nos conforta y en la cual nos concede esa paz que tanto necesitamos para nuestra vida.

cuando nosotros somos conscientes de la defensa, nos lleva a testimoniar que nuestros jóvenes, nuestros adultos, son un regalo, una bendición de Dios también para nosotros. Caminar desde la fe nos lleva a defender cada una de nuestras situaciones en que nos encontramos.

que el Señor, que es el que se hace presente por medio de esta luz, nos acompañe en este caminar. Seguimos dentro del novenario a San Antonio de Padua, que Él sea el que nos vaya llevando a nosotros por esos caminos en el que nos sintamos fortalecidos, en el que Él, como buen guía, nos lleve precisamente a encontrarnos con el Señor, para que de esta manera, por medio de la infancia, a quien tuvo Él una grande devoción, a Jesús Niño, nos lleve a estar acordes con lo que el Señor espera en cada uno de nosotros. Que el Señor siga siendo nuestro camino, nuestra luz, para poder seguir adelante, reconociendo el papel tan importante que tiene cada ser humano dentro de la sociedad. Que el Señor los siga bendiciendo y el Señor siga caminando junto con nosotros.

Somos la parroquia Sagrario Catedral del Señor de Tabasco y Nuestra Señora de Guadalupe. Le damos la más cordial bienvenida a todos ustedes.

y nosotros hoy representamos esta luz que es la antorcha de la paz. El Papa Francisco nos ha dicho en sus muchas homilías que somos esa luz de Cristo que se debe transmitir siempre con el testimonio de vida, no la paz como la considera el mundo, sino como Cristo nos las muestra, que es un camino de esperanza, un camino de fe y un camino que nos lleva siempre a su encuentro.

Esto es lo que hoy nosotros transmitimos como iglesia, como peregrinos y como comunidad parroquial. Reciban ese mensaje de paz. Esta antorcha representa precisamente eso, esperanza y luz para el mundo.

Yo creo que Dios es muy importante para los jóvenes. Primeramente, Dios siempre nos hace con la necesidad de buscarlo, de estar cerca de Él. Es una decisión que debemos de tomarla de manera personal. Dios jamás nos va a obligar a nada. Es muy bueno formar parte de nuestra iglesia en algún servicio, porque eso nos ayuda a ser mejor personas. También nos ayuda a pues acercarnos un poco más a Dios, a su palabra. Muchas veces pensamos que las cosas de Dios son difíciles y en realidad no. Seguir a Dios y lo que Él quiere que hagamos es algo muy sencillo, y pues Él quiere lo mejor para nosotros como jóvenes. Dios me ha ayudado a vivir mejor mi vida, sobre todo cumpliendo con lo que Dios nos pide, pues ayudando a las demás personas, sirviendo a nuestros hermanos. En la familia pues también es muy importante, porque obviamente tú eres un testimonio y obviamente tienes que dar ese testimonio hacia tu familia, hacia tus amigos, pues ahora sí a todas las personas alrededor.

Yo le doy gracias a Dios que me ha iluminado para venir aquí con mis compañeras. Yo vengo de Taxco, Guerrero, y yo le agradezco muchísimo a mi abuelita porque ella fue la que me empezó a enseñar a vecinarme. Entonces a ella le doy muchísimas gracias y que Dios la tenga en su bendita gloria. También algo que me pasó, hace como 15 años yo había comprado el libro del Rosario, siempre rezo. Y me gustó porque estaba la Virgen muy bonita. ¿Y cuál fue mi sorpresa ayer? Que la Virgen la encontré aquí. Para mí fue algo muy bonito, que llegó a mi corazón, más de lo que yo la tenía.

0: Hola, ¿qué tal, familia de María Visión? Bienvenidos a este espacio de Bienhechores. Nos da muchísimo gusto estar de nuevo con todos ustedes. Mi nombre es Miriam de León y el día de hoy me acompaña mi amiga y compañera Edith Telles. ¿Cómo estás, Edith?
1: Muy bien, Miriam. Muy buenos días a todos nuestros televidentes y radioescuchas de María Visión. Pues iniciamos este hermoso espacio de Bienhechores.
0: ¿Y qué te parece, Edith, si el día de hoy mencionamos algunos de nuestros bienhechores que haremos oración por todos ellos? Ellos son Juana Rodríguez Reséndiz, Alma Rendón Barrena, Ana Lucía Velázquez de Mota, Lucila Longoria Jiménez, María Margarita Gómez Alonso, Antonio León, Rafaela Dueñas Fausto, María de Jesús Peña Arias, Nélida Santos San Miguel y María Leticia Arreguey Flores. A todos ustedes, muchísimas gracias por formar parte de esta gran familia de María Visión. ¿Y qué te parece si damos inicio con esta oración?
1: Nos encomendamos a nuestro Señor Jesucristo, en el nombre del Padre, del Hijo y del Espíritu Santo.
0: Amén. Amén.
1: Oh Dios, Padre eterno, te damos gracias por la oportunidad que nos das de ver la luz de un nuevo día y ponernos de pie. Te damos gracias, Señor, por la generosidad de todos los bienhechores, por su amor, esfuerzo y donativo, en oración, especie y económico. Te pedimos, Padre, que por favor les bendigas y multipliques en todas sus necesidades, especialmente espirituales. Te pedimos, Padre, perdón por nuestras faltas y pecados. Te rogamos, nos des tu protección. En el nombre de nuestro Señor Jesucristo, tu Hijo, nuestro Salvador. En el nombre del Padre, del Hijo y del Espíritu Santo. Amén.
0: Amén. Muchas gracias, Edith. Gracias. ¿Y qué te parece, sí, querida familia de María Visión? Hoy la iglesia celebra a las santas Justa y Rufina. Para ello, mi compañera Edith nos hablará.
1: Con mucho gusto. Hoy, 19 de julio, la iglesia celebra a santas Justa y Rufina, dos hermanas sevillanas que vivieron en el siglo III y cuyo testimonio de fe es profundamente venerado en España. Según la tradición, trabajan con alfareras, un oficio humilde que utilizaban para ganarse la vida con honradez.

Su martirio ocurrió al negarse a rendir culto a la diosa pagana Salambo, rompiendo la imagen que les exigían adorar. Su firmeza ante el gobernador romano

0: y el trabajo cotidiano. Justa y Rufina no fueron heroínas de grandes discursos públicos, sino dos mujeres que, desde su oficio manual, supieron mantener su conciencia limpia y su fidelidad a Dios por encima de cualquier presión social o política. Su testimonio nos recuerda que la conversión comienza en lo cotidiano, al defender nuestros valores éticos en el lugar de trabajo, al no ceder ante las corrientes que contradicen nuestra conciencia y al ser valientes para dar testimonio de lo que somos, incluso en los contextos más sencillos. ¿Cómo imitar su ejemplo hoy? Integridad laboral. Así como ellas vivieron su fe a través de su oficio de alfareras, hoy intenta realizar tus labores profesionales o domésticas con total honestidad. Que tu trabajo sea una ofrenda de rectitud ante Dios. Valentía frente a lo que deshumaniza. Ante las presiones o ídolos modernos que nos piden sacrificar nuestra dignidad o nuestros principios, pide a estas santas la gracia de la firmeza. No tengas miedo de decir no cuando algo va en contra de la caridad o la verdad. Pausa espiritual. Dedica unos minutos a orar por los jóvenes y por las personas que se enfrentan a entornos laborales o sociales difíciles. Pide la intercesión de las santas Justa y Rufina para que nunca nos falte la valentía de defender nuestra identidad cristiana en la vida diaria. Santas Justa y Rufina, modelo de integridad y fe, rogar por nosotros.
1: Muy interesante, ¿verdad?
0: Muy interesante.
1: Biografía de las santas Justa y Rufina, hermanas, ¿verdad? ¿Y qué te parece, Diz, si los invitamos a ver lo que es la Caravana por la Paz, que esta vez anda en Veracruz? Adelante.

Esperanza recibe a María Visión con estos brazos abiertos de la alegría y la esperanza, porque también Cristo nos pide que oremos por la paz, oremos por la unidad, oremos por las personas que más necesitan de nosotros. Y hoy como comunidad La Esperanza nos hemos reunido en este punto para también hablar de nuestra fe y llevar también la esperanza a las personas que tanto lo necesitan.

0: agradecer a la localidad de La Esperanza en el estado de Veracruz el que hayan recibido la Caravana por la Paz y el padre Eric Enrique Huerta Cortés, ¿verdad?
1: Así es, pues qué bonito, ¿no? Que hasta dónde anda la Caravana por la Paz. Si ustedes desean que vaya para allá la antorcha, pues llamen a call center para pedir mayores informes y puedan ir hasta su comunidad. Recuerden que entre más lejos vaya María Visión a evangelizar, a rogar por la paz, pues es mucho mejor para todos, ¿verdad?
0: Claro que sí. 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

0: ¿verdad?
1: Así
0: es. Este donativo ya nosotros lo dejamos registrados, porque hay que recordarles que el código es un código universal. Y el día de hoy queremos saludar y agradecer a quienes nos ven desde Bolivia. ¿Qué te parece este bello país, quien tiene dos capitales, Sucre y La Paz?
1: Hermosísimo país. Pues bueno, nos encomendamos para la santa celebración de la misa en el nombre del Padre, del Hijo y del Espíritu Santo.
0: Amén.
1: Amén. Amoroso Padre eterno, te damos gracias por la vida que nos das. Gracias por las bendiciones recibidas y la familia que nos has encomendado. Te pedimos, Padre, perdón por nuestros pecados y los de nuestros hermanos. Te rogamos por las necesidades para nuestro diario vivir. Te damos gracias y te ofrecemos esta misa de hoy por todas las personas de la tercera edad que viven en soledad, desamor y carecen de una familia. Nos encomendamos a tu Santo Espíritu para recibirte dignamente. Danos la fortaleza para hacer tu voluntad y permanezca para siempre. En el nombre de nuestro Señor Jesucristo, tu Hijo, nuestro Salvador. En el nombre del Padre, del Hijo y del Espíritu Santo.
0: Amén. Amén. Muchísimas gracias, Edith.
1: Gracias a ti, gracias a todos nuestros bienhechores por su amor, esfuerzo y donativo. Hasta pronto.
0: Y que Dios les bendiga. Los dejamos en la celebración de la Santa Misa. Hasta pronto.

que toda criatura bendiga y glorifique a María, la obra maestra de las manos de Dios, porque ella es la obra maestra de las manos de Dios, tanto en el orden de la gracia como en el de la gloria.

El Señor es mi auxilio y el único apoyo de mi vida. Te ofreceré de corazón un sacrificio y daré gracias a tu nombre, Señor, porque eres bueno. Hermanos, que nuestro corazón se regocije en Dios nuestro Salvador, quien sin escatimar ha dado su vida por nosotros, pidiéndonos que nosotros lo glorifiquemos con nuestros actos. Por tanto, celebremos la Santa Eucaristía desde la Capilla Jesucristo Rey de la Paz en Zapopan, Jalisco, México. Hoy, domingo 19 de julio del 2026, décima sexta semana de tiempo ordinario, tiempo de gracia y conversión por el triunfo del Inmaculado Corazón de María y el reinado de Cristo. Qué difícil es comprender y aceptar la voluntad de Dios. Él nos pide librarnos de todo aquello que nos ata. Quiere amarnos en libertad, donde no haya nada que nos impida escucharlo y seguirlo. Dios se manifiesta a quienes Él desea y les revela los misterios de su reino. Los de corazón obstinado, endurecido, seguirán atados a sus pasiones y de las gracias de Dios se perderán, pues su corazón no ha sido purificado. Hay quienes buscan permanecer en lo que ya poseen, en lo que han escuchado y visto, y no pensar en trascender, en ir más allá de lo que este mundo nos ofrece. Porque Dios trasciende todo con su omnipotencia, con su misericordia nos concede el perdón y con su amor lo renueva todo. Damos nuestro agradecimiento al sacerdote Fray Juan Rubio de la

Basílica de Nuestra Señora de Zapopan, quien preside nuestra Eucaristía. Esta celebración eucarística la ofrecemos por todos nuestros bienhechores, vivos, enfermos y difuntos, por el personal de María Visión, por quienes nos acompañan aquí en capilla y por quienes nos ven a través de esta bendita señal. La ofrecemos también por el aumento de las vocaciones al sacerdocio y por toda la juventud. Pedimos por la salud de Leobardo González Padilla, Marisela Lira Gómez, Víctor Manuel Martínez, Roberto García Gutiérrez, Hilario Rodríguez Hernández, Héctor Sara y Rosa Rodríguez, Marisol y Fernando López Rodríguez, Blanca Idalia Alanís Villarreal, la familia Ayar Martínez, Eduardo Solórzano Zambrano, Silvia Rodríguez Flores, Ricardo y Eva Patti Raigosa, Pedro Raigosa, Hilda Cordero, Hilda y Rafael, Rievelin, José Abundis, María Magdalena Uriel, Graciela Cano Castro, Josefina Cantó, Edith Telles Bolaños, Imelda Margarita Real Ramírez, María Luisa Torres Sánchez, Elizabeth Morán Torres, Esther Figueroa Razo y Eleazar Agustín Covarrubias. Pedimos por las necesidades de las familias de María Visión y encomendamos las familias Paredes Limón, Escoto Díaz, Díaz Zambrano, Ochoa Díaz, Águila Rivera, Ulloa González, Monteón Ulloa, Raigosa Gómez, Sánchez Rievelin, Garza Ornelas, García Reséndiz, Frías Silva, Curiel Vázquez, Duarte Rizo, Duarte Cervantes, Subilla Rebolledo, Urrea Espinosa, Morales, García Rivera, Torres Vera, Márquez Vera, Montes Vera, Martínez Vera, Vera Rosales, López Madrid, Gómez Maciel, Morán Torres, y pedimos por las hermanas de la Vera Cruz. Pedimos por la paz en México y en el mundo entero. Damos gracias a Dios por los cumpleaños de Vicente José Agüero Roble, Eva del Carmen Tostado Gómez, Daniel Uriel Hernández y Mariana Jiménez. Pedimos por el eterno descanso de Andrés Consuelo y Lupe Barba, Teresa Arévalo, Javier Martínez, Antonio Hernández Herrera, José de Jesús Mendoza Ibarra, Mercedes Romero, Antonia Chávez Aguilar, Antonio Hernández Hernández, Primitivo Carrillo, Luis Felipe Ángeles Panduro, Paula Bañuelos, José Isabel Villanueva, Sara Salas, Graciela Gilcano, María Elena Gutiérrez, Ramón Duarte, Jesús Ugalde Gómez y José Luis Morán Rodríguez. Pedimos por las ánimas del purgatorio. Señor Jesús, que se haga siempre tu voluntad. Nos ponemos de pie.

Espíritu Santo. El Señor esté con ustedes. Para celebrar nuestra Eucaristía Dominical, reconozcamos nuestras faltas. Luego pedimos perdón por ellas. Y así podemos dignamente celebrar la Eucaristía. Tú que no has venido a condenar, sino a perdonar, Señor, ten piedad. Tú que has dicho que hay una gran fiesta en el cielo por cada pecador que se arrepiente, Cristo, ten piedad. Tú que perdonas mucho a quien mucho ama, Señor, ten piedad. Que Dios Todopoderoso tenga misericordia de nosotros, que Él perdone nuestros pecados y nos lleve a la vida eterna. Amén.

Sé propicio, Señor, a tus siervos, y multiplica bondadosos sobre ellos los dones de tu gracia, para que fervorosos en la fe, la esperanza y la caridad, perseveren fieles en el cumplimiento de tus mandatos. Por Jesucristo nuestro.

Al pecador le das tiempo para que se arrepienta. Del libro de la sabiduría. No hay más Dios que tú, Señor, que cuidas todas las cosas. No hay nadie a quien tengas que rendirle cuentas de la justicia de tus sentencias. Tu poder es el fundamento de tu justicia. Y por ser el Señor de todos, eres misericordioso con todos. Tú muestras tu fuerza a los que dudan de tu poder soberano y castigas a quienes, conociéndolo, te desafían. Siendo tú el dueño de la fuerza, juzgas con misericordia y nos gobiernas con delicadeza, porque tienes el poder y lo usas cuando quieres. Con todo esto, has enseñado a tu pueblo que el justo debe ser humano. Y has llenado a tus hijos de una dulce esperanza. Ya que el pecador le das tiempo para que se arrepienta, palabra de Dios.

Puesto que eres Señor bueno y clemente, y todo amor con quien tu nombre invoca, escucha mi oración y a mi súplica da respuesta pronta.

Señor, todos los pueblos vendrán para adorarte y darte gloria, pues solo tú eres Dios, y tus obras, Señor, son portentosas.

Dios entrañablemente compasivo, todo amor y lealtad, lento a la cólera, ten compasión de mí, pues clamo a ti, Señor, a toda hora.

De la carta del apóstol San Pablo a los romanos. Hermanos, el Espíritu nos ayuda en nuestra debilidad, porque nosotros no sabemos pedir lo que nos conviene, pero el Espíritu mismo intercede por nosotros con gemidos que no pueden expresarse, con palabras, y Dios, que conoce profundamente los corazones, sabe lo que el Espíritu Santo quiere decir, porque el Espíritu Santo ruega conforme a la voluntad de Dios por lo que le pertenecen. Palabra de Dios.

Yo te alabo, Padre, por Señor del cielo y de la tierra, porque has revelado los misterios del reino a la gente sencilla. Aleluya.

Que el Señor esté con ustedes. Proclamación del Santo Evangelio según San Mateo. En aquel tiempo Jesús propuso esta parábola a la muchedumbre. El reino de los cielos se parece a un hombre que sembró buena semilla en su campo, pero mientras los trabajadores dormían, llegó un enemigo del dueño, sembró cizaña entre el trigo y se marchó. Cuando crecieron las plantas y se empezaban a formar la espiga, apareció también la cizaña. Entonces los trabajadores fueron a decirle al amo: Señor, ¿que no sembraste buena semilla en tu campo? ¿De dónde pues salió esta cizaña? El amo le respondió: De seguro lo hizo un enemigo mío. Ellos le dijeron: ¿Quieres que vayamos a arrancarla? Pero él les contestó: No, no sea que al arrancar la cizaña arranquen también el trigo. Dejen que crezcan juntos hasta el tiempo de la cosecha. Y cuando llegue la cosecha, diré a los segadores: Arranquen primero la cizaña, átenla en gavillas para quemarla. Luego almacenen el trigo en mi granero. Hermanos,

Para Jesús, el recurrir a las parábolas donde hace el tema importante la enseñanza es a veces en las actividades del campo. Hace 8 días, recordarán ustedes, también recurrió Jesús a parábolas, aquella del sembrador, aquellas semillas que caían en los diferentes tipos de suelos. Finalmente, en el suelo bueno, fértil, unos dieron fruto del 100%, otros del 70% y otros del 30%. Así es la tierra fértil, la tierra buena. Hoy también Jesús está haciendo alusión a estas faenas del campo, donde dice aquí que el reino de los cielos se parece a un hombre que sembró, alguien que cultiva, una persona del campo. Ese hombre sembró buena semilla. Mientras los trabajadores dormían, llegó el enemigo del dueño de aquel campo, y sembró la cizaña entre el trigo. Puede ser que a nosotros también nos suceda en nuestra vida particular y personal que en ocasiones seamos buena semilla, seamos trigo, pero que también demos malas semillas, produzcamos cizaña, maleza, que lejos de adornar y de cultivar frutos buenos, pues son frutos malos los que genera la cizaña. La vida es así. En la vida no hay nadie santo, santo, santo, a excepción de Dios. En la vida nos vamos a encontrar con que nosotros mismos hoy amanezcamos totalmente bien, pero al atardecer estemos cizañudos, produciendo frutos quizá de mal sabor, frutos de veneno. Bueno, pues entonces aquí, según Jesús y la parábola, dice que es el dueño del terreno, en este caso nuestro buen Dios, el que juzga los frutos. Y también dice la parábola que ese dueño pide un poco de paciencia a los trabajadores para que crezcan juntos el trigo y la cizaña, y al tiempo de la cosecha entonces será la separación. Paciencia es lo que necesitamos en nuestro mundo tan convulso. Paciencia es lo que da Dios si se lo pedimos. Hoy más que nunca, que vivimos esta vida tan ajetreada, sobre todo acá en las ciudades, pues lo que se requiere es paciencia. Porque puede ser que nosotros al mismo tiempo en nuestra vida produzcamos trigo, es decir, frutos buenos, pero también horas después o horas antes de los frutos buenos también estemos generando frutos amargos, cizaña. Y Dios, el dueño del sembrado, lo que pide es paciencia. Paciencia para ver si en el tiempo del cultivo, de la cosecha, hayamos cambiado mejor los frutos de la cizaña y frutos amargos por trigo, por frutos buenos. Este domingo, pues, reconozcamos que así como damos frutos buenos, también podemos producir frutos malos, amargos, cizaña, veneno. Acerquémonos al dueño del sembradío para que él, con la sabiduría y paciencia que le es característica, permita que nuestros frutos, ya sea del 100, del 70 o 30%, sean frutos buenos y no de cizaña. Cada uno de ustedes, yo incluido, sabemos cuáles son nuestros frutos buenos que durante la semana podemos producir, pero también cada uno de nosotros sabemos los frutos negativos o amargos que podamos también producir. Pues se trata de que en la semana demos más frutos buenos, más trigo.

conmigo más frutos buenos que no frutos amargos. Analiza, evalúa cómo fue tu semana pasada que ha terminado. ¿Qué más hubo en tu producción? ¿Frutos buenos? ¿Frutos amargos? ¿Qué es lo que estás produciendo cada semana? ¿Trigo o cizaña? ¿Frutos buenos, frutos amargos? ¿Qué estás produciendo en este verano, en estos cultivos? Por lo menos acá en nuestro contexto, en donde el temporal está en pleno, ¿qué produce tu suelo fértil? ¿Qué tanto por ciento de frutos estás produciendo? ¿Y qué tipo de frutos estás produciendo? ¿Trigo o cizaña?

0: Renovemos nuestra fe, aquella que recibimos cuando papás y padrinos nos bautizaron. Ahora hagámosla públicamente. Digamos, creo en un solo Dios, Padre Todopoderoso, Creador del cielo y de la tierra, de todo lo visible y lo invisible. Dios de Dios, luz de luz, Dios verdadero de Dios verdadero, engendrado, no creado, de la misma naturaleza del Padre, por quien todo fue hecho, que por nosotros los hombres y por nuestra salvación bajo el cielo. Por nuestra causa fue crucificado en tiempo de Poncio Pilato, padeció y fue sepultado. Resucitó al tercer día según las Escrituras y subió al cielo y está sentado a la derecha del Padre. De nuevo vendrá con gloria para juzgar a vivos y muertos y su reino no tendrá fin. Creo en el Espíritu Santo, Señor y Dador de vida, que procede del Padre y del Hijo, que con el Padre y el Hijo recibe una misma adoración y gloria y que habló por los profetas. Espero la resurrección de los muertos y la vida del mundo futuro. Amén. Pidamos al Dios de la misericordia que auxilie nuestra pequeñez para que podamos invocar su nombre con sentimientos que Él desea. Todos vamos a repetir: Oh Señor, escúchanos.
1: Por la paz y concordia de la Iglesia, por la unión de todos los cristianos y por la salvación de nuestras almas. Oremos.
0: Oh Señor, escúchanos.
1: Por los responsables de las naciones, para que bajo su gobierno tengamos una vida feliz y pacífica. Oremos.
0: Oh Señor, escúchanos.
1: Por los que están lejos de casa, por los enfermos y los encarcelados, y por todos los que sufren. Oremos.
0: Oh Señor, escúchanos.
1: Por nuestra comunidad, reunida en la fe, la piedad y el temor de Dios, por los que hacen el bien a nuestras parroquias y por los que ayudan a los pobres, oremos.
0: Oh Señor, escucha. Que nos sostenga, Señor, la fuerza y la paciencia de tu amor, para que la palabra evangélica fructifique en nosotros y se refuerce en nuestra esperanza, que ven a ser una humanidad

para que esta Eucaristía nuestra sea agradable a Dios Padre Todopoderoso. Dios nuestro, que con la perfección de un único sacrificio pusiste fin a la diversidad de sacrificios de la antigua ley, recibe estas ofrendas y santifícalas, como bendijiste la ofrenda de Abel, para que aquello que cada uno te ofrece en honor de tu gloria sea de provecho para la salvación de todos. Por Jesucristo nuestro Señor. Que el Señor esté con ustedes. Levanten el corazón. Demos gracias al Señor nuestro Dios.

En verdad es justo darte gracias, es bueno bendecir tu nombre, Dios de misericordia, porque has querido que tu Hijo, obediente hasta la muerte de cruz, nos presidiera en el camino que nos lleva a ti. En la Eucaristía, Él se hace comida y bebida espiritual para alimentarnos en nuestro viaje hacia la Pascua eterna. Con esta prenda de la resurrección, en la esperanza participamos de la mesa gloriosa de tu reino y unidos a los ángeles y a los santos, proclamamos el himno de tu gloria.

0: Santo eres en verdad, Señor, pues tú eres la fuente de todo lo santo.
1: Por eso, Padre bueno, te pedimos, manda tu Espíritu Santo para que se quede en estos panes y este vino que hoy hemos separado para ti, que con tu gran poder los convertirás en el cuerpo y la sangre de tu amado Hijo, que se llama Jesucristo, el cual, cuando iba a ser entregado a su pasión, tomó un pan. Dándote gracias, lo partió y luego se lo dio a sus amigos y les dijo: tomen y coman todos de él, porque esto es mi cuerpo, que será entregado por ustedes.

Después, cuando Jesús terminó de cenar, tomó una copa con vino, dándote gracias de nuevo a ti, Padre del cielo, lo pasó a todos sus amigos y les dijo: tomen y beban todos de él, porque este es el cáliz de mi sangre, sangre de la alianza nueva y eterna, que será derramada por ustedes y por muchos para el perdón de los pecados. Hagan esto en conmemoración mía.

0: Este es el sacramento de nuestra fe. Por eso, Padre, al celebrar la muerte y resurrección de tu Hijo, te ofrecemos el pan de la vida y el cáliz de la salvación. Te damos gracias porque nos haces dignos de servirte en tu presencia. Acuérdate, Señor, de tu iglesia que está extendida por toda la tierra. Acuérdate del Papa León, de nuestro obispo José Francisco y de todos los pastores que cuidan de tu pueblo. No te olvides de aquellos hermanos nuestros que han muerto en tu misericordia. Admítelos a contemplar la luz de tu rostro. Ten misericordia de todos nosotros, los que estamos aquí celebrando la Eucaristía, incluso los que a distancia también nos acompañan. Y haz que vivamos todos allá, en tu casa, en compañía de Nuestra Señora de Zapopan, junto con su esposo San José, y en este año santo nuestro Padre Francisco de Asís, y que merezcamos por tu Hijo Jesucristo compartir la vida eterna y cantar tus alabanzas. Por Cristo, con Él y en Él, a ti Dios Padre Omnipotente, en la unidad del Espíritu Santo, todo honor y toda gloria por los siglos de los siglos. Amén. A ese Padre Providente que tiene tanta paciencia con nosotros, hoy en el Evangelio se manifiesta esa paciencia, dirijámonos y digámosle: Padre nuestro que estás en el cielo, santificado sea tu nombre. Venga a nosotros tu reino. Hágase tu voluntad en la tierra como en el cielo.
1: Danos hoy nuestro pan de cada día. Perdona nuestras ofensas, como también nosotros perdonamos.
0: Líbranos de todos los males, Señor. Y concédenos la paz en nuestros días, para que, ayudados por tu misericordia, vivamos libres de pecado y de toda perturbación. Mientras esperamos la gloriosa venida de nuestro Salvador Jesucristo. Señor Jesucristo, que dijiste a tus apóstoles: la paz les dejo, mi paz les doy. No tengas en cuenta nuestros pecados, sino más bien la fe de esta capilla y conforme

Conforme a tu palabra, concédele la paz y la unidad. Tú que vives y reinas por los siglos de los siglos. Amén. Que la paz del Señor sea para cada uno de ustedes. Dense la paz.

Este es Jesús, el Cordero de Dios que quita los pecados. Dichosos ustedes invitados a este banquete del Señor.

El cuerpo de Cristo. El cuerpo de Cristo. El cuerpo de Cristo. 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

Señor, muéstrate benigno con tu pueblo, y ya que te dignaste alimentarlo con los misterios celestiales, hazlo pasar de su antigua condición de pecado a una vida nueva. Por Jesucristo nuestro Señor. Que el Señor esté con ustedes. Y la bendición de Dios Todopoderoso, Padre, Hijo y Espíritu Santo, descienda sobre ustedes. Honramos a la bienaventurada Virgen María, Madre de la Eucaristía. Dios te salve María, llena eres de gracia, el Señor es contigo, bendita eres entre todas las mujeres y bendito el fruto de tu vientre Jesús. María, Madre de gracia, Madre de misericordia. Dios te salve María, llena de gracia, el Señor es contigo, bendita eres entre todas las mujeres y bendito el fruto de tu vientre Jesús. María, Madre de gracia, Madre de misericordia. Dios te salve María, llena de gracia, el Señor es contigo. Bendita eres entre todas las mujeres y bendito el fruto de tu vientre, Jesús. María, Madre de gracia, Madre de misericordia. Nuestra Señora de Guadalupe, ruega por nosotros.

0: Alabemos y demos gracias en cada instante y momento.
1: Santísimo y divinísimo sacramento.
0: Alabemos y demos gracias en cada instante y momento.
1: Santísimo y divinísimo sacramento.
0: Alabemos y demos gracias en cada instante y momento.
1: Alabemos.

en los cielos y en la tierra, sea por siempre alabado. En los cielos y en la tierra, sea por siempre alabado. En los cielos y en la tierra, sea por siempre alabado.

Gloria al Padre, al Hijo y al Espíritu Santo. Gloria al Padre, al Hijo y al Espíritu Santo. Gloria al Padre, al Hijo y al Espíritu Santo.

0: Señor,
1: danos sacerdotes santos según tu corazón. Por la señal de la Santa Cruz de nuestros enemigos, líbranos, Señor Dios nuestro. En el nombre del Padre, y del Hijo, y del Espíritu Santo. Amén. Señor mío Jesucristo, Dios y hombre verdadero, Creador, Padre y Redentor mío, por ser tú quien eres,

Es bondad infinita, y porque te amo sobre todas las cosas, me pesa de todo corazón el haberte ofendido. Ayudado de tu divina gracia, propongo firmemente nunca más pecar, confesarme y cumplir la penitencia que me fuera impuesta. Amén. Señor Jesús, así como llamaste un día a los primeros discípulos para hacerles pescadores de hombres, continúa también ahora haciendo resonar tu invitación: ven y sígueme. Da a los jóvenes la gracia de responder prontamente a tu voz. Sostén en sus fatigas apostólicas a nuestros obispos, sacerdotes y personas consagradas. Da la perseverancia a nuestros seminaristas y a todos los que están realizando un ideal de vida totalmente consagrada a tu servicio. Suscita en nuestra comunidad el espíritu misionero. Manda, Señor, operarios a tu mies, y no permitas que la humanidad se pierda por falta de pastores, de misioneros, de personas entregadas a la causa del Evangelio. María, Madre de la Iglesia, modelo de toda vocación, ayúdanos a decir sí al Señor que nos llama a colaborar en el designio divino de la salvación. Amén. Oráculo del Señor a mi Señor, siéntate a mi derecha y haré de tus enemigos estrado de tus pies. Desde Sion extenderá el Señor el poder de tu cetro. Somete en la batalla a tus enemigos. Eres príncipe desde el día de tu nacimiento, entre esplendores sagrados. Yo mismo te engendré como rocío antes de la aurora. El Señor lo ha jurado y no se arrepiente. Tú eres sacerdote eterno según el rito de Melquisedec. El Señor a tu derecha, el día de su ira, quebrantará a los reyes. En su camino beberá del torrente, por eso levantará la cabeza. Gloria al Padre, y al Hijo, y al Espíritu Santo, como era en el principio, ahora y siempre, por los siglos de los siglos. Amén. La salvación y la gloria y el poder son de nuestro Dios, porque sus juicios son verdaderos y justos. La salvación y la gloria y el poder son de nuestro Dios, porque sus juicios son verdaderos y justos. La salvación y la gloria y el poder son de nuestro Dios, porque sus juicios son verdaderos y justos. Oh Jesús, te ruego por tus fieles y fervorosos sacerdotes, por tus sacerdotes tibios e infieles, por tus sacerdotes que trabajan cerca o en lejanas misiones, por tus sacerdotes que sufren tentación, por tus sacerdotes que sufren soledad y desolación, por tus jóvenes sacerdotes, por tus sacerdotes ancianos, por tus sacerdotes enfermos, por tus sacerdotes agonizantes, por los que padecen en el purgatorio. Pero sobre todo te encomiendo a los sacerdotes que me son más queridos, al sacerdote que me bautizó, al que me absolvió de mis pecados, a los sacerdotes a cuyas misas he asistido y que me dieron tu cuerpo y sangre de la Sagrada Comunión, a los sacerdotes que me enseñaron e instruyeron, me alentaron y aconsejaron. Oh Jesús, guárdalos a todos junto a tu corazón y concédeles abundantes bendiciones en el tiempo y en la eternidad. Amén. Señor Jesús, pastor de nuestras almas, que continúas llamando con tu mirada de amor a tantos jóvenes que viven en las dificultades del mundo de hoy, abre su mente para oír entre tantas voces que resuenan a su alrededor tu voz inconfundible, suave y potente, que también repite hoy: ven y sígueme.
Mueve

el corazón de nuestra juventud a la generosidad y hazla sensible a las esperanzas de los hermanos que piden solidaridad y paz, verdad y amor. Orienta el corazón de los jóvenes hacia la radicalidad evangélica, capaz de revelar al hombre moderno las inmensas riquezas de tu caridad. Llámalos con tu bondad para atraerlos a ti. Préndelos con tu dulzura para acogerlos a ti. Envíalos con tu verdad para conservarlos en ti. Amén.

Padre, escucha las oraciones de tu pueblo y haz madurar la semilla que tú sembraste en el campo de tu iglesia. Haz que muchos de tus hijos elijan servirte dedicándose al servicio de sus hermanos y hermanas. Elige ministros dignos de tus altares y bondadosos servidores del Evangelio. Que aquellos que sigan las huellas de Cristo, tu Hijo, crezcan y provean por su forma de vida una señal convincente de tu reino para la iglesia y para todo el mundo. Que todos los ministros de tu iglesia aumenten en número y sean perseverantes en sus oraciones y que desempeñen su ministerio con generosidad e interés por otros. Padre, conserva a los fieles al llamado del Evangelio. Que el mundo vea en ellos la imagen viviente de tu Hijo, Jesucristo, quien es Dios por los siglos de los siglos. Amén. Señor Jesús, Pastor Supremo del rebaño, te rogamos que por el inmenso amor y misericordia de tu sagrado corazón, atiendas todas las necesidades de tus sacerdotes. Te pedimos que retomes en tu corazón todos aquellos sacerdotes que se han alejado de tu camino. Que enciendas de nuevo el deseo de santidad en los corazones de aquellos sacerdotes que han caído en la tibieza y que continúes otorgando a tus sacerdotes fervientes el deseo de una mayor santidad. Unidos a tu corazón y el corazón de María, te pedimos que envíes esta petición a tu Padre Celestial en la unidad del Espíritu Santo. Amén. La salvación y la gloria y el poder son de nuestro Dios, porque sus juicios son verdaderos y justos. La salvación y la gloria y el poder son de nuestro Dios, porque sus juicios son verdaderos y justos. La salvación y la gloria y el poder son de nuestro Dios, porque sus juicios son verdaderos y justos.

Padre, ha llegado la hora. Glorifica a tu Hijo para que tu Hijo te dé gloria a ti. Tú le diste poder sobre todos los mortales y quieres que comunique la vida eterna a todos aquellos que le encomendaste. Y esta es la vida eterna, conocerte a ti, único Dios verdadero y al que tú has enviado, Jesús el Cristo. Yo te he glorificado en la tierra y he terminado la obra que me habías encomendado. Ahora, Padre, dame junto a ti la misma gloria que tenía a tu lado antes que comenzara el mundo. He manifestado tu nombre a los hombres. Hablo de los que me diste, tomándolos del mundo. Eran tuyos, y tú me los diste y han guardado tu palabra. Ahora reconocen que todo aquello que me has dado viene de ti. El mensaje que recibí se lo he entregado y ellos lo han recibido. Y reconocen la verdad que yo he salido de ti y creen que tú me has enviado. Yo ruego por ellos, no ruego por el mundo, sino por los que son tuyos y que tú me diste. Pues todo lo mío es tuyo y todo lo tuyo es mío. Yo ya he sido glorificado.

través de ellos. Yo ya no estoy más en el mundo, pero ellos se quedan en el mundo. Mientras yo vuelvo a ti, Padre Santo, guárdalos en ese nombre tuyo que a mí me diste, para que sean uno como nosotros. Cuando estaba con ellos, yo los cuidaba en tu nombre, pues tú me los habías encomendado, y ninguno de ellos se perdió, excepto el que llevaba en sí la perdición. Pues en esto había de cumplirse la Escritura. Pero ahora que voy a ti, y estando todavía en el mundo, digo estas cosas para que tengan en ellos la plenitud de mi alegría. Yo les he dado tu mensaje y el mundo los ha odiado porque no son del mundo, como tampoco yo soy del mundo. No te pido que los saques del mundo, sino que los defiendas del maligno. Ellos no son del mundo, como tampoco yo soy del mundo. Conságralos mediante la verdad. Tu palabra es verdad. Así como tú me has enviado al mundo, así yo también los envío al mundo. Por ellos ofrezco el sacrificio, para que también ellos sean consagrados en la verdad. No ruego solo por esto, sino también por todos aquellos que creerán en mí por su palabra. Que todos sean uno como tú, Padre, estás en mí y yo en ti. Que ellos también estén en nosotros, para que el mundo crea que tú me has enviado. Yo les he dado la gloria que tú me diste, para que sean uno como nosotros somos uno. Yo en ellos y tú en mí. Así alcanzarán la perfección en la unidad. Y el mundo conocerá que tú me has enviado y que yo los he amado a ellos como tú me amas a mí. Padre, ya que me los has dado, quiero que estén conmigo donde yo estoy y que contemplen mi gloria que me has dado, porque me amabas antes que comenzara el mundo. Padre justo, el mundo no te ha conocido, pero yo te conocía. Y estos a su vez han conocido que tú me has enviado. Yo les he dado a conocer tu nombre y se lo seguiré dando a conocer para que el amor con que tú me amas esté en ellos y también yo esté en ellos. Padre nuestro que estás en el cielo, santificado sea tu nombre. Venga a nosotros tu reino. Hágase tu voluntad en la tierra como en el cielo. Danos hoy nuestro pan de cada día, perdona nuestras ofensas, como también nosotros perdonamos a los que nos ofenden. No nos dejes caer en la tentación y líbranos del mal. Amén. Dios te salve María, llena eres de gracia, el Señor es contigo. Bendita tú eres entre todas las mujeres y bendito el fruto de tu vientre Jesús. Santa María, Madre de Dios, ruega por nosotros, pecadores, ahora y en la hora de nuestra muerte. Amén. Gloria al Padre, y al Hijo, y al Espíritu Santo, como era en el principio, ahora y siempre, por los siglos de los siglos. Amén. A Cristo, sumo y eterno sacerdote que nos ha salvado, venid y adorémosle. A Cristo, sumo y eterno sacerdote que nos ha salvado, venid y adorémosle. A Cristo, sumo y eterno sacerdote que nos ha salvado, venid y adorémosle. El sacerdocio, una entrega total. La autodonación de Cristo, que tiene sus orígenes en la vida trinitaria, el Dios amor, alcanza su expresión más alta en el sacrificio de la cruz. Anticipado sacramentalmente en la última cena, no se pueden repetir las palabras de la consagración sin sentirse implicados en este movimiento espiritual. En cierto sentido, el sacerdote debe aprender a decir también de sí mismo con verdad y generosidad. Tomad y comed, en efecto, su vida tiene sentido si sabe hacerse don.

poniéndose a disposición de la comunidad y al servicio de todos los necesitados. Precisamente esto es lo que Jesús esperaba de sus apóstoles, como lo subraya el evangelista Juan al narrar el acontecimiento del lavatorio de los pies. Es también lo que el pueblo de Dios espera del sacerdote, que esté en medio del pueblo como el que sirve, pasándolo bien la obediencia a la que se ha comprometido el día de la ordenación y la promesa que se le invita a renovar en la misa crismal. Se ilumina por esta relación con la Eucaristía. Al obedecer por amor, renunciando tal vez a un legítimo margen de la libertad, cuando se trata de su adhesión a las disposiciones de los obispos, el sacerdote pone en práctica en su propia carne aquel tomad y comed con el que Cristo en la última cena se entregó a sí mismo a la Iglesia. A Cristo, sumo y eterno sacerdote que nos ha salvado, venid y adorémosle. A Cristo, sumo y eterno sacerdote que nos ha salvado, venid y adorémosle. A Cristo, sumo y eterno sacerdote que nos ha salvado, venid y adorémosle. Señor, ayúdame a hacer silencio. Quiero escuchar tu voz. Toma mi mano, guíame al desierto, que nos encontremos a solas tú y yo. Necesito contemplar tu rostro. Me hace falta la calidez de tu voz, caminar juntos, callar para que hables tú. Me pongo en tus manos, quiero revisar mi vida, descubrir en qué tengo que cambiar, afianzar lo que anda bien, sorprenderme con lo nuevo que me pides. Me tienta creer que te escucho cuando escucho mi voz. Enséñame a discernir, dame luz para distinguir tu rostro. Llévame al desierto, Señor, despójame de lo que me ata. Sacude mis certezas y pon a prueba mi amor para empezar de nuevo, humilde, sencillo, con fuerza y espíritu para vivir fiel a ti. Amén.

Señor, tú me llamaste para ser instrumento de tu gracia, para anunciar la buena nueva, para sanar las almas. Instrumento de paz y de justicia, pregonero de todas tus palabras. Agua para calmar la sed hiriente, mano que bendice y que ama. Señor, tú me llamaste para curar los corazones heridos, para gritar en medio de las plazas que el amor está vivo, para sacar del sueño a los que duermen y liberar al cautivo. Soy cera blanda entre tus dedos. Haz lo que quieras conmigo. Señor, tú me llamaste para salvar al mundo ya cansado, para amar a los hombres que tú, Padre, me diste como hermanos. Señor, me quieres para abolir las guerras y aliviar la miseria y el pecado, hacer temblar las piedras y ahuyentar a los lobos del rebaño. Amén.

Madre de Jesucristo y Madre de los sacerdotes. Acepta este título con el que hoy te honramos para exaltar tu maternidad y contemplar contigo el sacerdocio de tu Hijo unigénito y de tus hijos, oh Santa Madre de Dios. Dios te salve María, llena eres de gracia, el Señor es contigo. Bendita tú eres entre todas las mujeres, y bendito el fruto de tu vientre, Jesús. Santa María, Madre de Dios, ruega por nosotros pecadores, ahora y en la hora de nuestra muerte. Amén. Madre de Cristo, que al Mesías sacerdote diste un cuerpo de carne por la unción del Espíritu Santo, para salvar a los pobres y contritos de corazón, custodia en tu seno y en la iglesia a los sacerdotes, oh Madre del Salvador. Dios te salve María, llena eres de gracia, el Señor es contigo. Bendita tú eres entre todas las mujeres, y bendito el fruto de tu vientre, Jesús. Santa María, Madre de Dios, ruega por nosotros pecadores, ahora y en la hora de nuestra muerte. Amén. Madre de la fe, que acompañaste al templo al Hijo del Hombre, en cumplimiento de las promesas hechas a nuestros padres, presenta a Dios Padre para su gloria a los sacerdotes de tu Hijo, oh Arca de la Alianza. Dios te salve María, llena eres de gracia, el Señor es contigo. Bendita tú eres entre todas las mujeres, y bendito el fruto de tu vientre, Jesús. Santa María, Madre de Dios, ruega por nosotros pecadores, ahora y en la hora de nuestra muerte. Amén. Madre de la Iglesia, que con los discípulos en el cenáculo implorabas el Espíritu para el nuevo pueblo y sus pastores, alcanza para el orden de los presbíteros la plenitud de los dones, oh Reina de los Apóstoles. Dios te salve María, llena eres de gracia, el Señor es contigo. Bendita tú eres entre todas las mujeres, y bendito el fruto de tu vientre, Jesús. Santa María, Madre de Dios, ruega por nosotros pecadores, ahora y en la hora de nuestra muerte. Amén.

Madre de Jesucristo, que estuviste con Él al comienzo de su vida y de su misión, lo buscaste como maestro entre la muchedumbre, lo acompañaste en la cruz, exhausto por el sacrificio único y eterno, y tuviste a tu lado a Juan como hijo tuyo. Acoge desde el principio a los llamados al sacerdocio, protégelos en su formación y acompaña a tus hijos en su vida y en su ministerio, oh Madre de los sacerdotes. Amén. A Cristo, sumo y eterno sacerdote que nos ha salvado, venid, adorémosle. A Cristo, sumo y eterno sacerdote que nos ha salvado, venid y adorémosle. A Cristo, sumo y eterno sacerdote que nos ha salvado, venid y adorémosle.

Oh Jesús mío, te ruego por toda la iglesia. Concédele el amor y la luz de tu espíritu y da poder a las palabras de los sacerdotes para que los corazones endurecidos se ablanden y vuelvan a ti, Señor. Señor, danos sacerdotes santos. Tú mismo consérvalos en la santidad. Oh divino y sumo sacerdote, que el poder de tu misericordia los acompañe en todas partes y los proteja de las trampas y acechanzas del demonio, que están siendo tendidas incesantemente para las almas de los sacerdotes. Que el poder de tu misericordia, oh Señor, destruya y haga fracasar lo que pueda empañar la santidad de los sacerdotes, ya que tú lo puedes todo. Oh mi amadísimo Jesús, te ruego por el triunfo de la Iglesia, por la bendición para el Santo Padre y todo el clero, por la gracia de la conversión de los pecadores empedernidos. Amén. Te amo, mi Dios, y mi solo deseo es amarte hasta el último respiro de mi vida. Te amo, oh Dios, infinitamente amable, y prefiero morir amándote antes que vivir un solo instante sin amarte. Te amo, Señor, y la única gracia que te pido es aquella de amarte eternamente. Dios mío, si mi lengua no pudiera decir que te amo en cada instante, quiero que mi corazón te lo repita tantas veces cuantas respiro. Te amo, oh mi Dios Salvador, porque has sido crucificado por mí y me tienes acá crucificado por ti. Dios mío, dame la gracia de morir amándote y sabiendo que te amo. Amén. Amén. Amén. Señor Jesús, aquí estamos. Te damos gracias, Señor, por tu gran amor, por tu gran misericordia, Señor, por tu infinita bondad. Gracias, Señor, porque día con día te haces presente en el sagrario, te haces presente en ese pedazo de pan. Gracias, Señor. Gracias inmensas te doy, Señor, por todo lo bueno que eres, por todo lo que haces por nosotros, Señor. Te damos gracias, Señor, porque tú nos esperas cada día, nos esperas con un corazón abierto, con un corazón lleno de gracias, de bendiciones, y nos esperas ahí en el sagrario, Señor, para derramar esas grandes bendiciones, para derramar tu amor sobre nosotros. Señor Jesús, que sepamos valorarte, que sepamos, Señor, que de verdad, que comprendamos, que sepamos, que hagamos conciencia, Señor, que de verdad tú estás presente ahí en el Santísimo Sacramento del altar. Señor, si nosotros hiciéramos conciencia de eso, si dejáramos las cosas del mundo por un momento, aquí estuviéramos todos, Señor. Estuviera llena tu capilla, estuvieran llenos los templos, Señor.
Pero lamentablemente no es así. Nos dejamos llevar ya, Señor, por las cosas del mundo, por las cosas que no son tuyas, Señor. Te pido, Señor, que nos aumentes la fe. Te pido, Señor, por todos los seminaristas, por todas las vocaciones al sacerdocio, a la vida religiosa, por todos esos jóvenes, Señor, que sienten miedo, que sienten tristeza, que sienten angustia, Señor, en su corazón. Que no sientan eso, Señor. Dales tu paz, Señor, en su corazón, y que no tengan miedo a seguirte. Que no tengan miedo a seguirte. Si tú ya pusiste su llamada en su corazón, ahora que ellos no tengan miedo en responderte. También, Señor, te sigo pidiendo, encomendando a todos los jóvenes. Que no nos dejemos llevar, Señor, por el mundo, por tantas ideologías que hay hoy en día, Señor, que nada más están confundiendo, que nada más nos están perdiendo. Ayúdanos a conocerte, Señor, más y más, a encontrarnos contigo, Señor, a amarte cada vez más. Te encomiendo, Señor, la salud de todos los enfermos, tanto de alma como de cuerpo. Te pido por todas las familias, por la santidad y la unión de las familias, que está siendo hoy en día muy atacada, Señor. Te pido, Señor, por la humanidad entera, por la paz, Señor, principalmente. Por la paz. Danos la paz, Señor. Mándanos la paz. Y aumenta nuestra fe. Aumenta nuestra fe, Señor. Te sigo pidiendo, Señor, por las necesidades de todas las personas que te ven a través de esta bendita señal. De los que estamos aquí en capilla, Señor. Y de todas las personas que día con día marcan y se encomiendan a tu oración. Te pedimos, Señor, por la salud de Marta Elena Torres Rico, Javier Ramírez Marín, Yunue Ramírez, Diana Laura Sánchez, Alejandra Hernández, Valeria Hernández, Carolina León Díaz, Brandon Lima Marín, Magdalena Romero, Aleja León Díaz, las necesidades de Tiburcia de la Cruz Bautista, la familia Hernández de la Cruz, Hugo César García Mendiola, Baldomero Flores, la familia Romero Marín, Lima Marín, Moisés Silva Villalpando y Rebeca Macías Valdés. Pedimos por el cumpleaños de María Santiago Ramos, Adriana Castañeda Ocegueda y Carmen Rodríguez Velázquez. Pedimos también por el eterno descanso de Sergio Canto, Juan Reyes López y Juana Cabrera González. Te pedimos, Señor, por Lolita de Michoacán. Pide por Francisco Gabriel Montes, Michelle Gabriel Bedoya y familia. Por el eterno descanso de Estela Bedoya, Jaime Bedoya, Emma Bedoya, Norberta Pérez, Alejo, Gisela, Urbina y Juana. Fernanda Oralia de Michoacán. De Michigan, pide por la familia Casillas Acosta, Casillas Fragoso, Rubalcaba Padilla, Maribel Acosta, y el eterno descanso de Alberto Casillas y María Morales de la Cruz. Verónica Rodríguez de Guadalajara pide por Oscar Uriel Rodríguez, Andrea Amezcua Correa, Víctor Amezcua, Mayra Peña, Ana María Rodríguez, Genoveva Gutiérrez, Ale Aceves, David Noyola, María Carmen Gómez, la familia Gamboa Huacuja,
María, el eterno descanso de María Consuelo Guacuja, Berta Elena Novoa Topete. María Esperanza de Jalisco pide por Mario González Pérez, la familia González Pérez, Estrada Jiménez, Jiménez Velasco y Aurelia Pérez Ortiz. María Elba Lugo Flores de Zapopan pide por la familia Lugo Flores y García Lugo, la salud de Celina Aguilar y Mario Gutiérrez y Adrián Cruz. Carlos Macías Valencia de Michoacán pide por la familia Macías López, Alma de Jesús Macías, Carla Macías, Wendy, Yolanda, Marco y María Elisa Sandoval. Josefina de México pide por Amaña Máltica, la salud de la familia Rubalcaba Dávalos y la familia García Orozco. Enrique de Ciudad de México pide por la familia Vázquez Santos, Amada Santos García, por Juan Vázquez y el eterno descanso de Santos Domínguez. Marco Antonio de Unión de San Antonio pide por la familia Reyes Cabrera, el eterno descanso de Marta del María del Carmen González, Juan Reyes López y Juana Cabrera González. Carlos de Michoacán pide por la familia Macías Valencia, por María Alfaro, Angelina Alfaro, la familia Macías López. Verónica Leonor de México pide por la familia Dan Castaños, Dulce Enelí Flores, María Teresa del Alonso y Elvia Lucía Flores Ábalos. Mari pide por el eterno descanso de María del Socorro Cabrera, Ana María Cabrera, Carmen Cabrera y Cesarea Cabrera. María Brizuela de Guanajuato pide por la familia Molina Solorio. El eterno descanso de Josefina Gutiérrez y Ignacio Brizuela. Marcos Martínez de México pide por Matilde García, por Luz María Salazar. El eterno descanso de Antonio y María del Carmen Calderón. Juan Carlos Rubalcaba Guzmán pide por María del Socorro Guzmán, por Antonio Rubalcaba y el eterno descanso de Petra Solorio Hernández. María de Hidalgo pide por la familia Azueta Bernal, Bernal Mendoza, Bernal Mendoza Elías, Pérez Pérez, Lule Mendoza, Elías de Elías, Vázquez Villalobos y Luna Gaspar. Gloria Medina Mendiola de Michoacán pide por Jorge Ernesto García y Lavalle Guadalupe Gutiérrez. Griselda Medina de San Agustín, Jalisco pide por Olga Medina Miramontes y por todos los enfermos. Carmen Pérez Maravilla de California pide por Luis Pérez Maravilla y el eterno descanso de las almas del purgatorio. Conchita Álvarez Hernández de Lomas del Paraíso pide por la familia, pide por Rosa Torres Delgadillo, Sergio Álvarez, Yolanda Magaña, por el presbítero Fernando Núñez y familia, las almas benditas del purgatorio. Elena Manríquez de León, Guanajuato pide por el cumpleaños de Josué Alfaro Javier, Francisco Alfaro Valenzuela, por el personal de María Visión y por toda una de sus necesidades. Alicia Lozano Arias de Zapopan pide por la familia Flores Cruz, Marisela Flores Lozano, José Vicente Flores Medina, la familia Flores Medina, Flores Lozano, Mario Santiago Castro y el eterno descanso de Pedro Flores Lozano. María Catarina Rosas de Celaya pide por la familia Piña Rosas, Rosas González. Marta Angélica de Guadalajara pide por la familia Romero Orozco, la salud de Luis Romero Orozco, Alberto García y por los agonizantes. Martín Trujillo de Veracruz pide por la familia Trujillo Mariel, Jiménez Peña, Lains Ogasa, León Naranjo y cada una de sus necesidades.

Julio Ortega de California pide para la familia Ortega Lima, Ortega Hernández por Génesis Genoveva, Alexa Leo, Damián Eli Ortega, Hugo Samara. Guadalupe de Guadalajara pide por la familia Lima Marín y las ánimas del purgatorio. Aracel Marili de California pide por sus necesidades. Celia Bojor, que es de Zamudio de los Cabos, pide por Carlos Torres, por Seth, por Israel, por Carla y José Heredia. Antonia García de Mexicali pide por la familia Nieto, Presbítero Prócoro Jesús, por Imelda, por todas sus necesidades. David Ruiz Ábalos pide por Gaby Beltán, Eva Cárdenas, Presbítero Adrián Ruiz, Jesús Ruiz, Paola Castillo, Salvador Ruiz, María Graciela Ábalos, Miguel Ruiz Ábalos, María Carmen Esteban, Eterno Descanso de Juan José, Nicolás, Roberto, Guillermina y José. María Estela Pérez de Michoacán pide por la familia Pérez Hernández, Castillo Delgado, el Eterno Descanso de los Difuntos de la familia Pérez Hernández y Manuel Zárate León. Moisés Silva Villalpando de Guanajuato pide por la familia Silva Macías, Rebeca Macías Valdés y Josefina Villalpando Castro, su Eterno Descanso. Maricruz Torres Torres de Nuevo León pide por Ernesto Doudales, Francisco Gutenberg Pérez, Paulina Gallegos Torres y las almas del purgatorio. María de la Luz Cruz, de Estado de México, pide por Elías González Peláez, la familia González Rodríguez, por Isabel Cruz Juárez, eterno descanso de Raquel Peláez Gutiérrez, Apolinar Peláez Gutiérrez y Pilar Cruz. Marco Antonio Reyes de Jalisco pide por la familia Reyes Cabrera, Cabrera González, Cabrera Barbosa, Reyes López, González de la Cruz, el eterno descanso de Juana Cabrera González y Juan Reyes López. Te damos gracias, Señor, por habernos escuchado. Atiende a cada una de estas súplicas, Señor, y ten piedad de ellas. Bendito y alabado seas por siempre, Señor. Amén. Amén. Amén.

0: Oremos. Oh Dios, que en este sacramento admirable nos dejaste el memorial de tu pasión, te pedimos nos concedas venerar de tal modo los sagrados misterios de tu cuerpo y de tu sangre, que experimentemos constantemente en nosotros el fruto de tu redención. Por Cristo nuestro Señor.
1: Amén.
0: Bendito sea Dios.
1: Bendito sea Dios.
0: Bendito sea su santo nombre.
1: Bendito sea su santo nombre.
0: Bendito sea Jesucristo, verdadero Dios y verdadero hombre.
1: Bendito sea Jesucristo, verdadero Dios y verdadero hombre.
0: Bendito sea el nombre de Jesús.
1: Bendito sea el nombre de Jesús.
0: Bendito sea su sacratísimo corazón.
1: Bendito sea su sacratísimo corazón.
0: Bendita sea su preciosísima sangre.
1: Bendita sea su preciosísima sangre.
0: Bendito sea Jesucristo en el santísimo sacramento del altar.
1: Bendito sea Jesucristo en el santísimo sacramento del altar.
0: Bendito sea el Espíritu Santo Paráclito.
1: Bendito sea el Espíritu Santo Paráclito.
0: Bendita sea la excelsa Madre de Dios María Santísima.
1: Bendita sea la excelsa Madre de Dios María Santísima.
0: Bendita sea su Santa e Inmaculada Concepción.
1: Bendita sea su Santa e Inmaculada Concepción.
0: Bendita sea su gloriosa Asunción.
1: Bendita sea su gloriosa Asunción.
0: Bendito sea el nombre de María, Virgen y Madre.
1: Bendito sea el nombre de María, Virgen y Madre.
0: Bendito sea San José, su castísimo esposo.
1: Bendito sea San José, su castísimo esposo.
0: Bendito sea Dios en sus ángeles y sus santos.
1: Bendito sea Dios en sus ángeles y en sus santos.
2: Dios te salve María, llena eres de gracia, el Señor está contigo. Bendita tú eres entre todas las mujeres, y bendito es el fruto de tu vientre Jesús.
1: Santa María, Madre de Dios, ruega por nosotros pecadores, ahora y en la hora de nuestra muerte. Amén.
2: Santa María, Reina y Madre de María Visión,
1: ruega por nosotros.
2: Dios te salve María, llena eres de gracia, el Señor está contigo. Bendita tú eres entre todas las mujeres, y bendito es el fruto de tu vientre Jesús.
1: Santa María, Madre de Dios, ruega por nosotros pecadores, ahora y en la hora de nuestra muerte. Amén.
2: Santa María, Reina y Madre de María Visión,
1: ruega por nosotros.
2: Dios te salve María, llena eres de gracia, el Señor está contigo. Bendita tú eres entre todas las mujeres, y bendito es el fruto de tu vientre Jesús.
1: Santa María, Madre de Dios, ruega por nosotros pecadores, ahora y en la hora de nuestra muerte. Amén.
2: Santa María, Reina y Madre de María Visión,
1: ruega por nosotros.
3: La bendición de Dios Todopoderoso, Padre, Hijo y Espíritu Santo, descienda sobre todos y nos acompañe siempre.
1: Amén.
3: Ave María Purísima,
1: sin pecado original concebida,
3: alabado sea Jesucristo,
1: sea por siempre bendito y alabado.

Proclama mi alma la grandeza del Señor. Se alegra mi espíritu en Dios mi Salvador, porque ha mirado la humillación de su esclava. Desde ahora me felicitarán todas las generaciones, porque el Poderoso ha hecho obras grandes por mí. Su nombre es santo, y su misericordia llega a sus fieles de generación en generación. Él hace proezas con su brazo, dispersa a los soberbios de corazón, derriba del trono a los poderosos y enaltece a los humildes. A los hambrientos los colma de bienes y a los ricos los despide vacíos. Auxilia a Israel, su siervo, acordándose de su misericordia, como lo había prometido a nuestros padres, en favor de Abraham y su descendencia por siempre. Amén.

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De la mano de Jesús y de María en la tormenta, comenzamos con esta lectura de la Epístola a los Romanos, en el capítulo 15, desde el versículo 22. Planes de viaje. Esa era la razón por la cual siempre me veía impedido de llegar hasta vosotros. Mas ahora, no teniendo ya campo de acción en estas regiones, y deseando vivamente desde hace muchos años ir donde vosotros, cuando me dirija a España, espero veros al pasar y ser encaminado por vosotros hacia allá, después de haber disfrutado un poco de vuestra compañía. Mas por ahora voy a Jerusalén para el servicio de los santos, pues Macedonia y Acaya tuvieron a bien hacer una colecta en favor de los pobres de entre los santos de Jerusalén. Les pareció bien porque era su obligación, pues si los gentiles han compartido sus bienes espirituales, ellos a su vez deben servirles con sus bienes temporales. Así que una vez terminado este asunto y entregado oficialmente el fruto de la colecta, partiré para España pasando por vosotros. Y bien sé que al ir a vosotros lo haré con la plenitud de las bendiciones de Cristo. Os suplico, hermanos, por nuestro Señor Jesucristo y por el amor del Espíritu Santo, que luchéis juntamente conmigo en vuestras oraciones, rogando a Dios por mí, para que me vea libre de los incrédulos de Judea y el socorro que llevo a Jerusalén sea bien recibido por los santos. Y pueda también llegar con alegría a vosotros por la voluntad de Dios y disfrutar de algún reposo entre vosotros. El Dios de la paz sea con todos vosotros. Amén. Palabra de Dios. Qué linda carta, ¿no? Y qué lindo que es ver la iglesia caminando, sobre todo en manos de santos, porque nos damos cuenta los esfuerzos tan grandes. Sabemos que de lo que está hablando San Pablo no es nada menos que él no sé dónde está cuando habla a los romanos, pero debe estar en algún lugar de Asia y ahí es donde ha hecho la colecta y lleva dinero hasta Jerusalén. Esos son viajes muy largos, unos sacrificios increíbles. Y fuera de eso, después de ahí se va para Roma. Y de Roma sigue para España. Tense en cuenta todas las travesías que él hace y con la sencillez que se dirige a todos y cómo él no tiene ningún interés personal en nada de las cosas temporales como las llama, sino que todo es para compartirlo a los santos que llama él, que es la gente que está fiel al Señor, que vive en Jerusalén, que la mayoría son conversos del judaísmo al cristianismo, o no debíamos llamarlos conversos, porque un judío no se convierte cuando se vuelve cristiano, sino que entra en la plenitud de su fe. Los únicos que no se convierten entrando al cristianismo son los judíos, porque el judío es precisamente nuestra raíz. Somos judeocristianos, así de que un judío al aceptar a Cristo como Mesías, lo que hace es entrar en la plenitud de su fe. En cambio, nosotros aceptamos al Mesías y entramos a una conversión, a un árbol al cual somos injertados, donde está el pueblo de Dios. Y esto es muy lindo entenderlo con claridad, para que nos demos cuenta que es una gracia muy grande pertenecer a la iglesia, ser miembro de esta iglesia y que el Señor nos ha escogido, ha permitido que seamos parte de ella y que seamos estos instrumentos eucarísticos que por medio de la Eucaristía servimos al Señor. Es muy bonito saber eso y también nos da mucha esperanza.

Esa. Porque nos damos cuenta que nuestra vida no es una improvisación, no es una vida simplemente humana y natural, sino que nuestra vida tiene trascendencia espiritual. Está conectada con otro mundo, con otra vida que es eterna, es una vida que continúa, que no termina en la tumba. Todo eso es demasiado importante tenerlo claro para que sepamos quiénes somos. De qué estamos hechos y para qué fuimos creados y cuál es el objetivo de nuestra vida en la iglesia al ser cristianos, al estar bautizados, al ser enviados, como dice la palabra, como nos enseña la iglesia, como está escrito en nuestra doctrina católica, según los sacramentos. Sabemos que nos bautizan, luego tenemos nuestra primera confesión para la primera comunión. Después de eso tenemos la confirmación, que es el envío que la iglesia hace a cada bautizado para que vaya a compartir la palabra de Dios, las buenas nuevas del Evangelio. Todo eso es parte de nuestra vida sacramental, la vida en la iglesia. Que el Señor nos dé luz para que tengamos claridad de quiénes somos nosotros.

Querido hermano de María Visión, continuamos con esta lección divina. Hoy seguimos en el capítulo cuarto del Evangelio de San Lucas y hoy nos centramos en los versículos 21 al 30. Continúa esta proclamación de Jesús en la sinagoga donde le vio nacer, donde le vio crecer, en Nazaret, ¿no? Escuchábamos en la anterior lección divina, ¿no?, cómo Jesús en pie proclamaba pues un trozo de la palabra de Dios, concretamente del profeta Isaías. Y él, en un escueto comentario, una homilía cortísima, pues refiere este hoy se ha cumplido la escritura que acabáis de oír. Es decir, aquellos oyentes escucharon esa actualidad. Ante ellos, pues Dios le ha presentado a aquel que ha sido colmado con el Espíritu de Dios, el que Dios había mandado para anunciarle el reino de Dios y el año de gracia del Señor. O sea, Jesús se presenta como este ungido de parte de Dios. Hoy se ha cumplido esta escritura, es decirle a los oyentes que esto que dijo Isaías se cumple en mí. Tres son las reacciones del auditorio. Admiración, primera, menosprecio y última, odio mortal. Vemos cómo este episodio va increciendo, va cogiendo un tono dramático. Al principio lo oyen y escuchan y quedan maravillados por sus palabras, pero inmediatamente nacen en ellos dudas. ¿Por qué? Porque las palabras que dice Jesús, dice palabras de gracia, que en griego refiere como la elocuencia, el modo de hablar, cómo decir, pues no encajan con la experiencia que tienen de él. De hecho, Jesús, poniendo en boca de ellos esta pregunta retórica, ¿no es este el hijo de José?, manifiesta realmente esta duda sobre él. Porque el conocimiento que tienen de él, le han visto crecer, pues claro, es humilde y le dificulta creer la noticia que él mismo les comunicó, que hoy se ha cumplido la escritura que acabáis de oír. Esta duda va a recorrer toda la vida de Jesús y va a aparecer en todo el Evangelio. Es como si dijéramos, pero ¿cómo puede ser el Mesías de Dios el que ha sido rechazado y crucificado? Esa es la pregunta. ¿Cómo puede ser un Mesías crucificado? No puede ser. La mayor inclinación de Dios hacia el hombre, que es lo que la Iglesia llama la encarnación del Hijo, se convierte a la vez en el mayor desafío. Porque no se acomoda a la imagen que los hombres tienen de Dios y de su manera de obrar. El auditorio que escucha a Jesús se encuentra ante una alternativa. O acogen al mensajero de Dios tal cual es, tal cual, cambiando así su imagen de Dios, o permanecen con la imagen que tenía previa de Dios, rechazando la del mensajero, que es lo que va a ocurrir en el episodio que estamos viendo, ¿no? El discurso que sigue muestra precisamente este rechazo manifiesto de sus paisanos a Jesús. Los que le escuchan quieren que Jesús acompañe pues con obras sus palabras. No quieren escuchar sin más. Las palabras se las lleva el viento. Sino que le ponen condiciones, le exigen signos de confirmación. Lo que hiciste en Cafarnaúm, hazlo aquí para que creamos, ¿no? Ante esta pretensión, Jesús responderá con este conocidísimo refrán: nadie es profeta en su tierra. El rechazo, fíjate, no pone en entredicho su misión, sino que la confirma. Esto es muy propio de Lucas. El profeta verdadero es el que muere. Por eso acabará el Evangelio precisamente contando pues la verdad, ¿no?, la muerte de este profeta, ¿no?, que resulta que además es el Hijo de Dios. Pero la muerte es la veracidad, la autenticidad del enviado. Jesús habla entonces de Elías y de Eliseo, personaje que el pueblo de Israel pues consideraba como los más grandes, los auténticos profetas. Lo que le ha ocurrido a Jesús ya le había ocurrido a estos dos grandes profetas de Israel. Dios envió a Elías no a una viuda israelita, sino a una pagana. Y Eliseo curó a un leproso no israelita, sino a Naamán, el sirio.
Con estos dos ejemplos, Jesús expresa dos cosas. Primera, que no acepta exigencias de parte de nadie, ni siquiera de sus paisanos, que le piden un signo, sino que en todo momento se somete a Dios, cumpliendo la obra tal y como Él se la encomienda. Y segunda cosa que expresa Jesús con este hecho es que, aunque Dios le haya enviado a Israel, está en Nazaret, el horizonte de su misión está abierto, igual que pasó con Elías y Eliseo, y no excluye así a los paganos. Los ejemplos mencionados de Elías y de Eliseo se encuentran en el libro de los Reyes, el milagro de la harina y el aceite y la curación de Naamán el sirio. En estos dos textos, los profetas actúan a favor de dos paganos, que además de ser extranjeros, eran marginados en la sociedad, una viuda de Sarepta y un leproso. Las viudas y los leprosos pertenecen al grupo de los pobres y oprimidos, a los que está destinada la liberación de Jesús, como él dice en esta sinagoga, allí en medio de sus paisanos. La salvación no es exclusiva de Israel, sino que alcanza así a los pueblos paganos. Jesús ha venido a liberar no solo a los de su pueblo, sino a todos aquellos que necesitan la salvación. No hay frontera, no hay raza, no hay hombre ni mujer. Todo aquel que necesita salvación es sujeto del amor de Jesús. Los oyentes muestran de múltiples modos su radical rechazo a Jesús. Se ponen furiosos, lo empujan fuera de la ciudad, quieren matarlo, despeñarlo. Consideran que la aparición y las palabras de Jesús son falsas, que solo merece la muerte. Lo que aquí, en el inicio de su actividad pública, no pasa de ser un proyecto, porque no se concluye, luego, al final de su vida pública, se cumplirá. Pero es sorprendente la reacción de Jesús. Dice la Escritura que se abrió paso entre ellos y seguía su camino. Lucas no va a explicar de qué modo se liberó, de qué modo consiguió liberarse de esa jauría que querían eliminarle. Y nos dice que prosiguió su camino. Es como decirte, nada ni nadie puede impedir a Jesús que recorra el camino que Dios, su Padre, le encomienda. Dios le ha establecido para él un camino y una meta final, que es la ascensión. Pasará por la cruz, pero para subir a los cielos y llevarnos así a todos nosotros. En esta aparición de Jesús en Nazaret se delinea de manera programática, como si fuera un programa, pues toda la obra y todo el destino de Jesús. En el centro de su obra está el anuncio, así nos lo presenta Lucas, como un maestro de la palabra, sin posibilidad de poder poner ninguna condición a Jesús. Se ha de reconocer en todo momento su gracia y creer en su palabra. Rechazando a Jesús en su propia ciudad, comienza el proceso de un rechazo que lo va a llevar a la muerte en cruz. El rechazo va orientado hacia un Mesías que no emplea su poder para provocar una salvación terrena, sino que trae el mensaje sobre un Dios, a quien podemos dirigirnos con plena confianza en cualquier situación de necesidad terrena y que nos ofrece la salvación completa. A pesar de todos los rechazos, Jesús alcanzará su meta, que es también la nuestra, estar con Dios. Por medio de ella podemos participar con Jesús de la vida que Dios nos quiere dar. Aquí nos quedamos, amigo, que Dios te bendiga.

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Buenas tardes a todos. Nos encontramos en la comunidad del Niño Jesús de las Palomitas, en esta parroquia donde el Seminario Servidores de la Palabra celebra este triduo a Nuestra Señora de la Magnificat. Y nosotros recibimos con mucha alegría esta antorcha de María Visión en esta caravana llena de amor por la paz. Donde recordamos nosotros la paz que nuestro Señor Jesucristo nos viene a traer, que no es la paz que concede el mundo, que no es la paz que se piensa en cuanto a lo material o sensual, o fuera de problemas, una paz llena de amor, donde el corazón está fortalecido, está lleno de vida, y que nos concede el Señor una paz interior, donde los problemas, las enfermedades y todo aquello no se entienden. No se entienden en cuanto a que no se sienten, ¿no? Dios nos llena de su paz hoy en esta tarde y estamos acompañando pues esta peregrinación, estas fiestas que con mucho cariño nos han invitado y que nosotros compartimos. Son todos bienvenidos a esta celebración, gracias porque nos acompañan y esperamos sus oraciones para alcanzar esta paz prometida de nuestro Señor Jesucristo y que hoy acompaña María Visión. Que Dios les llene de bendiciones.

La lujuria es este placer desenfrenado por lo sexual. Es como este desorden del apetito sexual que hay en cada persona. ¿Cómo distingo esto? Es cuando decimos esa persona no tiene control sexualmente o que es un desordenado. Aquí estamos distinguiendo una persona probablemente con esa estructura psicológica de la lujuria y del pecado de la lujuria. Ahora, ¿cómo puedo distinguir a esa persona psicológicamente? ¿Por qué? Porque la lujuria normalmente es esa búsqueda compulsiva de afecto, no solo de placer. Entonces esa persona a mí me está indicando que no solamente está buscando detrás de esa sexualidad desenfrenada, esa persona me está mostrando que necesita afecto, que necesita un abrazo, que le fue negado eso desde la infancia. Probablemente le haya sido negada esta carencia o este afecto emocional. ¿Cómo puedo asociarlo psicológicamente este pecado? Porque pudo haber un signo de trauma, de abuso sexual en la infancia. Entonces no juzgo, porque puede ser que esa persona haya tenido ese signo de abuso sexual en su infancia, porque pudo haber tenido también, ya como decía hace un momento, carencias afectivas a temprana edad. Sus cuidadores, era tanta la protección que daban hacia él que causaron dependencia emocional. Y por tanto, esto pudo convertirse en una conducta adictiva. Y sobre todo, ¿cómo distingo a una persona con esta conducta psicológica lujuriosa? Porque va a haber una hipersexualización. En todo va a sexualizar. Si son mamás, van a vestir a sus niñitas muy sensuales, con poquita ropa, incluso ellas así podrán vestirse. Un hombre que siempre va a buscar mostrar su propio cuerpo, expresándose a cómo es, queriendo decir que es espontaneidad, pero detrás de eso hay una hipersexualización. Unos ejemplos concretos que te ofrezco es porque va a haber un uso compulsivo de pornografía. Si realmente hay consumo de pornografía, porque detrás de eso está el pecado de la lujuria que busca este afecto desordenado. Porque hay personas que van a buscar relaciones sin compromisos, solamente aventuras. Pues ahí estamos distinguiendo psicológicamente a una de estas personas. Va a haber infidelidad para validarse lo que es, y por eso se procura estar con una y con otra persona. Ahora, ¿cuál será la clave terapéutica que te propongo? No es exceso de deseo, sino hambre de amor no sanado. La virtud que te propongo es la castidad. ¿Y cómo lo vas a trabajar? Integrando afectiva y corporalmente esto a tu vida. No negarlo, sino asumiéndolo a tu propia vida.

Queridos hijos, hoy deseo abrir mi corazón materno a ustedes e invitarlos a todos a orar por mis intenciones.

que toda criatura bendiga y glorifique a María, la obra maestra de las manos de Dios, porque ella es la obra maestra de las manos de Dios, tanto en el orden de la gracia como en el de la gloria.

Te adoramos, Santísimo Señor Jesucristo, aquí en todas las iglesias que hay en todo el mundo, y te bendecimos, pues por tu santa cruz redimiste al mundo.

Señor Jesús, creemos firmemente que estás en medio de nosotros para amarnos, para escucharnos, para consolarnos y compartir las alegrías con nosotros. Creemos, Señor, que tú estás pendiente de nosotros, que tú nos amas y que nunca te separarás de nosotros. Aumenta nuestra fe, nuestra esperanza y nuestra caridad.

Oración de San Francisco ante el crucifijo de San Damián. Oh alto y glorioso Dios, ilumina las tinieblas de mi corazón. Dame fe recta, esperanza cierta, caridad perfecta. Sentido y conocimiento, Señor, para que cumpla tu santo y veraz mandamiento.

Alabanzas al Dios Altísimo. Tú eres el Santo, Señor Dios único, el que haces maravillas. Tú eres el fuerte, tú eres el grande, tú eres el Altísimo, tú eres el Rey omnipotente, tú, Padre Santo, Rey del cielo y de la tierra. Tú eres el Trino y Uno, Señor Dios de los dioses. Tú eres el Bien, el Todo Bien, el Sumo Bien, Señor Dios, vivo y verdadero.

Invitación de San Francisco a restituir todos los bienes al Señor. Y restituyamos todos los bienes al Señor, Dios Altísimo y Sumo, y reconozcamos que todos son suyos.

y démosle gracias por todos ellos, ya que todos los bienes de Él proceden. Y el mismo Altísimo y Sumo, el solo Dios verdadero, posea, a Él se le tributen, y Él reciba todos los honores y reverencias, todas las alabanzas y bendiciones, todas las acciones de gracias y la gloria, porque suyo es todo bien, y solo Él es bueno.

San Francisco es conocido como el hombre que más se asemejó a Cristo. Vivió como un hombre nuevo y de otro mundo, como el hermano universal, como un hombre de paz y de reconciliación, como el pobrero, el amante de los pobres, el cantor de la creación. Es verdad. Pero Francisco de Asís es ante todo un místico, un verdadero contemplativo, un enamorado de Cristo, pobre y crucificado. Francisco no es solo un hombre que reza, sino, como dice su biógrafo Tomás de Celano, es un hombre hecho oración. La presencia de Dios lo transfigura hasta convertirlo en otro Cristo.

Hijo y del Espíritu Santo. Amén. Padre nuestro, que estás en el cielo, santificado sea tu nombre.

0: te salve, María, llena eres de gracia, el Señor está contigo. Bendita eres entre todas las mujeres, y bendito es el fruto de tu vientre, Jesús.
1: Santa María, Madre de Dios, ruega por nosotros pecadores,
2: ahora y en la hora de nuestra muerte. Amén.
0: Creo en Dios, Padre Todopoderoso, Creador del cielo y de la tierra. Creo en Jesucristo, su único Hijo, nuestro Señor, que fue concebido por obra y gracia del Espíritu Santo. Nació de Santa María Virgen, padeció bajo el poder de Poncio Pilato, fue crucificado, muerto y sepultado, descendió a los infiernos, al tercer día resucitó de entre los muertos, subió a los cielos y está sentado a la derecha de Dios, Padre Todopoderoso. Desde allí ha de venir a juzgar a vivos y muertos. Creo en el Espíritu Santo, la Santa Iglesia Católica, la comunión de los santos, el perdón de los pecados, la resurrección de la carne y la vida eterna. Amén. Padre eterno, te ofrezco el cuerpo y la sangre, el alma y la divinidad de tu amadísimo Hijo, nuestro Señor Jesucristo, en expiación de nuestros pecados y los del mundo entero. Por su dolorosa pasión,
3: nosotros y el mundo entero.
0: Por su dolorosa pasión,
1: ten misericordia de nosotros y del mundo entero.
0: Por su dolorosa pasión,
1: ten misericordia de nosotros y del mundo entero.
0: Por su dolorosa pasión,
1: ten misericordia de nosotros y del mundo entero.
0: Por su dolorosa pasión,
1: ten misericordia de nosotros y del mundo entero.
0: Por su dolorosa pasión,
1: ten misericordia de nosotros y del mundo entero.
0: Por su dolorosa pasión,
1: ten misericordia de nosotros y del mundo entero.
0: Por su dolorosa pasión,
1: ten misericordia de nosotros y del mundo entero.
0: Por su dolorosa pasión,
1: ten misericordia de nosotros y del mundo entero.
0: Por su dolorosa pasión,
1: ten misericordia de nosotros y del mundo entero.
0: Padre eterno, te ofrezco el cuerpo y la sangre, el alma y la divinidad de tu amadísimo Hijo, nuestro Señor Jesucristo, en expiación de nuestros pecados y los del mundo entero. Por su dolorosa pasión,
1: ten misericordia de nosotros y del mundo entero.
0: Por su dolorosa pasión,
1: ten misericordia de nosotros y del mundo entero.
0: Por su dolorosa pasión,
1: ten misericordia de nosotros y del mundo entero.
0: Por su dolorosa pasión,
1: ten misericordia de nosotros y del mundo entero.
0: Por su dolorosa pasión,
1: ten misericordia de nosotros y del mundo entero.
0: Por su dolorosa pasión,
1: ten misericordia de nosotros y del mundo entero.
0: Por su dolorosa pasión,
1: ten misericordia de nosotros y del mundo entero.
0: Por su dolorosa pasión,
1: ten misericordia de nosotros y del mundo entero.
0: Por su dolorosa pasión,
1: ten misericordia de nosotros y del mundo entero.
0: Por su dolorosa pasión,
1: ten misericordia de nosotros y del mundo entero.
0: Padre eterno, te ofrezco el cuerpo y la sangre, el alma y la divinidad de tu amadísimo Hijo, nuestro Señor Jesucristo, en expiación de nuestros pecados y los del mundo entero. Por su dolorosa pasión,
1: ten misericordia de nosotros y del mundo entero.
0: Por su dolorosa pasión,
1: ten misericordia de nosotros y del mundo entero.
0: Por su dolorosa pasión,
1: ten misericordia de nosotros y del mundo entero.
0: Por su dolorosa pasión,
1: ten misericordia de nosotros y del mundo entero.
0: Por su dolorosa pasión,
1: ten misericordia de nosotros y del mundo entero.
0: por su dolorosa pasión.

0: misericordia de nosotros y del mundo entero.
1: Por su dolorosa pasión,
0: ten misericordia de nosotros y del mundo entero.
1: Por su dolorosa pasión,
0: ten misericordia de nosotros y del mundo entero.
1: Por su dolorosa pasión,
0: ten misericordia de nosotros y del mundo entero.
1: Por su dolorosa pasión,
0: ten misericordia de nosotros y del mundo entero.
1: Padre eterno, te ofrezco el cuerpo y la sangre, el alma y la divinidad de tu amadísimo Hijo, nuestro Señor Jesucristo, en expiación de nuestros pecados y los del mundo entero. Por su dolorosa pasión,
0: ten misericordia de nosotros y del mundo entero.
1: Por su dolorosa pasión,
0: ten misericordia de nosotros y del mundo entero.
1: Por su dolorosa pasión,
0: ten misericordia de nosotros y del mundo entero.
1: Por su dolorosa pasión,
0: ten misericordia de nosotros y del mundo entero.
1: Por su dolorosa pasión,
0: ten misericordia de nosotros y del mundo entero.
1: Por su dolorosa pasión,
0: ten misericordia de nosotros y del mundo entero.
1: Por su dolorosa pasión,
0: ten misericordia de nosotros y del mundo entero.
1: Por su dolorosa pasión,
0: ten misericordia de nosotros y del mundo entero.
1: Por su dolorosa pasión,
0: ten misericordia de nosotros y del mundo entero.
1: Por su dolorosa pasión,
0: ten misericordia de nosotros y del mundo entero.
1: Padre eterno, te ofrezco el cuerpo y la sangre, el alma y la divinidad de tu amadísimo Hijo, nuestro Señor Jesucristo, en expiación de nuestros pecados y los del mundo entero. Por su dolorosa pasión,
0: ten misericordia de nosotros y del mundo entero.
1: Por su dolorosa pasión,
0: ten misericordia de nosotros y del mundo entero.
1: Por su dolorosa pasión,
0: ten misericordia de nosotros y del mundo entero.
1: Por su dolorosa pasión,
0: ten misericordia de nosotros y del mundo entero.
1: Por su dolorosa pasión,
0: ten misericordia de nosotros y del mundo entero.
1: Por su dolorosa pasión,
0: ten misericordia de nosotros y del mundo entero.
1: Por su dolorosa pasión,
0: ten misericordia de nosotros y del mundo entero.
1: Por su dolorosa pasión,
0: ten misericordia de nosotros y del mundo entero.
1: Por su dolorosa pasión,
0: ten misericordia de nosotros y del mundo entero.
1: Por su dolorosa pasión,
0: ten misericordia de nosotros y del mundo entero.
1: Santo Dios, Santo fuerte, Santo inmortal,
0: ten piedad de nosotros y del mundo entero.
1: Santo Dios, Santo fuerte, Santo inmortal,
0: ten piedad de nosotros y del mundo entero.
1: Santo Dios, Santo fuerte, Santo inmortal,
0: ten piedad de nosotros y del mundo entero.
1: Dios eterno, cuya misericordia es infinita y el tesoro de la compasión es inagotable, míranos bondadosamente y aumentanos nuestra fe. Tú, misericordioso, para que en los momentos difíciles no desesperemos, no nos desalentemos, sino que con la máxima confianza nos sometamos a tu santa voluntad, que es el amor y la misericordia misma.

Oremos. Oh Dios, que bajo este admirable sacramento nos has dejado el memorial de tu pasión, te pedimos nos concedas venerar de tal modo los sagrados misterios de tu cuerpo y de tu sangre, que experimentemos constantemente nosotros los frutos de tu redención.

0: Bendito sea Dios.
1: Bendito sea Dios.
0: Bendito sea su santo nombre.
1: Bendito sea su santo nombre.
0: Bendito sea Jesucristo, verdadero Dios y verdadero hombre.
1: Bendito sea Jesucristo, verdadero Dios y verdadero hombre.
0: Bendito sea el nombre de Jesús.
1: Bendito sea el nombre de Jesús.
0: Bendito sea su sacratísimo corazón.
1: Bendito sea su sacratísimo corazón.
0: Bendita sea su preciosísima sangre.
1: Bendita sea su preciosísima sangre.
0: Bendito sea Jesucristo en el Santísimo Sacramento del altar.
1: Bendito sea Jesucristo en el Santísimo Sacramento del altar.
0: Bendito sea el Espíritu Santo Consolador.
1: Bendito sea el Espíritu Santo Consolador.
0: Bendita sea la Gran Madre de Dios, María Santísima.
1: Bendita sea la Gran Madre de Dios, María Santísima.
0: Bendita sea su santa e inmaculada concepción.
1: Bendita sea su santa e inmaculada concepción.
0: Bendito sea el nombre de María, Virgen y Madre.
1: Bendito sea el nombre de María, Virgen y Madre.
0: Bendita sea su gloriosa Asunción.
1: Bendita sea su gloriosa Asunción.
0: Bendito sea San José, su castísimo esposo.
1: Bendito sea San José, su castísimo esposo.
0: Bendito sea Dios en sus ángeles y en sus santos. Amén.
1: Bendito sea Dios en sus ángeles y en sus santos. Amén.

Proclama mi alma la grandeza del Señor. Se alegra mi espíritu en Dios mi Salvador, porque ha mirado la humillación de su esclava. Desde ahora me felicitarán todas las generaciones, porque el Poderoso ha hecho obras grandes por mí. Su nombre es santo, y su misericordia llega a sus fieles de generación en generación. Él hace proezas con su brazo, dispersa a los soberbios de corazón, derriba del trono a los poderosos y enaltece a los humildes. A los hambrientos los colma de bienes y a los ricos los despide vacíos. Auxilia a Israel, su siervo, acordándose de su misericordia, como lo había prometido a nuestros padres, en favor de Abraham y su descendencia por siempre. Amén.

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1: Queridos hijos, alégrense conmigo, porque el Altísimo me permite estar con ustedes para guiarlos hacia Él, que es el camino, la verdad y la vida. Alégrense, hijitos, y permanezcan gozosos, aún en las dificultades, y tendrán fuerza, porque serán conscientes de que son pasajeros y sabrán ofrecerlo todo a Dios. Por eso, no olviden, yo soy su madre y los amo. Gracias por haber respondido a mi llamado.

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0: Hola niños, bienvenidos a Biovision Kids. Mi nombre es María Pía.
1: Mi nombre es Chiara.
2: Yo soy Georgia.
0: Y yo soy Cristiana. Hoy vamos a hablar sobre Jesús y los santos y María. Voy a decir algo sobre María. María nació sin pecado.
1: María fue elegida para ser la madre de Jesús.
0: Puedes rezarle a María todos los días y ella podría perdonarnos si hemos hecho algo mal. Y si no tenemos ganas de hacer algo, ella puede hacernos sentir ganas de hacerlo.
1: Y María amaba mucho a Jesús. Y ella lloró cuando Jesús murió en la cruz. Jesús nació sin pecado.
0: Sin pecado. Y luego tú.
2: Jesús nos ama.
0: Buen trabajo. Tú.

0: una oración? ¿O quieres enseñar a los niños sobre la comunión?
1: Buena. Bien, estos dos niños necesitan aprender sobre la comunión, porque el año que viene alguien va a estar en comunión y este año alguien va a estar en comunión.
0: Comunión. Entonces, en la comunión, se supone que una niña debe usar un bonito vestido blanco y griega.
1: Un niño tiene que llevar una chaqueta gris, una chaqueta beige o una chaqueta blanca y una camiseta blanca o, no sé, algo así como blanco limpio.

0: Jesús hizo todo. Jesús hizo todo. Él hizo frijoles. Jesús hizo todo en el mundo entero. Estas flores. Dios hizo las flores. Pero estos son falsos. Sí, son falsos. Pero Dios puede hacer flores así. Y realmente bonita. Y más bonito que esto. Dios hizo todos los animales y tenemos que pensar más. Dios hizo los pájaros, leones y árboles. Jesús, delfines, pues, araña, mariposa, perros, gatos y griega, conejitos. Y Dios hizo a Pía. Y Dios hizo a Casiana. Y sobre todo,
1: Chiosia.
0: Y Kiara. ¿Y ahora queréis tocar una decena del rosario?
2: Sí. Te enferma.
0: Diazno.
2: Bueno.
1: Bueno.
0: Gloria al Padre, y al Hijo, y al Espíritu Santo, como era en el principio, y ahora será, mundo sin fin. Padre nuestro, que estás en el cielo, santificado sea tu nombre, venga tu reino, hágase tu voluntad, así en la tierra como en el cielo. El pan nuestro de cada día, dámoslo hoy. La gracia que ofende, como nosotros, a aquellos que nos ofenden y nos conducen. Ave María, llena de gracia, el Señor es contigo. Bendita tú entre las mujeres y bendito tu fruto. Santa María, Madre de Dios, ruega por nosotros, pecadores, ahora y en la hora de nuestra muerte. María, alaciada, Dios contigo. Bendita seas y bendito fruto, Jesús. Dios te salve María, llena de gracia, el Señor está contigo. Bendita entre las mujeres y bendito tu fruto, Jesús. Santa María, Madre de Dios, ruega por nosotros los pecadores, ahora y en la hora de nuestra muerte. Amén. Santa María, Madre de Dios, ruega por nosotros, pecadores, ahora y en la hora de nuestra muerte. Amén. Dios te salve María, llena eres de gracia, el Señor es contigo. Bendita tú entre las mujeres, bendito el fruto de tu vientre, Jesús. Santa María, Madre de Dios, ruega por nosotros, pecadores, ahora.
3: La hora de nuestra muerte, mira ese lindo pato, pájaro.
0: Salve María, llena de gracia, Señor contigo, bendita entre mujeres y bendito fruto de tu vientre, Jesús.
3: Vuela.
0: Dios, ruega por nosotros ahora y en nuestra muerte.
4: Gracia plena, Señor contigo.
5: Bendita eres entre las mujeres y
0: bendito el fruto de tu vientre, Jesús. Santa María, hermano, Dios ruega por nosotros pecadores ahora y en la hora que está cerca. María, bendita tú entre las mujeres y bendito tu fruto. Madre de Dios, ruega por nosotros ahora y al morir. Amén. María, el Señor contigo. Bendita entre las mujeres y bendito tu fruto, Jesús. Madre de Dios, ruega por nosotros pecadores ahora y al morir. Amén. Dios te salve María, llena de gracia, Señor contigo, bendita entre mujeres, bendito fruto de tu vientre, Jesús. Santa María, Madre de Dios, ruega por nosotros, pecadores, ahora y en la hora de nuestra muerte. Amén. Padre, Hijo, Espíritu Santo, gloria al Padre y al Hijo.

al Espíritu Santo, como era en el principio, ahora y siempre, por los siglos de los siglos. Amén. Salve Reina Santa, Diva y Dulzura. Danos verdad y paz. Pronto, por la mañana, estaremos en este valle de lágrimas. Míranos con misericordia. Y luego muéstranos a Jesús. Oh clemente, oh dulce María. Ruega por nosotros, Santa Madre de Dios, y seamos dignos de Cristo. Y tomaremos un momento de silencio. El Santísimo Sacramento.

griega. Creo que eso es todo por hoy. Adiós. Nos vemos la próxima vez. Tiempo con. Estoy muy emocionado, mis queridos niños. Break time iguala 0.5.

Que toda criatura bendiga y glorifique a María, la obra maestra de las manos de Dios, porque ella es la obra maestra de las manos de Dios, tanto en el orden de la gracia como en el de la gloria.

Lectura del libro de la sabiduría. No hay más Dios que tú, Señor, que cuidas de todas las cosas. No hay nadie a quien tengas que rendirle cuentas de la justicia de tus sentencias. Tu poder es el fundamento de la justicia, y por ser el Señor de todos, eres misericordioso con todos. Tú muestras tu fuerza a los que dudan de tu poder soberano, y castigas a quienes conociéndolo te desafían. Siendo tú el dueño de la fuerza, juzgas con misericordia y nos gobiernas con delicadeza, porque tienes el poder y lo usas cuando quieres. Con todo esto, has enseñado a tu pueblo que el justo debe ser humano, y has llenado a tus hijos de una dulce esperanza, ya que al pecador le das tiempo para que se arrepienta. Palabra de Dios. Amén, Señor.

Lectura de la carta del apóstol San Pablo a los Romanos. Hermanos, el Espíritu nos ayuda en nuestra debilidad, porque nosotros no sabemos pedir lo que nos conviene, pero el Espíritu mismo intercede por nosotros con gemidos que no pueden expresarse con palabras. Y Dios, que conoce profundamente los corazones, sabe lo que el Espíritu quiere decir, porque el Espíritu ruega conforme a la voluntad de Dios por los que le pertenecen. Palabra de Dios.

Señor esté con ustedes. Lectura del Santo Evangelio según San Mateo. En aquel tiempo, Jesús propuso esta palabra a la muchedumbre. El reino de los cielos se parece a un hombre que sembró buena semilla en su campo. Pero mientras los trabajadores dormían, llegó un enemigo del dueño. Sembró cizaña entre el trigo y se marchó. Cuando crecieron las plantas y se empezaba a formar la espiga, apareció también la cizaña. Entonces los trabajadores fueron a decirle al amo: Señor, que no sembraste buena semilla en tu campo. ¿De dónde pues salió esta cizaña? El amo le respondió: De seguro lo hizo un enemigo mío. Ellos le dijeron: ¿Quiere que vayamos a arrancarla? Pero él les contestó: No, no sea que al arrancar la cizaña arranquen también el trigo. Dejen que crezcan juntos hasta el tiempo de la cosecha, y cuando llegue a la cosecha, diré a los segadores: arrancan primero la cizaña y átenla en gavilla para quemarla, y luego almacenen el trigo en mi granero. Palabra del Señor. Bendito Señor Jesús. So, la palabra de hoy, y enfocándonos en esta parábola, hay más en la lectura más larga que tiene en su programa de la misa, que puede llevar consigo a casa. Pero esta parábola, la primera palabra, enfocándonos en eso, la lectura o la lección de la palabra parece bien

sencilla. Hay personas buenas y malas en el mundo, quienes Dios permite vivir y crecer juntas hasta el juicio final. Y el momento en que la separará y enviará a las buenas al cielo y las malas al infierno. Parece ya bien sencilla así. Sin embargo, la lección ya, la realidad es que es una lección más compleja y desafiante aunque para nosotros, con una pregunta sola: ¿quiénes son el trigo de la buena semilla y quién es la cizaña? Porque la tentación es de pensarnos como el trigo, right? Podríamos sentirnos tentados a considerarnos a nosotros mismos como el trigo de la buena semilla de Dios, y los demás, o otros que nosotros pensamos que son malas, las cizañas están allí. Pero debemos resistir esa tentación, porque si seamos honestos con nosotros mismos, reconocemos que el trigo y la cizaña existe junto en cada corazón de cada persona, y en nosotros mismos también. El bien y el mal están presentes

buenas y malas. Dice, ojalá, no ojalá, ojalá que todo fuera tan sencillo. Ojalá hubiera personas malvadas en algún lugar cometiendo actos malvados y bastara con separarlas del resto de nosotros y destruirlas. Pero la línea que divide el bien y del mal atraviesa el corazón de cada ser humana, o de cada ser humano. ¿Y quién está dispuesto a destruir una parte de su propio corazón? Este trigo y cizaña existen en nosotros, cada corazón de cada persona. Y según la parábola, en el Evangelio, Dios no quiere destruir el potencial del bien que reside en el corazón de cada persona. Nos da la oportunidad de crecer, de arrepentirnos. La oportunidad de conversión a Él. No quiere destruir este potencial en nosotros a crecer como personas, como el trigo de la buena semilla que viene de Él. No quiere destruir el potencial del bien que reside en nuestros corazones para erradicar el mal. No. No, más bien nos ofrece la oportunidad de desarrollar y profundizar ese potencial con la ayuda de su amor misericordioso. Él siempre ya es paciente. Dice en otra parte del Nuevo Testamento, Él quiere que todos nosotros seamos salvados. Él quiere toda la salvación de cada uno de nosotros. Por eso tiene esta misericordia. Junto con la primera lectura y el salmo responsorial, un salmo muy, muy profundo, y que está también en el programa de la misa, que puede llevar a casa y meditar, ¿no? Durante, no solamente hoy, sino en esta semana, durante esta semana. La palabra del Evangelio destaca ante todo la generosa misericordia de Dios hacia nosotros, su amor y misericordia. Esto nos permite aprender y crecer a partir de nuestros errores. Aprender de nuestros errores para crecer nuestra capacidad de hacer el bien y llegar a ser los hijos amados de Dios que estamos llamados, aunque no obligados a ser. Es como una frase de una película muy famosa, The Godfather, El Padrino, que dice, I'll make him an offer he can't refuse. Dios nos hace una oferta que podemos rechazar. No es el padrino, sino el padre. Pero esta es parte de la lección de hoy. Aun cuando rechazamos la oferta de Dios, esta oferta permanece. Por el amor y misericordia de Dios. Porque Dios nunca deje de amarnos. Nunca. No se niega de amarnos. Nunca, nunca. Como nos dice la primera lectura del libro de sabiduría, la primera lectura hoy, es parte de esta lección. Dios ha llenado a sus hijos de un dulce esperanza. Esta es nuestra dulce esperanza. La misericordia de Dios que siempre nos ofrece una oportunidad de aprender de nuestros errores, convertirnos a trigo, hacer el bien, según el Evangelio. Entonces, esta es nuestra dulce esperanza, ya que al pecador le da tiempo para que se
arrepientas.

entonces podemos contar con la misericordia de Dios para obtener el perdón y la oportunidad de cambiar para el mejor. Pero la parte de la lección también es que este debe ser un modelo para nuestras vidas y no juzgar a los demás como las cizañas, sino de mostrar la profundidad de la misericordia que Dios tiene para nosotros, ¿no? Es por eso que dice la lectura, el hecho de que el poder de Dios se manifieste mediante la clemencia y la misericordia nos enseña que el justo debe ser humano, debe ser misericordioso. En otras palabras, asemejarse a Dios no consiste en tener siempre la razón y imponer nuestra voluntad a los demás, a las cizañas, juzgando a los demás como las cizañas en el mundo, sino, ¿no?, en ser considerados, compasivos, misericordiosos con los demás, como Dios es con nosotros. Y incluso, y quizás especialmente cuando nosotros tenemos la razón, o nosotros pensamos que tenemos la razón, tengamos la razón. Y la lección aquí me recuerda la oración de una niña que vio dos personas en la iglesia discutiendo, litigando sobre un punto de la religión en la iglesia, litigando fuertemente. Y esa noche, al rezar, esta niña pidió a Dios que ayudara a todas las personas malas a ser buenas y a todas las buenas a ser amables, humanos. Por desgracia, el peligro de creer que basta con tener razón en cuanto a la propia fe es algo ya, es un peligro para nosotros, cada persona, cada los fieles, ¿no? En cualquier compromiso de fe, incluido nuestro, personas que para... pensando o hablando también del Papa en maneras muy feas. No hace falta buscar mucho, right, en el internet también. Por el internet, los blogs, personas que son religiosos, católicos, pero hablan muy mal de los que ellos consideran, es que no están de acuerdo con las personas y los critican fuertemente. Los mejores ángeles de nuestra natura, es una frase del presidente Lincoln, Abraham Lincoln, de su primera inauguración como presidente. Y esto es como el trigo de la buena semilla a que Jesús alude en la parábola evangélica. Entonces, como decía, no es fácil de juzgar, ¿no?, quién es el trigo, o identificarnos como el trigo y los demás como las cizañas. Trigo y cizañas. España, Argentina. No es tan fácil identificar. No. Es porque nosotros tenemos que ver en nosotros, en nuestros corazones, donde hay trigo y cizaña. Y como nosotros estamos creciendo con la ayuda de la misericordia del Señor y ayudando a los demás a crecer como trigo que Dios ha sembrado, quiere sembrar en el mundo, y dar fruto del Evangelio, de su amor.
¿Qué reflejan nuestras palabras y acciones, por ejemplo, nuestras palabras y acciones diarias? ¿Más trigo o cizaña? ¿Con Dios y su evangelio o contra Dios, contra Jesús? ¿Qué proviene de Dios y qué del enemigo de Dios en nuestras acciones y nuestras palabras? ¿O la palabra evangélica destaca el elemento de crecimiento que forma parte de la vida natural, de la vida de cada uno de nosotros? La pregunta es, ¿estamos creciendo en nuestra capacidad de amar a Dios y a los demás tal como Cristo nos ha enseñado? Porque la respuesta a esta pregunta, la calidad de nuestro amor en nuestras relaciones con los demás y con Dios y con los demás, la respuesta a esta pregunta nos indica si estamos creciendo más como trigo o cizaña. Entonces, pidamos al Señor que nos ayude a aprender de Él cómo crecer juntos como trigo de la bondad y el amor de Dios, así y como de la justicia, la misericordia, la paz que tiene para nosotros y para todos. Amén.

0: reunidos en el nombre de Jesús y confiando en su promesa. Pidamos por las necesidades de la iglesia y toda la familia humana. Señor, escucha nuestra oración.
1: Por los líderes de los gobiernos, se dediquen a construir la paz y defender la dignidad de cada vida humana. Roguemos al Señor.
0: Señor, escucha nuestra oración.
1: Por todos los católicos, para que aprendamos a escuchar atentamente, comprender y aplicar las enseñanzas de Cristo en nuestros corazones y en nuestras vidas. Roguemos al Señor.
0: Señor, escucha nuestra oración.
1: Por todos los enfermos y los que sufren, para que encuentren ayuda y fortaleza en el Señor, en medio de sus debilidades. Roguemos al Señor.
0: Señor, escucha nuestra oración.
1: Por todos los que han muerto, para que ellos descansen en la paz eterna de Dios. Roguemos al Señor.
0: Señor, escucha nuestra oración. Y oremos especialmente por los soldados muertos en Jordán, uno ya perdido. Oremos por ellos, por el descanso eterno, por los soldados que muertos y que el soldado perdido ya se encuentre seguro. También por los familiares y seres queridos de los soldados muertos. También pidamos un fin de la guerra ahí en Irak, también en Ucrania, y el paz también por el mundo entero. Roguemos al Señor. Señor, escuche nuestra oración. Dios Todopoderoso, todo lo que tenemos viene de tu mano. Te devolvemos todo a ti pidiendo solo tu misericordia. Escucha nuestra oración, te pedimos por Jesucristo nuestro Señor. Amén. Puedan sentarse.
1: Y también a la

Oren, hermanos y hermanas, para que este sacrificio mío y de ustedes sea agradable a Dios Padre Todopoderoso. Dios nuestro, que con la perfección de un único sacrificio pusiste fin a la diversidad de sacrificios de la antigua ley, recibe las ofrendas de tus fieles y santifícalas como bendijiste la ofrenda de Abel, para que aquello que cada uno te ofrece en honor de tu gloria sea de provecho para la salvación de todos. Por Jesucristo nuestro Señor. El Señor esté con ustedes. Levantemos el corazón. Demos gracias, Señor nuestro Dios. En verdad es justo y necesario, es nuestro deber y salvación. Date gracias siempre y en todo lugar, Señor Padre Santo, Dios Todopoderoso Eterno, por Cristo, Señor nuestro, porque naciendo restauró nuestra naturaleza caída, padeciendo en la cruz, borró nuestros pecados, resucitando de entre los muertos, nos proporcionó el acceso a la vida eterna y, ascendiendo hasta el ti, Padre, nos abrió la puerta del reino de los cielos. Por eso, unidos a la multitud de los ángeles y los

A ti, pues, Padre omnipotente, te bendecimos por Jesucristo, tu Hijo, que ha venido en tu nombre. Él es la palabra de salvación para los hombres, la mano que tiendes a los pecadores, el camino que nos conduce a tu paz. Cuando habíamos apartado de ti por nuestros pecados, Señor, nos reconciliaste contigo para que, convertidos a ti, nos amáramos unos a otros por tu Hijo, a quien entregaste a la muerte por nosotros. Y ahora, celebrando la reconciliación que Cristo nos trajo, te suplicamos por la efusión de tu Espíritu Santo que santifique estos dones para que se conviertan en el cuerpo y la sangre de tu Hijo que nos mandó celebrar estos misterios. Porque Él mismo, cuando iba a entregar su vida por nuestra liberación, sentado a la mesa, tomó pan en sus manos, dando gracias, te bendijo y lo partió a sus discípulos, se lo dio a sus discípulos, diciendo: toman y comen todos de él, porque esto es mi cuerpo que será entregado por ustedes. Del mismo modo, aquella noche tomó en sus manos el cáliz de la bendición y, proclamando tu misericordia, se lo dio a sus discípulos diciendo: tomen y beban todos de él, porque este es el cáliz de mi sangre, sangre de la alianza nueva eterna, que será derramado por ustedes y por muchos para el perdón de los pecados. Hagan esto en conmemoración mía. Este es el sacramento.

Así pues, al celebrar el memorial de la muerte y resurrección de tu Hijo, que nos dejó esta prenda de su amor, te ofrecemos lo que tú nos entregaste, el sacrificio de la reconciliación perfecta. Te pedimos humildemente, Padre Santo, que nos aceptes también a nosotros juntamente con tu Hijo. Y en este banquete salvífico, concédenos el mismo Espíritu que haga desaparecer toda enemistad entre nosotros. Que este Espíritu haga de tu iglesia signo de unidad e instrumento de tu paz entre los hombres. Y nos guarde en comunión con nuestro Papa León, con nuestro Obispo Tomás, su Obispo Auxiliar, con los demás obispos y con todo tu pueblo. Así como nos has congregado ahora en torno a la mesa de tu hijo, reúnenos con la gloriosa Virgen María, Madre de Dios, su esposo San José, con tus apóstoles y con todos tus santos y nuestros hermanos, y con los hombres de toda raza y lengua que murieron en tu amistad en el banquete de la unidad eterna, en los cielos y en la tierra nueva, donde brilla la plenitud de tu paz, en Jesucristo.

fieles a la recomendación del Salvador. Y siguiendo su divina enseñanza, nos atrevemos a orar. Padre nuestro, que estás en el cielo, santificado sea tu nombre. Venga a nosotros tu reino, hágase tu voluntad en la tierra como en el cielo. Danos hoy nuestro pan de cada día. Perdona nuestras ofensas, como también nosotros perdonamos a los que nos ofenden. No nos dejes caer en tentación y líbranos de mal. Amén. Líbranos de todo lo malo, Señor, y concédenos la paz en nuestros días, para que, ayudados por tu misericordia, vivamos siempre libres de pecado y protegidos de toda perturbación, mientras esperamos la gloriosa venida de nuestro Salvador Jesucristo. Tuyo es el reino, tuyo es el poder y la gloria por siempre, Señor. Señor Jesucristo, que dijiste a tus apóstoles, la paz os tengo y paz os doy. No tengas en cuenta nuestros pecados, sino la fe de tu iglesia, conforme a tu palabra, concede la paz y la unidad. Tú, que vives y reinas por los siglos de los siglos, y la paz del Señor esté siempre con ustedes. Démonos fraternamente un signo de la paz de Cristo.

Este es el Cordero de Dios que quita el pecado del mundo. Dichosos los invitados a la cena del Señor. Señor, no soy digno que entre en mi cuerpo, pero una palabra tuya puede ser para sanarme.

0: Oremos. Señor, muéstrate benigno con tu pueblo, ya que te dignaste alimentarlo con los misterios celestiales, hazlo pasar de tu antigua condición de pecado a una vida nueva, por Jesucristo nuestro Señor. Amén. Ya hay anuncios y la segunda colecta, o pueden sentarse un momento.
1: Muy buenas tardes.
0: Buenas tardes.
1: El grupo de oración de la catedral le quiere invitar para que nos acompañen el próximo jueves aquí en la capillita a adorar y alabar al Señor. Vengamos. Démosle la oportunidad a Dios de que estamos creciendo dentro del trigo y la cizaña, pero que somos trigo. Vengamos en oración y alabanza a nuestro Dios el próximo jueves a las 7 de la noche. También el grupo de oración de la catedral quiere invitarle al seminario de vida en el Espíritu. Un seminario de vida en el Espíritu no levanta, no lleva de una silla a una acción, a servir, a abrir nuestro corazón a Dios. Es un caminar. Yo estoy aquí parada hoy gracias a un seminario de vida en el Espíritu. Aprovechemos la oportunidad que tenemos. No todo el mundo puede tener la oportunidad de tener un seminario de vida en el Espíritu. Especialmente yo invito a los jóvenes. Dicen que los jóvenes son el futuro. No. Los jóvenes son el presente de la iglesia. Y la iglesia necesita los jóvenes para levantarnos, para movernos. Vamos a estar en las inscripciones este domingo y el próximo domingo. Ya, terminamos. Y los que se han inscrito ya tendrán su propio testimonio de por qué les invitamos a este seminario. Así que aprovechen la oportunidad. Lleven el boletín, que aquí está toda la información de la iglesia y también está toda la información del seminario. Muchas personas me preguntó si el seminario es gratis. El seminario es gratis. Lo único que le pedimos es una donación de $10 para lo que es los certificados, o sea, lo que necesita el centro para darle a cada ovejita. Pero todo lo demás es gratis. Así que aprovechémonos de esta gran oportunidad. Feliz tarde.
0: Gracias, y sí, que aprovechen esta oportunidad de crecer en la fe por el seminario. Ya, el Señor esté con ustedes. La bendición de Dios Todopoderoso, Padre, Hijo y Espíritu Santo, descienda sobre ustedes. Que se vaya en la paz de Cristo. Damos gracias a Dios.

Proclama mi alma la grandeza del Señor. Se alegra mi espíritu en Dios mi Salvador, porque ha mirado la humillación de su esclava. Desde ahora me felicitarán todas las generaciones, porque el Poderoso ha hecho obras grandes por mí. Su nombre es santo, y su misericordia llega a sus fieles de generación en generación. Él hace proezas con su brazo, dispersa a los soberbios de corazón, derriba del trono a los poderosos y enaltece a los humildes. A los hambrientos los colma de bienes y a los ricos los despide vacíos. Auxilia a Israel, su siervo, acordándose de su misericordia, como lo había prometido a nuestros padres, en favor de Abraham y su descendencia por siempre. Amén.

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Somos la parroquia Sagrario Catedral del Señor de Tabasco y Nuestra Señora de Guadalupe. Le damos la más cordial bienvenida a todos ustedes.

y nosotros hoy representamos esta luz, que es la antorcha de la paz. 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

Esto es lo que hoy nosotros transmitimos como iglesia, como peregrinos y como comunidad parroquial. 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

Yo le doy gracias a Dios que me ha iluminado para venir aquí con mis compañeras. Yo vengo de Taxco, Guerrero, y yo le agradezco muchísimo a mi abuelita porque ella fue la que me empezó a enseñar a vecinarme. Entonces a ella le doy muchísimas gracias y que Dios la tenga en su bendita gloria. También algo que me pasó, hace como 15 años yo había comprado el libro del Rosario, siempre rezo. Y me gustó porque estaba la Virgen muy bonita. ¿Y cuál fue mi sorpresa ayer? Que la Virgen la encontré aquí. Para mí fue algo muy bonito, que llegó a mi corazón, más de lo que yo la tenía.

0: Ay, Dios santo, qué chulada empezar el programa. Sí, no sé usted cómo esté en casita a esta hora o a la hora que vaya a ver este programa, pero le digo que hoy estamos aquí con una especie de ambiente bohemio católico, así, bohemio católico de amor, pero de un amor de ese del bonito. Bienvenidos a su programa Vida y Vocación, el mejor programa de María Visión. Le saluda su amigo y servidor, Padre Octavio Ramírez, y como siempre contando con la presencia de dos grandes hermanos y grandes sacerdotes que ustedes conocen muy bien a través de la televisión y también de las redes sociales. Nos acompaña con nosotros en este momento Fray Manolo,
1: Gracias.
0: el último de los franciscanos,
1: El
0: dice.
1: más pequeño de todos, el menor.
0: No,
1: Sí,
0: qué
1: pensé que ibas a
0: bárbaro.
1: decir, estoy aquí con dos tipazos. Y me acordé que cuando. Es
0: ¿De
1: que cuando
0: qué?
1: me ordené, bueno, yo le decía a la gente, me gustaría ser un fraile bien padre para llegar a ser un padre bien fraile. En
0: Dos
1: fin, soy Fray
0: tipazos.
1: Manolo, de verdad, muy, muy contento. Creo que ya es como el quinto por ahí programa que hacemos juntos. Y bueno, siempre, siempre es una alegría, una bendición. Ojalá que podamos seguir yo haré todo lo posible para venir desde donde me encuentre, para estar aquí
0: Vas a venir,
1: para
0: tienes que
1: estar.
0: tienes un deber moral con este espacio de televisión.
2: Pues si se animan a ir, pues vamos todos.
1: Sí, nos vamos todos. Juan Pablo, qué gusto, qué alegría también que estás con
2: Gracias.
1: nosotros.
2: Muchas gracias, Fray. Gracias, Fray Octavio, Fray
1: Ah, Fray
2: Manolo.
1: Octavio.
2: Gracias,
0: Sí.
2: gracias por invitarme, tomarse ese tiempo para invitarme. Gracias. No,
0: No,
2: para
0: no,
2: mí
0: no, pues no eres
2: siempre.
0: invitado, eres de casa, eres del programa,
2: Ah,
0: eres
2: muchas
0: parte
2: gracias.
0: fundamental, eres el trípode.
1: Juegas de local.
2: Ah,
0: Eso.
2: gracias. Digo, a
1: No, no,
2: propósito
1: no, no,
2: del
1: no,
2: mundial que
1: honrado,
2: acaba de
1: honrado.
2: pasar. Honrado y agradecido con María Visión, que es nuestra casa, y también con esta parroquia del Padre Octavio, que nos invita también aquí a su casa y que pues nos sentimos así como locales, ¿verdad?
0: Aquí es
2: Muchas
0: su
2: gracias,
0: casa.
2: gracias y pues gracias a todos ustedes que siguen esta señal. Hoy tenemos un tema exquisito, ¿verdad? Para nuestra alma.
0: Pero antes de decir el tema hay que también presentar, porque la
1: Sí.
0: vez pasada,
1: Sí, la otra vez
0: entramos y
2: que, como
0: todo,
2: los niños dicen, el otro día.
0: el otro día, así.
1: Cuando hablamos de los mártires, dijiste que era el mártir de la
0: El
1: música
0: mártir de
1: o
0: la
1: algo
0: música,
1: así, no sé
0: algo así
1: cómo
0: dije,
1: lo
0: pues es que,
1: presentaste.
0: no, pues es que empezamos el
2: Puede
0: programa
2: seguir
0: ya
2: siendo.
0: como a la media hora dije, ay.
2: ¿El mártir de la Eucaristía puede ser hoy?
0: No era un sillón, era el Gerardo Carrillo. No, no, no te creas.
1: A cada día es
2: El
1: un
0: mártir
1: martirio
0: de la Eucaristía
1: diferente.
0: puede ser.
1: La vez
0: Mártir de la
1: pasada
0: Eucaristía,
1: fui
0: Gerardo
1: mártir.
0: Carrillo.
1: Gerardo
0: El más
1: Carrillo.
0: santo de los esposos.
1: Qué bueno que invitaste, el mejor de los músicos. No pudo venir, pero Gerardo lo hace
0: Pero
1: bien, lo
0: vino
1: hace
0: en
1: bien.
0: suplencia.
2: El cuate de San Tarcisio.
0: Oh, ya, bueno,
3: No,
0: bienvenido,
3: buenas
0: Gerardo,
3: tardes, buenos días, buenas noches. Yo aquí feliz de estar sentado a la derecha del padre Manolo.
0: Muy bien.
1: Déjenme platicarles que no, es todo un mago de la música y también, bueno, pues de la inteligencia. Ya cuando
0: Mago de la
1: hablemos de.
0: música, desaparece guitarras,
1: Me
0: pianos.
1: mandó una super imagen, gracias. Resulta que cuando nos cambian a nosotros, alguna vez yo decía, la Santa Grúa, ya va a venir la Santa Grúa. Pues como si me hubiera escuchado en el pensamiento, Gerardo por ahí creó una imagen donde una grúa me levanta de ahí de donde estaba y me lleva a mi nuevo destino, la gente llorando, los que se quedan ahí y los otros con un letrerito, bienvenido fraile. Ah, qué bueno.
2: Compártenos esa fray también para
1: No,
2: verla, a ver cómo
1: sí, sí,
2: quedó.
1: sí se las mando en un ratito, y bueno, pues no, también con la alegría, un saludo a toda la parroquia de quiero decirles que allá en Nuevo Laredo hace tiempo me tocó vivir en la parroquia de Dolores y hasta hace poco el obispo don Carlos nos hizo favor de dar otra parroquia, la parroquia de San Antonio. Entonces ahora los franciscanos ahí en Nuevo Laredo atendemos estas dos parroquias, San Antonio de Padua y Nuestra Señora de Dolores. Un saludo y una bendición a toda la gente, amigos, amigas
2: Ah, entonces
1: de San
2: vuelves a
1: Francisco.
2: tierras ya conocidas.
1: Sí, sí,
2: Qué
1: sí, sí,
0: padre.
1: sí, sí. Ya
0: Nada
1: habíamos
0: no, más,
1: trabajado por
0: allá,
1: allá
0: ya
1: un
0: tiene, tiene.
1: tiempecito y bueno, pues sí, toda la diócesis. De verdad que es otra dinámica, no es tan grande como esta arquidiócesis de aquí de Guadalajara, pero pues es una diócesis. También un saludo a todos los sacerdotes, a todo el clero. De verdad, son hombres maravillosos.

0: maravillosos que le ponen ganas ahí. En este trabajo, sobre todo local, donde se trabaja ahí directamente con los migrantes, al estar así tan pegados a la frontera, este es un trabajo muy, muy, muy especial. Pero bueno, pues…
1: Miren, el tema del día de hoy es precisamente eso, el nuevo destino de Fray Manolo.
0: Sí, y aparte,
2: de hecho, ya en sus imágenes van a empezar a aparecer fotos de cuando era chiquito él.
1: La grúa,
2: cuando todavía no usaba hábito.
1: En la conchita, sí. No. Si había de esos, ¿no? De que te tomaban foto con un niño, con una conchita así.
0: Sí. Yo tengo la foto de cuando cumplí un año. O sea, esa foto es, ojalá que, a ver si la consigo.
2: A ver si la pueden pasar ahorita.
0: Para que la puedan pasar. Lo que pasa es que estoy a un lado aquí del pastel, y ese pastel toda la vida pensé que era mío. Y no, resulta que mi hermana, la mayor, cumplía 9 años, 4 días después de mí. Y entonces yo soy del 9 de junio, ella es del 13 de junio, día de San Antonio. Y entonces le traen el pastel a ella, pero mi madre me sienta a un lado del pastel. Toda la vida creí que ese pastel era mío. Hasta un día ya mi hermana me dijo, no, oye, pues reveló la verdad, lo cual, bueno, pues se lo comparto ahora, aunque pues toda la vida viví con la ilusión.
2: ¿De qué será
0: mi pastel?
1: Te vamos a comprar un pastel, Efraín.
2: Sí, hay que cerrar esas heridas.
1: Aceptamos donativos de pasteles aquí.
2: Antes de que se vaya, hay que hacerle un pastelito.
1: Sí.
2: Invito a mi hermano Alfredo, porque también sufre el mismo mal que él. Que nomás lo arrimaron en una foto, pero no era de él.
0: ¿Qué sucede?
2: Sí.
0: No soy el único.
2: Y son heridas, heridas esas que se viven.
0: Ya lo he ido superando.
1: Podemos hacer un grupo terapéutico para que platiquen esas cosas del pastel. Del pastel que no era tuyo, sí. Oiga, pero ya hay que ir al tema, ¿no?
0: Sí, no, claro. No, es que bueno, el pastel es un pan, estamos hablando de un pastel.
2: Ya vamos aterrizando.
0: Sí, es así como para
2: está
0: que
2: como el padrecito.
1: Ya llevamos casi medio programa y no hemos hablado del tema, señoras y señores.
2: Está como el padrecito que nomás se sabía una homilía, ¿verdad? Si se le saben esa, la del carpintero.
0: No.
2: Así, brevísimo, ¿me permite?
1: Sí, padre Octavio, échale tu programa.
0: Antes del tema.
1: Todo el mundo produce.
2: Es que es para decir que ya vamos aterrizando el tema, ¿no? Pues había un padrecito que nada más sabía predicar acerca de la confesión. Se aprendió de memoria la predicación del confesionario, la penitencia. Y entonces, pues los primeros meses, pues bien a gusto, ¿no? Y hermanos, y toda la gente feliz. El padre nos invita a diario a confesarnos. ¡Qué padre, la gracia! Y llegó el 19 de marzo, señor San José, solemnidad. Claro. A ver, padre, pues te toca la solemne. Y ahí va el padrecito nuevo a predicar. Hermanos, pues hoy es 19 de marzo, día del señor San José. El señor San José era carpintero. De seguro un día hizo un confesionario. Les voy a hablar de la confesión. Así, Fray, ¿no? Estoy hablando del pastel. El pastel se ha hecho de pan. El pan tiene trigo.
1: El trigo, la Eucaristía.
2: Y el trigo,
1: la Eucaristía.
2: La Eucaristía.
0: Amén.
2: Ahí está ya el tema, padre.
0: Todos los caminos llevan a Roma.
1: Llevan a Roma.
0: Todos los pasteles y todos los panes.
1: Llevan a la Eucaristía,
0: ¿ok? Amén.
2: Ay, amén.
1: No, pues hoy el tema es la Eucaristía, presencia viva del amor divino. Y creo que para todos los cristianos de todos los tiempos, la Eucaristía, como lo dicta el Concilio Vaticano II, en Sacrosanctum Concilium, es la fuente y el culmen de la vida cristiana. Ahí me gustaría comenzar. Y pues hay muchas experiencias desde cómo lo vivimos como laicos, la celebración de la Eucaristía, el misterio de la Eucaristía, y cómo lo vivimos ahora como consagrados, como sacerdotes, porque para mí, lo digo recopilando un poco la historia de mi relación con Jesús en la Eucaristía, dicho sea de paso, siempre fue muy cercana. Yo no recibí al tiempo la Eucaristía porque no podíamos ir al catecismo. Una mujer que yo le llamé mi madrina porque nos dio catecismo en la casa, que se dio cuenta que no podíamos salir, mis padres trabajaban, y así logré recibir a Jesús Eucaristía. Cuando lo recibo, para mí fue algo tan maravilloso. Yo tengo grabado en mi mente ese momento y lo digo porque muchas cosas de mi vida se me han olvidado. La memoria ya me platican de cosas que he vivido y yo no me acuerdo. Pero ese acontecimiento en particular lo tengo muy presente. Recuerdo que recibí a Jesús, me puse de rodillas y me puse a llorar como un niño. Sentía tanto gozo, tanta alegría, tanto amor de parte de Jesús. Y digo, siempre había hablado con Él desde niño, me gustaba hablar con Él. Pero particularmente cuando recibí la comunión, la Eucaristía, fue un antes y un después.
2: ¿Cuántos años tenías, padre?
1: Tenía 10 años. 10 años ya. Uh-huh. Sí, y le digo, pues fue para mí en el templo de la Quinta Aparición con el padre Pedrito, que era un padre ya muy viejecito, que nos permitió hacer la celebración particular, porque en ese tiempo había como la exigencia de que fueran comunitarias, ¿no? Como que era muy fuerte esta parte y no permitían que hubiera primeras comuniones, pues así aparte. Y como nosotros ya estábamos, mi hermano la hicimos juntos, mi hermano y yo, mi hermano ya me llevaba más tiempo, pero fue un acontecimiento, yo lo recuerdo, para mí muy fuerte. Pues ya después en el seminario y después la primera misa, que ahorita me gustaría platicar todo esto así en proceso, pero no sé, me hace mucha ilusión hablar de esto.
2: Cuando, ¿y tú? ¿A qué edad?
0: Me estaba acordando, estaba en quinto año, ya tenía 11 años y me acuerdo que decían que ya estaba un poco grande. Y precisamente…
1: ¿Ya estabas viejo?
0: No, nomás que sí, me hiciste pensar, ahorita voy a buscar mi boleta para ver quién fue el sacerdote que me dio la comunión. Me recuerdo que el Papa Francisco decía que buscáramos la fecha de nuestro bautismo. Yo creo que ahorita en este programa podemos invitar a la gente para que busque también la fecha de su primera comunión y quién fue el sacerdote que nos compartió. Algo que sí hago yo cuando participamos de las primeras comuniones, invito al niño o a los niños, a las niñas, que volteen hacia la gente y le pregunto a la gente, ¿se acuerdan de su primera comunión? Excepto uno o dos de por ahí, la mayoría casi siempre nos acordamos, si se acuerdan, de ese día. ¿Por qué no se te ha olvidado? Porque es el día que Dios llega a tu vida en real y verdaderamente presente en este pequeño pedazo de pan, que como decía Santo Tomás de Aquino, nuestros sentidos nos engañan. Tus ojos ven un pedazo de pan, pero con la fe sabemos que es el mismo Jesucristo, pan de vida, ahí. Tiemble el hombre todo, estremézcase la tierra entera y salte de gozo el cielo cuando está sobre el altar en manos del sacerdote Cristo, el Hijo de Dios vivo.
1: ¿Eso así te platicó Santo Tomás? ¿Cuándo lo viste?
2: Dominico, muy bueno, muy santo.
0: Así decía San Francisco cuando estaba en la consagración del sacerdote. Santo Tomás decía que nuestro sentido nos engaña. Sí. Pero bueno, interesante que es un momento que queda marcado. Y quedó marcado también porque mi padrino me dijo que me iba a regalar un trenecito eléctrico.
1: ¿Y nunca te lo regaló?
2: Nunca llegó.
1: Oye, puros traumas de la infancia. Sí. No le dieron pastel, no le dieron
2: creo
1: trenecito.
2: Que no le dijiste que el programa el que sigue es el que de las heridas de la infancia.
1: El de las heridas de la infancia. Sí,
2: ¿no? Ya lo habíamos hecho, ¿no?
0: Sanando el niño interior. Sanando
1: el niño interior.
2: Muy bien. Bueno,
0: ahí les encargo para el próximo
2: programa. Pues fíjense que yo, ya ven que yo siempre he sido inteligente desde chiquito. Entonces,
1: te ve,
2: yo tengo la bendición y humilde.
1: Humilde. Sí,
2: tengo
1: no,
2: la bendición.
1: No, no. Pero sobre todo humilde.
0: No es franciscano.
1: Humilde.
2: Tuve, ahora sí, en serio. Tuve la bendición de hacer la primera comunión a los 6 años de edad, sí, chiquito.
0: ¿Y te acuerdas
2: en el 89?
1: Pues sí, se formó y el padre no sabía que no había.
2: ya después fui por mi boleta a los 2 años. No.
0: Se coló con todo.
1: Se chiquito, metió ahí, pues, así como.
2: Y me acuerdo re bien porque yo quería ser monaguillo a los 5 años. Y entonces fuimos con mi párroco, en ese entonces don Amado Aguilar, en paz descanse, y mi mamá y yo, y le dije yo, oiga, yo quiero ser monaguillo. Y me dijo, ay, estás muy chiquito. ¿Cuántos años tienes? 5. No, espérate, poquito más. Ya que hagas la primera comunión. Me acuerdo re bien, ¿no? Entonces, yo ya estaba en el catecismo, y en el 89, Navidad del 89, el 25 de diciembre, recibo la primera comunión.
1: Pero
2: ya,
1: ¿cómo la recibiste chiquito? A ver, ¿por qué?
2: De 6 años.
1: ¿Por qué?
2: No sé.
1: ¿Te colaste? Pues no, di la verdad.
2: No. Nos llevaron al catecismo y ahí.
1: Y ya estaba todo listísimo.
2: Y yo ya estaba listísimo, sí.
0: Todavía ni se
2: Entonces, por eso les digo que yo era muy inteligente. Por eso yo creo que me dijeron, no, ya pásalo así, como esté.
0: ¿Y el seminario pasó lo mismo?
2: No, ya en el seminario ya le batallé más, pero… Pero fue queda grabado.
1: ¿Y cuando recibiste a Jesús?
2: Claro, el padre José Estrella, vicario de la Sagrada Familia, él fue el que me dio la primera comunión.
0: ¿Qué pasa, mi padrino, cuando recibes al Señor por primera vez?
2: Fíjate que fue un día muy hermoso desde un día antes, porque como fue 25 de diciembre, un día antes los regalos, es un niño, estás esperando al niño Dios, los regalos, pero además yo ya tenía, recuerdo, mi pantalón blanco, una camisa blanca y un suéter blanco que me regalaron ahí en la familia, mis zapatos nuevos para la primera comunión.
1: ¿Blancos?
2: No, esos eran negros. Oh. Yo ya los tenía.
1: Parecías dominó.
2: Yo ya los tenía. Yo ya los tenía allí puestos en mi cama desde una noche antes. Y me causaba alegría, emoción los regalos del niño Dios, pero me causaba más alegría el trajecillo que estaba listo para estrenarlo al día siguiente. Amén. Y fue a las 8 de la mañana en la Sagrada Familia. No se me olvida, 25 de diciembre, mi regalo de Navidad.
0: Sí, qué,
1: pues qué regalo, ¿no?
2: Sí.
0: No, magnífico. Yo recuerdo, ahorita que dijiste así cuando puse, a propósito, ya ahora no sé si la selección va a juntar monaguillos o los monaguillos se van a hacer futbolistas. Bueno, con eso de que los chicos… Y bueno, pues los monaguillos muchas veces fueron sacerdotes, que, como en tu caso. Qué bueno.
1: Más bien
0: qué
1: los
0: bueno,
1: sacerdotes fútbol. Fueron monaguillos, ¿no? Al revés.
0: Más bien los monaguillos, sí. No, sí. Todo monaguillo puede, el silogismo sería, todo monaguillo puede llegar a ser sacerdote. Muchos de los sacerdotes.
1: Puedes con humildad aceptar que te equivocaste y ya no pasa nada.
0: Bueno, es que yo también fui monaguillo. En fin, lo importante es que recibiste a nuestro Señor en esa primera ocasión.
2: Pero un regalo que no se olvida, un regalo hermoso.
1: El pastel.
0: No, y el tema es que yo puse mi traje, mi primer traje, pero de futbolista, mi primer uniforme que me dieron así también.
1: ¿Siendo monaguillo?
0: Con esa misma ilusión. Al poco tiempo. No, a mí me vistieron de monaguillo, tendría 5 o 6 años, me pusieron un trajecito de monaguillo.
1: ¿Para hacer tu primera comunión?
0: No, fue nomás porque estaba ahí, mi tía lo había llevado a lavar el traje y dijo, a ver si le queda a Manolo. Después Dios se encargó de hacer un traje a mi medida.
1: Ya le ando haciendo promoción.
0: Un traje franciscano. Pero bueno, no, el tema.
1: La Eucaristía.
0: La Eucaristía. Yo creo que una vez, a mí me pareció un poquito fuerte la frase de aquí del Seminario Diocesano que decía, sin sacerdotes no hay Eucaristía. Y una expresión pues que el otro día lo decía una religiosa a propósito de que me cambiaron a Nuevo Laredo, decía, oiga, pero ahora ¿quién va a venir a la misa? Y bueno, pues va a venir otro sacerdote, vendrán otros sacerdotes nuevos. A lo mejor ya no tan nuevos, pero vendrán otros sacerdotes.
2: Ni tan guapos.
0: No, claro.
2: Pero lo importante es que haya sacramento.
0: Ni tan humildes. Yo me sentía humilde.
1: Ya. Empezó pero, con la manguita aquí. Ya vas en el codo, Fray Manolo.
2: Está haciendo calor, ¿verdad, Fray?
0: Está haciendo calor. No, calorcito. Es que me superó en humildad, Juan Pablo. Estoy a punto de pasarle mi hábito. Sí. Ya, Juan Pablo, le quedaría mejor se acuerde.
1: Bueno,
0: la Eucaristía es para nosotros un motor de vida. Y sin la Eucaristía no hay vida. No hay vida ni vocación.
1: No, y mira, yo lo pienso. En mi adolescencia yo sentí el llamado de Dios a la vida ministerial porque nuestro ministerio está unido a la Eucaristía. No puede ser de otra manera. Como la vida del cristiano está unida a la Eucaristía, no puede ser de otra manera. Y yo recuerdo en mi adolescencia que tuve la bendición de que unas monjitas me enseñaran a tocar la guitarra. Para mí fue un regalo de Dios, porque yo en un tiempo vi que niños estudiaban guitarra, pero pues yo no tenía guitarra, mis papás nunca se ocuparon como de darnos la oportunidad de estudiar alguna arte en este sentido. Y yo sentía, no sé si envidia, pero sí sentía como decir, a mí me gustaría aprender a tocar guitarra. Cuando entro a los grupos juveniles, que yo era un adolescente, tenía 13 años, estaba ya con gente más grande que yo, llegan unas monjas a la parroquia a hacer apostolado y las monjas cantaban preciosísimo y tocaban la guitarra maravilloso. Y le dije yo a una monjita que sí me enseñaba a tocar guitarra. Me dijo que sí, pues mi papá me compró una guitarra de las más horribles que se encontró. Yo creo que buscó, dijo, ¿dónde encuentro la más horrible? Y la encontró, ¿verdad? Con el puente vencido, las cuerdas de metal. Imagínate, para aprender a tocar la guitarra con cuerdas de metal era un desastre, pero con todo eso aprendí. ¿A qué voy? Que eso me permitió que por las tardes, porque iba a la escuela en la mañana, a la secundaria, por las tardes me iba a las 5 de la tarde a abrir en el templo y me iba a un recoveco donde estaba el Santísimo, me llevaba mi Biblia, mi guitarra y me ponía a cantar. Y le compuse un montón de canciones al Señor porque eran para Él, o sea, era un estar con Jesús. Fue una época para mí muy valiosa que sin saberlo me daría la fortaleza para vivir como otros momentos de mi vida que yo tuve que vivir y enfrentar en mi familia, ¿no? No sabía lo que me estaba preparando el Señor, pero sí gocé estar con Él. Yo sí puedo decir esa parte, es estar con Él, o sea, estar con Jesús, porque a mí se me hacía maravilloso, digo, ojalá que el templo hubiera estado lleno siempre, pero siempre estaba solo. nada más estábamos él y yo y platicaba de tantas cosas. Yo recuerdo en esa época que casi casi platicaba con las plantas, con las, así como espíritu franciscano,
0: no cabe duda.
1: Con espíritu franciscano.
0: Si le rascamos, le sale la sangre café, lleva el franciscanismo en el corazón.
1: Sí, sí, sí. Café por el azúcar, ¿verdad? Pero digo,
2: la moscabada.
1: Yo la platico porque para mí es muy importante y la Eucaristía ha sido la presencia real del amor de Dios. Y compartir algunas anécdotas, pues, porque hay anécdotas muy fuertes en mi vida, que sin duda alguna la presencia de la Eucaristía ha sido para mí la fortaleza, la alegría, la paz, la serenidad en los momentos en los que mi vida se torna muy difícil, ¿no?
2: Sí. No, y decías tú, padre Octavio, que la Eucaristía está unida a la vida del sacerdote y a la vida del cristiano, pero también está aquí Jera, que es casado. La Eucaristía está unida a todos, pues, y en el sacramento del matrimonio yo les digo a los novios, y no sé, Jera, me gustaría que también nos platicara cómo fue su encuentro primero con la primera comunión y como casado, cómo la Santa Eucaristía, yo les digo a los novios cuando llegan al altar, les digo, así como inicia su matrimonio, así debe de seguir. Inicia aquí, en la casa de Dios, en el altar de Dios, y se sella este pacto con Dios con el banquete eucarístico. Así debe de seguir. Si ustedes se alejan del banquete eucarístico, si ustedes se alejan de la Santa Misa, no les aseguro éxito espiritual en su matrimonio. No sé qué nos diga el experto de matrimonio.
1: Sí, completamente. Bueno, pues muchas gracias por tu comentario. Muy enriquecedor tu comentario. Sí. No te creas nada.
3: Fíjate que justamente cuando nosotros, Angie y yo, nos conocimos en un retiro. Ya ambos habíamos tenido camino ya dentro de los grupos juveniles, etcétera, etcétera. Entonces, para nosotros siempre ha sido el centro de nuestra vida la Eucaristía. Y me acuerdo mucho que cuando hicimos la invitación a la boda, pusimos el boletito para que fueras a la fiesta y les decíamos, pero para nosotros lo más importante es que te acerques a la mesa del Señor. Te rogamos que si está en tus posibilidades, te confieses y ofrezcas la comunión por nuestro matrimonio. Y por ahí nos encontramos hace poquita todavía la invitación y la leímos y completamente la Eucaristía ha sido el centro de nuestras vidas. Nunca nos ha faltado nada, ni en lo espiritual, ni en lo material, ni nada por mantenernos cerca del Señor. Y es una bendición, la verdad que es una bendición.
2: Es fortaleza para cualquier fiel cristiano, para todos nosotros, y desde luego más para vivir una vocación es clave la Santa Eucaristía, Fray.
0: Sí, estaba pensando precisamente eso, que… podríamos, yo creo que cada quien llevamos una experiencia muy, muy personal de este encuentro con Jesús en la Eucaristía, que bueno, al platicarlo nosotros, al comentarlo con ustedes ahí en sus hogares, yo creo que no pretendemos convencerlo, porque no es algo que tengamos que convencer a los demás, sino que yo creo que cada cristiano, al llevar esa impronta de fe, tarde o temprano Dios que te regaló la fe también te da la capacidad de alimentar esa fe, de fortalecerla, y entonces cuando ojalá yo les digo a las personas, no se desesperen, es que el hijo no quiere ir a misa, es que no quieren ir. Dios tiene su tiempo. Pero es hermoso escuchar cuando hay personas conversas o personas que se han dado cuenta y que les cae el 20 de que sin la Eucaristía no se puede vivir. ¿Cuántas personas ya? Yo recuerdo que me han dicho, padre, es que me paso el día trabajando, pero si usted pone una misa temprano y si temprano puedo consagrarle mi día al Señor, no voy a faltar. Yo creo que… híjole, pues si como cristianos nos diéramos cuenta verdaderamente el sacramento que recibimos y que celebramos, entonces estaríamos anhelantes. Ahorita me quedé acordándome de ahora en la pandemia cuando se cerraron las iglesias, que había gente que decían, padre, es que sí vivimos la Eucaristía digitalmente ahí, pero nos hace falta así presencialmente y acercarse, ¿no? Entonces, esa falta y esa necesidad, yo creo que es regalo de Dios. También es un regalo de Dios experimentar esa necesidad en el corazón de decir, no puedo seguir la vida yo solo. Dice una hermosa frase, si vas tú solo llegas pronto, si te agarras de la Eucaristía llegarás más lejos. Entonces, sí, los que vivimos en este ambiente lo entendemos, lo podemos platicar, lo podemos expresar, pero la gente que no ha tenido esta experiencia y esta vivencia, yo creo que sería bonito invitarlos.
1: ¿Y sabes qué necesitamos? Musiquita.
0: Amén, amén.
1: Musiquita,
0: una guitarrita, un buen
2: para llegar más rápido al cielo.
1: Llegar más rápido. No, vamos con un tema de alabanza, una que nos ayude pues a que tú que estás en casa disfrutes este programa y también hagamos oración, porque en esta plática, en esta charla, hablamos de Dios y hablamos con Dios. ¿Qué les parece si disfrutamos de este tema? Con el corazón, sobre todo.

Pues ahí está este hermoso tema que me hizo remontarme a las épocas del seminario, porque en el seminario estábamos en el coro ahí de nuestro grupo, y este era un tema que cantábamos en la Eucaristía, a la hora de la comunión, se cantaba este tema y me hizo pensar. Y en esto que estaba pensando y recordando, por ahí hubo un momento muy fuerte cuando estaba yo en segundo de filosofía, por situaciones personales, llegó un momento en el que pues yo experimenté mucho cansancio. Cansancio vital. Y recuerdo un domingo, terminando las vísperas, ahí en el seminario mayor, pues todos se fueron a cenar, yo me quedé ahí en la capilla del seminario mayor y fui y me tiré así de boca frente al Santísimo, llorando, porque me sentía muy mal, me sentía muy triste. Y yo le pedí al Señor que me recogiera, porque ya me había cansado, o sea, no del seminario, sino pues de todo lo que estaba viviendo en ese momento, para mí era muy pesado.

0: estado. Y yo, pues llorando con toda honestidad, le dije, sabes que yo ya no puedo, no puedo, es demasiado para mí, me siento muy mal, me siento muy triste, me duele mucho, yo ya no puedo, no tengo fuerzas. Y recuerdo en ese momento de oración ante Jesús Eucaristía, yo les digo que hay gente que a lo mejor puede decir que estoy loco, pero pues sí, sí estoy loco, pero yo escuché la voz de Jesús, ¿no? Que me decía con respecto a mi papá, que era parte de los temas que traía, me dijo Jesús, me dice, ya no me pidas como hijo, me dijo, pídeme que lo salve y yo lo voy a salvar. Mi padre por X razones, pues se había ido de la casa, no vivía con nosotros, y yo vivía pues con ese dolor y con otras cosas que estaban pasando en mi familia. Cuando yo escucho esto de Jesús, yo decidí entregarle a mi papá, porque yo soñaba con volver a tener mi familia, como yo la tenía, ¿no? Antes de que mi padre se fuera. Y en ese momento yo renuncié a eso, yo se lo entregué a Jesús. Pasados los años, Dios me hizo el milagro porque me tocó auxiliarlo en el último momento de su vida. Yo lo confesé un día antes de que muriera, que dicho sea de paso, o sea, yo no quería confesarlo, pero pues Dios me puso allí, yo lo cuidaba en la noche, llego y me pide confesión. Yo me iba a salir a buscar a un padre y haz de cuenta cuando iba para afuera, como si me hubieran jalado los pelos así para atrás. Me dice, Señor, a ti te toca, tú eres sacerdote. Y me regreso, lo confieso. Ese día en la noche pasaron cosas rarísimas. Una de ellas, yo me quedé dormido en el suelo, mi padre despierto y está sentado en la camilla viéndome. Mi padre no tenía fuerzas para nada y está viendo a mi papá y ya me desperté, yo pensé que estaba soñando. Ya cuando tomo conciencia, le digo, ¿qué pasó? ¿Qué está haciendo allí? Dice, es que vi una señora vestida de blanco y me sentó. Dice mi papá, entonces es una enfermera, ¿no? Pero luego te das cuenta que mi papá era como una gelatina, ya, o sea, no se podía sostener. ¿Cómo se sostuvo en ese rato? No lo sé. Y lo acuesto y pues totalmente, o sea, ya derrumbado. Ese día fue el último día que tuvo vida. Pues a la mañana siguiente llevan la Eucaristía, un ministro extraordinario, al hospital y pasan por allí. Y le digo a la señora, porque era una señora, le digo, ah, mire, yo soy sacerdote, mi padre está confesado, si puede de la comunión. Y lo último que probó mi papá aquí en la tierra fue Jesús Eucaristía. Cuando él muere, yo no me acordaba de esto que había pasado. Cuando él muere, yo recuerdo el diálogo que tuve con Jesús en la Eucaristía, cuando me dijo, ya no me pidas como hijo, pídeme que lo salve y yo lo voy a salvar. Y me tocó ser testigo de la salvación de mi papá. O sea, ni siquiera es como lo confesó el padre Pablo, me quedo tranquilo porque fue un padre, ¿no? Yo lo confesé. Y la promesa que venía de la Eucaristía, para mí fue maravilloso. O sea, confirmas lo que Dios te dice. Por eso para mí es tan importante, y perdón que me gane, pero son cosas que mueven mucho mi corazón. Para mí es muy importante la Eucaristía. Yo no me veo, no me concibo sin la fuerza de la presencia del amor de Dios a través de la Eucaristía, ¿no? Y digo, han pasado muchas cosas. Pasó otra cosa con mi mamá, que ahorita se las platico un momentito más, pero siempre ha estado ahí, Jesús en la Eucaristía, siempre ha estado allí, ha sido Él. Y me acuerdo cuando me iban a ordenar, a mí me dio taquicardia. En la mañana yo me fui al Pentecostés en la noche, porque todos los años iba al Pentecostés a orar por los que se iban a ordenar. Me la pasaba toda la noche en oración y nos íbamos a las ordenaciones. Esa vez yo dudé en ir, pero dije, bueno, pues al día siguiente me van a ordenar, voy a andar todo desvelado y cómo. Pero dije, no, si todas las veces he ido a orar por otros, pues con mucha mayor razón voy a ir a orar por mi vocación, por mi vida ministerial. Regreso del Pentecostés. Y me acuesto y mi corazón empieza, ta, ta, ta, pero así una cosa que yo sentía que me iba a morir. Lo único que pensé en ese momento, no pensé, no tenía miedo a morirme. Lo que yo tenía miedo era a no celebrar una misa. Y eso fue lo que le dije a Jesús. Le dije, Señor, si me vas a llevar, no hay problema. Solo déjame celebrar una misa, una sola misa y con eso a la hora que tú quieras, ¿no? Pues ya pasaron 16 años, no me he muerto. Dicen que hierba mala nunca muere, pero pues aquí
1: estamos.
0: Muy
1: vivillo no estás, pero estás, gracias a Dios, ¿verdad?
0: Pero sí, bueno, son de las cosas pues que yo me he tocado vivir y la verdad es que siento mucho en mi corazón esta necesidad. Me sigo sintiendo muy miserable, indigno, porque cada vez que celebro el misterio, de verdad, o sea, es experimentar de nuevo el amor de Dios y ver cómo a pesar de toda mi miseria, porque pues tengo muchos errores como ser humano, como bueno, sacerdote, eres, como pero es ah, Fray, ya me quitaste mi trenecito.
2: Oigan, una vez hace muchos años, yo tenía poco de ordenado, un seminarista de aquí de la arquidiócesis habló, teníamos nosotros el deseo, la ilusión de tener un programa de radio. Me acuerdo del padre Paulino Coronado, no sé si lo
1: sí, cómo no.
2: Trabajó en los medios aquí en la arquidiócesis hace muchos años. Y dijo, bueno, pero ¿y los franciscanos, para qué quieren un programa? Y yo le decía, bueno, pues es para promover precisamente, no a los franciscanos, sino las vocaciones. Fue un programa vocacional en donde compartimos acerca de muchas congregaciones. Pero recuerdo que un seminarista diocesano nos dio un retiro antes de iniciar con nuestro programa y nos dijo esta palabra, dijo, preocúpense por la producción no visible. O sea, van a hablar, van a preparar el tema, pero preocúpense también por aquello que no se ve. Y entonces, por aquello que está ahí como sustento, pero no se va a ver, esa producción que no se ve. Y llevo esas palabras de ese seminarista, la producción no visible, porque precisamente la Eucaristía, yo creo que en un consagrado, después escuché que el Papa San Juan Pablo II, paz descanse, se pasaba 2-3 horas su Eucaristía y horas de meditación, que mucha gente no lo sabíamos, no lo veíamos. Yo no sé cuántas horas oran los diocesanos, ni tampoco los franciscanos, la gente no lo sabe.
0: Hay que preguntar
2: a qué horas oran los franciscanos. Lo que sí sé es que, o sea, detrás de un consagrado, detrás de un religioso o de un sacerdote, está la vivencia de la Eucaristía. Y antes de hablarle a Dios, a los hombres de Dios, pues tenemos que hablarle a Dios de los hombres, ¿no? Y creo que ese sustento, eso que no se ve, eso que no se sabe, incluso en un cristiano, es precisamente la Eucaristía. Y el otro día le decía en una misa a la gente, digo, es que no podemos salir iguales, nunca vas a salir el mismo después de celebrada una Eucaristía, por sencilla que parezca. O sea, Dios te va transformando, Dios te va ejerciendo algo especial en nosotros. Entonces, y no solo eso, sino también ese alimento, cuando nos damos cuenta que somos cuerpo y espíritu y que alimentamos el cuerpo 2-3 veces al día, gracias a Dios los que pueden, bueno, pues también el espíritu, el alma necesita este alimento que se fortalece, que no se va a ver, que no lo podemos platicar. Cuántas misas celebras en un domingo, si son 5, si son más, pero sabemos que detrás de cada Eucaristía pues está ese esfuerzo del sacerdote por manifestar a Dios en su vida, y que lo hace ya más después de haber celebrado la Eucaristía y de haber tenido este encuentro del cual no saliste igual, y que bueno, pues te da lo que somos delante de Dios, dice Francisco, eso somos y no más, pero muchas veces somos realmente esas Eucaristías en las cuales hemos comido a Cristo.
1: Sí, yo creo que esto que compartía el padre Octavio, su experiencia de su vida, es su experiencia de la Santa Eucaristía en su familia. Bueno, también quiero compartir yo muy brevemente la experiencia que tuve yo también previamente a la muerte de mi madre. Es un poco larga la historia porque implica dos momentos, pero también no son locuras. Yo creo que el Señor nos ha hablado, yo lo he experimentado también frente al Sagrario. Una ocasión fue, la primera ocasión fue en California, cuando lo escuché yo muy claramente, que me dijo, consuela a mi pueblo, en momento de oración. No comprendí yo nada, absolutamente nada. Yo iba porque aquella vez que iba a Tierra Santa y se canceló el viaje por temas de guerra, 2012, y al año siguiente, otra vez va el nuevo intento de ir a Tierra Santa y salir de allá de Los Ángeles. Y por fin logramos ir a Tierra Santa, llegamos a Tierra Santa, y yo he tenido una relación muy cercana con la Santísima Virgen María desde el seminario también. Tiene que ver mi familia, la Virgen María, mi mamá, la Virgen María, el Rosario, tiene una conexión conmigo especial, ¿no? Y en Tierra Santa al llegar, llegamos a la primer basílica en visitar, la casa de la Virgen María, la Anunciación, y la primer misa a celebrar de un servidor en el altar mayor de esa casa. Yo elijo un ornamento de esa sacristía, un ornamento de guitarrita hermoso azul, me lo pongo, yo estaba emocionadísimo, era mi primer misa en Tierra Santa y en la casa de la Virgen María. Y en el momento de la consagración, al levantar yo el cuerpo de Cristo, después de un año vuelvo yo a escuchar en mi oído una voz muy fuerte, muy clara: yo te consuelo a ti. Un año antes me había dicho: consuela a mi pueblo. Amén. Y un año después, en Tierra Santa, me dice la voz del Señor: yo te consuelo a ti. Yo sentía que el corazón se me salía, pero tampoco en ese momento entendí nada, yo lo entendí mal. Yo dije: me está consolando, me está dando como premio de consolación este camino en Tierra Santa, ¿no? Como, y era una preparación, yo no lo sabía. Yo volvemos a Guadalajara, esto fue en el 2013, el día 9 de diciembre, a los tres días voy y comparto un retiro con las hermanas Clarisas allí, aquí en Guadalajara, les comparto un retiro de Adviento, de Navidad, les platico la experiencia, la vivida yo en Tierra Santa, y a los seis días más, el 19 de diciembre, el Señor me pide que le entregue a mi madre. Y después comprendí, ahora después de los años, comprendo que fue un retiro espiritual Tierra Santa para mí. Y desde entonces, desde esa primera vez que Dios me dio esa dicha de pisar Tierra Santa, yo les digo a los peregrinos: a Tierra Santa va quien Dios quiere, cuando Dios dice. No cuando queremos y no el que tiene dinero. Comprobadísimo está. Ustedes que han peregrinado también, creo, a esos sí. lugares. A Tierra Santa va quien Dios quiere y cuando Él dice. Y esta fue la experiencia. Y me lo dijo el Señor, sosteniéndolo en mis manos pecadoras: yo te consuelo a ti. O sea, tú encárgate, tu misión ya sabes cuál es, Juan Pablo, sacerdote de Cristo, yo te consuelo, yo me encargo de ti. ¿En dónde me lo dijo? En la casa de mi mamá María. Aquí está tu madre, tranquilo. Me voy a llevar esta, la que ya te sirvió en la tierra, pero aquí te dejo a la mía.
0: Y yo creo que de esto hay muchísimas experiencias y también con mucho cariño a ti, sacerdote, que puedas estar viendo este programa, no por ocasión, sino por la providencia de Dios. Esto que platicamos desde el corazón lo platicamos porque es lo que Dios ha hecho en nuestra vida. Y estoy seguro que tú también has experimentado el amor de Dios a través de la presencia de Jesús en la Eucaristía. No dudes de tu vocación, no dudes de tu consagración. Sí, puedes mirar con temor tu miseria, pero con esperanza la providencia y la misericordia que te abrazan y que nos abrazan a cada uno de nosotros como sacerdotes. Y para ti como fiel cristiano, pues tener en Cristo un corazón y tener en Cristo un pecho donde descansar tu alma, la sed que tienes de felicidad, la sed que tienes de vida, Jesús puede llenarla a través de la Eucaristía. Y por eso para nosotros era importante compartir este tema de la Eucaristía, la presencia viva del amor divino, porque es real. La promesa de yo estaré con ustedes todos los días hasta el final de los tiempos es real. Cristo permanece en la iglesia y en el mundo a través de la Eucaristía. No estamos solos, nunca hemos estado solos y nunca lo estaremos, porque Jesús se seguirá partiendo para dársenos como alimento en cada una de las iglesias. Allí en el lugar más sencillo y más pobre, ahí donde se monta una tabla y una tela, a lo mejor lo más agreste, allí donde hay fe y donde está el sacerdote, allí se hace presente Jesucristo en la Eucaristía. Pues tenemos que ya terminar este espacio, Fray, ya se nos fue el tiempo.
2: No me digas eso, ¿no?
0: Sí, ya
2: no,
0: se nos fue, ya
2: estamos,
0: se acabó.
2: Esto se está,
0: es que nos aventamos media hora hablando de ti, de tu trenecito, de tu pastel, pues así como.
2: Bueno, cada quien tiene cosas que superar.
0: Ya se nos fue el tiempo, pero amenazamos con volver, pues hay que seguirla aquí en esto, ¿no?
2: Claro, claro, pues, sí, en el siguiente programa.
0: Fray, una frase para terminar, a ver, una frase de, sobre la Eucaristía.
2: Pues que la Eucaristía sea el alimento de cada día y que nunca falte. Yo siempre digo, ahorita que escuchándolos a ustedes este testimonio, sé que para salud y alegría, una Eucaristía al día.
0: Eso. Amén. Ahí está la oración.
1: Amén.
0: Amén, hermano.
1: No, pues el llamado a todos, si estás en una situación irregular en tu vida cristiana, arréglala pronto, pídele al Espíritu Santo que te ayude a arreglarla, acércate al banquete eucarístico. Si todo está bien, no seas perezoso, acércate a la reconciliación, busca el banquete eucarístico, y si comulgas todos los días, no te acostumbres, no lo hagas rutinariamente. Disfruta cada Eucaristía con amor.
2: Yo quisiera, pero agregar algo más, sí, que pasar de la obligación a la necesidad, que pedirle a Dios.

0: Señor, que te necesite, que esa sea nuestra oración, que te necesite.
1: De la obligación a la necesidad y de la necesidad al amor.
0: Amén, qué bonito.
1: Con
0: la bendición.
1: Cerramos. Gracias, Gerardo Carrillo. Gracias, Fray Manolo. Gracias,
0: encantado.
1: Juan Pablo López.
0: Gracias. Tú, la bendición, por favor.
1: Pues sus padres, ustedes quieran una impartición.
2: Fray, por favor, ya casi te vas a Nuevo Laredo. Tú, por favor.
0: Sí, antes de irnos, pues esta bendición para ustedes en sus hogares, en sus familias. Que el Señor Dios misericordioso les bendiga, les guarde, les muestre su rostro, tenga misericordia. Les mire benignamente, les conceda fortaleza, salud, alegría y paz. Que la bendición de Dios Todopoderoso, Padre, Hijo, Espíritu Santo, les acompañe por siempre. Paz y bien, paz y bien. Cristo les ama, los diocesanos y los franciscanos también.
2: Eso.

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encendamos el fuego del amor de Dios en nuestros niños, adolescentes, jóvenes, adultos, familias, sobre todo en aquellos que se sienten más vulnerables sobre la faz de la tierra. Pobres, afligidos, encarcelados, migrantes, enfermos, ancianos, niños, adolescentes y jóvenes que viven en la calle y están en situación de calle. Por aquellos que están atrapados en los vicios, por aquellos que están atrapados en la situación de la ola de crimen, violencia que vivimos en nuestro país y en el mundo por la guerra, la orfandad, las hambrunas, esa cultura del descarte que nosotros como humanos hemos ido cosechando por nuestro individualismo, por nuestro egoísmo, por nuestra soberbia. Llevemos esa luz y encendamos los corazones de todos nuestros hermanos. Que este estandarte del corazón de Jesús y esta antorcha que hoy se consume con su luz aquí en nuestra parroquia, vaya pues y recorra más ciudades, más pueblos, más parroquias, más corazones fieles, para que vaya en ellos sembrando la esperanza y vaya en ellos construyendo la cultura de la paz. Gracias y que Dios los bendiga.

0: ¿Para qué vivo? ¿Qué es lo que Dios quiere para mí?
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0: Descubrirlo nos ayuda a orientar nuestra vida a ese fin.
1: Sacar lo mejor de nosotros mismos y luchar cada día por llegar a la meta.
0: Cada vez somos más los jóvenes que trabajamos por un mundo mejor,
1: poniendo nuestros dones y talentos al servicio de los demás.
2: También está siguiendo a Cristo.
3: Meditarlo y si lo es, tomarlo.
0: Encontrar motivación para hacer crecer nuestro ser.
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Que toda criatura bendiga y glorifique a María, la obra maestra de las manos de Dios, porque ella es la obra maestra de las manos de Dios, tanto en el orden de la gracia como en el de la gloria.

0: del Hijo y del Espíritu Santo.
1: Amén. Amén.
0: La gracia de nuestro Señor Jesucristo, el amor del Padre, la comunión con el Espíritu Santo esté con todos ustedes.
1: Y con su Espíritu.
0: Siempre es una alegría estar en la casa, a pesar de los contratiempos, de las dificultades. En casa siempre es bueno, y hoy estamos en la casa de Dios con este sentido de adverso, que quisiéramos estar allá, pero estamos aquí. Aquello se está arreglando y aquí es donde nos estamos manteniendo, en la casa del Señor. Esa casa en la que el Señor quiere habitar es la de nuestro corazón. Ese corazón que hoy nos pide a través de la palabra del Señor que sepa llevar adelante el crecer en el bien y saber tener paciencia, la paciencia que es hermana de la esperanza en nuestro caminar. Renovamos así ese deseo de que esa semilla de gracia, de amor,